0: la presidenta sientan que Ricardo Salinas Pliego y la ultraderecha son la mano que mece la cuna para difundir el caos en México, la realidad es otra. Las autoridades van a desplegar 10.000 elementos de seguridad para garantizar que ruede el balón, pero sigue flotando una duda. ¿Qué hubiera pasado si ese mismo sentido de urgencia que tienen hoy se hubiera aplicado ayer para atender los problemas que llevan miles de personas sufriendo y que las llevan a las calles a protestar? Hay algunos arriesgados que incluso comparan lo de hoy en México con lo de ayer en Brasil 2014. Un golpe blando para derrocar a la presidenta Dilma Rousseff en ese entonces. El jueves inicia el Mundial y también una prueba para México, porque el mundo vendrá a ver fútbol y podría terminar viendo algo mucho más mexicano. Un país donde los conflictos se administran hasta que explotan frente a las cámaras de todo el mundo. Bienvenidas, bienvenidos. Yo soy Enrique Hernández Alcázar. Comenzamos.
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0: De la tarde con 2 minutos en el tiempo del centro de la República Mexicana. Hoy la CENTE ha puesto la vara alta para el gobierno de la Ciudad de México. Han bloqueado el sur de la ciudad, los caminos que llevan hasta el Estadio Azteca, horas de bloqueo, de manifestación, y en la línea se encuentra Pedro Hernández, el secretario de la sección 9 de la CENTE. Pedro, ¿cómo estás? Buenas tardes.
4: Bien, buenas tardes.
0: ¿Qué van a hacer? Lo de hoy puso de cabeza a la ciudad, puso en una circunstancia de urgencia a la autoridad de la Ciudad de México, y están pensando reforzar las marchas para mañana y para el jueves, que se inaugura el Mundial.
4: Mira, hoy creo que fue una muestra de que tenemos disposición de una movilización pacífica. Nosotros planteábamos llegar hasta el estadio, se nos impidió, pues ustedes constataron, estaban ahí las vallas y todo lo demás en el cruce de Tlalpan, División del Norte. Pero creo que también tiene que decirse que hoy fue una manifestación fuerte, pero pacífica, de miles de docentes y de trabajadores reclamando la abrogación de la ley del ISSSTE.
0: ¿Se sienten traicionados por una presidenta que en campaña pues les dijo que iba a derogar esa ley?
4: Nos sentimos que no se ha cumplido. No quiero ponerle otro adjetivo. Nos parece que la presidenta tiene la oportunidad de cumplir con su palabra empeñada y a lograr que, en este caso, los trabajadores al servicio del Estado, no solo docentes, tengan mejor condición para el momento que se retiran del servicio educativo.
0: ¿Ya les prometieron o les ofrecieron desde el gobierno federal fortalecer pensioniste, crear una empresa pública para ustedes, para los ahorradores, para los jubilados, para los pensionados? ¿Qué piensan de esas propuestas? ¿Son suficientes?
4: No, por eso hemos dicho que requerimos regresar a la mesa. Estamos en espera que pues se nos plantee en qué momento, y bueno, también para decir cómo caracterizamos las propuestas que nos hicieron en términos de desaparición de USICAM y de una ruta pues que permita también, en el terreno de la abrogación de la ley del ISSSTE, salir con un planteamiento claro.
0: ¿Van a seguir las movilizaciones? ¿Qué están pensando en las asambleas locales? Hoy por la noche tendrán una asamblea nacional.
4: Pues mira, hay un ambiente de que continuamos, y bueno, pero también que necesitamos acuerdos en mesas tripartitas.
0: ¿Van a boicotear la inauguración del Mundial el jueves?
4: Bueno, nosotros hemos dicho también muy claro, no es contra la afición, es contra un

0: negocio multimillonario que pues va a secuestrar la posibilidad de lo que en otro momento era una fiesta de los trabajadores, ¿no?
1: O sea, es un asunto más allá de sus demandas laborales y sus demandas para la educación y el magisterio.
0: Pues sí, mira, yo creo que lo que está en juego es definir si este gobierno, con su lema de primero los pobres, es efectivo o tenemos que completarlo con primero los pobres, puntos suspensivos, banqueros. Y creo que ahí está el fondo del asunto. O hacemos actividades de beneficencia, que las hay, o tratamos de resolver problemáticas que están pendientes.
1: Bueno, pues estaremos muy pendientes de los resolutivos que tengan hoy en la noche.
0: Muy bien, pues te agradecemos, gracias por el espacio.
1: Pedro Hernández es secretario de la sección 9 de la Coordinadora Nacional de Trabajadores de la Educación, y pues dice, nosotros vamos a protestar el jueves por una industria multimillonaria, etcétera, etcétera, en fin. En la línea telefónica, César Cravioto, es secretario de Gobierno del Gobierno de la Ciudad de México. César, ¿cómo estás? Buenas tardes.
2: Bien, ¿cómo estás tú, Enrique?
1: ¿Qué esperan para las próximas horas? Ya has dicho hoy en conferencia de prensa que está garantizada la inauguración del Mundial. Le han pedido a la afición que llegue lo más temprano que puedan al Estadio Azteca, que sea, pues, hasta desayunar, les propusiste por ahí, 7, 8 de la mañana cerca del Azteca.
2: Así es, que se vean a desayunar a las inmediaciones del estadio, desayunan y ya entran sin mayor problema al estadio.
1: ¿Cómo va la negociación con la CENTE? ¿Seguirán las manifestaciones mañana, el jueves?
2: La negociación con la CENTE la está llevando la Secretaría de Gobernación y la Secretaría de Educación Pública Federal. Es un tema federal, nosotros no estamos en esa negociación. Nosotros estamos, digamos, en la parte operativa del plantón que tienen en el centro y de movilizaciones como las de hoy. Yo estuve ahí en Tlalpan, los busqué, de hecho ya tuve llamada telefónica con Pedro Hernández, a quien acabas de entrevistar, y también platicamos ahí con gente de la sección 22 de Oaxaca, y les dijimos que no era un capricho del gobierno de la ciudad que no podían avanzar en su marcha. O sea, simplemente estamos a 48, en ese momento estábamos a 48 horas, ahora estamos a menos de 48 horas de la inauguración del Mundial y tenemos que garantizar las condiciones para que se lleve a cabo, para que no haya ningún problema. Entonces, bueno, ellos insistieron en pasar, no se atravesaron ahí dos camiones de la Secretaría de Seguridad y, bueno, afortunadamente no pasó a mayores, hicieron su mitin ahí afuera y ya. Y se retiraron. Y eso es lo que le estamos diciendo a la CENTE y a cualquier otro grupo que ha anunciado manifestarse, que nosotros respetamos la libre manifestación, pero solo pedimos dos cosas, que sea pacífica, que no generen caos, que no generen inseguridad a los ciudadanos, y segundo, que hasta tanto tienen ellos derecho a manifestarse como cualquier habitante de la ciudad a disfrutar del Mundial, cualquier aficionado que tenga boletos al estadio, de ingresar al estadio. Entonces, si respetan esos dos temas, no va a haber ningún problema. Ellos harán sus manifestaciones, la gente llegará al estadio, la gente que quiera disfrutar en otro lugar el partido lo podrá hacer y aquí se respetan los derechos de todos.
1: O sea, dices, ¿pueden coexistir en ese escenario las manifestaciones y el balón?
2: Sí, por supuesto que pueden coexistir, si se respetan esos dos puntos, que no sean violentas y que no quieran afectar la llegada de los aficionados al estadio, porque tienen absolutamente todo el derecho de quien quiere disfrutar de la inauguración, que además no es cualquier partido, pues es un hecho histórico, es la tercera vez que inauguramos un mundial aquí en la Ciudad de México, en el mismo estadio. Entonces no tendríamos que poner en jaque a esos aficionados o a quien quiera ir a tantos espacios que va a haber para ver el primer partido de México en el mundial.
1: Ahora, ¿están planeando más organizaciones, también manifestaciones, bloqueos, plantones? El propio jueves, mañana es jueves de Corpus. ¿Está preparada la ciudad para ello? Lo de hoy fue serio, fue una llamada de atención, fue una alerta. ¿Cómo la lee el gobierno de la ciudad?
2: Bueno, pues lo de hoy fue una decisión que tomaron los maestros de hacer esta manifestación, pero también pues se encontraron con una decisión del gobierno de la ciudad de decir, bueno, hasta aquí llega la manifestación y no permitimos el paso. Bueno, José, estamos hablando con todos los grupos. Por ejemplo, ayer yo hablé con colectivos de familias buscadoras, hablé con esta organización que se ha llamado antimundialista, y justamente a todos los grupos les estamos diciendo exactamente lo mismo. Hay una primera milla, o más bien una última milla, que sí. Ese es el espacio, digamos, de resguardo, de seguridad. A partir de esa última milla nadie puede ingresar. Todo lo que quieran hacer afuera de esa última milla lo pueden hacer sin problema, con esas dos condicionantes: que no sean agresivos, que no sean violentos y que no afecten a quienes quieren llegar al partido. Eso es todo. Y si se respeta eso, habrá convivencia sin mayor problema de manifestaciones y de festejo del Mundial y festejo del primer triunfo de México en el Mundial.
1: Oye, César, se están juntando las cosas. De pronto, videos que vemos de las obras en el metro que sufren inundaciones, goteras, casi cascadas, San Antonio Abad, etcétera. Hoy pararon el tren ligero. ¿Cómo sientes ese ambiente? La presidenta Sheinbaum hablaba hoy en la mañana de pues la ultraderecha metida detrás de la difusión del caos en México.
2: Pues mira, desafortunadamente no todos queremos que le vaya bien a México. Hay unos que llevan 7, 8 años muy enojados por este proceso de transformación y que han hecho hasta lo imposible porque no funcione este proyecto de transformación, pero afortunadamente la mayoría de las y los mexicanos estamos respaldando este proyecto de transformación que encabeza la presidenta Claudia Sheinbaum a nivel nacional y Clara Brugada en la Ciudad de México. Y desafortunadamente tenemos un, yo les digo, antitransformación que no proponen, que no plantean, que nos ganen al electorado por las buenas, pero no buscan hacerlo por las malas. Entonces, oye, pues sí, desafortunadamente tú dices, hay grupos que no quieren que le vaya bien a México en un momento tan importante como un mundial de fútbol, que somos coorganizadores.
1: Pero la mano que mece la cuna es esta ultraderecha, es esta oposición, porque yo veo que sus antiguos aliados, la CENTE, son los que están tomando las calles, son los que están vandalizando oficinas, son los que están amenazando boicotear la inauguración.
2: Bueno, hoy dijo la presidenta que los extremos se juntan.
1: O sea, estás diciendo que Ricardo Salinas Pliego, como dijo la presidenta, o la ultraderecha, la oposición, están manejando a la gente a conveniencia vez.
2: Tanto como manejando, no, pero pues se juntan los intereses luego de unos y de otros, y se ve claramente, porque, a ver, ¿por qué es ante el estadio la movilización? Pues podrían hacerlo en otro lugar, no, lo hacen porque lo que quieren es justamente que se afecte este evento que es tan trascendental para el país. Pero mira, luego se equivocan, porque no solo es ante un gobierno, no solo quieren perjudicar a un gobierno, quieren perjudicar a un país, porque al fin de cuentas, ¿dónde van a estar los reflectores del mundo entero hoy, mañana, pasado mañana? Pues en la Ciudad de México y en el país, en México. Entonces lo que quieren es decir, este país está hecho un caos, no sirve la transformación, no funciona. O sea, sí es deliberado querer manejar este discurso, pero se van a quedar con las ganas una vez más.
1: Pero así era cuando ustedes estaban en la oposición, ¿no, César? Es decir, pues aprovechaban los reflectores para decir, miren cómo está este país con el prianismo y la mafia del poder, etcétera, ¿no?
2: Bueno, cuando eres oposición, claro que señalas lo que está mal del gobierno, para eso eres oposición, pero no le apuestas a que le vaya mal. Todavía recuerdo aquellos momentos del 2018, antes de la elección, donde se fueron en contra del presidente Peña Nieto, donde justamente también en un proceso electoral en Estados Unidos se le fueron en contra y salió el entonces precandidato a la presidencia y después presidente de México, Andrés Manuel López Obrador, a decir, no, en esta hay que respaldar al presidente, hay que respaldar a México, porque una cosa es las diferencias internas y otra cosa es permitir que haya una intromisión. Es lo que está pasando ahorita. Desafortunadamente hay mexicanos que prefieren que le vaya mal y prefieren que haya intromisiones de otro lado a que le vaya bien al país.
1: Vaya, mañana se está citando para una manifestación en la Glorieta de las y los Desaparecidos a las 7 de la noche. Por cierto, va a ser una marcha nocturna rumbo a la Estación Federal Tren Ligero y de ahí al Estadio Azteca.
2: Sí, bueno, hablamos con los colectivos de buscadores, les dijimos que pueden hacer su manifestación, pues simplemente lo que no pueden es pasar esta última milla. Eso se los dijimos ayer con claridad, porque justamente pues ese es el sitio, digamos, de resguardo de seguridad que se estableció en ese perímetro del estadio.
1: Bueno,
2: Pero
1: pues
2: el resto de
1: estaremos.
2: su manifestación no tendrá ningún problema y podrán hacerla libremente.
1: Oye, no bastó con recomendarles tomar ajolotiux.
2: Pues algunos no
1: ¿Te
2: siguen.
1: equivocaste? ¿Te
2: Sí.
1: equivocaste? Porque fuiste muy criticado con este asunto de recomendar el jarabe del ajolote.
2: No, porque mira, como otro, digo, yo respeto las críticas, siempre las he respetado y obviamente quien quiere criticar, pues que critique. Pero dentro de esas críticas también hay distorsión de lo que dije. Ahí está el video. Solo hablé, no dije de toda la gente que pueda generar una crítica al gobierno, que no la hagan de todos. No dije eso. Dije, los que no les gusta que pintemos la ciudad, los que no les gustan los ajolotes, pues que no la hagan de todos, que mejor tomen ese jarabe. No dije todos los capitalinos que tienen algún reclamo contra el gobierno. No dije eso. Dije expresamente el tema del color y el tema del ajolote. Me sigue pareciendo una crítica absurda a un trabajo que está haciendo un gobierno a favor de la ciudad. Esa parte. Lo otro, que nos critiquen, que nos exijan, pues para eso estamos, para resolver y para gobernar bien.
1: Bueno, César, estaremos en comunicación si nos los permites por estos días que vienen y por cualquier cosa que surja aquí en la Ciudad de México. Te agradezco la conversación.
2: Gracias, un abrazo.
1: Es César Cravioto, es el secretario de Gobierno de la Ciudad de México. Y lo que le decía esta mañana la presidenta Sheinbaum, sugirió que la mano que mece la cuna de estas movilizaciones y de la difusión del presunto caos que vive México, dice la presidenta, es de la ultraderecha.
3: Yo he dicho que los extremos se juntan. Recientemente Salinas Pliego tuvo una entrevista con Adela Micha y dijo esto, y lo digo de manera muy responsable y no es un asunto del debate que hemos tenido, pero no puede dejarse pasar. Mire.
4: Pero va a tener que hacer otra cosa más ruda. Por ejemplo, a lo mejor es necesario hacer una huelga en cierto momento.
5: ¿Convocarías a eso?
4: A lo mejor es necesario hacer presencia física y bloquear los accesos. Nada de que manifestación de blanco y pacifismo, vale madre. Ya lo hicieron, no sirve para nada. Es más rudo.
3: Esto lo dijo hace unos días un empresario mexicano que tiene empresas en México.
6: ¿Considera que está detrás de estos bloqueos y manifestaciones?
3: No tengo pruebas, pero digo que si los extremos se juntan. ¿Cómo es? Vamos a sumar uno más uno. ¿Cómo es? Pero lo digo de manera muy responsable. ¿Cómo es que este empresario que utiliza su televisora contra el gobierno de México, haciendo propaganda contra el gobierno de México, que tiene empresas, llama a la violencia?
1: Bueno, pues ahí está lo que dijo la presidenta esta mañana. Octavio García, tú estuviste en toda esta manifestación de la CENTE el día de hoy. ¿Cómo estás? Buenas tardes.
7: Es correcto, Enrique, muy buenas tardes, un gusto saludarte. Pues sí, Enrique, al cumplirse 9 días de huelga nacional, ya 48 horas de la inauguración del Mundial, bueno, los maestros de la CENTE, como ya oíste en voz de su dirigente aquí en la Ciudad de México, Pedro Hernández, pues se movilizaron nuevamente, esta vez sobre Calzada de Tlalpan, la cual bloquearon cerca de 4 horas desde Avenida Tasqueña hasta División del Norte, con la consabida congestionamiento y las afectaciones viales. Llegaron hasta ahí, hasta División del Norte, porque había una valla puesta por las autoridades que les impidió seguir adelante. Lo que nos dijo Pedro Hernández en la entrevista, Enrique, fue que las autoridades pues los han querido chamaquear. Así lo expuso en plena manifestación.
8: Aquí tenemos el documento que nos entregó Martí Batres. Esta propuesta que hace no resuelve la demanda fundamental de abrogación de la ley del ISSSTE. Pretende chamaquearnos, como decimos en el barrio, diciendo que entonces todas las cuentas migren a pensionista, pero sigue siendo una afore que aquí podemos demostrar.
7: Y bueno, ya en los pronunciamientos, la secretaria general de la sección 14 de la CENTE en Guerrero, Elvira Velezes, criticó la falta de respuesta del gobierno a las demandas del magisterio al señalar que las autoridades han mantenido una actitud de indiferencia pese a las movilizaciones realizadas por el sector. Así lo dijo.
9: Compañeros y compañeras, que esta postura de oídos sordos de un gobierno federal que se dice llamar de manera diferente, pero nos damos cuenta que a pesar de que estamos saliendo a las calles a manifestarnos en el marco del Mundial, hace oídos sordos ante esta demanda central que tenemos.
7: Y bueno, Enrique, aunque nada más bloquearon en dirección de centro a sur, en sentido contrario, los automovilistas y algunos vehículos pesados con recordatorios familiares a través de las bocinas de sus coches, pues les manifestaron su inconformidad y su enojo por este bloqueo que realizaron. Ya en los pronunciamientos también Filiberto Frausto, secretario general de la sección 34 de Zacatecas, advirtió que si el gobierno federal no atiende de inmediato las demandas del magisterio, las movilizaciones previstas para el próximo jueves podrían intensificar, y dijo que no habrá manera de contener el entusiasmo y el anhelo de las y los trabajadores por cambiar esta realidad. Así lo expuso.
10: Y que el próximo jueves no habrá manera de contener el entusiasmo, el anhelo de las y los trabajadores por cambiar esta realidad. De ahí que sigamos haciendo el llamado respetuoso a la sensatez al gobierno federal para que nos atiendan de inmediato si es que desean que este evento transcurra y se pueda inaugurar.
7: Ya faltando pocos minutos para las 2 de la tarde, Enrique, no a las 3, que siempre termina sus protestas a las 3, y luego de casi 4 horas de bloqueo, tras varios pronunciamientos, la disidencia magisterial se retiró pacíficamente del lugar, sin incidentes que lamentar. Bueno, solo le rompieron la ventana a una grúa que estaba ahí de la Secretaría de Obras de la Ciudad de México. Enrique, lo que sucedió en esta movilización este día.
1: Gracias por la crónica, Octavio.
7: Estamos al pendiente, Enrique, muy buenas noches.
1: Bueno, pues, oigan, a manera de meme, algunos me decían, ¿qué tan lejos va a llegar México en el Mundial? Y yo digo, bueno, con que lleguen el jueves al estadio, ya con eso. Son las 6:24, pausa y regresamos.
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35: 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Así el clima.
1: Son las 6:27, la tormenta tropical Boris, la segunda de la temporada de huracanes, tocó tierra entre las costas de Guerrero y Oaxaca durante esta madrugada, y en la línea está José Martín Cortés, nuestro meteorólogo de cabecera. José Martín, ¿cómo estás? Uy, creo que no lo tenemos en la línea, pero déjeme contarle que este ciclón afortunadamente se degradó a depresión tropical con una menor intensidad en los vientos, aunque el oleaje y la fuerza del mar se mantiene, debido a que persisten condiciones de mar de fondo, desde el istmo de Tehuantepec hasta la zona de Pinotepa Nacional. José Martín, ya te tengo ahora sí.
36: ¿Qué tal? Buenas tardes, Enrique, a todos, vamos a saludarlos.
1: ¿Se degradó este ciclón Boris?
36: Sí, ya se disipó básicamente desde la mañana, ya no existe este sistema, rápidamente en tierra, debido a que, pues bueno, era un ciclón bastante débil. En cuanto entró a tierra, pues ya se disipó. Entonces, solo mantiene la humedad hacia el territorio mexicano. Eventos todavía localmente fuertes se pueden estar presentando en la región centro-sur de nuestro país, pero insisto, ya se ha disipado, Enrique, deja de ser, entre comillas, una preocupación. Ya decía que seguirán las lluvias. Ahora se mantiene, como ayer comentábamos, la tormenta tropical Cristina, cercana a Centroamérica, a El Salvador, Guatemala. Por ahora no es una amenaza directa para nuestro país, ya que es probable ingrese justo en Centroamérica, y aunque el escenario indica que pueda cruzar el sureste del país, lo haría como remanentes, y vamos a ver si logra salir al Golfo de México hacia el fin de semana y qué pasa allá en aquella región en los siguientes días. Pero por ahora seguimos con lluvias de menor intensidad, más típicas de esta temporada, Enrique, pero claro, inundaciones pueden continuar.
1: Oye, las lluvias van a seguir, y te lo vuelvo a preguntar, te lo hemos estado preguntando todos estos días previo a la inauguración del Mundial. Para el jueves, ¿qué reporte tienes?
36: Claro, sí, hasta el momento se mantiene el pronóstico de lluvias moderadas a fuertes en la región centro del país, y que específicamente para Ciudad de México está vigente este escenario. Por la madrugada de ese día habría precipitaciones probablemente dispersas. Después, por la mañana, periodos de sol y de nubes, y también está vigente que conforme pase la tarde puedan presentarse algunas precipitaciones, que hasta el momento lo que se tiene, lo más fuerte podría ser al final de la tarde o por la noche, Enrique. Pero aún así, después de que todavía mañana pueda haber lluvias, el jueves pueda también haber precipitaciones, sabemos que cada vez se satura más el suelo, el drenaje, y por ende los encharcamientos e inundaciones con lluvias no tan significativas pueden ser más probables estas anegaciones. Entonces, a tomar mucha precaución durante el jueves y básicamente los próximos días, porque insisto, vamos a seguir con precipitaciones que va a estar variando su intensidad, pero van a estar presentes.
1: Gracias, José Martín, como siempre.
36: A ustedes, gracias, buena tarde.
1: José Martín Cortés es nuestro meteorólogo de cabecera. Los remanentes de esta tormenta, lo que quedó de la tormenta Boris van a seguir generando lluvias desde puntuales hasta muy fuertes en algunas regiones de Oaxaca, especialmente en el Istmo de Tehuantepec, en la cuenca del Papaloapan, en la Sierra Sur, en la Sierra Juárez y en los valles centrales. El Consejo Estatal de Protección Civil ha recomendado a la población en general estar pendientes de la información oficial que las autoridades emitan, sobre todo porque en carreteras, caminos y autopistas se presentan deslaves, caída de rocas, situaciones complicadas en estas zonas costeras por la entrada del mar a locales comerciales, etcétera. Y para ello, para que nos diga cómo están las cosas, está en la línea telefónica Jesús Romero, es secretario de gobierno allá en Oaxaca. Secretario, ¿cómo está? Buenas tardes.
0: Buenas tardes, Enrique. Gracias a ti y a W Radio por este espacio.
1: ¿Qué reporte nos tiene?
0: Mira, tenemos...
1: Ahí está. Perdón, lo dejé de escuchar un momento.
0: ¿Escuchas? No te preocupes.
1: Me decía.
0: Tenemos afectaciones en el Istmo de Tehuantepec, la Sierra Juárez, la Sierra Sur y la Mixteca, también por supuesto en la costa, donde tuvimos el impacto muy fuerte de un mar de fondo, marejadas tremendas, en la región de la Cañada y la cuenca del Papaloapan, como en los valles centrales. En su mayoría, Enrique, decirte que son afectaciones menores, sobre todo infraestructura carretera, caminos, algunas inundaciones leves, y básicamente la interrupción del servicio eléctrico es lo que más nos ha impactado. En la región de la costa, lo más impactante, pues también es este mar de fondo que afectó palapas, restaurantes, algunas viviendas.

0: poblaciones más afectadas?
1: Ha llovido mucho, en grandes cantidades. Hemos tenido también lapsos donde la lluvia ha dejado pues cierto espacio, y eso ha permitido que los ríos no crezcan tanto, que no tengamos inundaciones que hayan provocado que tengamos que desplazar familias hacia albergues. No ha sido necesario. Lo más complejo es el suministro de luz y caminos interrumpidos por ramas, deslaves de piedras, afectaciones mínimas en todo el territorio, afortunadamente. Y vuelvo a destacar, hay un gran operativo de presencia para liberar las carreteras, comunicación permanente de Protección Civil con los municipios, y no tenemos en albergues ninguna persona reportada.
0: Bueno, pues estaremos muy pendientes de la circunstancia. Le agradezco mucho, secretario, estos minutos.
1: Gracias.
0: Hasta luego. Es el secretario de Gobierno del Estado de Oaxaca, Jesús Romero. Son las 6:00 p.m, ya con 34 minutos en el tiempo del centro.
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0: Y ahora nos vamos hasta Guerrero, porque también hubo afectaciones con esta tormenta Boris, le decía yo, que tocó tierra en las inmediaciones de Oaxaca y de Guerrero. Allá se encuentra nuestro corresponsal Lenin Ocampo. ¿Cómo estás, Lenin? Buenas tardes.
3: ¿Qué tal? Buenas tardes. Pues sí, fíjate que tocó tierra hasta el momento. Oficialmente, lo que han enseñado las autoridades es que Boris perdió fuerza y se vuelve una baja presión, ¿no? Remanente. Continúan un poco las lluvias y está la gran parte del estado totalmente nublado. Y bueno, afortunadamente solamente hay daños materiales. Estamos hablando de techos, árboles caídos, ¿no? Postes de la CFE. Sí. Hay afectaciones en algunas partes de la costa, principalmente en estas enramadas, ¿no? Que sirven de restaurantes. Estamos hablando de la Costa Chica, una parte de Acapulco, también Coyuca de Benítez. Se mencionan al menos unas 40 restaurantes afectados, sobre todo por el oleaje. Y bueno, la carretera que suspendió, ¿no?, el tránsito en esta vía, que es importante, sobre todo porque es muy ocupada, ¿no?, para la gente que baja a la ciudad de la sierra y llega hasta al municipio de Atoyac. Y bueno, también en Tecpan se provocaron algunos deslaves en la carretera Acapulco y Guatanejo, ahí en un tramo cerca de Tecpan, pues un deslave, pero prácticamente los daños son mínimos y hasta el momento, pues aparentemente el día de mañana ya se regresa a las escuelas, ¿no? En Acapulco solamente hay reportes de árboles caídos, al menos 6 árboles caídos y bueno, algunas enramadas afectadas, ¿no? Principalmente en Puerto Márquez, donde la gente, pues desde un día antes, 2 días antes, pues estaba llenando costales, ¿no?, de arena, porque normalmente ahí son afectados, sobre todo porque llega el agua, ¿no?, del mar y
0: sí, para hacer como diques, ¿no?
3: Como diques, y en los últimos huracanes, pues a ellos les ha ido muy mal. Entonces, pues ya más o menos para evitar algunos daños, le pusieron a sus restaurantes. Y bueno, afortunadamente perdió fuerza Boris hasta el momento. Y se espera que ya el día de mañana regresemos a la normalidad, principalmente a las clases, ¿no? Que son 2 días de suspensiones. Todavía no hay un boletín oficial, pero aparentemente parece ser que de nueva cuenta regresamos, ¿no? Y bueno, es lo mínimo en albergues, pues no hay aún un dato de refugiados y hasta el momento solamente estos daños en carreteras, daños materiales, árboles caídos y algunas zonas, ¿no?, que se quedaron sin energía eléctrica.
0: Oye, de cara a la inauguración del Mundial con las manifestaciones ahí en Guerrero también de la CETEC, ya se sumaron a la Ciudad de México, a Jalisco, al Estado de México con el asunto de Asueto, de no clases.
3: No, los días que estuvieron en el huracán habían mandado un boletín, entre ellos los maestros de la CETEC, que son coordinador estatal de trabajadores de la educación, donde se supone que el día de hoy, después de que pasara esta situación de la contingencia, se viajan a la Ciudad de México. Hoy tomaron autobuses aquí en Chilpancingo, ya hay camiones que salieron en la mañana. Parece ser que desde muy temprano mañana salen también de otras regiones, de Acapulco, de la Costa Grande, también de aquí de la capital, y sí, se dirigen para la marcha del día jueves. Hoy aquí la acción que tomaron los bancos, ¿no?, las principales bancos de aquí en la capital y algunas tiendas, ¿no?, de conveniencia. Desde muy temprano hasta las 3 de la tarde estuvieron manifestándose y parece ser que al menos unos 10, 15 camiones salen para la Ciudad de México el día de mañana.
0: Gracias, Lenin, por tu reporte.
3: No, de qué, hasta luego, estamos en contacto y bueno, también con la información que se genera aquí en Guerrero.
0: Gracias, Lenin Ocampo, corresponsal de W Radio allá en el estado de Guerrero. Son las 6:00 p.m. con 38 minutos.
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11: Gracias, Carla.
10: Muy buena tarde.
11: Carla Santillán con esta información. Son las 6 de la tarde ya con 42 minutos. Oiga, y resulta que lo que dijimos ayer sobre la Suprema Corte, que le estaban planchando el camino a Yasmín Esquivel Moza para que sea la siguiente presidenta del máximo tribunal para el año que entra, pues ya le caló a la propia Corte y de eso le vamos a platicar.
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11: Y te lo dije ayer, Arturo, hay que esperar el comunicado de la Corte diciendo, no, hombre, esto no es cierto, ¿no?
1: Exactamente, ¿no? Pues ayer mismo en la noche, Enrique, ¿no? Llegó
11: este... Sí, sucedió.
1: No, después de que dimos a conocer la información, pues empezó de inmediato a hacer ruido en redes de comunicación, fue retomada por algunos portales y vino la reacción de la Corte. Si te parece, de entrada, recordemos básicamente muy rápido lo que dijimos, ¿no? Y analizamos la respuesta que nos dio la Suprema Corte. El día de ayer lo que comentamos, Enrique, es que había un grupo mayoritario de ministros que ya perfilaban a Yasmín Esquivel como la presidenta de la Corte para 2027. Recordemos sí. que Hugo Aguilar, quien es el actual presidente, pues se le acaba su periodo en septiembre del 2027, un periodo inusualmente corto, pero pues así se estableció después de la reforma judicial. Y dijimos que estos ministros, pues a la luz de la contradicción clara, Enrique, que hay en la Constitución, donde si bien un artículo dice que la presidencia de la Corte se va a distribuir conforme a los que obtuvieron mayor votación, hay otro artículo de la Corte que establece que en realidad son los ministros los que la tienen que elegir. Ante esa disyuntiva, comentamos que había un grupo de ministros que ya habían consensuado entre ellos que Yasmín Esquivel sea la presidenta de la Corte, que ante esta disyuntiva, pues evidentemente ellos interpretan que pues a la Corte, que eso es cierto, a la Corte le toca resolver pues qué hacer, porque la Constitución dice dos cosas distintas, ¿no? Entonces, pues es a la Corte la que le toca resolver esas cosas, y en ese sentido ya hay una mayoría, por lo menos 5 de los 9 ministros, que están optando por esa vía, lo cual, pues dejaría como principal damnificada Enrique Alenia Batres, ¿no? Que es la que había sonado como parecía ser...
11: Sí, la que se todo. Supone que estaba en la lista, ¿no? Como en el orden sí, al BAT de la presidencia de la Corte, ¿no?
1: Y la que algunos daban por un hecho. Y creo que este último punto es interesante destacarlo, porque ahora vamos al comunicado de la Corte, donde en realidad tampoco dan por un hecho que vaya a ser Alenia Batres. Bueno, básicamente es una tarjeta informativa muy cortita, Enrique, 4 párrafos, donde lo primero que dice es: con relación a algunas notas periodísticas que circulan sobre el próximo relevo de la presidencia del máximo tribunal, se informa lo siguiente. El Pleno de la Suprema Corte de Justicia no ha celebrado sesión pública o privada, ni se han sostenido diálogos en pleno relacionados con dicho relevo. Bueno, de entrada, pues eso nosotros nunca dijimos ni que se había sesionado para ello, ni que se habían puesto a hablar en el pleno, lo cual de hecho no tendría sentido, Enrique, pues porque la elección de a quien le toca pues es hasta septiembre del año que viene, ¿no? Entonces, pues todavía es algo temprano para ello. Luego dice en el siguiente párrafo: asimismo, y aquí estoy citando el comunicado de la Corte, es importante señalar que la actual presidencia de la Suprema Corte de Justicia de la Nación aún no cumple un año de ejercicio de los 2 que le corresponden. Aquí un poco como Hugo Aguilar diciendo, oigan, pues no me estén sacando ya, ¿no? Si todavía me queda poco más de un año de los 2, ¿no?
11: Sí, me queda más de un año y ya me están quitando.
1: Sí, entonces, curioso que el comunicado diga como que entre a la defensa de Hugo Aguilar, ¿no? Cuando pues nadie está diciendo que lo vayan a quitar antes, ¿no? Pero como que a la Oficina de Comunicación Social de la Corte, que en realidad pues están bajo instrucciones del ministro Aguilar, pues le pareció pertinente decir, y vuelvo a citar el comunicado, es importante señalar que la actual presidencia de la Corte aún no cumple un año de ejercicio de los 2 que le corresponden, por lo que cualquier versión sobre una futura sucesión resulta meramente especulativa y no corresponde a hechos o decisiones adoptadas por este tribunal. Nunca dijimos, Enrique, que esto ya era una cuestión que se hubiera oficializado. Dijimos que ya hay un consenso mayoritario, pues llegado el momento se tendrá que manifestar. Y dice, creo que sería tal vez lo más informativo, pues que trata de especulaciones. Y concluye la tarjeta informativa: la presidencia de la Corte, aquí pues obviamente reconociendo que esto en realidad viene de la oficina de Hugo Aguilar, la presidencia de la Corte estima... Hugo Aguilar, que por cierto no es del grupo mayoritario, lo cual hay que tenerlo en cuenta, ¿no? Estima que estas versiones no contribuyen a mantener la armonía necesaria para el correcto desempeño de sus responsabilidades constitucionales. O sea, un poco el tema pues de que... O sea, me lo imaginé, Enrique, perdóname la comparación, pero así como Hugo Aguilar diciendo que no estén grillando, ¿no? O sea, de por sí, pues ya ven cómo está la cosa, ¿no? Entonces, curioso que cerrar el comunicado de la Corte diciendo, haciendo un llamado a pues no alterar la supuesta armonía, aunque basta ver los videos de cada sesión, pues para ver qué es armonía, así como que tú dices, no está. Pero fíjate, Enrique, ahí se acaba la tarjeta, y en ningún momento la tarjeta señala que Alenia Batres vaya a ser la próxima presidenta de la Corte, pese a que supuestamente estaba muy claro que la segunda persona votada sería la primera presidenta, lo cual, si estuviera claro y se hubiera dicho así, pues lo estaría diciendo la Corte, esto no es cierto, ya hay unas reglas claras, esto va a ser. Pues me parece que en este sentido este comunicado resulta incluso bastante más informativo por esas cosas que no dice Enrique, que más
12: que
1: allá...
12: Que por las que dice.
1: Y por las que dice también, que habla de que son especulaciones y de que, pues, hay que, por favor, no hay que alterar la armonía, ¿no?, de lo que está pasando aquí. Entonces... Reiteramos, Enrique, porque...
12: Eso de la armonía ya me sonó a que... No, que sí hay armonía, ¿eh? Pónganle, sí, pónganle, o sea, que sí hay armonía, ¿eh? No vayan a pensar bien, que no.
1: Guiño, guiño, guiño. Bueno, lo que es una realidad, Enrique, y lo vuelvo a mencionar porque está reconfirmado, hay una mayoría de ministros que entre ellos, no en el pleno, no es que ya se haya sentado a votar, no, ya ellos han acordado que la ruta... para resolver este tema de quién va a presidir la Corte, es que sea una decisión de los ministros del Pleno y que la votación, en ese sentido, por lo menos 5 de ellos, entre ellos la propia Yasmín Esquivel, es que la opción sea justamente Yasmín Esquivel. Evidentemente yo creo que Lenia Batres y su equipo y sus conexiones pues no van a estar muy contentos, y pues ahora sí que creo que vienen meses bastante interesantes, más allá de que todavía le quede un año al ministro Hugo Aguilar, Enrique, pero imagínate... Ya desde ahorita, pues el asunto está poniéndose ahí candente, ¿no?
12: Bueno, en fin, ya nos dirán más adelante con sus resoluciones, ¿no?
1: Total,
12: ya nos dirán nos enteraremos con sus votos. En fin, gracias, Arturo, te mando un abrazo. Y bueno, pues ahí está el documento con fines de divulgación. Una tarjeta informativa que publicó ayer la Corte después de que dimos esta nota en exclusiva en este espacio. En fin. En fin, gracias, Arturo.
1: Estamos a la buenas tardes.
12: Arturo Ángel es periodista y es colaborador en este espacio con sus expedientes. ¡Qué cosa! Bueno, un respiro, una risa. Ya saben cómo es ese güey. No me refiero a nadie en la Corte, me refiero a Alex Marínica, nuestro comediante de cabecera.
13: El Centro Universal de Lingüística Aplicada. Una división de la Loca Academia de la Lengua Española presenta. Con motivo de la acusación que la presidenta CONA lanzó sobre el empresario mexicano que tiene empresas en México de que anda incitando a la violencia.
14: ¿Cómo es que este empresario llama a la violencia?
13: Sometimos las palabras de la presidenta CONA al traductor cunilingüístico de... ¡Cunilingua! Y esto fue lo que arrojó. Lo que quiso decir la presidenta fue...
15: Si la ciudad es un despiporre el día de la inauguración del mundial, a mí no me vean. No es el conflicto ni con la gente, ni con los campesinos, ni con los estudiantes, ni con los papás de desaparecidos, ni con nadie más. Todo es culpa del tío Richie.
13: Hasta aquí el análisis cunilingüístico del Centro Universal de Lingüística Aplicada. Cunilingua. Quédese con Así las Cosas y que gane México. Y recuerde, querido Radio Escucha, lo único bueno que nos dan los políticos y empresarios que quieren serlo son las risas. Y aquí en la W...
16: Así las cosas.
13: Así las gozas.
12: Pues sí, una cosa es lo que dicen y otra cosa es lo que quieren decir. Carla Santillán, ¿cómo estás de nuevo?
10: Presente, lista con información y música.
12: Oye, qué miércoles, digo, ya pensé que era miércoles, ¿eh? ¿No? Qué martes tan caótico, no es que ya me urge que sea, pero como agosto.
10: Sí,
12: en fin,
10: ya.
12: En fin, mucha información.
10: Sí, y luego una musiquita que seguro nos va a poner... con ambiente mexicano.
12: Oye, por lo pronto, para los que vengan regresando del tránsito de un día medio complicado, por lo menos en la Ciudad de México, pues sí que muevan la piernita, ¿no?
10: Eso me parece bien.
12: Venga, de ahí vamos a escuchar de qué se trata.
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10: En W Radio, César Cravioto, secretario de Gobierno de la Ciudad de México, afirmó que no es capricho de las autoridades contener las manifestaciones de la CENTE o de cualquier otro grupo, es para garantizar las condiciones de cara al Mundial de Fútbol.
18: Y les dijimos que no era un capricho del gobierno de la ciudad que no podían avanzar en su marcha. Ahora estamos a menos de 48 horas de la inauguración del Mundial y tenemos que garantizar las condiciones para que se lleve a cabo, para que no haya ningún problema. Y eso es lo que le estamos diciendo a la CENTE y a cualquier otro grupo que ha anunciado manifestarse. Que nosotros respetamos la libre manifestación, a todos los grupos les estamos diciendo exactamente lo mismo. A partir de esa última milla nadie puede ingresar porque es ante el estadio la movilización. Lo que quieren es justamente que se afecte este evento. No solo quieren perjudicar a un gobierno, quieren perjudicar a un país.
10: Estados Unidos emitió una alerta de viaje para México en el marco de la realización de la Copa del Mundo. La embajada estadounidense en nuestro país publicó: México es un destino vacacional popular, pero los riesgos de seguridad varían según la región. Los estados en color rojo a los que se pide no viajar son Tamaulipas, Zacatecas, Guerrero y Sinaloa. En alerta naranja se ubica Jalisco, una de las sedes mundialistas, mientras que Ciudad de México y Nuevo León son identificados en color amarillo, es decir, extremar precauciones. Los bancos operarán con normalidad en la Ciudad de México durante la inauguración del Mundial 2026. Las instituciones bancarias garantizaron la continuidad de los servicios financieros el próximo 11 de junio y cada institución mantendrá sus horarios habituales de atención. Y resulta que ya sabemos a qué ritmo se festejará en el Zócalo de la Ciudad de México. El primer triunfo de la selección en el Mundial, porque sí, seguro gana México ante Sudáfrica.
12: ¡Épale!
10: Exacto, es con la madre de todas las bandas, con la banda El Recodo. Ofrecerá un concierto con acceso gratuito como parte del FIFA Fan Fest después del partido inaugural entre la selección de México y Sudáfrica, es decir, como a las 3 de la tarde.
12: No, pues eso va a estar buenísimo, así es que no se lo pierdan. Y ojalá que sí sea un triunfo y un triunfo contundente, mi querida Carla Santillán.
10: Seguro sí.
12: Sí, nos lo merecemos, ¿no?
10: Sí, todas, si no, pues mira, si ganamos vamos a gritar al ritmo de la banda El Recodo y pues si perdemos, pues también.
12: En fin, Carla Santillán, te mando un abrazo.
10: Igual para ti.
12: Vamos a una pausa bailando y regresamos con mucha más información.

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14: Ya casi son las 7 de la noche en el tiempo del centro de la República Mexicana. Las 7 de la noche ya van a dar y nosotros no nos vamos a acostar, sino que le vamos a seguir informando, porque después de que surgió este asunto del decretazo, en el Diario Oficial de la Federación se publicó este asunto de que el próximo jueves 11 de junio pues va a haber asueto, no va a haber clases. Hay llamados del gobierno federal también y del gobierno de la Ciudad de México para que pues se aplique el home office, se aplique el teletrabajo con motivo de la inauguración del Mundial 2026 y para facilitar, digamos, que la vialidad en la Ciudad de México, para que no se atore el tránsito más de lo normal, y con todas las manifestaciones que ya le dijimos que se están anunciando justamente para este jueves 11, se pueda mejorar la seguridad, facilitar traslados en una de las jornadas que tendrá mayor movimiento en la Ciudad de México. Bueno, pues también otros estados de la República también se han sumado a este tema de no clases, del asueto, y una de ellas es Jalisco. Allá en Guadalajara se encuentra nuestro compañero Víctor Ramírez, periodista en W Radio Guadalajara. ¿Cómo estás, Víctor?
15: ¿Qué tal? ¿Cómo estás? Buenas tardes a nuestros radioescuchas. Pues Jalisco se suma a este decreto federal en donde se suspenden las clases el próximo jueves 11 de junio. Esto primero porque quieren que los chavitos vean la inauguración que se va a hacer allá en la Ciudad de México y que no haya ningún problema, distracciones, porque se va a cruzar prácticamente con el traslado de las escuelas a los hogares. Y bueno, en segundo lugar también se suman a este decreto que anunció el gobernador, que firmó hoy una orden ejecutiva que será publicada hoy en la noche en el periódico oficial del estado de Jalisco, en donde pues se suspenden no solo las clases, Enrique, todos los funcionarios no van a trabajar, van a tener un día más, acaban de descansar este lunes pasado por el aniversario de la fundación de Jalisco como estado soberano, y ya van a descansar el próximo miércoles también. Esto para que se tenga menos circulación en las calles y que se tenga una agilidad en todos estos áreas cercanas al estadio Guadalajara, en donde se va a llevar a cabo el partido de República Checa contra Corea alrededor de las 8 de la noche, y se espera que sea un lleno total. Pero también está la otra parte, en donde está la iniciativa privada. Allí el gobernador señaló que serán los propios empresarios los que decidan si dan el home office o se reducen las jornadas o lo que se tenga que hacer, pero en especial los que están cercanos al estadio, ahí sí les pide su colaboración, que analicen a fondo el tema para que se reduzca la circulación en la zona, además de los cortes viales que va a haber alrededor del estadio, que serán muy importantes en todo esto. Para el transporte público también se va a tener un horario extendido, porque como no va a haber la llegada de vehículos particulares al estadio, se espera que el transporte público sea una de las alternativas, se va a extender hasta 3 horas después de concluir el partido. Y en general, eso es lo que se está haciendo aquí para que se reduzca la circulación y sea más ágil el arribo al estadio, ya que se tendrán cortes desde 7 horas antes del inicio del partido, Enrique.
14: Bueno, pues estaremos viendo también cómo funciona el asunto de la vialidad y demás. Por lo pronto, no va a haber clases y se va a hacer esto de el home office, pero pues va a depender de cada empresa, ¿no? Ahí sí va a depender de cada empresa, Las de gobierno, yo creo que sí lo van a aplicar más a la letra, ¿no?
15: Sí, las oficinas de gobierno no van a tener actividades, solamente las dependencias de seguridad y servicios médicos son los que van a operar. Todas las demás dependencias no van a trabajar, reanudan clases, labores el viernes ya de manera normal, y así esperamos que va a ser en cada uno de los 4 partidos que se van a realizar aquí en Jalisco.
14: Muy bien, Víctor, gracias por el reporte.
15: Hasta luego, buenas tardes.
14: Ahí está Víctor Ramírez desde Guadalajara, y nos vamos hasta el Estado de México, que también se suma al decretazo del asueto mundialista. Allá se encuentra Mario Rodríguez, nuestro corresponsal. ¿Cómo estás, Mario? Buenas tardes.
16: Enrique, excelente tarde. Te saludo con mucho gusto desde el Estado de México. Fíjate que sí, aquí también la Secretaría de Educación, Ciencia, Tecnología e Innovación del gobierno mexiquense, pues anuncia que 4.3 millones de estudiantes del Estado de México de nivel básico, bueno, pues no habrán de asistir precisamente a clases este jueves 11 de junio con motivo de, en este caso, pues la justa mundialista. ¿Qué es lo que dice en este caso la propia autoridad? Esto se trata, Enrique, como parte de las medidas de movilidad implementadas con motivo de la inauguración de esta justa mundialista. Y es que hay que recordar que en la zona metropolitana del Valle de México, bueno, pues se prevé que haya un elevado número de turistas y sobre todo de desplazamiento tanto de locales como de personas internacionales. Y en consecuencia es que, bueno, pues la autoridad educativa pues decide sumarse a este tipo de estrategias, y al menos en el Estado de México, te repito, 4.3 millones de estudiantes de nivel básico no asistirán a clases este jueves. Sin embargo, lo que también apunta la autoridad es que, bueno, pues tendrán que regresar de manera forzosa este viernes. No se trata de un puente, no se trata de un esquema tampoco de home office o de bien de clases a distancia, sino que al menos el jueves se suspenderán definitivamente las clases, el viernes regresarán los estudiantes de manera habitual, y bueno, pues la principal justificación del gobierno del Estado de México es la movilidad, y es que hay que recordar que al menos en la zona metropolitana, pues se prevé, te repito, que haya una amplia afluencia de personas de distintas nacionalidades y sobre todo la cercanía que se tiene con la capital del país. Estaremos pendientes, Enrique, porque, te repito, al menos 4.3 millones de estudiantes pues podrán ver el partido, a lo mejor no en sus escuelas, pero sí pueden hacerlo en su casa.
14: Pues sí, por lo menos en la casita. Gracias, Mario.
16: Gracias, excelente tarde.
14: Es Mario Rodríguez, nuestro corresponsal allá en el Estado de México. ¿Qué incluye el decreto? Bueno, pues el home office en actividades administrativas no esenciales, uso de tecnologías de la información para mantener las operaciones, suspensión de clases en todos los niveles educativos, aplicación exclusiva en la Ciudad de México, pero pues hay otras dependencias, hay otros estados, hay otras zonas en donde pues dicen, pues de aquí soy. Y bueno, pues este decreto, los lineamientos que tiene, dejan cierto margen para su aplicación, le decía yo, en la administración pública federal, en el sector privado y en el sector social. O sea, las más afectadas son las escuelas, porque ahí sí les pusieron que no vayan a clases. Y yo nunca pensé decir esto, Marco Fernández, especialista en temas educativos, pero pues mejor le hubieran dejado como lo hizo, como lo planteaba Mario Delgado, pues ya nos hubiéramos ido de vacaciones hace 3 semanas. ¿Qué cosa, no?
17: Pues sí, la verdad es que ha sido complejo, porque por un lado está este decreto que, bueno, me parece sensato tratar de que el día del partido inaugural en la Ciudad de México, por lo menos en las escuelas, se evite contribuir más al problema del tráfico con suspender las clases. Eso puede ser razonable, ¿no? Hacerlo para todo el periodo sí sería poco viable, como pretendía la propuesta de hace unas semanas en la controversia de la reducción al calendario escolar. Lo que me parece irónico es que en aquel momento, cuando se hablaba de la controversia de la reducción de los días del calendario escolar, la coordinadora decía que no estaban de acuerdo, que ellos iban a terminar clases como se tenía contemplado en julio, y pues resulta que ya llevamos 2 semanas en la que 1,410,000 estudiantes no están teniendo clases en al menos 6 estados donde tiene la coordinadora pues fuerza para suspender clases. La mayoría de ese 1,400,000, cerca de poco más de 800,000, son de Oaxaca, pero pues en el resto de los estados, Zacatecas, Chiapas, Michoacán, etcétera, se suman lamentablemente pues un número importante de estudiantes que ya llevan 2 semanas sin clases, y que pues como se observa hasta ahorita la situación, pues van a tener todavía algunos días más sin acudir a su escuela, lamentablemente.
14: Vaya, se nos juntó todo. Y a ver, ¿qué piensas de este asunto de las manifestaciones tan encendidas? Porque lo de hoy, pues sí fue una clara amenaza de decir, pues sí somos capaces de echar a perder la fiesta el jueves, ¿no? De cara a la inauguración del Mundial, ya hay muchas más manifestaciones, tanto de colectivas de desapariciones o de personas desaparecidas, como de transportistas, como de campesinos, etcétera, y un largo etcétera. Por lo menos yo he visto que hay 11, 8 muy sólidas, pero 11 que se han medio anunciado, ¿no? En términos generales. Pero la presidenta hoy en la mañana diciendo es la ultraderecha otra vez, es Ricardo Salinas Pliego, son los que están meciendo la cuna. ¿Qué piensas de esto?
17: Pues la verdad que evidencia las declaraciones de la presidenta, el momento difícil que está enfrentando su gobierno, y la verdad con la poca sensatez en hacer declaraciones. No tiene prueba alguna de decirles a la gente de la coordinadora que son de la derecha, de la ultraderecha, o la insinuación de que, bueno, los extremos se juntan, y como si Salinas Pliego, que pues con el cual traen un pleito su administración, estuviera ligado de alguna manera a las protestas magisteriales. La verdad, la acusación es una acusación absurda. A lo largo de estas semanas en las que ha durado la protesta magisterial, lamentablemente lo que yo no he visto por parte de la primera mandataria de nuestro país es por lo menos tener la disposición a reunirse con la coordinadora y decirles de cara directa, pedirles una disculpa, porque ella en al menos 10 ocasiones durante la campaña fue la que ofreció la abrogación de la ley del ISSSTE. Esa promesa fue una irresponsabilidad.
14: Una promesa de campaña, pues.
17: una irresponsabilidad. O sea, y una irresponsabilidad por donde se le vea, porque pues venía de alguien que ya estaba en el gobierno su partido, en donde uno hubiera esperado que la señora Berta Alcalde, entonces directora del ISSSTE, le hubiera dicho desde la primera vez que dijo esa idea, le hubiera acercado información, decirle, perdóneme, candidata, pero usted no puede seguir insistiendo sobre el tema porque no hay forma que las finanzas públicas lo financien. Pero lamentablemente lo reiteró en múltiples ocasiones, nosotros lo tenemos documentado en al menos 10, y por entonces 10. Hoy que ya es gobierno y que se da cuenta por a través de su Secretaría de Hacienda que por supuesto es inviable, lo mínimo que uno hubiera esperado, la verdad, Enrique, es que ofreciera una disculpa, decir, miren, en efecto, de manera equivocada hice una promesa de esta naturaleza, no se puede cumplir, pero estamos avanzando en estos y estos aspectos. Dar la cara, porque en vez de estar tratando de descalificar y decir que son la ultraderecha y que los extremos se juntan, o decir que, por ejemplo, les sorprende que haya habido estas muestras de violencia, como si hubiera algún sospechosismo. No, a ver, perdón, pero históricamente, desde al menos cuando la reforma educativa de los 90s con Zedillo para adelante, todos los gobiernos, incluyendo el de López Obrador en Michoacán, han enfrentado periodos de manifestaciones de la coordinadora donde ha habido esta situación de violencia. Entonces tampoco es como que de repente haya una mano oculta que quiera establecer esta estrategia de chantaje que a la coordinadora le ha sido redituable a lo largo de los años, y que nada más la novedad es que para ella, para la presidenta, a lo mejor la novedad es que ahora lo está viviendo en carne propia lo que ella en su momento promocionando. Incluso, mira, déjame leerte, mi colega Alma Maldonado del Simvestaf hace un momento publicó, retomó un tuit que me parece muy simbólico, de cuando en 2013 las hoy señora presidenta pues estaba en la oposición y decía, si la gente bloquea el aeropuerto por educación pública, son unos bárbaros. Si Peña Nieto lo bloquea por ineptitud, no pasa nada. Ironías, ¿no?
14: Híjole.
17: Ironías.
14: Pues sí, es lo que le decía yo a César Cravioto, ahora, ¿no? Porque cuando era en oposición, pues su trabajo era decir que el gobierno estaba súper mal, etcétera, y salían y bloqueaban y apoyaban a la gente. Y ahora que lo tienen en contra y son gobierno, pues la gente está manejada por la ultraderecha. Ahora resulta que los extremos se tocan a ese nivel.
17: Exactamente, y insisto, o sea, y por ejemplo, hoy en la mañanera, cuando el señor secretario da a conocer la supuesta evolución salarial de los maestros desde la época de Fox para adelante, nuevamente, perdón, Enrique, yo no termino de entender por qué la autoridad tiene que recurrir a las mentiras. Nosotros hemos analizado los datos al controlar por la inflación, porque si tú vas a presentar cómo evolucionan los datos, pues obviamente tienes que controlar cuánto se merma el salario por la inflación. Y cuando haces eso, nada más para compartirle a tu auditorio. En el caso de Fox, por ejemplo, el incremento promedio, ya considerando la inflación, fue apenas de 0.4%. Con Calderón fue de 0.3%. Con Peña Nieto hubo una pérdida del 0.1%. Con López Obrador hubo una pérdida del 0.6%. Y es cierto, ahorita con la presidenta Claudia Sheinbaum, una ganancia respecto a la inflación de 2.4%. Es decir, o sea, no es cierto que esta idea de había un contraste mayúsculo y solo durante la época neoliberal se lastimó al salario y ahora la cuarta transformación lo ha redimido, pues no, los datos muestran cómo en promedio la respecto a la inflación perdió poder adquisitivo el salario de los maestros en la época de López Obrador. Entonces, yo cuando vi la lámina, dije, oiga, el secretario es economista, ¿no? ¿Cómo se atreve a poner números que no están, como se conoce técnicamente, deflactados, es decir, que se ajusten de acuerdo a la inflación, sino que pone pesos corrientes en vez de pesos constantes. Sí,
18: como si fueran los pesos de hace siglos, ¿no?
17: Exactamente, exactamente. Y entonces, por eso, pues las órdenes de magnitud parecieran ser mucho mayores. Pero cuando ya haces las cosas de manera seria, pues empieza a salir que pues el tema es mucho más complejo y que no le asiste la verdad a los dichos del secretario. Pero nuevamente, o sea, si tú estás en una situación tan compleja como la que están ahorita, flaco favor hacen mintiendo o descalificando. Por supuesto que es inaceptable el comportamiento de la coordinadora. Por supuesto que no se puede tolerar el uso de la violencia como una forma de avanzar las propuestas que se tenga como gremio disidente. Pero una cosa es señalar esto y decir, oigan, a ver, nosotros les hemos cedido, y es cierto, les han cedido varias cosas, 140 mil millones de pesos, lo que va a implicar la reducción de la edad de retiro, por ejemplo, para los maestros del régimen anterior, les han dado legalización de plazas a la sección de Chiapas, les han dado dinero adicional a la 22 y demás. Eso, y está bien que esa parte lo exhiba el gobierno, pero es uno. Lo otro es faltar a la verdad. Dos, es tener una memoria selectiva, porque en todas estas descalificaciones de nuestra presidenta, lamentablemente, pues no ha tenido la humildad de reconocer que ella, lamentablemente, de manera irresponsable, en 10 ocasiones al menos, en distintos mítines a lo largo del país, hizo esta promesa. Y entonces, lo mínimo que uno esperaría, dado esta situación que no se puede cumplir, es tener la sensibilidad política de decir, pues sí, me voy a tener que reunir y dar la cara, explicar que no, que en efecto no voy a poder cumplir, que estuvo mal que hice esa promesa, pero no, termina tratando de salirse por la tangente, descalificándolos y hasta diciendo que Salinas Pliego está en alianza con ellos para desestabilizar al gobierno. La verdad, me parece que una declaración de ese tipo, con toda franqueza, Enrique, exhibe pues el momento de poca prudencia, poca serenidad que está teniendo la presidenta, dado que tiene varios frentes abiertos, la parte de lo que está ocurriendo con la presión de Estados Unidos, la exigencia de las madres buscadoras, que legítimamente también cuestionan por qué no han podido tener una reunión de frente con el gobierno federal, empezando por la presidenta y demás, y que entonces la lleva, dado todos estos frentes, a tener una declaración tan lamentable como la que hemos escuchado esta mañana en su rueda de prensa.
14: Marco, como siempre, gracias por estos minutos.
17: Gracias, como siempre, por el espacio. Muy buena tarde.
14: Es Marco Fernández, es profesor investigador en el TEC de Monterrey, es investigador también en México Evalúa y es especialista en temas educativos. Gracias por sus comunicaciones. Acá Gabriel González nos dice: yo siento que como están las cosas, no dudo que el partido de México y Sudáfrica esté arreglado para darle un giro y que ya no volteen a ver todo lo que esté pasando en el país. Bueno, no creo que sea así, mi querido Gabriel, pero bueno. Octavio Villascán dice: Enrique, saludos desde la Ciudad de México. ¿Van a aceptar la apuesta de las pizzas? Yo digo que México empata y tú dices que gana. Va, yo sí le entro. Bueno, nos ponemos de acuerdo. Octavio, por cierto, que me mandan fotos de la zona de Constituyentes, en donde pues hay un tráfico espantoso. Bueno, eso sí, casi no importa cuando lo leas, ¿va? Constituyentes a esta hora no es así como que digas un paseo en el parque, pero por un carril que está ocupado por trabajadores del gobierno de la ciudad que están pintando pues estos afiches de los ajolotes y de la pelota vuelve a casa, justamente en los muros de Constituyentes. Bueno, son las 7 con 19 minutos, una pausa y regresamos.
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27: Hola, soy Jorge Sánchez y esto es Leyendas y Mundiales. Con 22 años como profesional, Lionel Messi vivirá en Norteamérica el sexto mundial en su historia.
28: Tras 4 participaciones previas,
27: la Copa del Mundo de Qatar se convirtió en el torneo más importante para la Pulga, pues marcó 7 goles, 2 de ellos en la final, con lo que logró romper una sequía y poner su nombre en lo más alto del fútbol. Messi es uno de los pocos jugadores que lo ha ganado todo, pues en su palmarés se encuentra en solitario en ese rubro.
26: 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Y bueno,
18: sobre la historia de la propia Roxana, que fue asesinado su esposo, tuvo que huir por cuestiones de seguridad de Veracruz, luego regresó a Veracruz para fundar su propio medio de comunicación y la secuestraron. Se registró un ligero avance en las investigaciones. Se reportaron las detenciones de varias personas, 6 personas presuntamente relacionadas con el caso, pero luego se dejaron en libertad a 3 de ellas. La historia completa la tiene Yadira Paredes, corresponsal de W Radio allá en Veracruz. ¿Cómo estás, Yadira?
29: Hola, ¿cómo estás, Enrique? Muy buena tarde para ti y para todo el auditorio. Efectivamente, como bien lo comentas, hoy se cumplen 8 días de que Roxana Guzmán fue sacada de manera violenta de su domicilio ubicado en Nanchital, al sur del estado de Veracruz, por un grupo de hombres fuertemente armados. Esta situación, bueno, pues ya tiene algunos avances. Como tú bien lo comentas, se dio a conocer que el fin de semana, el sábado, precisamente a las 3 de la mañana, fueron detenidos 6 sujetos, 6 hombres, que fueron presentados ayer lunes ante el juez de control para la primera audiencia. Sin embargo, bueno, pues fueron liberados 3. ¿Quiénes dijeron que estaban vinculados al caso de Roxana? Bueno, pues fueron una de las esposas de un petrolero que fue detenido de estos 6 sujetos. Uno de ellos es el trabajador de Petróleos Mexicanos, y bueno, ella dijo que habían sido detenidos con el argumento de que estaban vinculados a esta privación ilegal de la libertad. Sin embargo, de manera oficial, ninguna autoridad ha aceptado que hayan sido detenidos por este caso. Como tú bien lo comentas, 3 de ellos fueron liberados porque no encontró el juez elementos suficientes para mantenerlos detenidos por parte de la policía ministerial. Y bueno, hoy la gobernadora Rocío Nale García fue cuestionada al respecto y pidió que se esperara que la Fiscalía General del Estado diera más datos, porque era una investigación abierta y sobre todo por la seguridad seguridad de la propia Roxana Guzmán. Esto fue lo que dijo la gobernadora morenista de Veracruz.
5: No, todavía. Vamos a esperar a la fiscalía. Ellos están trabajando también en forma muy responsable.
6: Pero los detenidos no eran relacionados con el caso.
5: Vamos a esperar. Miren, vamos a esperar a que la fiscalía dé el reporte. Miren, es una persona la que está desaparecida y hay que ser responsables. Hay que ser responsables en cualquier tema. Uno tiene que ser responsable, no puede poner en riesgo a nadie.
29: Pues ahí está lo que dice la gobernadora de Veracruz, Rocío Nala García, en torno a este tema y a la detención. También tuvimos oportunidad de cuestionar sobre este mismo tema a la fiscal Lisbeth Aurelia Jiménez Aguirre, quien se limitó que por temas de secrecía no podía decir nada al respecto. Así respondió.
7: Se sigue integrando a la carpeta de investigación y yo no puedo darle mayores detalles justamente porque estamos en proceso de investigación. Estamos en proceso de investigación, entonces no puedo revelarles mayores detalles. Discúlpenme, no puedo darle mayores detalles. Tengo un deber de secrecía cuando se está integrando una investigación.
6: Ok, gracias.
29: Lo que es una realidad, Enrique Auditorio, es que bueno, pues de Roxana Guzmán nada se sabe. Sus familiares están desesperados por localizarla, como es lógico, pero hasta el momento avances en el tema de haberla ya localizado, pues no se tienen.
18: Vaya, pues estaremos muy pendientes del tema. Yadira, te mando un abrazo hasta Veracruz.
29: Gracias, muy buena tarde.
18: Yadira Paredes, nuestra corresponsal en el estado de Veracruz. Son las 7:26. Regresamos con mucho más.
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0: Hola, yo soy Iván El Pollo Elizondo y esto es Astros Mundialistas. Llevó corte nacional con Bélgica desde el 2011 y aunque se ausentó en 2023 por problemas en el vestidor, su compromiso por volver al combinado nacional para competir en este mundial ha sido siempre claro.
18: Yes, hacemos historia, y digo hacemos porque pues sí, nos involucramos siempre que hay este tipo de competencias internacionales. Y el Azteca ha vivido momentos inolvidables, de eso vamos a platicar, ¿verdad, Alejandra Pérez Molina?
3: Hola, Enrique, sí, vamos a contar pues estos momentos históricos que hicieron vibrar al Estadio Azteca.
18: Híjole, y vaya que hay una cantidad, vamos a escucharlo.
3: Sí. En el sur de la Ciudad de México está el guardián de momentos icónicos en la historia del fútbol.
4: Bienvenidos al Estadio Azteca.
3: El Estadio Azteca, ahora renombrado Estadio Banorte o Ciudad de México. Bueno, el nombre por ahora pasa a segundo plano porque estamos a punto de hacer un viaje en el tiempo. Desde que abrió sus puertas en 1966, el Coloso de Santa Úrsula no fue construido para ser uno más y es el único que a la fecha ha albergado tres inauguraciones de un mundial de fútbol, que dentro de dos días serán cuatro, así como tres finales. 4 años después de su apertura, en 1970, recibió su primer mundial y fue escenario del nombrado Partido del Siglo, una de las noches más intensas que ha vivido el fútbol. Italia y Alemania llegaron a semifinales en un partido que parecía definido hasta que en el último momento Alemania empató. En tiempo extra se marcaron 5 goles, uno tras otro, sin descanso, sin pausas, con jugadores agotados que seguían corriendo. Al final, Italia ganó 4-3. Lo que vino después fue una final Brasil contra Italia, donde apareció Pelé con un centro al área, un salto que parecía quedarse suspendido en el aire y un cabezazo perfecto.
14: 21 de junio en el Estadio Azteca, en el Distrito Federal, México, ante 107.000 espectadores, Félix, Carlos Alberto, Piazza, Brito, Everaldo, Clodoaldo, Gerson, Rivelino, Jairzinho, Tostao y Pelé. Tostao con el balón. Escapa el centro y Pelé pone su marca en la final.
3: Brasil ganó 4-1 y Pelé levantó su tercera Copa Mundialista. Un año después, el Azteca fue testigo del segundo campeonato mundial de fútbol femenil y se rompieron las barreras porque el partido inaugural recibió un lleno total, pese a no ser un torneo reconocido por la FIFA, e impuso el récord histórico de asistencia para un partido de fútbol femenino.
15: Número 3, Berta Orduña, con el número 4, Marta Coronado. Número 8, Alicia Vargas.
3: La selección mexicana llegó a la final, donde fue derrotada por Dinamarca. Avancemos

0: Maradona.
1: Pero la Azteca no solo guarda memorias extranjeras, pues en ese 1986, Manuel Negrete anotó un gol que aún parece irreal. Un centro al área, una tijera perfecta y gol. Una jugada que con el tiempo fue reconocida como una de las más bellas de la historia del torneo.
2: Negrete, el tiro.
1: En este emblemático estadio se jugó el mejor partido, se marcó uno de los mejores goles colectivos, se anotó el mejor gol individual y se consagraron dos de los futbolistas más grandes de todos los tiempos. Y ahora que el balón vuelva a rodar en esta cancha, habrá garantía de momentos que se grabarán en la historia.
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4: Vaya, pues sí, recordar es vivir, querida Alejandra Pérez Molina.
5: Sí, oye, que además ahí, Pam, que ves la productora, se la rifó buscando estos audios de Pelé y wow, la verdad... Muy buenos momentos.
4: Muy bueno para el recuerdo y mira, que estamos a dos días de que vuelva a ser el Azteca el centro del universo futbolístico. Te mando un abrazo, gracias Ale.
5: Gracias Enrique.
4: Alejandra Pérez Molina con sus historias de tendencias. Es martes 9 de junio, 7:35 de la noche.
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4: Está conectado con nosotros Luis G.I.G., nuestro experto en tecnologías de la información y la comunicación. Luis, ¿cómo estás?
6: Pues ya listo para lo que será esta Copa del Mundo, querido Enrique, que para los que somos gadgeteros, creo que sí nos meten una encrucijada por todas las reglas que nos están poniendo.
4: A ver, aquí la pregunta es, ¿qué puedes meter y qué no puedes meter a los estadios? Porque todo mundo va a querer llegar, que hasta con su dron, mano.
6: Sí, no, creo que es un punto bien importante y en cierto sentido válido, porque lo hemos visto en otros torneos. Entonces, lo que sí ha hecho la FIFA desde hace un buen rato es compartir un código que ellos llaman su código de ética, donde se incluyen qué objetos sí y qué objetos no se pueden meter. Y creo que nos tenemos que arrancar incluso, pues desde, obviamente, ya hablando de lo que sí se puede, pues marcan en la obviedad tu boleto digital, tu boleto físico, que en este caso son todos digitales.
4: Es lo primerito, ¿no?
6: Es lo primerito.
4: Si no hay Wi-Fi allá afuera del estadio, ¿puedes o no puedes? Porque esa es una que ha pasado en conciertos, ¿eh?
6: Es que ese es mi punto, que cuando fue el Portugal-México, ahí de pronto, pues esta red empezó a fallar y fue todo un problema en ese momento. Ahora, hay algún punto muy importante que tú podrías llevar, ahorita nos marcamos en qué objetos sí se pueden llevar, pero sí están marcando que si llevas algún tipo de bolsa o backpack, tiene que ser una bolsa transparente de aproximadamente 30 por 30 por 15 centímetros. Uh-huh. Y eso, pues básicamente se traduce en una pequeña, podemos llamarla, morral, que va a permitir obviamente cargar los objetos que sí te están dejando. ¿Qué sí se puede? Pues obviamente lentes de sol, tapones para los oídos, tu impermeable, pero obviamente no paraguas, sino tipo poncho, claro. Pues ya sabes, tu jersey, etcétera, etcétera, etcétera. Eso sí se podría, pero tendría que ir dentro de una bolsa como la que les estoy describiendo.
4: Es una bolsa de plástico transparente para que a simple vista puedan detectar cualquier cosa extraña, vamos a decirlo así.
6: Claro, totalmente, para cuando pases por arcos de seguridad se ve exactamente qué es lo que llevas dentro. Ahora, claro. ¿Qué es lo que también están un poco ya, si nos metemos en el término de qué están descafeinando? Sí puedes llevar tus banderas y pancartas, pero únicamente sin que tengan algún tipo de asta rígida, tienen que ser de un tamaño de máximo 2 por 1.5 metros. Y obviamente, incluso si son pelucas, tienen que ser pelucas o lo que ellos llaman objetos de animación suaves. Tienen que ser cosas que no tapen la cara. Hablan también del caso de sombreros. Dice, puedes llevar sombreros, pero siempre y cuando no sean exagerados. Mi pregunta aquí la pongo sobre la mesa. ¿Un sombrero de charro se considera exagerado o no? O si estoy en Estados Unidos, el típico sombrero del tío Sam, ¿cómo lo calificamos?
4: Sí, porque puede estorbar al de atrás, ¿no? Ambos, totalmente. El de charro o el de tío Sam.
6: Totalmente, totalmente. Ahora, teléfonos inteligentes. Vamos a entrar ya al tema de tecnología. Teléfonos inteligentes, uno por persona. Entonces, si tú ya tenías el...

0: de la oficina y también tenías el personal, pues decide cuál te llevas. Solamente te van a
1: Ah,
0: dejar
1: solo
0: uno por
1: uno.
0: persona, solo
1: Uy,
0: uno.
1: yo conozco a varios que van a palcos que tienen como tres.
0: No, hombre, pues es que los que parecen que tienen el cinturón de Batman, o sea, hay que llevar la cantidad de
1: Exacto.
0: gadgets. Es un punto importante. Relojes inteligentes también, solamente uno. No se permiten llevar tabletas ni tampoco computadoras, Enrique. Así que también para quizá algún nerd como yo que quiera llevar ese tipo de gadgets, no nos van a dejar. También detalle importante, Enrique, las power banks, las famosas baterías externas, esas también puedes llevar, pero tienen que ser pequeñas, de aproximadamente 12 por 17 centímetros.
1: O sea, la pila, pues, para que por si se te acaba la del celular.
0: Que a mí también se me hace bastante importante porque vamos a tomar en cuenta un fenómeno que va a ocurrir. Sí, los estadios tienen internet, pero cuando hay más gente se empieza a saturar y tu teléfono lo que hace es tratarse de conectar y muchas veces hasta que lo logre. En esos intentos, Enrique, empiezas a gastar batería. Así que es muy factible que la batería se vaya más rápido. Por lo tanto, llevar batería creo que es muy lógico.
1: Y
0: Ahora,
1: además
0: también.
1: gasta más cuando estás grabando videos y toda la cosa, ¿no? O
0: Totalmente,
1: haciendo
0: totalmente.
1: lives.
0: Totalmente, totalmente. Ahora, hay un punto importante. Puedes llevar un solo cable, máximo dos, que sean cortos, y tu cargador. Ahora, ¿qué no puedes llevar, Enrique? No puedes llevar, obviamente, ni siquiera, bueno, ya mencionamos las laptops, las tablets. No puedes llevar tripiés, monopiés, selfie sticks, tampoco puedes. Estos aros para grabarte LED, que también se volvieron muy populares, tampoco se tendrían que llevar. Estabilizadores de estos enormes, que también son muy populares, tampoco están permitidos. Y obviamente drones y cualquier tipo de, pues bueno, aeronave controlada vía control remoto, pues no, no se pueden meter al estadio, serán completamente prohibidos. A mí me queda la duda, sobre todo porque yo sí he ido a conciertos donde estas cámaras de la marca GoPro, que son pequeñitas, sí te las dejaban ya meter, anteriormente no, pero ahora sí, me queda la duda de, por ejemplo, este tipo de cámaras que son más pequeñas, que no son profesionales, pero que sí dan gran calidad, si te van a dejar o no, habrá que estar muy atentos a ese
1: O
0: tipo de
1: incluso
0: tema.
1: estas que usan los ciclistas, ¿no? Que la
0: Exacto.
1: traen así como con una banda en la cabeza, ¿no?
0: Exactamente. Y algo que también, ahí te va, algo que me llama la atención, sobre todo, y que pues un poco descafeína todo esto, bocinas portátiles, ok, cornetas de aire, megáfonos, vuvuzelas y dispositivos para generar ruido están en la lista de artículos vetados. Me queda la duda de si llevo mi matraca, entraría en este concepto.
1: Híjole, ahora sí que el matraquero pues va a tener que esperar para otro partido, Necaxa Atlante o algo así.
0: Claro, es que por ejemplo, no, no sé, platicaba con mi esposa y decíamos, bueno, y por ejemplo, si estuviera vivo actualmente Manolo, el del bombo, ¿le dejarían pasar su bombo o qué pasaría?
1: Claro, el gran animador de la selección española de fútbol que estuvo acá en el 86, ¿no? Por ejemplo.
0: Exacto, exactamente. Entonces, o por ejemplo, lo que ocurría justo en Sudáfrica con todo el tema de las vuvuzelas, ahora tal cual ya están justo en esta lista de objetos prohibidos. Así que si tenemos como este tema, lo que sí es un hecho, Enrique, estas bolsas pequeñas, bolsas transparentes, para que sea muy visible lo que llevas dentro y que no tengas ningún inconveniente.
1: Oye, hay otro tema de tecnología que me salta y que se está haciendo muy popular en estos días previos a la inauguración el próximo jueves de la Copa del Mundo 2026, que son los sistemas predictivos para ver quién va a ser campeón del mundial, para ver qué equipos van a avanzar a la siguiente fase. Uy, hay cantidad de reels, cantidad de videos en TikTok que hablan sobre ello. ¿Son 100% infalibles? ¿Cómo se construyen?
0: Mira, creo que la parte importante es que al final son sistemas de inteligencia artificial donde tú, pues ya sea que utilices Claude, Perplexity, ChatGPT, el que tú quieras, puedes meter datos para tratar de con estos históricos obtener algún tipo de predicción. A mí lo que me queda claro es que este tipo de aplicaciones o aplicaciones web que te invitan a que te inscribas para que te den esas predicciones, híjole, yo lo pensaría dos veces, Enrique, porque justo lo que va a ocurrir es que muchas personas, muchos, bueno, cibercriminales van a querer aprovechar el momento, nos van a querer aprovechar y agarrar en la emoción para robarnos no únicamente los datos, sino también incluso, pues bueno, lo que se encuentra dentro de nuestras carteras electrónicas. Así que tener muchísimo cuidado que no nos gane la emoción. Bueno, Enrique, pensarlo dos veces.
1: Bueno, Luis, pues te mando un abrazo fuerte y éxito en estos partidos mundialistas.
0: Estaremos en contacto y sobre todo escuchándote a ti y a todo el equipo de W, porque obviamente tenemos un enorme esfuerzo alrededor de la Copa.
1: Gracias, Luis, te mando un abrazo.
0: Otro de vuelta, querido Enrique.
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1: Estamos solo a dos días, bueno, ya menos de dos días, como a día y medio de la inauguración del Mundial. Nico, ¿cómo estás?
3: Saludarte. Ahora sí, ya es en serio. Ahora sí, ya arranca la Copa del Mundo de la FIFA a través de la gran cadena W, por supuesto. Ayer fue el abanderamiento de la selección mexicana. Guillermo Ochoa recibió la bandera como el gran abanderado, el gran capitán. No sabemos si va a estar en la cancha, todo parece indicar que no, pero es el capitán de esta selección y es un líder dentro y fuera de la cancha, y creo que en esta Copa del Mundo tendrá que ejercer más que nunca esa responsabilidad, porque si algo necesita el equipo de Javier Aguirre son líderes. Y pues mañana el entrenamiento oficial en la cancha del Estadio Azteca, conferencia de prensa de Javier Aguirre y listo para el debut, que es el día jueves a la 1:00 p.m, en medio de tantas polémicas. Muchas caen en tu cancha, Enrique, porque son temas políticos. Muchas caen en lo deportivo. Todo lo que ha vivido el Estadio Azteca con el tema de los palcos ha ensuciado definitivamente la logística y el gran esfuerzo que ha hecho el Estadio Azteca por estar lo mejor posible. Hoy reciben una carta judicial en donde el Estadio Azteca se puede deslindar de alguna manera de la responsabilidad, diciendo ya FIFA tomó posesión y FIFA no permite alimentos y bebidas, que es lo que se está peleando en estos momentos. Ya los palcohabientes van a tener sus boletos, no les están regalando absolutamente nada, viene en el título que ellos tienen, que ellos tienen que tener ese acceso, así que tampoco podemos decir están entrando gratis al estadio. No, pues ellos tienen un título que sí se los permite. Lo que no les permite es ingresar alimentos y bebidas, y es lo que siguen peleando.
1: Oye, entonces se impusieron las reglas de la FIFA, ¿eh?
3: Sí, y aparte firmaron un contrato para recibir esos boletos, y en ese contrato que firmaron con el nuevo reglamento, más bien no es un contrato, es un reglamento, a partir de que acabe el Mundial ya no van a poder ingresar alimentos y bebidas nunca, porque antes era una práctica muy común, lo hacían en los partidos de la América, de Cruz Azul, de Atlante, de Necaxa, de conciertos, de todo. Y ya con ese nuevo reglamento ya no van a poder ingresar alimentos y bebidas. Y te voy a decir algo, Enrique, eso pasa en todas partes del mundo. En ningún estadio mundialista te permiten ingresar con alimentos y bebidas, en ninguno.
1: Sí, sobre todo estos palcos que podías llegar en coche hasta unos metros nada más de la puerta del palco y ahí bajabas tus hieleras y tus toppers y lo que fuera, ¿no?
3: Sí, era una práctica a la cual nos acostumbramos y era muy cómoda, pero no es normal. Ya quiero que entres tú con tu hielera al estadio de los Vaqueros de Dallas a ver qué te dicen.
1: No, bueno, eso se hace en los estacionamientos, los barbecues, ¿no?
3: Por supuesto, pero afuera del estadio. Pero ya te pasa seguridad y ya no puedes meter alimentos, ¿no? Y el Estadio Azteca, al final, creo que era muy permisivo porque se normalizó eso, que no estaba escrito en ninguna parte. Lo que sí estaba escrito era el título de acceso a todos los eventos que se realizaran en este evento. Por eso digo que no les están regalando nada. No es como que están entrando gratis al Mundial, ¿no? Es que tienen un título sí, que claro, les permite eso.
1: Híjole, qué cosa, qué difícil, ¿no? Porque la gente dice, oye, pues si yo compré por 100 años el palco y ta, ta, ta, pero bueno, pues
3: sí,
1: ahora sí que como el Big Brother, ¿no? Las reglas cambian.
3: No, porque al final
1: ahorita en el Mundial sí, en el Mundial sí, pero ya después del Mundial no.
3: Ya después ya van a poner reglas, que antes no había reglas y ahora sí ya van a poner reglas.
1: Bueno, es que siempre las lagunas de las letras chiquitas, querido.
3: Por supuesto, y más de un contrato que se hizo hace 60 años, imagínate.
1: Sí, claro, totalmente de acuerdo. Oye, lo que sí no deja lugar a dudas es que mañana es nuestro gran estreno de programación rumbo al Mundial. Ya vi la cabina ahí en Carso, qué cosa, ahora sí que le metiste, pero candela, Nico.
3: ¿Cuándo te vas a dar una vuelta, mi querido Enrique?
1: No, pues nomás díganme, Rana, yo salto.
3: Me dijo Alex Gómez que te estaba invitando a CNW, pero como que no querías y como que te hacías del rogar.
1: Pero para nada. Nada más nos ponemos de acuerdo, ya sabes, ¿no?
3: No, con los es tu casa, Enrique. Ojalá que te puedas dar. una vuelta ahí. Estamos transmitiendo a partir de las 6 de la mañana hasta las 12 de la noche, una programación mundialista. Mañana se estrena la delantera con Alberto Lati, con el Estaca, con Videgaray, con Félix Fernández, aparte con un toque espectacular de conocimiento y de buen humor que lo va a dar Pati Cantú. Así que, ¿qué más podemos pedir?
1: Oye, y además, bueno, toda la cobertura, hay que repetir a la gente en el tránsito que se prevé para varias ciudades, hasta en la última milla, si quieren la previa, vamos a estar totalmente conectados, incluso para quienes en los tiempos ya, pues de más grandes, ¿no, Nico? Porque pues sí, nuestra brecha generacional es bastante. Si hubiera sido yo precoz, podría ser tu papá. Déjame decirte una cosa, antes metías hasta los radios de transistores para no perder las narraciones o de Ángel Fernández o el que me dijeras en los estadios. Bueno, hoy con la aplicación de W te pones los audífonos, ¿sí?, y puedes estar escuchando también todos los comentarios, las narraciones y los 104 partidos en exclusiva y gratis.
3: Sí, los 104 partidos, entendemos perfecto lo que representa esta Copa del Mundo para nuestro país y el servicio que damos como radio, porque no todos los partidos van a estar disponibles en teleabierta, solamente 34 partidos van a estar en teleabierta, y también la radio te da esa facilidad de que si estás en el tráfico, de que si no puedes llegar, de que si estás en la oficina y no puedes sacar tu celular, lo que sea, puedes escuchar el partido, aparte con un pool de narradores increíble. Yo creo que es talento, más talento, más talento. La selección mexicana la va a narrar Toño Moreno. Imagínate lo que representa. Sí, no,
1: ya,
3: la
1: ya voz le dije a Toño. Toño, de hecho, Moreno. Mañana vamos a presentar una entrevista con Toño Moreno, rindiéndole ese homenaje. Qué gran decisión se tomó, Nico, hay que decirlo. Toño Moreno, una de las voces y uno de los periodistas deportivos más importantes de este país, también hay que decirlo así, ¿no?
3: Y aparte, un referente de la gran cadena W, sí, porque sí. Toño Moreno estuvo antes que todos y que ahora pueda narrar a la selección es increíble.
1: Sí, no, ya te contaré las que vivimos en Sudáfrica, transmitiendo juntos, siguiéndonos en las madrugadas del Soccer City al hotel con un frío de menos 8 grados centígrados. Gran experiencia aquella hace pues ya 16 años.
3: Me sé varias de esa aventura en Sudáfrica, sí, pero de camiones cuentes, descompuestos y de Eugenio Derbez contando chistes y todo.
1: Sí, y alguien por ahí roncando como si no hubiera un mañana.
3: Oh, hombre, de Toñito no vamos a hablar mal.
1: No, hablaba de mí mismo, imagínate. Ah. Ya me balconeé solito. Y además, bueno, coincide que será el mismo partido inaugural que en aquella justa, sí. Sudáfrica contra México. Pronóstico para el jueves, mi querido Nico.
3: Gana México. Tiene que ganar México 2-0. Yo creo que sea Ochoa o el tal Rangel no deben de tener mucha actividad. Y lo mencionábamos hoy a las 3 en Claro Sports en W. Si tiene actividad el portero de México, abróchate los cinturones, porque esto va a estar de susto.
1: Va a estar buenísimo. Y mañana, bueno, pues ya saben, hacemos el recorrido del horario 5 a 7 de la noche nosotros en Así las Cosas de la Tarde y luego a las 7 la delantera con los cornetos, el gran Eduardo Videgaray, el genial José Ramón San Cristóbal se le destaca, Félix Fernández, Alberto Lati y Pati Cantú. No, bueno, trabuco que has armado. El director técnico se llama Nicolás Romay,
3: dice. No, para nada. Nuestro Juanito Lozano es una eminencia.
1: Juan Lozano, por supuesto.
3: El creativo que dijo, vamos a hacer esto. Y nosotros nada más intentamos ahí poner los recursos que había.
1: Saludos a Juan,
3: la gran
1: saludos.
3: Cabina.
1: Sí, saludos. Sí, sí. Oye, pues no, felicidades verdad, y que sea un gran
3: mundial. Te tengo que decir
1: algo,
3: Enrique. Ha sido un trabajo en equipo increíble de Radiópolis, por supuesto, de AS, de Claro Sports. Nos hemos sentido muy a gusto poniendo lo mejor que tenemos para que esta cobertura sea inolvidable para todos los aficionados al fútbol.
1: Pues ya la estaremos disfrutando ya desde mañana mismo con estos nuevos shows y desde el jueves ya que ruede el balón. Te mando un abrazo fuerte, Nico.
3: Igualmente, Enrique, saludos.
1: Igualmente, Nicolás Romay es titular de Claro Sports en W. Son las 7:53, Carla Santillán, ya nos vamos.
4: Aquí estoy, pero antes hay información y música.
1: Oye, ¿que tienes doble canción?
4: Sí, tengo doble
1: no
4: canción.
1: Me digas. Hoy te desquitaste de todas las que te han hecho.
4: Pues por una de cal.
1: Pues vamos a escucharlas, venga.
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4: México está preparado para recibir al mundo con seguridad, destacó la fiscal general de la República, Ernestina Godoy. Así lo dijo.
5: La Fiscalía General de la República mantiene una atención especial en las sedes mundialistas para recibir de manera presencial o virtual a las personas que necesiten orientación o quieran presentar una denuncia. También quiero darles a conocer que esta Fiscalía General de la República pondrá en marcha una campaña nacional de prevención contra la trata de personas, particularmente de niñas, niños y adolescentes. Es de destacar que esta Fiscalía ha realizado una gran capacitación a agentes del Ministerio Público de la Federación, les permitan brindar un trato digno y respetuoso a las víctimas. México está preparado para recibir al mundo con seguridad.
4: Y tenemos otra canción con motivo del Mundial. Se estrenó hoy. Y la compositora es nada más y nada menos que Toñita. Sí, la exintegrante de la Academia presentó México, vamos a ganar. Ella posteó, tengo fe de que nuestro equipo, la selección mexicana, dará triunfos que no esperamos. Y bueno, pues esta es su canción.

0: Medio le copió a Los Ángeles Azules, ¿no?
1: Pues sí, pero tiene ritmo. Tiene ritmo.
0: Para el, bueno, ¿y la otra?
1: Y la otra es la que se está escuchando en Argentina. No es la oficial, pero vaya que pegajosa sí es. Y tiene todo el beat para cantarse en los estadios.
0: ¿Y quién la interpreta tú?
1: No se sabe, he estado rastreando, pero no la encuentro, porque la oficial es de Ulises Bueno, pero no tiene este punch. Escucha.
0: Luego las que son con inteligencia artificial tienen más punch, ¿no?
1: Seguramente es así.
2: ¡Repeten los rangos! ¡El rey ya llegó!
0: Como de antro de Salvador Zaragoza, ¿no?
1: Pues sí, pero a ver, esta la pones en el estadio donde todo mundo está gritando el nombre de los jugadores y por supuesto que prendes y prendes a tu público y prendes a tu selección, ¿no?
0: A ver si la ponen en los estadios, porque yo creo que como
1: no, pues no es lo oficial, pero imagínate si el público, si los argentinos la hacen suyo, seguro sí, ¿no?
0: Bueno, pues veremos. Ándale, ya da toda la alineación. En fin, nos vamos, sí. Carla Santillán, gracias por el doble espectáculo.
1: Ojalá y tengamos ese buen ánimo para el Mundial.
0: Y mañana a las 5 de la tarde, empezamos nosotros ya a las 5 de la tarde, una hora antesito, ¿eh?
1: Exacto, aquí nos escuchamos.
0: Aquí nos escuchamos en W Radio, se quedan con el gran Alejandro Gómez en Hacen W. Soy Enrique Hernández Alcázar, excelente noche de martes.
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3: Hola, mi nombre es Darian Sandoval y estas son Curiosidades Mundialistas. Brasil 2014 enfrentó a las selecciones a situaciones adversas, sobre todo relacionadas con las condiciones climatológicas. Dentro de ellas, Fernando Muslera fue uno de los que se vio afectado, aunque por la fauna del país. Un día antes del debut de Uruguay ante Costa Rica en Fortaleza, el arquero Charrúa publicó en redes sociales que sufrió el embate de un temido enemigo en su propia cama.
4: Hormigas rojas.
3: Hormigas rojas. El futbolista lo compartió con humor. Sin embargo, no fue el único miembro de la delegación uruguaya que se vio afectado por insectos en sus habitaciones. Situaciones que no pasaron más allá de una anécdota que contar. Aunque, en su debut los charrúas cayeron 3-1 ante los ticos.
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3: Hola, yo soy Alex López y estos son los Estadios Mundialistas. En el norte de México se levanta una joya de la arquitectura deportiva, el Estadio de Monterrey, casa de Rayados y ejemplo de innovación sustentable. Desde su apertura en 2015 marcó pauta al ser el primero en América con certificación de plata y liderazgo en energía y diseño ambiental, gracias a su eficiencia y tecnología de vanguardia. De hecho, por su elegante diseño es conocido como el gigante de acero. Aquí no solo rueda el balón de la Liga MX, también es sede de campeonatos de CONCACAF y es escenario de grandes conciertos. Un recinto moderno, versátil y listo para brillar en la Copa del Mundo del 2026.
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5: El Mundial de Corea-Japón regaló dos recorridos tan inesperados como históricos. Corea del Sur,
6: impulsada por su afición,
5: eliminó a Italia y a España en duelos marcados por la polémica arbitral para colarse hasta semifinales. Turquía también rompió pronósticos al superar a Senegal en cuartos de final y meterse entre, sí, los cuatro mejores. Ninguno logró superar la instancia de las semifinales al caer frente a Alemania y Brasil respectivamente. Dos selecciones que desafiaron la lógica y firmaron uno de los capítulos más sorprendentes y controversiales en la historia de los mundiales, dando así un sólido significado al término caballo negro.
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1: ¿A poco no se te antoja algo fresco, acidito, con mariscos? Hoy utilizaremos camarón mexicano para nuestro platillo sabio, un orgullo de nuestra producción local que nos permite tener calidad y sabor los 365 días del año. Acompáñanos a preparar un aguachile de camarón con puré de camote.
0: Además, tras una separación de pareja, reajustar las cuentas es clave para la tranquilidad familiar. Pero, ¿cómo lograrlo sin desgastar tus finanzas? En este mes de la paternidad, analizamos la realidad económica de los nuevos hogares y te compartimos cuatro claves fundamentales para reorganizar tu dinero y construir estabilidad futura.
1: ¡Comenzamos!
2: Revista del Consumidor.
0: El camarón es uno de los productos pesqueros favoritos de las y los mexicanos, ya que además de que es delicioso, está disponible en el mercado durante todo el año. Además, nuestro país es el segundo mejor productor pesquero y acuícola de camarón en Latinoamérica, según un reporte de la Organización de las Naciones Unidas para la Alimentación y la Agricultura.
1: Su consumo aporta vitamina B12, B9 y B3, las cuales apoyan al metabolismo, al sistema nervioso y al sistema inmune. Sin duda es el candidato perfecto para el platillo sabio Profeco de este mes. Un delicioso aguachile de camarón con puré de camote. Una preparación fresca y con equilibrio de cítricos y picantes.
0: Atrévete a probar esta combinación gastronómica. Para esta receta necesitaremos los siguientes ingredientes: 500 gramos de camarón mediano o grande, sal, pimienta blanca molida, 120 mililitros de pulpa de maracuyá fresca, 180 mililitros de jugo de limón, un limón amarillo, jugo y ralladura, un pepino pelado, un chile serrano, un chile habanero pequeño, medio manojo de cilantro, 40 mililitros de aceite de oliva, una cucharadita de miel y una cucharadita de salsa de soya.
1: Para la parte dulce del platillo, el puré de camote, ocuparemos 280 gramos de camote naranja, 2 cucharadas de mantequilla sin sal, 2 cucharadas de crema para batir, 1 cucharadita de miel de abeja, sal, pimienta negra molida, 1 pizca de canela en polvo, 1 cucharadita de aceite de oliva, 2 cucharadas de nuez, 2 cucharadas de queso de cabra.
0: Y para el emplatado necesitamos una taza de cebolla morada fileteada, una taza de pepino en láminas finas, un cuarto de mango petacón en cubos pequeños, medio manojo de cilantro criollo, 2 cucharadas de ajonjolí negro tostado, semillas de maracuyá y tostadas horneadas.
1: Ya con nuestros ingredientes listos, empezaremos con la preparación del aguachile. Comenzamos limpiando y abriendo los camarones con un cuchillo pequeño en corte mariposa para retirar la víscera. Una vez limpios, los colocamos en un bowl y les espolvoreamos sal y pimienta blanca. Después, los refrigeramos. Mientras tanto, licuamos la pulpa de maracuyá fresca, el jugo de los limones y la ralladura, el pepino pelado, el chile serrano y el habanero, el cilantro, el aceite de oliva, la miel, la salsa de soya y salpimentamos al gusto. Colamos la mezcla parcialmente para conservar un poco de textura. Luego, la agregamos al bowl de los camarones, revolvemos y los dejamos de 5 a 7 minutos.
0: Para la preparación del puré de camote, comenzamos lavando y secando los camotes. Los llevamos al horno enteros con aceite y sal a 180 grados Celsius durante 50 o 60 minutos. El camote debe quedarnos muy suave para poderle retirar la cáscara sin dificultad. Lo machacamos y lo colocamos en un recipiente para reservarlo. A fuego bajo, en una olla, agregamos mantequilla y la crema para batir. Apagamos la mezcla antes de que hierva. Integramos esta mezcla al camote machacado con movimientos de abajo hacia arriba. Luego incorporamos la canela, la miel, el queso de cabra, la nuez y salpimentamos al gusto. Antes de servir es muy importante integrar a nuestro aguachile, el pepino, el mango y la cebolla.
1: Ahora sí, ya que tenemos ambas preparaciones listas, vamos al emplatado. En una tostada horneada colocamos el puré de camote y el aguachile.
0: Terminamos con semillas de maracuyá, el cilantro, un poco de aceite de oliva y espolvoreamos el ajonjolí.
1: Ya tenemos listo nuestro aguachile de camarón. No olviden que el platillo sabio Profeco es fácil de preparar, tiene buen sabor, aporta un balance nutricional y rinde para varias porciones.
0: En este caso, esta preparación tiene un costo de $290.94 y está pensada para 6 porciones. Anímense a prepararlo y cuéntenos en nuestras redes sociales cómo les quedó.
2: Revista del Consumidor.
1: En la familia hay temas que pocas veces nos atrevemos a tocar, pero es importante y útil hablar de ello. Uno de esos temas es ¿qué pasa con la paternidad y las finanzas tras una separación? Ya que reajustar las cuentas es clave para la tranquilidad familiar.
0: Y junio, mes en que se celebra la figura paterna, representa una oportunidad para reflexionar cómo ha ido transformándose este rol. Durante una separación de pareja se requiere reorganizar las finanzas para seguir cumpliendo con las responsabilidades y mantener el equilibrio personal.
1: Además, hay que tener en cuenta que este es un tema del presente, debido a que los cambios en la estructura familiar son cada vez más frecuentes. De acuerdo con el Instituto Nacional de Estadística y Geografía, en 2024 se registraron 161.932 divorcios en México, lo que equivale aproximadamente a 33 divorcios por cada 100 matrimonios.
0: Sin duda, este contexto refleja que las separaciones forman parte de la realidad actual y que cuando ocurre, no solo implica una transformación emocional. Pasar de un sistema compartido a uno individual exige una administración consciente, ordenada y sobre todo alineada con la situación presente.
1: En otras palabras, se necesita mantener un equilibrio financiero que implica cubrir responsabilidades compartidas como el sustento de hijas e hijos mientras se solventan los gastos propios. Es común enfrentar pagos como renta, servicios individuales, traslados o el equipamiento de un nuevo hogar.
0: Muchas veces esto ocurre con el mismo nivel de ingresos o incluso uno menor, lo que hace indispensable replantear la administración del dinero para que la nueva realidad no genere desgaste o desequilibrios. Para que puedas organizar tus finanzas de la mejor manera en esta nueva etapa, aquí te dejamos 4 claves fundamentales. Toma nota.
1: Clave número 1. Redefinir el punto de partida. Antes de decidir, es fundamental tener claridad sobre la situación actual, ingresos, deudas y gastos. Este diagnóstico permite construir un presupuesto realista.
0: Clave número 2. Priorizar con visión integral. Las obligaciones legales, como la pensión alimenticia, son pilares del presupuesto, pero deben analizarse junto con los gastos básicos personales y el ahorro. El objetivo es cumplir con los compromisos sin comprometer tus finanzas.
1: Clave número 3. Ajustar el estilo de vida. Intentar mantener el mismo nivel de gasto que se tenía antes de la separación quizá no sea posible. Adaptarse al ingreso disponible es clave para evitar presiones innecesarias.
0: Clave número 4. Organizar los pagos periódicos. Contar con un calendario de pagos y ubicar fechas clave permite tener mayor control. Esta práctica evita recargos y reduce el estrés financiero.
1: Todas estas claves, junto con tu interés por gestionar tus finanzas tras la separación, te permitirán sanar tu relación con el dinero. Porque en esta etapa, la prevención no solo trata de evitar problemas, sino también de establecer las bases de una estabilidad futura.
0: También puedes seguir estas otras recomendaciones. Formaliza acuerdos para tener claridad y certeza jurídica. Crea un fondo de emergencia para respaldar imprevistos.
1: Evalúa seguros que protejan tu patrimonio y capacidad de generar ingresos. Revisa periódicamente tu situación financiera para realizar ajustes oportunos.
0: Una nueva etapa familiar merece un nuevo plan financiero. En la Revista del Consumidor de junio, te llevamos de la mano para que logres esa tranquilidad que tu familia necesita.
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¿Qué tal? Muy buenos, bendecidos y madrugadores días, Oaxaca. Gracias a Dios por la vida, por la salud, por cada uno de todos ustedes. Aquí estamos dándole la más cordial de las bienvenidas a este espacio informativo a través de la gran cadena nacional e internacional W Radio. Estamos transmitiendo desde la muy leal y noble verde Antequera, desde el corazón de Oaxaca, desde la tierra donde Dios nunca muere. En vivo y en directo, antes de que cante el gallo, antes de que salga el sol, primero aquí. Lo demás es historia. 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

Y aquí estamos como cada mañana listos para llevarle a usted la información más importante, la información más sobresaliente de Oaxaca, México y el mundo. Este es un espacio para despertar conciencias, para despertar con dignidad, para comenzar bien informados. Bienvenidos a Despierta Oaxaca a esta hora de la mañana. Como siempre, les saludamos con muchísimo gusto. Y bueno, pues y aquí estamos listos ya para comenzar esta mañana, tan solo un día del Mundial. Comenzamos precisamente con esta rolita. Seguramente muchos la recuerdan. Desde Francia llega una de las canciones más emblemáticas del pop europeo de los años 2000, Jeanne Marais, que en español significa Estoy harta. Es un tema interpretado por la cantante francesa Alice, que combina ritmos electrónicos, una melodía contagiosa, una letra que expresa el cansancio ante las críticas, ante la rutina, las presiones de la vida cotidiana. Fue lanzada en el 2003 como el primer sencillo del álbum, que de alguna u otra manera esta canción se convirtió en un éxito mundial que consolidó a esta cantante francesa como una de las figuras más importantes del pop francés de su generación. Súbanle el volumen y disfruten de la energía y el encanto de Alice con Jeanne Marais.

0: Y hablando precisamente de Alice, de esta canción que marca a toda una generación, la de Joël Moré, aquí está con nosotros, sí, monsieur, como siempre, y un gusto saludar al hombre, como siempre, a un hombre que ha trascendido precisamente en los medios de comunicación, y lo recuerdo desde la década de los 80s o 90s, maestro, no me quiero ir
1: muy lejos.
0: Muy lejos.
1: Bonjour, camarada.
0: Eso es todo. El licenciado Jesús Mamán, muy buenos días.
1: ¿Qué tal, Iván? Buenos días, estimados amigos, muy buenos días. Felices y contentos de poder arrancar esta mañana con el trabajo. Y bueno, saludarle a usted que nos escucha donde quiera que se encuentre, deseando que este miércoles 10 de junio sea extraordinario. Caramba, hoy es un día muy especial para arrancar proyectos, para terminar los que traemos de cerca, día a día. Todos los días tenemos la oportunidad de iniciar un día muy especial. Bueno, pues a un día del Mundial, a un día del inicio de la Copa del Mundo, a unas cuantas horas. Increíble, pero cierto. Y como decía uno de los grandes escritores de México, todos los días llegan, por muy alejados que parezcan. Bueno, pues estamos a un día para el 11.06. La temperatura ambiente aquí en la capital en estos momentos 17 grados centígrados. Se siente un chipi chipi. Así es que salga usted bien abrigado. Un día muy especial para Asteria, Itamar, Diana, Enrique y Eduardo. Todos los Lalos hoy están de fiesta. Felicidades. Pues aquí arrancamos ya con la buena música y ahora con toda la información.
0: Así es, vámonos directamente en esta mañana sensacional. Gracias por estar en sintonía. 6 estaciones de radio, página web despiertaoaxaca.com, redes sociales y este programa de radio, como siempre, en esta multiplataforma que solamente Despierta Oaxaca tiene para usted. Sean bienvenidos y vámonos con los titulares de las 5, las noticias más calientitas que el comal de las clayudas. Primero aquí, lo demás es historia. Así es que arrancamos con los titulares de Despierta Oaxaca.
1: Alerta en el espacio aéreo mexicano. Controladores advierten posibles retrasos de hasta una hora en vuelos nacionales durante el Mundial 2026.
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0: Alerta. Bueno, pues Estados Unidos pide a sus ciudadanos extremar precauciones si viajan a México. Imagínese usted. Además, está recomendando reconsiderar visitas a ciertos estados durante la realización de la justa mundialista.
1: Preocupación en Salina Cruz, Oaxaca. Algo más, un derrame de combustóleo contaminó calles y arroyos. Petróleos Mexicanos informó que la fuga ya fue controlada.
0: Las secuelas de Boris continúan. Comunidades del Istmo levantan barreras de arena para evitar que el mar invada viviendas y también calles.
1: La Ley Olimpia será traducida a 9 lenguas indígenas de Oaxaca para acercar información y combatir la violencia digital en comunidades originarias.
0: Buenas noticias para el medio ambiente. Morro Ayuta registró cifras históricas con más de 34 millones de crías de tortuga golfina liberadas al océano.
1: Por el plantón magisterial, la Alameda de León queda fuera de las sedes con pantallas gigantes para disfrutar los partidos de la Copa del Mundo.
0: Protección Civil aclara que las principales afectaciones en la costa oaxaqueña han sido provocadas por el fenómeno de mar de fondo y no por las tormentas, precisamente por las lluvias y no por las lluvias de la tormenta Boris.
1: Un conflicto entre transportistas materialistas pone en riesgo los trabajos de reencarpetamiento carretero en la región de la Mixteca.
0: Además, continúa el monitoreo de las condiciones climáticas en Oaxaca ante las lluvias y el oleaje que están afectando diversas regiones del estado.
1: Y finalmente fue detenido un valientito, presunto feminicida, por un crimen ocurrido en el municipio de Santiago Yosondúa, en la región de la Mixteca.
0: Bueno, esta y más información aquí en Despierta Oaxaca, en esta emisión de 5 a 7 de la mañana, 2 horas de noticias, enlazados en vivo y en directo a toda la entidad en cadena estatal, llegando a parte de Chiapas, Veracruz y Guerrero. Sean bienvenidos.
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0: Y como siempre, saludamos con muchísimo gusto a nuestros amigos que ya están disfrutando de esta bebida deliciosa, de esta bebida ancestral, que además para disfrutar del mundial, tanto en los restaurantes que están en Plaza del Valle, en los portales precisamente frente a la catedral y en 20 de noviembre esquina con Mina Maestro, pantallas para disfrutar del mundial.
1: Perfecto, ahí estaré en primera fila, en primera fila. Fíjate que es un tema interesante, ya en las últimas horas anda uno buscando un lugar porque pues no quiere estar solito en casa, hay que compartir, hay que estar con los amigos, en el grito, en la porra, pues además también degustando de una comida deliciosa porque ahí se come riquísimo.
0: Maestro, ¿cuántos días faltan para el mundial?
1: Unas cuantas horas, ¿qué te diré? 27 horas si acaso.
0: Un día y algunas horas.
1: Exactamente.
0: Entonces, no se hable más. Chocolate Mayordomo, como siempre, está presente para disfrutar de esta justa mundialista.

0: Las 5 de la mañana con 13 minutos. Esto apenas está comenzando. Ya tiene usted el resumen, ya tiene usted el tema musical y desde luego vámonos directamente ya con lo que sucedió allá en la Ciudad de México.
1: Desglosando la información, tenemos el reporte que nos presenta nuestra compañera Liz Arroyo con los temas de la mañanera que trae la presidenta. Y bueno, pues aquí está Liz, ¿cómo estás? Muy buenos días.
2: Hola, ¿qué tal? Soy Liz Arroyo y este es el resumen de la mañanera de nuestra presidenta Claudia Sheinbaum. La presidenta Claudia Sheinbaum celebró que la Federación Mexicana de Fútbol y la Liga MX se sumen a la estrategia del Mundial Social. Este proyecto ya integra más de 28 mil escuelas y beneficia a 68 mil niñas y niños con el objetivo de formar talento y abrir nuevas oportunidades para las futuras generaciones. La Secretaría de Educación Pública destacó la basificación de más de 1 millón de docentes y la consolidación de la nueva escuela mexicana, una ruta de fortalecimiento laboral que coincide con el ISSSTE, institución que anunció nuevas inversiones en infraestructura médica, el otorgamiento de 49 mil créditos de vivienda y la creación de una aseguradora pública para garantizar retiros dignos. Se confirmó que durante el segundo semestre del año aumentará la inversión en infraestructura carretera, energética y ferroviaria, bajo esquemas que aseguren que estas obras permanezcan como patrimonio de Estado. Claudia Sheinbaum enfatizó que el objetivo central es una distribución justa de la riqueza. Y esta fue la principal información de la conferencia matutina. Recuerda, soy Liz Arroyo y les deseo que tengan excelente día.
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0: Muchas gracias, Liz Arroyo. Gracias por este reporte. Los temas que aborda la presidenta Claudia Sheinbaum, uno de esos temas, nos tiene hoy en jaque a tan solo un día y unas cuantas horas del Mundial. Ahorita platicaremos de ello. Y hablando precisamente de los deportes, vámonos directamente, como siempre, a esta hora de la mañana. Ya está listo, como siempre, desde muy temprano, el uruguayo más oaxaqueño, Eduardo Núñez Lotito. Buena mañana, buena Mati, atenti, atenti. La información deportiva, como siempre, aquí en Despierta Oaxaca. Adelante, Lalo.
4: Hola, hola, ¿qué tal? ¿Cómo les va? Buen miércoles para todos, un gusto, un placer de saludarlos a este gran auditorio W Radio Despierta Oaxaca. Iván y compañeros, los saludo con mucho gusto. Nosotros comenzamos a rodar la info deportiva. Dura baja para el equipo del Toluca. Marcel Ruiz oficialmente fue sometido a cirugía de la rotura del ligamento cruzado que sufrió. El mexicano estará varios meses fuera y como resultado positivo estaría listo en la recta final de la apertura 2026 y para la Copa Intercontinental. Jonathan Dos Santos no es más jugador del América y quedó como agente libre. El futbolista mexicano rechazó la oferta de renovar por 6 meses más y estaría cerca de anunciar su retiro de las canchas. Termina su etapa de 4 años en el club, donde pasó a ser parte de la historia imborrable del club. Tricampeón de la Liga MX, campeón de campeones y campeón de la Supercopa de la Liga MX. Pachuca habría ya iniciado negociaciones, ¿saben con quién? Con Martín Anselmi. El argentino se suma al nombre de Benjamín Mora, quien también está en las opciones de tomar al equipo. Anselmi, tras su mal paso en Porto y Botafogo, ha bajado demasiado sus pretensiones económicas y dio luz verde para avanzar en las negociaciones con el equipo del Pachuca. ¡Bombazo! César Huerta se convertirá en nuevo jugador del Toluca al finalizar la Copa del Mundo. El mexicano llegó a un acuerdo de palabra y firmará hasta el 2029 con opción de ampliar por 1 año más su contrato. Llega procedente del Anderlecht de Bélgica, quienes recibirán alrededor, atenti atenti, $4 millones. Chau, chau, me voy. Pero mañana jueves regreso con mucha más información deportiva. W Radio, Despierta Oaxaca. Vuelvo a cabina con el mejor micrófono y con los mejores compañeros de la información, con Iván y ese gran equipo de trabajo. Hoy informo para todos ustedes, su amigo, ya lo saben, Eduardo Núñez Lotito. ¡Vamos que vamos! ¡Chau, chau!
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0: Muchas gracias, Eduardo Núñez Lotito, el uruguayo más oaxaqueño, como siempre, a tan solo un día y unas horas del Mundial. Ya tenemos lista la alineación, primer tiempo, Eduardo Núñez, viene ya enseguida Alfonso Benítez y desde luego Alex Rivas, que ya están listos para la gran inauguración de este tercer Mundial. México, aunque sea con unos cuantos partidos, participa, la gran mayoría será en Estados Unidos. Pero con eso tenemos para hacer una verdadera fiesta, una fiesta la cual está, entre comillas, amenazada en el sentido de ser bloqueada, lo que viene siendo precisamente la inauguración y el primer partido que será el día de mañana. Por esto que le venimos comentando desde hace meses, que se prepararan porque el Mundial estaba precisamente ahí, a la espera de lo que dijera la sección 22. Y bueno, pues se nos hizo realidad. Las autoridades dejaron de lado, dejaron crecer el tema, no atendieron las peticiones, no atendieron, no asistieron a las reuniones, no solucionaron absolutamente nada. Por lo tanto, mañana seguramente tendremos las movilizaciones, no solamente de lo que viene siendo la CENTE a nivel nacional, también tendremos las otras organizaciones que están aprovechando precisamente este gran movimiento para sumarse a esta causa. Ahí vemos a las madres buscadoras, que ellas lo que quieren es un aparador, que el mundo los vea. Pero bueno, ya conocemos la temática. Mientras la realidad les golpea, desde la presidencia, desde los discursos, desde las mañaneras, lo único que se dice es que todo está bien. Y que todo es por culpa, ya nada más falta, maestro, que digan que es por culpa de Calderón y de Vicente Fox, pero realmente es un discurso que ya se acabó. Y eso de los neoliberales y demás, también ya nos tiene hasta el copete, maestro.
1: ¡Qué barbaridad! Pues mira, todo eso se conjuga, mi estimado Iván. Todo se conjuga, el pasado y el presente, los errores del ayer, las omisiones, las actuaciones, los errores, todo lo del ayer lo estamos cosechando hoy y de hoy cosecharemos el mañana. Así es que no hay más que cada quien tome su responsabilidad en el momento en que le toque, ¿verdad? Porque de otra manera no hay cómo de recuperar el pasado, cómo echarlo, cómo borrarlo, no podemos. Pero bueno, así están las cosas y tenemos que seguir adelante todos los días, amigos. Tenemos información ya con nuestro compañero Paco Ortiz, que desde muy temprana hora, él también se despierta para estar puntual en este espacio de comunicación. Desde la Unión Americana, Paco Ortiz, ¿cómo estás? Muy buenos días.

0: de mayor tomo. Adelante, Paco Ortiz, te escuchamos. Adelante con tu reporte a esta hora de la mañana, como siempre desde la Unión Americana, reportándonos lo que sucede, lo más importante.
1: Hola, ¿qué tal, compañeros de Despierta Oaxaca? Muy buenos días. Informarles esta mañana que la industria ganadera de Estados Unidos se encuentra en máxima alerta tras confirmarse el segundo caso positivo de gusano barrenador de Nuevo Mundo en el estado de Texas. El Departamento de Agricultura ratificó el hallazgo en un ternero ubicado en el condado de Zavala, a escasos 9 kilómetros de donde se detectó el primer brote a inicios de la semana pasada, el cual marcó el regreso de este agresivo parásito al país estadounidense tras décadas de haber sido erradicado. Ante el inminente riesgo de propagación, el gobernador de Texas, Greg Abbott, emitió una declaración de desastre para contener la plaga, cuyas larvas devoran el tejido vivo de animales de sangre caliente. Como respuesta inmediata, las autoridades federales comenzaron la liberación masiva de millones de moscas estériles para frenar el ciclo reproductivo del insecto, al tiempo que establecieron zonas de cuarentena con estrictas restricciones al movimiento de ganado. El impacto internacional no se hizo esperar. El gobierno de Canadá anunció una prohibición temporal a las importaciones de ganado tejano. Expertos advierten que una expansión del brote agravaría severamente la escasez de atos en Estados Unidos, elevando aún más los precios de la carne de res. Es mi reporte esta mañana. Para Despierta Oaxaca, Paco Ortiz.
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0: Muchas gracias, Paco Ortiz, gracias por este reporte. Bueno, pues seguimos en vivo y en directo. Tenemos ahora información con este caso de negligencia en la atención de una falla eléctrica, pues que ha generado indignación en la región de la Mixteca, donde habitantes de Santa Cruz, Ñumá, están exigiendo a la Comisión Federal de Electricidad una indemnización para una familia del vecino que lamentablemente perdió la vida luego de una descarga eléctrica. Vamos a escuchar los detalles. Adelante, Mónica Mota.
3: Habitantes de la comunidad de Santa Cruz, Ñumá, perteneciente al municipio de Tezoatlán de Segura y Luna, en la región mixteca de Oaxaca, exigieron a la Comisión Federal de Electricidad una indemnización para la familia de un vecino que perdió la vida, presuntamente a causa de una descarga eléctrica relacionada con una falla en la red de distribución de energía. Familiares y pobladores señalaron que días antes del incidente reportaron a la empresa eléctrica que uno de los postes de la comunidad emitía chispas y generaba fuego tras las lluvias registradas en la zona. Aseguraron que el problema representaba un riesgo para quienes transitan y trabajan en los terrenos cercanos, además de afectar el suministro de energía en la localidad. De acuerdo con los testimonios, la situación fue notificada tanto por teléfono como de manera presencial. Sin embargo, el desperfecto no fue atendido de inmediato. Los habitantes indicaron que durante varias horas el poste continuó presentando descargas eléctricas y emanando fuego, en una zona utilizada frecuentemente por campesinos y automovilistas. Al día siguiente, un vecino localizó el cuerpo sin vida de un hombre cerca del lugar donde se encontraba la falla. Según relataron los pobladores, los dictámenes periciales determinaron que la causa del fallecimiento fue una descarga eléctrica. Los habitantes sostienen que existió negligencia debido a que el riesgo había sido reportado con anticipación y no se realizaron acciones inmediatas para evitar un accidente. Por ello, demandan una reparación del daño para la familia de la víctima, quien dejó a dos hijos menores de edad. Asimismo, señalaron que buscarán que se esclarezcan los hechos y que se determinen las responsabilidades correspondientes. Para este martes está prevista una reunión entre familiares, vecinos y representantes de la Comisión Federal de Electricidad, con el objetivo de abordar el caso y dar seguimiento a las demandas de la comunidad. Para Despierta Oaxaca, Mónica Mota.
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0: Muchas gracias, Mónica Mota. Bueno, pues ahí está. Estaremos muy al pendiente a ver qué es lo que sucede con la Comisión Federal de Electricidad, que bueno, ha tenido muchas quejas durante estos últimos días. Vámonos con más información.
4: Hemos dado puntual seguimiento a cómo se han manejado los temas de la coordinadora a nivel local, a nivel nacional. Pues ahora se mantiene firme la coordinadora frente a las exigencias al gobierno federal. reiteró el llamado a la presidenta Claudia Sheinbaum para que cumpla con uno de sus compromisos de campaña relacionados justamente con la abrogación del ISSSTE 2007. Vamos con la información, los detalles con Alondra Olivera.
5: La Coordinadora Nacional de Trabajadores de la Educación reiteró el llamado a la presidenta de la República, Claudia Sheinbaum Pardo, a cumplir con sus promesas de campaña para abrogar la ley del ISSSTE de 2007. La dirigente de la sección 22 de la CENTE, Jenny Araceli Pérez Martínez, reconoció que hasta el momento el gobierno federal no ha garantizado una respuesta clara a esta exigencia, al igual que la abrogación de la reforma educativa. Por ese motivo, anunció que se reforzará el plantón en la Ciudad de México y los estados donde tiene presencia la CENTE seguirán movilizándose de cara al inicio del Mundial.
6: Debe recapacitar, debe voltear a ver a sus profesores, a sus trabajadores de la educación, a sus administrativos, porque si bien es cierto que llevamos con esta demanda de la ley del ISSSTE 2007 casi 2 décadas, también es cierto que quien avivó esta demanda justa ha sido este propio gobierno federal en sus procesos de campaña.
5: Mientras tanto, el dirigente de la sección 9 de la Ciudad de México, Pedro Hernández, adelantó que el magisterio disidente buscará manifestarse en las inmediaciones del Estadio Azteca durante la inauguración del Mundial.
7: Vamos a manifestarnos, como lo hemos hecho con nuestras pancartas, nuestras lonas, nuestra voz, hasta donde se escuche. No vamos a exponer a nadie, entendemos que hay todo un aparato pues de seguridad, entendemos que tampoco es contra esa afición, aun cuando los precios sean prohibitivos.
5: De esta manera, el dirigente de la CENTE aseguró que no habrá la intención de confrontación durante esta inauguración. Para Despierta Oaxaca, Alondra Olivera.
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0: Muchas gracias, Alondra Olivera, como siempre, por este reporte. Así es que la Coordinadora Nacional de Trabajadores de la Educación mantiene pues su firme de exigencia ante el gobierno federal. No han llegado a un arreglo. El magisterio reitera pues su llamado a la presidenta a que cumpla lo que realizó en campaña, lo que ella misma. Ahí están las grabaciones, ahí están los audios, ahí están los videos donde ella misma se comprometió. Y bueno, pues es lo que le está exigiendo y eso nos mantiene ahorita en alerta. Previo al inicio de la justa mundialista, previo a que toda la cobertura mundial de uno de los eventos más importantes deportivos le enseñe al mundo lo que hay en México. Y desafortunadamente me parece que en esta ocasión no le va a ir bien, pero bueno, ya sabe, ellos siguen viendo las cosas diferentes. Vámonos directamente hasta la CDMX, como siempre ya está nuestra compañera Arely Paz, la voz oficial de Despierta Oaxaca, compañera periodista nacional con Carlos Doré de Mola, la escucha todos los días y también está aquí en Despierta Oaxaca.
8: En W Radio, Jesús Silva Herzog Márquez dijo que la carta de López Obrador a Trump y en defensa de la presidenta Claudia Sheinbaum pondrá más presión para nuestro país.
9: La embestida sigue. Y yo lo que creo es que en lugar de defender la soberanía con estos discursos, lo que hace es hacerla incluso más vulnerable, más frágil, porque lo que exhibe es esta relación de una estructura política que se pone al servicio de la impunidad, que hay esta relación entre el poder político en México y el crimen organizado, al que describe el gobierno de Estados Unidos como un grupo terrorista.
8: El presidente de la Comisión de Salud de la Cámara de Diputados, Pedro Centeno, aseguró que los filtros sanitarios instalados en aeropuertos de México, Estados Unidos y Canadá van a ayudar a prevenir posibles brotes de ébola y hantavirus durante la Copa Mundial de Fútbol 2026. El legislador de Morena explicó que las medidas recomendadas por la Organización Mundial de la Salud incluyen la toma de temperatura, revisión de documentos, detección de síntomas como fiebre, vómito o sangrado nasal, así como vigilancia de puertos y aeropuertos para identificar a viajeros procedentes de República del Congo, Uganda y Sudán. La NASA activó protocolos preventivos de emergencia en la Estación Espacial Internacional esta mañana tras detectarse una nueva fuga de aire en el módulo ruso Zvezda. En la zona desde hace años se presentan grietas y filtraciones como medida de seguridad. Los astronautas fueron enviados temporalmente a la nave Dragón mientras la agencia espacial rusa pues realizaba trabajos de reparación en este túnel de transferencia afectado justamente esta mañana.
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0: Muchas gracias, Arely Paz, la voz oficial de Despierta Oaxaca, aquí también todos los días en W Radio, en Así las Cosas con Carlos Loré de Mola. Vámonos rápidamente, como siempre, saludando con muchísimo gusto a toda la gente que nos acompaña, que se está reportando al 951-306-6574. Como siempre, es un gusto. Y además, ya aquí están el equipo de producción pasando, pues a mí, mi chocomío siempre frío, que como siempre es una delicia.

0: 5:32. Vámonos con más información.
1: A unas cuantas horas del arranque de la justa mundialista de fútbol 2026, están surgiendo pues algunas preocupaciones sobre la capacidad operativa de los aeropuertos mexicanos para atender el incremento de pasajeros que está generando la justa deportiva. Y bueno, pues esto preocupa, es parte de la información que tenemos esta mañana con nuestro compañero Héctor Montiel.
2: La saturación del espacio aéreo en el Valle de México podría provocar retrasos de hasta una hora en vuelos nacionales durante la Copa Mundial de Fútbol 2026, advirtió el Sindicato Nacional de Controladores de Tránsito Aéreo, SINACTA. José Alfredo Covarrubias, secretario general del organismo, señaló que actualmente no existe un plan efectivo para incrementar la capacidad operativa del espacio aéreo ante el aumento de vuelos que se espera por la justa deportiva, por lo que las aeronaves podrían permanecer más tiempo en tierra antes de despegar o aterrizar. De acuerdo con el representante sindical, las demoras dependerán de la cantidad de operaciones adicionales que se registren durante el evento, especialmente en el Aeropuerto Internacional de la Ciudad de México, AICM, principal terminal aérea del país. Se estima que el AICM reciba alrededor de 5 millones de pasajeros adicionales durante el Mundial, mientras que el Aeropuerto Internacional Felipe Ángeles, AIFA, atenderá vuelos chárter de selecciones, delegaciones y aeronaves privadas. Por su parte, la Secretaría de Infraestructura, Comunicaciones y Transportes, SICT, a través de Servicios a la Navegación en el Espacio Aéreo Mexicano, SENEAM, rechazó que existan previsiones de retrasos y aseguró que desde febrero se implementaron medidas para optimizar la gestión del tráfico aéreo. La dependencia informó que se han reforzado los sistemas tecnológicos, se realizan monitoreos permanentes y existe coordinación con la Organización de Aviación Civil Internacional, OASI, para garantizar operaciones seguras y eficientes durante el Mundial 2026. Para Despierta Oaxaca, Héctor Montiel.
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0: Muchas gracias, Héctor Montiel, gracias por este reporte. Las 5:34, y mientras México se prepara para recibir a miles de visitantes en esta justa mundialista, el gobierno de los Estados Unidos actualizó sus recomendaciones de viajes para sus ciudadanos, ¿sí? Así es que, pues deben estar muy atentos los estadounidenses con respecto a este aviso que suele emitir constantemente precisamente el gobierno estadounidense. Vamos a escuchar el reporte. Adelante, Isabel, muy buenos días. Platícanos cómo se encuentra la situación.
4: A pocos días del inicio de actividades relacionadas con la Copa Mundial de Fútbol 2026, la Embajada de Estados Unidos en México exhortó a sus ciudadanos a revisar las alertas de viaje vigentes antes de visitar el país, debido a los riesgos de seguridad que persisten en diversas regiones. La representación diplomática señaló que, aunque México continúa siendo un destino turístico popular, las condiciones de seguridad varían considerablemente entre estados, por lo que recomendó extremar precauciones y atender las recomendaciones oficiales. De acuerdo con el mapa de alertas difundido por el gobierno estadounidense, la Ciudad de México, una de las sedes mundialistas, se encuentra en nivel 2 de riesgo, lo que implica la necesidad de mantener una mayor precaución. En tanto, Jalisco, donde se ubica la sede de Guadalajara, fue clasificado en nivel 3, por lo que se recomienda reconsiderar los viajes no esenciales. Asimismo, el gobierno de Estados Unidos advirtió sobre la incidencia de delitos como homicidios, secuestros, robo de vehículos, asaltos y agresiones sexuales en distintas zonas del país. Los estados de Sinaloa, Colima, Guerrero, Michoacán, Tamaulipas y Zacatecas fueron ubicados en nivel 4, el más alto de la escala, por lo que la recomendación es no viajar a esas entidades debido a las condiciones de inseguridad. Las autoridades estadounidenses reiteraron que sus ciudadanos deben consultar las alertas actualizadas antes de desplazarse por territorio mexicano y seguir las mismas restricciones de viaje aplicadas a su personal gubernamental. Para Despierta Oaxaca, Isabel Aranda.
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0: Muchas gracias. Como siempre, Isabel Aranda, gracias por este reporte. A tan solo un día y unas horas del inicio del Mundial, como siempre, aquí estamos en vivo y en directo, como cada mañana. Y bueno, hay quienes preguntaban si pueden ser obligados precisamente el día de mañana a ir a trabajar, a pesar de que es en México el día de la inauguración del Mundial. Maestro, ¿qué dicen las autoridades?
1: Fíjate que se publicó en las últimas horas en el Diario Oficial de la Federación la disposición de que se podría faltar a las actividades. Y aunque las autoridades federales han promovido el trabajo remoto para facilitar la movilidad durante la inauguración de la Copa del Mundo, mañana 11 de junio seguirá siendo un día laboral normal para la gran mayoría de los trabajadores de nuestro país. La recomendación de realizar home office aplica principalmente para dependencias de la Administración Pública Federal y busca reducir el tráfico y las complicaciones viales que podrían generarse por el partido inaugural entre México y Sudáfrica en la Ciudad de México. Sin embargo, especialistas recuerdan que el decreto no modifica la Ley Federal del Trabajo ni convierte esa fecha en un día de descanso obligatorio. Por ello, los empleadores del sector privado pueden solicitar a sus trabajadores acudir de manera presencial a sus centros laborales. Organizaciones laborales aclararon que la medida es únicamente una recomendación y no genera pagos adicionales ni beneficios especiales para quienes laboren ese día. Además, diversos sectores estratégicos como salud, seguridad, protección civil, transporte, energía y servicios públicos deberán mantener sus actividades de manera normal debido a la naturaleza de sus funciones. Así es que si usted pensaba faltar mañana a sus actividades, ahí están las disposiciones vigentes. No es un día no laborable, así es que hay que ir a trabajar. Y si tiene usted contacto con su jefe y le permite trabajar desde casa, pues adelante, creo que está dentro de la normativa, pero para los trabajadores de la Administración Pública Federal.
0: Muy bien, maestro. Bueno, pues las 5 de la mañana ya con 38 minutos. Aquí estamos como cada mañana listos para llevarle a usted más información. Y bueno, pues como siempre, vámonos directamente con este saludo cordial que tenemos con nuestros amigos del mejor chocolate de mesa, Chocolate Mayordomo.

0: 5:39. Hay llamados telefónicos al 951-306-6574.
1: Es una denuncia que deben tomar en cuenta las autoridades del transporte. Estimados amigos de Despierta Oaxaca, buenos días. Solamente para hacer un reporte sobre unos taxis provenientes de San Sebastián, Teitipac, que hacen sitio en el crucero de Wendulain. Todos los días se parcan ahí desde las 2 de la tarde en adelante, ya que estos taxistas no cumplen su servicio hasta la ciudad de Oaxaca, únicamente hasta el crucero, hasta ahí llegan. Allí esperan pasaje para llevárselos de regreso a San Sebastián Teitipac o a los pueblos circunvecinos. Nosotros somos usuarios, sufrimos del transporte y los taxistas en dicho crucero, pues haciendo sitio, no cumplen con

0: estatal. Y aquí estamos. Vámonos directamente ya con nuestro compañero Alfonso Benítez, quien ya tiene más información deportiva local en este miércoles, mitad de semana.
1: Hola, ¿qué tal, Iván Jesús? Muy buenos días, excelente miércoles. Vámonos con la información local, y es que oaxaqueñas tuvieron actividad en el Campeonato Nacional de Primera Fuerza allá en Tamaulipas. Se trata de Paulina Ortiz y también de Mariel Salazar. Dentro del atletismo, ellas compitieron en sus respectivas pruebas y están a la espera de que el Comité Olímpico Mexicano emita la convocatoria para poder asistir a los Juegos Centroamericanos y del Caribe de este año. Hay que aclarar que ninguna de las dos está clasificada a Juegos Centroamericanos. Se encuentran en el ranking nacional, eso sí, no se les puede negar, pero hasta el momento no hay ningún documento oficial que las esté poniendo en los centroamericanos, por lo que habría que esperar por lo menos hasta el próximo viernes para saber si ellas dos se estarían sumando a los otros deportistas oaxaqueños que ya están en Juegos Centroamericanos y del Caribe. Y de los dos deportistas que ya estamos hablando, uno es William Arroyo Reyes, el de taekwondo, que ya sabe lo que es competir en estas justas y que además es medallista de oro. Además, también estará debutando la ajedrecista Guadalupe Montaño, quien consiguió recientemente su clasificación a los Juegos Centroamericanos y del Caribe. Esto a pesar de que no le fue muy bien en la Olimpiada Nacional y solamente se pudo traer para el estado 2 medallas de plata. Así que de poderse concretar la asistencia de Mariel y de Paulina, estaríamos diciendo que son 4 oaxaqueños en centroamericanos. Por lo pronto, solamente son los 2 ya mencionados y hasta el momento la medalla segura podría ser la de William Arroyo, que dicho sea de paso, podría estar buscando el pase a Juegos Panamericanos. Hasta aquí la información, nos escuchamos mañana en lo que será el Día de Mundial, por supuesto, con la inauguración 11:30 y a la 1 de la tarde México contra Sudáfrica, así que estaremos dando el reporte de lo que acontece en nuestro país. Para Despierta Oaxaca, W Radio, Alfonso Benítez de Ajijos, el mundo del deporte.
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0: Muchas gracias, como siempre, a nuestro buen amigo Alfonso Benítez de Ajijos, y estamos aquí en vivo y en directo, como siempre, acompañándole en esta mañana sensacional. Y hablando precisamente del Mundial, vamos directamente ya con el reporte que nos tiene a esta hora de la mañana. Nos comentan que en algunos puntos de la ciudad capital está arreciando precisamente esta lluvia, este chipichipi que se tiene al menos en algunos puntos de los valles centrales. Vamos a escuchar precisamente el reporte. Adelante, Gallito.
3: Buenos días, muy buenos días. Ahí nomás para el reporte del Gallito Feliz, pues ya que se habla de deporte, del Mundial, aunque sea desabrido, pero bueno, nos tocaron ahí unos huesitos. Pues van a haber pantallas gigantes en el llano, en la Plaza de la Danza y en el Parque Primavera para mañana a las 11 de la mañana. Se suspende la pantalla ahí en la Alameda de León. Lo interesante de esto es de que pues todos los empleados van a tener horas libres para poder ver la inauguración del Mundial, y después de que se acabe, según, reintegrarse a su centro de trabajo, que bueno, eso va a ser un poco difícil, pero bueno, ese es el reporte. Y también pues ahorita empieza a arreciar la lluvia aquí en la ciudad de Oaxaca, empieza a arreciar la llovizna. Ya está tupidito por ahí, pues saquen los paraguas, la chamarrita, la bota, porque pues sí, ya empezó la agüita de vuelta. Pues ese es el reporte del Gallito Feliz para Despierta Oaxaca. Muy buenos días.
0: Muchas gracias, Gallito, gracias por este reporte. Las 5 de la mañana ya con 44 minutos, aquí estamos como todas las mañanas en el 951-306-6577.

0: 5:45 minutos ya en este momento, en vivo y en directo. Vámonos con más información.
1: Bueno, pues a partir de ya almorzaremos, comeremos, cenaremos puro mundial de fútbol. Mire usted, hay una alerta que está lanzando el gobierno de los Estados Unidos para los que viajan por las sedes mundialistas en nuestro país. Así es que los detalles de esta nota, que es otro ángulo de la información que ya hemos presentado, está con Paco Ortiz.

0: desde la Unión Americana. Adelante, Paco.
1: Les saludo nuevamente en esta mañana, compañeros de Despierta Oaxaca. Informarles que a solo dos días del partido inaugural de la Copa Mundial de la FIFA 2026 en el Estadio Azteca, el Departamento de Estado de los Estados Unidos actualizó sus alertas de viaje para México, categorizando los estados bajo un sistema de cuatro niveles de riesgo. El objetivo principal de Washington es salvaguardar a los más de 5.5 millones de turistas internacionales que se espera arriben al país para la justa deportiva. Las tres sedes mundialistas mexicanas recibieron calificaciones diferenciadas. La Ciudad de México y Monterrey, por ejemplo, fueron clasificadas en el nivel 2, que exhorta a los ciudadanos estadounidenses a tener mayor precaución debido a la delincuencia. En contraste, Guadalajara fue asignada al nivel 3, recomendando formalmente reconsiderar el viaje ante el riesgo de enfrentamientos entre grupos criminales en zonas turísticas. Por su parte, el gobierno estadounidense mantiene bajo estricta advertencia de nivel 4, es decir, no viajar a este lugar, a seis entidades federativas debido a delitos violentos y secuestros. Se trata de Guerrero, Michoacán, Sinaloa, Tamaulipas, Zacatecas y Colima. Las autoridades instaron a los aficionados a monitorear constantemente los canales de la embajada y a inscribirse en el programa de seguridad para viajeros antes de trasladarse a las sedes mundialistas. Mi reporte esta mañana para Despierta Oaxaca desde San Diego, California, Paco Ortiz.
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3: Muchas gracias, Paco Ortiz. Gracias por este reporte. Llamados telefónicos 951-306-6574.
0: Buenos días, amigos de Despierta Oaxaca. Solamente para reportar el camión de la línea Certexa número 24204, ruta Periférico Volcanes. El conductor es un chamaco que viene con un ruido infernal y su timbre no sirve para que uno pueda tocarlo y bajar cómodamente, con seguridad. Tampoco está atento a que uno baje de esos camiones feos. Ya deberían sacarlos de circulación, aparte de que los concesionarios pues no se preocupan por mantenerlos por lo menos bien limpios. Muchos de ellos huelen a pies porque ahí se duermen los conductores. ¿Quién sabe qué es lo que está pasando con el servicio de estos camiones? En este caso, el número 24204, ruta Periférico Volcanes. Atención, autoridad que debe regular esta situación en el transporte público.
3: Muy bien, bueno, pues nos vamos ahora con información en las regiones. Nuestros corresponsales ya están haciendo contacto en este momento. Lluvia, pues, también en algunos otros puntos de la entidad. Y bueno, pues vámonos con nuestro compañero Álvaro Medina. Una disputa entre grupos de transportistas materialistas amenazan con frenar una obra carretera considerada fundamental para la movilidad de varias comunidades en la región de la Mixteca. Álvaro, buenos días. Adelante con los detalles.
4: ¿Qué tal? Muy buenos días. Esta es la información. Un conflicto entre organizaciones de transportistas de materiales pétreos mantiene en riesgo los trabajos de reencarpetamiento de la carretera que parte de la desviación de Tezoatlán, pasando por Guadalupe de Cisneros y Juquila de León, hasta conectar con la vía hacia Tlaxiaco en la región mixteca de Oaxaca. La organización Transportistas ASAEO, Alianza de Sindicatos y Asociaciones del Estado de Oaxaca, mantiene una protesta para exigir que se le permita abastecer de materiales pétreos a las empresas encargadas de esta obra. Sin embargo, la Confederación Internacional de Trabajadores de Oaxaca asegura que ya existen contratos previamente establecidos con las constructoras, por lo que dichos acuerdos deben respetarse. Además, señalan que actualmente se está brindando oportunidad de trabajo a los habitantes de las comunidades beneficiadas con el reencarpetamiento, aun cuando no pertenezcan a su organización, con el objetivo de generar beneficios directos para la población de la zona. Como medida de presión, la tarde de este martes, la Confederación Internacional de Trabajadores de Oaxaca inició un bloqueo carretero por espacio de 3 horas en la desviación del municipio de Tezoatlán de Segura y Luna, con el fin de exigir la intervención del gobierno del estado y que se respete respeten los acuerdos previamente establecidos. De última hora se informa que los transportistas se retiraron del lugar luego de que hubo intervención de las autoridades municipales por donde se va a realizar el reencarpetamiento, quienes reforzaron los acuerdos para que se respeten los contratos ya firmados. Para Despierta Oaxaca, desde la mesa de redacción de Correo Mixteco, informa Álvaro Medina Sánchez.
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3: Bueno, qué aguacero está cayendo en este momento en la región de la Mixteca. Se oye precisamente ahí la caída de esta lluvia pertinaz que está también llegando en algunos puntos de los valles centrales. Y bueno, pues ya lo habían pronosticado, así está pues esta mañana lluviosa. Vámonos rápidamente también con más regiones.
0: Más información desde la región de La Cañada, desde la región de Flores Magón, nuestro compañero Fernando Palacio Cházares, a quien pues deseamos ya que se haya recuperado muy bien. Pues nos tiene información importante esta mañana. Fernando, ¿cómo estás? Muy buenos días.
5: Iván, Jesús y auditorio, buen día. Un profesor de la sección 22 de la CENTE es acusado de haber disparado una pistola de balines en contra de un menor de 2 años de edad en San José Tenango, municipio de la Sierra Mazateca de Oaxaca, ocasionándole una lesión en la boca. Familiares del menor denunciaron ante este medio de información que el agresor fue identificado como Ramón G.G., docente de la Escuela Primaria de Educación Indígena Abraham Castellanos del municipio de San José Tenango. Esta agresión ocurrió el pasado 16 de mayo, cuando Rufino Martínez Martínez, estudiante de la Secundaria Técnica número 42 del mismo municipio, se encontraba jugando en compañía de su hermano en la cancha de básquetbol de la localidad de Loma Alta, cerca de la cabecera municipal. Uno de los proyectiles hizo blanco en la boca del estudiante Rufino Martínez Martínez, quien a causa del impacto se desmayó y perdió 2 piezas dentales. Irene Martínez García, mujer mazateca y madre de Rufino, relató que acudió a la casa del profesor para exigirle que respondiera ante las lesiones que presentaba el estudiante sin obtener una respuesta favorable. La familia del menor acudió a la fiscalía local de Huautla de Jiménez para denunciar al profesor Ramón G.G. Por este caso se abrió la carpeta de investigación 11368 diagonal Huautla diagonal 2026. A pesar de la gravedad de esta agresión contra el menor de edad, la fiscalía no ha dado seguimiento al caso. La señora Irene Martínez García solicita el apoyo económico de la ciudadanía para seguir atendiendo a su hijo Rufino, ya que no cuentan con recursos necesarios. Pone a disposición la tarjeta bancaria 2027-6658-8153-5430 para recibir alguna donación que les permita seguir dando atención médica a su hijo menor de edad. Para Despierta Oaxaca en W Radio 95.7, desde la Sierra Flores Magón, reportó Fernando Palacios Cházares.
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3: Muchas gracias, Fernando Palacios Cházares, como siempre, por este reporte desde la Sierra Flores Magón. También se oye la lluvia que cae en este momento. También desde la Mixteca nos fuimos hasta la Sierra Flores Magón. Y aquí en la capital también nos están reportando acá por el rumbo de Viguera, de San Pablo, de Etla, que está lloviendo. Pero ahí con ya no es lluvia, maestro. Ahí ya dice que está viniendo con ganas. Así es que, bueno, pues la unamos pues a este tema que tenemos precisamente, que son las inundaciones por estas lluvias. La unamos el tema de los baches, de estos hoyos, de estos hoyancos que podemos encontrar ya en cualquier calle y que a veces pues uno no le puede atinar, saber si está todo bien, o a veces nada más cuando sientes, pues cae el vehículo.
0: Fíjate que tan pronto como han empezado las lluvias, también el deterioro de la carpeta asfáltica, pues va sintiendo el peso de los vehículos. Es esa pequeña rajadita en el pavimento, en unos 4 o 5 días son tremendos hoyos. Y eso, pues lógicamente que refleja la calidad de las obras, la calidad del material que se utilizó para hacer el pavimento y demás. Así es que donde haya hoyos hay que reportarlos a la autoridad, y pues la autoridad también ya debe implementar mecanismos para poder atender. Mire, allí sobre la calle de Unión, esta semana fueron a trabajar, pusieron el pavimento, pero ¿qué creen? Fue tan simple el material que pusieron que ahora está un tremendo hoyo, más grande que el que quisieron tapar. Estoy poniendo un ejemplo. Y así por muchas calles, en la calle de Crespo, vaya usted por donde quiera, ya empiezan los agujeros en la capital.
3: Muy bien, hay que recordar, maneje con precaución, sobre todo si sale a carretera. Ayer hubo un deslizamiento de talud que provocó el cierre parcial de la carretera federal 135 de Tehuacán, Oaxaca, a la altura del kilómetro número 90. Las autoridades como CAPUF informaron que la circulación fue restablecida de manera intermitente en ambos sentidos mientras continuaban precisamente las labores de atención en dicha zona, pero se recomienda ampliamente a nuestros amigos automovilistas extremar precauciones, reducir la velocidad, no es lo mismo frenar en seco que con el asfalto mojado, mantenerse atentos a las indicaciones de las autoridades. Así que se restableció de manera intermitente esta circulación de Tehuacán, Oaxaca, en la carretera 135D. Veíamos, y también ahí en nuestras redes sociales, en la página de Facebook, Twitter, X, en Instagram, YouTube y TikTok, el momento en el cual, pues sí, vino precisamente este deslizamiento de talud, con unas rocas gigantes, más grandes que las camionetas que pasaban, maestro, y bueno, pues tenían que pasar entre estas rocas que se vinieron abajo. Y le recuerdo, no es que sea ave de mal agüero, maestro, pero con estas lluvias va a haber reblandecimiento de la zona, seguramente Barranca Larga, Ventanilla, y vamos a tener también por momentos pues estas interrupciones y estas afectaciones, porque además nada más no se necesita ser un experto para darse cuenta que en esa carretera pues no está muy bien trazada, pero también sabemos que los trabajos que han realizado, ¿cuánto tiempo tiene que se inauguró ya esta supercarretera?
0: 4 años.
3: ¡Qué barbaridad! Sí. 4 años y no la terminan.
0: Pues
3: siguen.
0: Así está de...
3: Ahí me parece que si usted se da cuenta, antes de pasar los túneles, los 3 túneles, yo siento que hay una curva donde hay una falla geológica.
0: Sí.
3: Y ahí me parece que va a ser donde la burra torció el rabo.
0: Siguen trabajando. Y el tema de las fallas geológicas es que, pues, por mucho trabajo que se le ponga, pues siempre estará la falla. Así es que de manera permanente estarán realizando pues adaptaciones.
3: Muy bien, vámonos directamente con nuestros patrocinadores. 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
3: 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Como siempre, los estrenos de la semana. Y como siempre está la recomendación aquí en Despierta Oaxaca. Cerramos con música, señoras y señores. Invitados especiales de lujo, seguramente va a identificar esta rolita. Qué buenas notas musicales con esta lluvia. A las 5:58 los dejo con unos cuantos segundos de esto que es la versión en vivo, la versión unplugged del MTV de la banda Zoé. Se llama Soñé.

Y con esta rolita nos vamos a una identificación y regresamos inmediatamente ya con la segunda hora de Despierta Oaxaca, esta hora de la mañana.

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5: ¿Qué tal? Muy buenos, bendecidos y madrugadores días, Oaxaca. Lluviosa mañana en este ya miércoles, mitad de semana, 10 de junio del 2026. Gracias por continuar con nosotros. Seguimos recorriendo los acontecimientos que marcan la agenda de nuestro estado, el país y el mundo, con los temas que impactan la vida cotidiana, las historias que merecen ser escuchadas. En los próximos minutos te llevaremos el seguimiento de las afectaciones por las lluvias, el mar de fondo en la costa oaxaqueña, la información más relevante sobre la movilidad, seguridad, medio ambiente, educación y los preparativos rumbo a la inauguración del Mundial 2026 a tan solo un día y unas cuantas horas. Gracias por elegirnos para acompañarle en este miércoles. Póngase cómodo, súbale el volumen a su radio y quédese con nosotros. Esto es Despierta Oaxaca y vámonos directamente con los titulares de las 6, las noticias más calientitas que el comal de las clayudas. Aquí están los titulares de Despierta Oaxaca.
6: Preocupación en Salina Cruz y, cómo no, un derrame de combustóleo contaminó calles y arroyos. Petróleos Mexicanos informó que la fuga ya fue controlada.
5: Las secuelas de Boris continúan. Comunidades del Istmo levantan barreras de arena para evitar que el mar invada viviendas y calles.
6: La Ley Olimpia será traducida a 9 lenguas indígenas de Oaxaca para acceder a la información y combatir la violencia de género, la violencia digital en comunidades originarias.
5: Buenas noticias para el medio ambiente. Morro Ayuta registró cifras históricas con más de 34 millones de crías de tortuga golfina liberadas al océano.
6: Los maestros que se encuentran en plantón en el Zócalo capitalino y ahí en la Alameda, pues no verán la inauguración de la Copa del Mundo porque la Alameda queda fuera de las sedes con pantalla gigante para disfrutar la inauguración de la Copa del Mundo.
5: Protección Civil aclara que los principales, o mejor dicho, las principales afectaciones en la costa oaxaqueña han sido provocadas por el fenómeno de mar de fondo y no por la tormenta Boris.
6: Un conflicto entre transportistas materialistas pone en riesgo los trabajos de reencarpetamiento carretero en la región de la Mixteca.
5: Además, continúa el monitoreo de las condiciones climáticas en el estado ante estas lluvias y el oleaje elevado que afectan diversas playas de Oaxaca y todas las regiones de la entidad.
6: Y finalmente tendremos para usted la información completa. Fue detenido un presunto feminicida por un crimen ocurrido en el municipio de Santiago Yosondúa, en la región Mixteca.
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5: Quédese con nosotros en unos momentos más. Todos los detalles de esta información. Le damos la bienvenida a nuestros amigos del interior del estado, nuestros compañeros locutores, a todo el equipo operativo que ya está en estos momentos en todas las emisoras de Grupo Encuentro Radio para enlazarnos en cadena estatal, 6 estaciones en toda la entidad, llegando también a parte de Veracruz, Chiapas y Guerrero. Gracias por estar en sintonía, como siempre, a esta hora de la mañana, desde el amanecer, la información que sí te despierta, te acompaña y te informa primero, como siempre, aquí en Despierta Oaxaca.

0: Arrecia la lluvia en los valles centrales. Lo informábamos hace como media hora. En algunos puntos ya estaba lloviendo bastante, pero bastante fuerte, como es el caso de Viguera, de Etla, en esta zona. Bueno, pues aquí en la ciudad capital ya se escucha todavía con más fuerza.
1: En efecto, ha arrancado ya con más fuerza esta lluvia. Primero era un chipichipi, pero ya está fuerte. Bueno, hay que tomar precauciones, pero para estar bien informados sobre las próximas horas, ¿qué le parece si escuchamos el pronóstico del clima con nuestra compañera Carolina Juárez?
2: Muy buenos días, Oaxaca. La Coordinación Estatal de Protección Civil informó que este miércoles continuará el temporal lluvioso en gran parte de Oaxaca, debido a la humedad remanente que dejó el sistema tropical Boris y otros fenómenos atmosféricos que afectan al sur del país. Se prevén lluvias de moderadas a fuertes, principalmente durante la tarde y noche, con mayor intensidad en la costa, Istmo de Tehuantepec, Sierra Sur, Sierra de Juárez y Cuenca del Papaloapan. Las precipitaciones podrían estar acompañadas de actividad eléctrica, rachas de viento y reducción de visibilidad en carreteras. Las autoridades mantienen vigilancia por posibles crecidas de ríos y arroyos, deslaves en zonas montañosas e inundaciones en áreas bajas debido a la saturación de humedad en los suelos. En la región de la costa continuará el oleaje elevado y las condiciones de mar de fondo, por lo que se recomienda evitar actividades recreativas y pesqueras en zonas de playa. Las temperaturas máximas oscilarán entre los 25 y 33 grados centígrados. Para valles centrales se esperan hasta 29 grados, en el Istmo 33, en la costa 32, en la cuenca 30 y en la Mixteca alrededor de 29 grados. Protección Civil exhorta a la población a mantenerse informada y atender las recomendaciones de las autoridades ante cualquier eventualidad. Cuídese mucho y nos escuchamos para la próxima.
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0: Muchas gracias, como siempre, Carolina Juárez, gracias por este reporte. Así es que tome en cuenta estas recomendaciones que le está realizando Carolina Juárez. Y bueno, pues le decía yo que está con mayor intensidad, con mayor fuerza, lo que viene siendo la lluvia en los valles centrales. Para nuestros amigos del interior del estado, ojalá nos reporten a través de algún mensaje 951-306-6574 cómo se encuentra el clima en estos momentos allá en Juchitán, Salina Cruz, Ciudad Ixtepec, en Tehuantepec, allá en Matías Romero, en Pinotepa Nacional, en la costa. Ojalá se puedan reportar. 951-306-6574. Si nos pueden enviar un video, una foto, con todo gusto. Así es que tome en cuenta las recomendaciones de las autoridades.
4: Paraguas para el agua, para que no se moje, está la sombrilla. Tiene la sombrilla los paraguas.
0: Las 6:08 ya con 8 minutos, nos vamos con más información. Ya está Adriana García. La Fuerza del Mar mantiene una alerta a las comunidades costeras del Istmo de Tehuantepec. Habitantes de Santa María del Mar y San Mateo del Mar luchan contra el avance del océano, colocando costales de arena para proteger sus viviendas y evitar precisamente mayores inundaciones. Vamos a escuchar el reporte. Adelante, Adriana García.
5: Las intensas lluvias asociadas a los remanentes de Boris y el fenómeno de mar de fondo mantienen en alerta a comunidades costeras del Istmo de Tehuantepec, donde habitantes trabajan contra reloj para evitar que el océano invada sus viviendas. En Santa María del Mar, más de 150 pobladores comenzaron a colocar costales de arena en una zona conocida como El Paso, con el objetivo de contener el avance del agua del Pacífico, que ya se aproxima calles y casas de la comunidad. Las autoridades locales solicitaron apoyo urgente con maquinaria, costales y víveres, ya que la población permanece prácticamente incomunicada debido a las lluvias y al fuerte oleaje. Además, enfrentan dificultades para abastecerse de combustible y alimentos. La situación también es crítica en la Agencia Cuauhtémoc de San Mateo del Mar, donde varias viviendas resultaron inundadas por el ingreso del mar. Elementos de la Marina apoyaron en el traslado de familias afectadas hacia un albergue temporal. En Salina Cruz, el fuerte oleaje y las lluvias provocaron daños en el mirador de Playa Abierta, ubicado en la colonia Miramar. La fuerza del mar socavó parte de la estructura y obligó a las autoridades a restringir el acceso por el riesgo de colapso. De acuerdo con el Consejo Estatal de Protección Civil, el paso de Boris dejó además inundaciones, derrumbes y afectaciones en carreteras en distintas regiones de Oaxaca, incluyendo el Istmo, la Costa, la Sierra Sur, la Cuenca del Papaloapan y la Sierra Juárez. Las autoridades mantienen vigilancia permanente y exhortan a la población a seguir las recomendaciones de Protección Civil. Evitar acercarse a zonas de playa y mantenerse informadas sobre las condiciones meteorológicas. Para Despierta Oaxaca, Adriana García.
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0: Muchas gracias, Adriana García. Bueno, pues hasta las chicharras, maestro.
1: Sí, donde se escuchan.
0: Se encuentra en este momento precisamente nuestra compañera Adriana García. Si se escucha, bueno, sí, se escuchaba en su reporte.
1: Sí, clarito, las chicharras que son las que llaman el agua, es lo que se conoce en nuestros pueblos.
0: Muy bien, las 6:00 a.m. ya con 11 minutos, pues también nos toca, nos corresponde las efemérides, maestro.
1: En efecto, un día como hoy, es un día negro en la historia de México, 1971, 10 de junio. Pero dejemos que el experto nos comente, el maestro Alejandro Eddy Rivera con sus efemérides.
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6: Hoy es 10 de junio y como cada día, hacemos una pausa en el presente para recordar lo que pasó un día como hoy en México y el mundo. Internacionales. En 1940, en plena Segunda Guerra Mundial, Italia le declara la guerra a Francia y a Reino Unido. Con esta decisión, Benito Mussolini entra oficialmente al conflicto apoyando a la Alemania nazi. En 1999, la OTAN y Yugoslavia firman un acuerdo que pone fin al conflicto en Kosovo, después de 78 días de bombardeos, un paso importante para la paz en los Balcanes. En México, 1971, se registra la trágica matanza del jueves de Corpus, conocida como el Halconazo. Estudiantes que marchaban en la Ciudad de México fueron atacados por un grupo paramilitar. Este hecho marcó profundamente la lucha por la justicia y los derechos humanos en el país. En la música. En 1922, nace Judy Garland, la legendaria actriz y cantante que nos regaló su voz en Somewhere Over the Rainbow, en la película El Mago de Oz, ícono eterno de Hollywood. En el 2004, la canción Yeah de Usher se mantiene en el número uno del Billboard Hot 100, después de haber liderado las listas por más de 10 semanas, un clásico de los 2000. Entretenimiento. En el 2003 se lanza en México la película Amarte Duele, un drama juvenil dirigido por Fernando Sariñana. Con el tiempo, se convirtió en una cinta de culto que retrata las diferencias sociales y el amor adolescente. En el 2011 se estrena la película animada Kung Fu Panda 2 en Latinoamérica. El querido Po regresa con sus aventuras combinando humor, acción y sabiduría oriental.
0: Muchas gracias al maestro Oaxaca. Alejandro Eddy Rivera. Las 6:14 a.m, 6:14, vamos inmediatamente en esta mañana lluviosa, al menos en la capital del estado, en los valles centrales. ¿Cómo se encuentra su región? Ojalá y nos puedan compartir precisamente a través de un WhatsApp de lo de alta 951-306-6574. Ya están llegando los mensajes, nos dicen. Vamos a la pausa y regresamos precisamente con la lectura de los mensajes que nos llegan a nuestro buzón de Despierta Oaxaca. Las 6:14 en esta hora del chocolate, de Chocolate Mayordomo. Se antoja más que nunca, maestro, con esta lluvia, un chocolatito.
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0: 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Capi, estamos al aire. Ya vamos a la pausa, regresamos, porque Chocolate Mayordomo sabe
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0: Las 6 de la mañana con 19 minutos, 6 con 19. Seguimos en vivo y en directo. Despierta Oaxaca desde la capital del estado, llegando y saludos a nuestros amigos de Juchitán, de Ciudad Ixtepec, de Tehuantepec, de Salina Cruz, a nuestros amigos también de Matías Romero, allá en la costa oaxaqueña a través de nuestros amigos también allá en Pinotepa Nacional, a través de las emisoras de Grupo Encuentro Radio. Bueno, pues vámonos ya rápidamente con algunos mensajes que nos ha enviado ya el auditorio a través de esta línea de WhatsApp 951-306-6574. Vamos a darle lectura, maestro.
1: Y es que cuando llueve, llueve en serio, mire nada más. Buenos días, amigos de Despierta Oaxaca. En realidad los maestros son muy flojos, no tienen vergüenza, no trabajan y todavía les van a pagar la quincena completita, íntegra. No hay actas de abandono, no hay actas administrativas. ¿Dónde está el IEPO? Así como exigen a la presidenta que cumpla, nosotros también les debemos exigir que recuerden que firmaron un contrato de trabajo como todo trabajador, que tienen obligaciones y tienen derechos. Por otra parte, buenos días amigos, excelente servicio informativo. Me gusta mucho la calidad de la información que presentan todos los días. ¿Saben ustedes si hay paso a la Ciudad de México vía terrestre o vía aérea? Bueno, mire, yo quiero comentarle que por lo que respecta al tramo llegando al Valle de México, ahí sí tome precauciones por las inundaciones y por los bloqueos y paros que hay en el Valle de México y la capital del país.
0: Muy bien, gracias por sus mensajes que usted nos envía. Ya sabe que como siempre le damos lectura a todas sus opiniones. Y bueno, nos dice, buenos días, me preguntaron qué tan lejos iba a llegar la selección mexicana en este mundial. Bueno, pues con que lleguen al jueves, ya eso, ya es muchísimo.
1: Bueno, pues así es la gente. Pues tiene su opinión y tiene su corazoncito. Cada quien tiene su forma de expresar. Buenos días, amigos, por favor, si por medio de ustedes Comisión Federal puede hacer el grandísimo favor de venir al fraccionamiento de Reyes Mantecón en la esquina de Avenida Gerardo Pradal, el Graf y La Chatao, se encuentra un cable de luz que se encuentra sobre la calle y representa un grave riesgo para los transeúntes. Y efectivamente nos envían fotografías de cómo se encuentra este cable de luz. Anoche tuvimos que poner cintas de protección, los mismos vecinos. Está pasando la puerta 2 y bueno, pues gracias por la atención a este mensaje. Muchas gracias por reportarse. Atención, amigos de Comisión Federal de Electricidad.
0: Maestro, está teniendo mucha chamba nuestros amigos de la CFE y no sé si la verdad se den abasto, pero vaya, lo que viene siendo las afectaciones por las lluvias han sido bastantes. Y bueno, pues ahorita cables como el
1: caída
0: que también,
1: de árboles, los cables.
0: Pero hay que recordar, maestro, tensión, que apenas en la costa oaxaqueña reportaron igual un cable desprendido de un poste y desafortunadamente terminó en una tragedia.
1: Sí.
0: Entonces, pues, creo que este aviso
1: son vientos muy
0: importante.
1: Fuertes también. Esos vientos que traen las tormentas tropicales de hasta 150, 100 kilómetros por hora son fuertísimos.
0: Bueno, aunque la tormenta tropical Boris generó lluvias importantes en diversas regiones de Oaxaca, las autoridades de Protección Civil aclararon que los mayores daños registrados en la zona costera no han sido provocados por este sistema, sino por el fenómeno de mar de fondo. Adelante, Alondra Olivera.
2: El coordinador estatal de Protección Civil y Gestión de Riesgos, Manuel Maza Sánchez, informó que las principales afectaciones registradas en la costa de Oaxaca durante los últimos días han sido provocadas por el fenómeno de mar de fondo y no por las lluvias asociadas a la tormenta tropical Boris. Detalló que el mar de fondo ha permanecido activo durante casi 20 días, generando daños en negocios ubicados en zonas costeras, principalmente en Zicatela, Zipolite y Puerto Escondido. Entre los incidentes más relevantes destacó el rompimiento del canal pluvial en Zicatela, lo que provocó el ingreso del mar hasta la calle del Morro.
3: Los daños, no tanto las lluvias que nos están dejando Boris, sino el tema de la mar de fondo fue la que dejó daños en algunos negocios a nivel de costa. Estamos todavía recibiendo algunos impactos que se están dando, sobre todo en la zona de Zipolite, ayer en Zicatela, incluso se rompió este canal que todos ustedes conocen y salió el mar directamente hasta lo que es la calle muy famosa que está ahí en Zicatela, la calle del Morro. Y bueno, todas estas afectaciones se dan porque es un fenómeno natural muy intenso y que conforme vaya avanzando la...
2: Ante las condiciones de riesgo, autoridades municipales suspendieron actividades en playas de Huatulco y Puerto Escondido, además de cerrar los puertos a todo tipo de embarcaciones y turismo náutico. También fueron suspendidas las clases en diversos municipios de la región de la costa debido a las lluvias y al incremento en los niveles de ríos y arroyos. Maza Sánchez aclaró que el Aeropuerto Internacional de Huatulco opera con normalidad y desmintió versiones sobre inundaciones en sus instalaciones. Asimismo, reportó un derrumbe en la carretera artesanal entre San Miguel Ahuehuetitlán y San Juan Igualtepec en la zona de la Mixteca, mientras que en el resto de la red carretera estatal permanece transitable, aunque con vigilancia en zonas de riesgo por caída de piedras, lodo y ramas. De esta manera, señaló que la tormenta Boris se aleja del territorio nacional, por lo que se prevé una disminución gradual de las lluvias durante las próximas horas. Para Despierta Oaxaca, Alondra Olivera.
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0: Muchas gracias, Alondra Olivera, por este reporte. Vámonos hasta la Mixteca.
1: En efecto, se trata del reporte que nos presenta nuestro compañero Héctor Bautista. Mire usted, una de las principales preocupaciones que tenemos en Oaxaca, pues es la violencia contra las mujeres. Uno se pregunta hasta dónde es capaz un hombre de atentar contra la integridad de una mujer. Pero mire usted, hay hasta feminicidas. En este caso, fue detenido un tipo por un crimen ocurrido en Santiago Yosondúa, en la región de la Mixteca. Adelante, Héctor Bautista, con el reporte.
5: ¿Qué tal? Muy buenos días. Fue detenido Delfino MR por elementos de la Agencia Estatal de Investigaciones. Se trata del probable responsable del feminicidio de Elena MC, ocurrido la noche del 25 de mayo en la comunidad de Plumas, Santiago Yosondúa. Delfino, quien era concubino de la víctima, la atacó con un arma de fuego al interior de su vivienda, causándole lesiones que le provocaron la muerte. Tras los hechos, se llevaron a cabo las primeras investigaciones, lo que permitió al Ministerio Público obtener por parte de un juez la orden de aprehensión correspondiente. Luego de ser detenido, Delfino fue puesto a disposición de las autoridades. Ahora enfrenta la causa penal 194/2026 por el delito de feminicidio agravado. La víctima, Elena, de 34 años, era originaria de la comunidad vecina de El Alacrán Yosondúa. Era madre de 4 hijos, 3 hombres y 1 mujer, quienes quedaron al cuidado de familiares. Este crimen ha conmocionado a los habitantes de Yosondúa. Familiares de la víctima, vecinos y habitantes de la población exigen justicia a las autoridades. Para Despierta Oaxaca, desde la Mixteca reportó Héctor Bautista Mairén.
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0: Muchas gracias, Héctor Bautista Mairén. Gracias por este reporte. Nuestro corresponsal también en la Mixteca. Las 6:26, 6:27 ya. Vámonos directamente también con lo que nos tiene Mónica Mota. La violencia digital también afecta a las comunidades indígenas, pero muchas veces la falta de información en lenguas originarias dificulta que las víctimas identifiquen y denuncien este delito. Vamos a escuchar el reporte que nos tiene Mónica Mota.
6: Con el objetivo de acercar información sobre violencia digital a más mujeres indígenas, integrantes de la Red de Intérpretes y Promotores Interculturales, REDIN, impulsarán la traducción de la Ley Olimpia a 9 lenguas originarias de Oaxaca. La iniciativa busca que mujeres y autoridades comunitarias conozcan en su propia lengua los alcances de esta legislación, que sanciona la difusión de imágenes, videos o contenido íntimo sin consentimiento, una forma de violencia digital que con frecuencia permanece sin denunciar por falta de información accesible. La coordinadora de profesionalización de la REDIN, Nadia Elvira Gómez García, informó que del 18 al 21 de junio se realizará un campamento en el que participarán mujeres indígenas seleccionadas por su dominio lingüístico, quienes estarán encargadas de traducir la ley y generar materiales de difusión adaptados a sus contextos comunitarios. Las traducciones se realizarán en lenguas como zapoteco, mixteco, amuzgo, miche, cuicateco, chinanteco y chatino, entre otras, con el propósito de que la información llegue a un mayor número de comunidades. Además de la traducción, las participantes elaborarán contenidos digitales y materiales informativos para redes sociales y medios comunitarios, enfocados en la prevención de la violencia digital y la promoción de los derechos de las mujeres. La iniciativa forma parte del Frente Comunitario contra la Violencia Digital y busca fortalecer el acceso a la justicia desde una perspectiva intercultural, recordando a las víctimas que no están solas y que la difusión de contenido íntimo sin autorización constituye un delito. Actualmente, Oaxaca cuenta con más de 1,2 millones de hablantes de lenguas indígenas, lo que representa más del 31% de la población estatal, de acuerdo con datos del Censo de Población y Vivienda 2020 del INEGI. Para Despierta Oaxaca, Mónica Mota.
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0: Muchas gracias, Mónica Mota, gracias por este reporte. Estaremos muy al pendiente. A las 6 de la mañana con 29 minutos. Le recuerdo que tan solo falta un día y unas cuantas horas para esto del Mundial, para el inicio, para el arranque. Y bueno, pues las cosas no se solucionan. No hay solución precisamente a este llamado que ha hecho la sección 22 y ha encontrado eco en muchas organizaciones sociales que se han sumado para reforzar el plantón allá en la CDMX. Lo que escuchaba ayer a la presidenta decía que parece que están haciéndose como las víctimas, dijo, y que lo que están esperando es que haya represión. Pues déjeme decirle que si usted, señora presidenta, desde hace 8 años, 6 años, 4 años, 3 años, 2 años, desde hace un año, le habían avisado que esto iba a pasar, que esto iba a suceder, que así nos íbamos a encontrar para este día de la inauguración, y si lo hubiera atendido, tal vez no tendríamos todo este show. Pero no creo que los maestros y que las organizaciones sociales que van a marchar mañana se hagan las víctimas. Yo siento que quien asesora a la presidenta, maestro, no está viendo la realidad. Sigo viendo de repente este tipo de situaciones como sucede precisamente aquí en Oaxaca, en el estado, en la entidad, y esto sí preocupa. Preocupa porque al final de cuentas pareciera que ellos viven y ven una cosa y la gente normal como usted, como yo, como nuestros amigos taxistas, a toda la gente que nos escucha, vivimos otra realidad.
1: Bueno, pues nuestra realidad es que hay muchas peticiones, muchas necesidades que satisfacer. Pero mira, en el tema propiamente que nos encontramos ahorita en esta situación, en esta coyuntura donde, imagínate, por un lado la presión de Estados Unidos, por el otro lado la presión interna de los partidos políticos, por el otro lado también la presión del Mundial que debe dar México la mejor cara al mundo y las movilizaciones que, como aquí lo dijimos, tan pronto como se fuera llegando la fecha de la inauguración, iban a apretar más, y no solamente el magisterio, todas las demás organizaciones que traen temas, que traen agendas, el tema de la tierra, el tema de las huelgas que están en México, que no se han atendido, los reclamos, las mujeres buscadoras, en fin, son muchos temas que se traen en la agenda pública y que pues no se atienden de manera satisfactoria. Podrá atenderse, pero son parchecitos a los grandes problemas. Pero bueno, este es el momento que estamos viviendo y pues vamos a ver. Hay una milla de protección en el estadio que ya se puso en marcha, una milla de protección para que la gente entre al estadio. Vamos a ver hasta dónde el magisterio o las organizaciones que se habrán de movilizar mañana pueden romper este cerco, y ahí sí habría grandes problemas.
0: Esperemos por el bien de México que esto no suceda. La verdad queremos que se solucione, pero el único problema es que no vemos por parte de las autoridades precisamente el empeño de querer solucionar esta situación. Fíjate. No tiene con qué. Las 6 de la mañana con 33 minutos, vamos inmediatamente a una pequeña pausa. ¿Decía usted, maestro?
1: No, sí, adelante, vamos. Yo decía con Eduardo Núñez, pero creo que ya nos ganó el tiempo.
0: Ya nos ganó el tiempo. Las 5 con 33 minutos en esta hora del chocolate, porque sabe
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0: Las 6:37 a.m. Gracias por estarnos acompañando. 6:37 en este miércoles 10 de junio, a un día y unas cuantas horas de la inauguración del Mundial del 2006. Y lo comentamos aquí 2026. Y me estaba acordando precisamente, maestro, de cuántos mundiales.
2: Estabas acordando de la represión del 2006.
0: Del 2006. Sí, efectivamente, porque lo que sucedió, los que vivimos precisamente, maestro, aquel movimiento en donde la gente se levantó, la sección 22 apoyó y encontró precisamente en organizaciones y en la gente, en la misma ciudadanía, el apoyo, pues hoy no estamos muy lejos de eso, independientemente de que hoy el discurso diga que los más perjudicados son la niñez. Pues si sabían que iba a ser los más perjudicados, ¿por qué no atendieron este problema desde hace 3 años, desde hace 2 o 1? ¿Por qué lo
2: fíjate
0: dejan
2: que precisamente esta hasta demanda, este momento? Esta demanda del magisterio justamente ya va a cumplir 20 años que traen en la agenda y en la relación en las mesas de trabajo con la Secretaría, con el gobierno federal y demás. Pero bueno, nos están enviando una fotografía muy bonita, yo quiero comentarla. Yo, por la perspectiva que veo, fue tomada desde la parte media del Cerro del Fortín, y la fotografía nos ubica justamente, nos proyecta lo que es el sur de la capital, con esas nubes hermosas que ahorita están dominando el cielo de Oaxaca. Son cúmulos, estratocúmulos, que son las que nos traen lluvias por todas partes en nuestra entidad. Buenos días y bendecidos días, amigos. Fíjense que aquí en Santo Domingo Tomaltepec está muy fuerte la lluvia. Se los comparto para que lo sepan ustedes. Así está.
0: También nos envían un video, lluvia en San Jerónimo Tlacochaguaya. Escuchando Despierta Oaxaca a esta hora de la mañana, les mando este videito para que vean cómo se encuentra. Así es que yo lo único que les pido es que manejen con precaución y que de alguna u otra manera también sabemos perfectamente que todo mundo lleva prisa, que todo mundo a veces va tarde. Por favor, recuerde que el asfalto mojado todavía tiene pues varios metros, maestro. A veces cuando uno frena ya no alcanza, es increíble, patina el vehículo. Entonces esto es algo pues que la gente y los automovilistas saben, así es que les vamos a pedir que manejen con precaución. Vámonos con información que ya nos tiene Esteban Vázquez en esta mañana. Las intensas lluvias que dejó el paso de Boris por el Istmo de Tehuantepec provocaron una emergencia ambiental en Salina Cruz, luego de que una fuga en un ducto de Pemex ocasionara el derrame de combustible que se extendió por las calles, por los patios y también por los mismos cuerpos de agua. La información con Esteban Vázquez.
3: Derrame de combustóleo registrado en un ducto de Pemex encendió las alertas el día de ayer en Salina Cruz, luego de que las lluvias provocadas por la tormenta tropical Boris extendieran el hidrocarburo por varias colonias del puerto. De acuerdo con habitantes de la colonia Jesús Rasgado, donde se originó la fuga, el combustóleo se desplazó por calles, patios y zonas bajas de la ciudad, alcanzando incluso un arroyo. Vecinos de la colonia Hidalgo Oriente reportaron que algunas vialidades quedaron cubiertas por la sustancia, incluyendo una calle cercana a la escuela Artículo 123.

0: Nacional, bomberos, policías y protección civil. Aunque Pemex aseguró que la situación fue atendida, habitantes de las colonias afectadas mantienen su preocupación por los posibles daños ambientales y reiteraron su exigencia de revisar y rehabilitar los ductos que atraviesan la zona para evitar nuevos incidentes. Para Despierta Oaxaca, reportó Esteban Vázquez.
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2: Muchas gracias, Esteban Vázquez. Gracias por este reporte. El día de ayer, precisamente cuando hicimos la publicación a través de nuestras redes sociales en Facebook, Instagram, YouTube, TikTok, pues varios periodistas nacionales, por ejemplo, saludamos con muchísimo gusto a nuestro amigo Luis Gabriel Velázquez, conductor de La Tropical Caliente del 102.1 de FM y bueno, pues que también es reportero desde hace 25 años, retomó nuestra noticia, retomó precisamente la información y también agradecerle porque él sí da el crédito, maestro. Hay quienes solamente la retoman y nada más te dice muchas gracias. De igual manera agradecemos a Azucena Uresti, que pues también usted la conoce, es conductora, columnista de uno de los principales diarios de circulación nacional y también nos posteó y nos dio con copia y el crédito precisamente de este video y de esta información que usted acaba de escuchar con Esteban Vázquez. Así es que pues a nivel nacional, maestro, ahí vamos, poco a poco vamos creciendo.
3: Poco a poco se llega lejos. Bueno, pues una noticia que destaca dentro de todo lo que hemos comentado, lo bueno, lo malo y demás, se lleva los aplausos. Resulta que hay esfuerzos muy importantes de conservación que se realizan en las costas de Oaxaca y se trata del santuario de Playa Morro Ayuta, que está alcanzando cifras históricas en la protección de la tortuga golfina. La información con Vero Carrasco.
4: El santuario Playa Morro Ayuta, ubicado en la costa de Oaxaca, alcanzó cifras históricas durante la más reciente temporada de arribadas de tortuga golfina, consolidándose como uno de los sitios más importantes del mundo para la conservación de esta especie. De acuerdo con la Comisión Nacional de Áreas Naturales Protegidas, CONAM, durante la temporada se registraron 8 arribadas masivas, con un total de 1.9 millones de nidos protegidos y más de 34 millones de crías liberadas al océano, la cifra más alta registrada en este santuario. Morro Ayuta tiene una relevancia internacional debido a que forma parte de los escasos sitios del planeta donde ocurre el fenómeno natural de arribada masivas de tortugas marinas, considerado uno de los espectáculos de biodiversidad más importantes del mundo. La CONAM destacó que estos resultados fueron posibles gracias al trabajo coordinado entre monitores comunitarios, organizaciones civiles, autoridades ambientales y cuerpos de seguridad que realizaron labores permanentes de vigilancia para evitar el saqueo ilegal de nidos. También reconoció la participación de habitantes de comunidades cercanas, quienes se han sumado a tareas de protección, vigilancia y ecoturismo responsable, contribuyendo a la conservación de la tortuga golfina y de los ecosistemas costeros. Las autoridades señalaron que estas cifras históricas reflejan el éxito de las acciones de conservación implementadas en la zona y fortalecen el papel de Oaxaca como un referente mundial en la protección de especies marinas. Para Despierta Oaxaca, Verónica Carrasco.
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2: Muchas gracias, Verónica Carrasco, gracias por este reporte. Las 6 de la mañana ya con 41 minutos, saludos con muchísimo gusto a toda la gente que se reporta 951-306-6574. Les recordamos, gracias. Algunos temas no nos dan tiempo, por ejemplo, ayer nos quedaron muchísimas notas, hoy nos van a quedar igual, muchos temas todavía por hablar, pero esos los manejamos en nuestra página www.despiertaoaxaca.com. Y a través de nuestras redes sociales. Ahí también tenemos un contenido exclusivo para redes. Hay ocasiones en las que el contenido de Facebook, por ejemplo, no llega precisamente al programa de radio, a este espacio de noticias, por cuestiones de tiempo. Pero, por ejemplo, ahí está la entrevista que hacía nuestro compañero Hugo Velasco en redes sociales a los jóvenes y a los el personal de salud que está bloqueando, no sé cuántos días ya lleven, bloqueando la calle de Mina, esquina con Díaz Ordaz. Pero ahí también hay que poner especial atención, maestro, porque siguen las afectaciones a la circulación, no solamente por las 30 cuadras afectadas por el magisterio, sino también por otras organizaciones y también otros trabajadores que se siguen sumando. Y lo increíble es que pareciera que la autoridad no hace absolutamente nada.
3: Bueno, esto demuestra en el tema de la salud y de los problemas que traen ahí los trabajadores. Lo que demuestra es que el sector salud no le importa a las autoridades. No les importa si se trabaja o no se trabaja, si se atiende o no se atiende. Pero bueno, Ojalá que algún día tengamos autoridades eficientes. Archibaldo García nos comenta esta mañana que a pesar de las condiciones meteorológicas que continúan generando

0: afectaciones, pues hay un esfuerzo también para mantener monitoreo permanente en los ríos, carreteras, en las zonas de riesgo y demás. Archibaldo García con esta información.
1: Muy buen día, Iván, Jesús, un gusto saludarles desde la costa oaxaqueña, un saludo afectuoso al amplio auditorio de Despierta Oaxaca. Continuando con más información, quiero comentarles, Iván, que el tema de la temporada de lluvias en la costa oaxaqueña, pues sigue permeando, siguen las lluvias en la parte alta de la Sierra Sur y también en la parte baja. De esta forma, las unidades municipales de protección civil, como es Huatulco, Pochutle, Tonameca, se encuentran pues de manera diaria en contacto permanente vía digital o por radio con las comunidades que son altamente vulnerables a estos eventos hidrometeorológicos. También se cuenta con la presencia muy activa del Plan Marina, de la Secretaría de Marina Armada de México, así como elementos del Ejército Mexicano con su Plan DN-3E. Y hasta el momento no hay mayores contingencias, hay tráfico vehicular normal en la carretera federal 200, en la carretera federal 175 y los accesos a los destinos de playa. Cabe resaltar que la Capitanía de Puerto en Puerto Ángel se encuentra todavía cerrada a la navegación, al turismo náutico y por supuesto a la pesca ribereña. Y también exaltar, Iván, que estas precipitaciones fluviales que está dejando Boris, hay mar de fondo desde hace varios días, también pronosticado por el Servicio Meteorológico Nacional, pero está impactando de manera fuerte en un punto de Zipolite, así como en Puerto Ángel. Hay palapas arrasadas, mesas, sillas, pero es lo único que ha reportado la Dirección de Protección Civil de San Pedro Pochutlán. No hay contingencias mayores hasta el momento. Hasta aquí la información desde la costa oaxaqueña para Despierta Oaxaca, Archibaldo García.
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3: Muchas gracias, Archibaldo García. Bueno, también déjeme decirle que nos envían el auditorio imágenes de lo que está sucediendo en Mazunte. Y bueno, pues se ha llevado todas las palapas, todo lo que está al frente de la playa está completamente destrozado. Ahí se necesita la ayuda, necesitan ir las autoridades para poder ayudar precisamente a este pueblo mágico que bueno, y además no vemos ningún alma, desde luego era natural, pero no vemos a nadie, absolutamente nadie en esta playa Mazunte. En los videos que nos envía el auditorio es increíble que de diferentes lugares a diferentes horas lo podemos deducir por la luz del sol, por la oscuridad o por la luz de la mañana que tienen, que nos han enviado durante los últimos dos días. Es increíble, no hay nadie en Mazunte, absolutamente nadie. Imagínense cómo están los restauranteros, los hoteleros, que ya nos llamaron independientemente de lo que está sucediendo en la costa aquí en la capital. Hay hoteles sin ningún solo huésped, ninguna sola reservación, están cero. Out. Está realmente, discúlpenme la palabra, en crisis actualmente la capital en este sector turístico. Maestro, vamos a la última pausa.
4: Vamos a la pausa porque el tiempo con más
3: información. 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
10: Las 6 de la mañana con 52 minutos, 6:52 en la recta final de este espacio informativo. Ya sabe que tenemos muchísima información. Gracias por compartir con nosotros todas sus opiniones, sus puntos de vista, lo que esté pasando en su casa, calle, barrio, población o municipio. Repórtelo. ¿Ve usted algún bloqueo, algún accidente? 951-306-6574. Este es el único espacio que interactúa y que además, para nosotros, lo más importante de este espacio informativo es usted. Lo que usted piense, lo que usted diga, lo que usted denuncie es lo más importante. De ahí en fuera puede checar toda la multiplataforma en redes sociales, el contenido de todo este equipo web que hace un trabajo extraordinario, la página web muy profesional. No hay de estos comercialitos que usted abre su página y aparecen y tiene que estar dándole XXXX para que desaparezcan. No, esta es una página profesional, www.despierteoaxaca.com, y este espacio informativo está libre de políticos, de funcionarios, libre de entrevistas inútiles que no sirven para nada, libres de compromisos económicos. Este servicio informativo es de usted para usted, maestro.
11: Bien, pues mire usted, bajo esta tesitura, de manera reiterada, estimados amigos, estoy reportando a quien corresponda, ojalá se mueva y tome cartas en el asunto. Una camioneta blanca tipo Jack con placas particulares está prestando el servicio público diariamente. Todos los días carga y descarga el pasaje en la banqueta del Callejón Victoria de Ocotlán de Morelos. Esta camioneta es de Santa Cecilia Jaliesa. Ojalá que las autoridades tomen cartas. Por favor, ayúdenos. Los vecinos estamos escuchando todos los días este espacio de comunicación. Muchas gracias. Nos envían también fotografías. Una mañana semisoleada, con pocas nubes, en Pochutla. Saludos, amigos de Pochutla, desde la capital del estado. También nos reportan que en el Rosario no está lloviendo. En Ciudad Ixtepec no está lloviendo. Saludos, amigos de Ciudad Ixtepec.
10: Maestro, ¿y qué me dice? Mire qué maravilloso mensaje nos llega también de este lugar encantador, maravilloso. Cuando usted pueda, dése una vuelta por Santo Domingo Tomaltepec. Maestro, ¿qué nos dicen estos mensajes?
11: Dice aquí en Santo Domingo Tomaltepec, los talabarteros y panaderos, en donde pasan desde las 5 de la mañana, ya se escucha este servicio informativo. Es muy famoso aquí, carambas. Es tan famoso como el pan que ahí se produce.
10: Maravilloso, riquísimo, sí, de verdad. Sí. Se come delicioso. Y tienen, por cierto, un reloj ahí en el centro, en el parque frente a la iglesia. Extraordinario. Y cuando hacen este tipo de eventos, maestro, lo hacen ahí, frente a la iglesia, entre el municipio y la iglesia. Sí. Qué maravilloso lugar, ¿eh?
11: La verdad. Las partes donde la comunidad se reúne, comenta, dialoga, participa.
10: Efectivamente. Bueno, pues ya llegó el momento de escuchar, como siempre, al ingeniero Jorge Bueno, cronista de la ciudad, una personalidad aquí en Oaxaca, y está con nosotros todas las mañanas aquí en este servicio informativo.
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3: Quiero recordarles el día de hoy que un día como hoy, pero del año de 1967, murió Enrique Otón Díaz, autor del Nito, una de las extraordinarias canciones oaxaqueñas que hablan mejor que cualquier poema, verso, prosa o pensamiento de lo que es la idiosincrasia del oaxaqueño. Y espero que la estación pueda poner esta pieza para que la escuchen en memoria del gran Enrique Otón Díaz. Para Despierta Oaxaca, Jorge Bueno.
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10: Muchas gracias al ingeniero Jorge Bueno, cronista de la ciudad. Vámonos con más información.
11: No podemos terminar este espacio de comunicación sin presentar el trabajo profesional de nuestro compañero Paco Ortiz desde la Unión Americana. Paco, adelante con tu información.
4: Iván, te saludo con gusto en esta mañana. Informar a tu auditorio que el gobierno de Estados Unidos ha intensificado los trabajos en la frontera sur con el objetivo de finalizar por completo la estructura del muro fronterizo con México programado para el año 2027. Según informes del analista y especialista en política fronteriza Rodney Scott, las autoridades de la Oficina de Aduanas y Protección Fronteriza han acelerado las obras para cerrar las brechas geográficas remanentes, especialmente en los sectores más complejos de Arizona y Texas. La estrategia actual no solo contempla el levantamiento de las barreras físicas de acero, sino también la integración masiva de tecnología inteligente. De acuerdo con los reportes de Rodney, esta infraestructura complementaria incluye sensores de movimientos subterráneos, cámaras térmicas y un sistema de vigilancia automatizado para optimizar el control de la zona. Mientras los reportes alineados con la visión de Scott defienden que la culminación de la obra para 2027 es una prioridad de seguridad nacional indispensable para frenar el flujo migratorio irregular y el contrabando, diversas organizaciones de derechos humanos y colectivos ambientalistas mantienen su rechazo, alertando sobre el grave impacto ecológico en la fauna local y la crisis humanitaria en la región. Es mi reporte esta mañana. Para Despierta Oaxaca, desde San Diego, California, Paco Ortiz.
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10: Muchas gracias por este reporte, Paco Ortiz, nuestro compañero corresponsal en la Unión Americana. Y bueno, pues queda pendiente la información de Arely Paz desde la CDMX, la voz oficial de Despierta Oaxaca, que todos los días está también con nuestro compañero Carlos Loré de Mola. Nos envían un mensaje de último minuto, es don Pepe Varela quien quiere dar también su opinión. Él fue diputado hace pues ya algunos años. Nos dice, Iván Jesús, ¿cuándo va a despertar Oaxaca? ¿Cuándo sintamos el agua hasta el cuello? Cuando regresemos a los valores éticos y a principios de la convivencia humana y social, cuando dejemos hasta cierto punto y exijamos a los diputados, a los senadores, a los gobernantes que cumplan con sus deberes, con la responsabilidad hacia la población. Por cierto, no estoy de acuerdo con el licenciado Jesús en cuanto al aeropuerto de la Ciudad de México y el AIFA, que usted ayer,
11: el día de ayer comentaba. Ayer comenté que tenía una carga bastante fuerte.
10: Sí. No coincidimos ahí, pero bueno, perfecto, son puntos de vista encontrados. Sí, sí. Felicitaciones por el programa y a ustedes mis respetos. Con mucho gusto y afecto, saludos, Pepe Varela. Muchas gracias, don Pepe. Saludos. Se nos acabó el tiempo.
11: Saludos, don Pepe.
10: Mañana es la inauguración del Mundial.
11: México,
10: mañana.
11: Sudáfrica.
10: ¿Cuál es su pronóstico?
11: Uy, México 3, Sudáfrica 1.
10: Qué bárbaro. Bueno, uh-huh, pues vamos con el 3-1. Otros dicen que 2-0 y otros un empate. Creo que nos hace falta creer en la selección mexicana. A ver cómo nos pinta, maestro, este Mundial.
11: Pues lo importante es que llegue México al estadio.
10: Ojalá lleguemos a la inauguración y esperemos por el bien de México que no haya esta confrontación entre el magisterio y las autoridades federales. Ojalá que tuvieran esa sensibilidad. Pero en fin, vamos a ver qué pasa el día de mañana. Mientras tanto, siga en todas las estaciones de Grupo Encuentro, siga en sintonía también con nuestras redes sociales y página web despiertaoaxaca.com. Nos escuchamos el día de mañana, Dios mediante. A nombre de todo este equipo, mil gracias.
11: Jesús Bama Jiménez, desea como siempre lo mejor de lo mejor para usted y los suyos.
10: Su servidor Iván González, que Dios los bendiga.
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14: Únicamente ya. Y bueno, pues yo sí estoy muy emocionada. Además, pues lo único que le puedo agradecer al desmadre que hizo la gente el día de ayer aquí cerca donde trabajamos es que hoy llegué muy rápido. Yo creo que todo el mundo se espantó y dijo, no, nos vamos a mover, y hoy estaba pero vacía, así fluidita, calzada de Tlalpan, por lo menos aquí hasta donde yo llegué, estaba muy tranquilo, así que bueno, señores, los invito y las invito ahora sí con ánimo, échenme un whatsappazo, 55 25 69 09 41, mándenme un mensaje de voz que no pase de 30 segundos, no me echen ahí un choro de 7 minutos que no nos da la vida. Díganos cómo se llaman, de dónde nos escuchan y sobre todo, qué sienten de que mañana 11 de junio del 2026 sea la inauguración del Mundial aquí en la Ciudad de México y arranca esto que seguramente va a ser pues una buena fiesta del deporte más allá de todo lo que ha pasado. Pero bueno, así es como llegamos y me voy contigo, Víctor Sandoval, a las calles de la Ciudad de México. Adelante, Víctor, buen día.
15: Gracias, Gaby, buenos días. Y sí, lo que mencionabas del tránsito fluido en esta mañana, no nada más es en Tlalpan, en diferentes zonas de la ciudad, están reportando una baja de vehículos en diferentes calles. Hay que recordar que incluso, bueno, las actividades se van a suspender mañana en escuelas públicas, en escuelas privadas, en toda la Ciudad de México y algunos municipios. Sin embargo, no se sabe por qué hoy hay menos carros en este momento, ¿sí?, circulando, incluso en Zaragoza, en Insurgentes Norte, ha bajado la carga vehicular. No te puedo decir que está totalmente despejado, pero sí está avanzando más rápido que en otros días. Solamente en la zona de la central Abasto, por el movimiento de ese centro de distribución, hay carga vehicular entre Rojo Gómez y Río Churubusco, al igual que en algunos puntos, sobre todo en la carretera federal México-Texcoco en dirección hacia la capital, pero en general sin mayor problema. Ya estamos atentos ya, de nueva cuenta, a las movilizaciones de la CENTE. Hoy dice el dispositivo se ha reforzado la seguridad tanto en la caseta de Cuernavaca como en las cercanías del aeropuerto, donde se dice que pudieran ir a partir de las 10 de la mañana, pero antes habrá una conferencia a las 10 en Eje Central y la calle 5 de Mayo, de lo cual estaremos atentos para ver qué movimientos van a hacer este día.
14: Sí, exactamente. Ahí, al ratito, gracias Víctor Sandoval, al ratito se anunció hoy desde temprano una conferencia en las instalaciones acá, como ya nos decían, también de la Secretaría de Gobernación, y esto pues no sabemos si es porque van a llegar a un acuerdo, porque finalmente la CENTE decida levantarse de donde está, pero lo cierto es que, dice, hubo un ofrecimiento de mesa y la coordinadora acudirá a la Secretaría de Gobernación hoy a las 10 de la mañana. Así que vamos a ver esto qué significa. Lo cierto es que ayer muy complicada otra vez la ciudad, muy complicada con protestas, con operativos, la verdad, operativos también muy importantes en diferentes lugares de la capital y sobre todo pues aquí cerca del Estadio Ciudad de México, en donde va a arrancar el Mundial el día de mañana. Y pues ayer intentaba la Coordinadora Nacional de Trabajadores de la Educación llegar a el Estadio Azteca precisamente y pues no lo lograron porque hubo un operativo muy grande el día de ayer, pero un operativo impresionante la verdad, el día de ayer, este operativo del que ya les estaremos contando. Y bueno, pues ahora sí que así las cosas. A mí me tocó todavía a la hora de salir de acá de la radio, pues ver cómo llegaba la policía, todo lo que hicieron para que los maestros y las maestras no pudieran llegar hasta el Estadio Ciudad de México. En fin, así las cosas esta mañana. Por supuesto, estamos también poniendo algunas rolitas clásicas de otros mundiales. Estamos arrancando con esta, que es la canción oficial del Mundial Brasil 2014, We Are One, con Pitbull y Jennifer López. Así que estaremos a lo largo del programa poniendo rolitas de esto del Mundial. Pero bueno, información diversa, protestas, ¿qué está pasando? Hoy vamos a retomar, porque ayer no quedó claro, hoy vamos a retomar la conversación sobre el pago o no que tendrían que hacer los sitios comerciales, los restaurantes, cafeterías, en fin, los sitios comerciales en donde se transmita el Mundial a través de sus pantallas de televisión. Hoy vamos a aclarar todas esas dudas, así que hoy tenemos mucho, señoras y señores, y así es como suena la noticia.
12: Está involucrado en una actividad ilícita, trátese de lo que se trate, pues que se aplique la ley, pero si no hay pruebas, tampoco vamos a convertir acá en paredón político a ninguno de los integrantes del SINAE.
16: Nosotros estamos denunciando la compra masiva de votos y esa es la evaluación de la elección. La oposición quiere hacer de esto una derrota, para nosotros no lo es. Nosotros seguimos avanzando, construyendo conciencia con la gente.

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1: Bueno, son las 7 de la mañana con 8 minutos. Así suena la información, así suena la noticia. El día de ayer, miembros de la Coordinadora Nacional de Trabajadores de la Educación se manifestaron al sur de la Ciudad de México, como ya les decía, cerca del Estadio Ciudad de México. La circulación vial, el servicio del tren ligero fueron interrumpidos por al menos 5 horas, lo que causó afectaciones a miles de peatones, pasajeros y automovilistas. En verdad, la Ciudad de México, sobre todo esta parte sur y lago, claro que por contagio, pues una buena parte de la ciudad estaba en esas condiciones. Y quien estuvo por ahí cubriendo esto es mi compañero Octavio García. Octavio, ¿cómo estás? Adelante, buenos días.
2: Gracias, Gaby, muy buenos días. Pues sí, como adelantas, al cumplirse ayer 9 días de huelga nacional y a 48 horas de la inauguración del Mundial, los integrantes de la CENTE se movilizaron en esta ocasión sobre Calzada de Tlalpan, la cual bloquearon desde Avenida Tasqueña hasta División del Norte por casi 4 horas, de las 10:30 hasta las 14:50, donde una valla puesta por las autoridades pues les impidió seguir adelante. En esta manifestación, Pedro Hernández, dirigente de la sección 9 en la Ciudad de México, dijo que las autoridades los trataron de chamaquear y por eso volvieron a tomar las calles. Así se expresó.
3: Aquí tenemos el documento que nos entregó Martí Batres. Esta propuesta que hace no resuelve la demanda fundamental de abrogación de la ley del ISSSTE. Pretende chamaquearnos, como decimos en el barrio, diciendo que entonces todas las cuentas migren a pensionista, pero sigue siendo una Afore que aquí podemos demostrar.
2: Luego de hacer varias pausas durante su movilización y al llegar a este punto, a División del Norte y Tlalpan, durante una conferencia de prensa ofrecida en este último punto, Filiberto Frausto, secretario general de la sección 34 de Zacatecas, advirtió que si el gobierno federal no atiende de inmediato las demandas del magisterio, las movilizaciones previstas para mañana jueves podrían intensificarse y no habrá manera de contener, dijo, el entusiasmo y el anhelo de las y los trabajadores por cambiar esta realidad. Así lo advirtió.
3: Y que el próximo jueves no habrá manera de contener el entusiasmo, el anhelo de las y los trabajadores por cambiar esta realidad. De ahí que sigamos haciendo el llamado respetuoso a la sensatez al gobierno federal para que nos atiendan de inmediato si es que desean que este evento transcurra y se pueda inaugurar.
2: Hasta ese lugar, Gaby, llegó el secretario de Gobierno de la Ciudad de México, César Cravioto, quien a través de una valla dialogó con los dirigentes de la CENTE para explicarles por qué no se les permitió continuar su marcha hacia el Estadio Azteca. Según explicó, la medida respondió a razones de seguridad ante la inminente inauguración de la Copa Mundial de Fútbol y no a un capricho del gobierno de la ciudad para impedir el avance de la movilización. Recordó que en menos de 48 horas se estaría inaugurando el Mundial de Fútbol a unos metros de ahí y que habrá a partir de este miércoles un cerco de la primera milla alrededor del estadio con el fin de garantizar la seguridad durante los eventos relacionados con el Mundial. Dijo que el gobierno capitalino respetará el derecho a la propuesta, pero pidió que las movilizaciones de este miércoles se desarrollen sin incidentes. Así lo dijo.
4: Esos son, digamos, los planteamientos que hemos hecho de manera constante y consistente con todos los grupos y hoy se lo hicimos saber a la CENTE. Nosotros volvemos a hacer un llamado para que en las movilizaciones de mañana, que además se junta con el aniversario del 10 de junio y de pasado mañana, que es la inauguración del Mundial, que estas manifestaciones se van a respetar, pero que no haya violencia y que se respete el derecho de quien quiere disfrutar del Mundial.
2: Finalmente, y faltando pocos minutos para las 2 de la tarde, y luego de casi 4 horas de bloqueo colapsando la vialidad y la suspensión del servicio del tren ligero, tras varios pronunciamientos, la disidencia magisterial se retiró pacíficamente del lugar sin incidentes que lamentar. Gaby, lo que sucedió ayer en esta movilización magisterial.
1: ¿Qué sabes para el día de hoy, Octavio?
2: Bueno, tengo entendido que van a ir a las 10 de la mañana a la Secretaría de Gobernación y tentativamente de ahí, una vez que terminen de negociar, partirían al Aeropuerto Internacional de la Ciudad de México en sus protestas y movilizaciones.
1: Bueno, pues ahí estaremos, por supuesto, atentos. Esto que sucedió el día de ayer acá en la Ciudad de México. Escuchábamos, siempre es interesante, un poco como lo que trata de hacer el gobierno, tanto el gobierno federal como el gobierno de la Ciudad de México, en esta narrativa de no reprimir. Digamos, ¿no? De no reprimir, de decir la gente se puede manifestar, nosotros no vamos a reprimir, nosotros no vamos a estar, digamos, yéndonos en contra de las personas que están manifestando. Y como escucharon, el secretario de Gobierno de la Ciudad de México, César Cravioto, se refirió incluso a, dice, incluso mañana, o sea, hoy, que es el 10 de junio. Recordemos que el 10 de junio se recuerda aquí en nuestro país el llamado halconazo, la matanza del jueves de Corpus, ocurrido en 1970. Cuando fuerzas paramilitares reprimieron brutalmente una manifestación estudiantil aquí en la Ciudad de México. O sea, hay este antecedente, por eso se refería Cravioto al 10 de junio. Y sí, eso queda clarísimo, hay antecedentes muy importantes en nuestro país, el 68, el 71 y muchos otros más, en donde hubieron represiones muy duras en contra de las personas que estaban manifestando. Y bueno, pues ello lleva a los gobiernos, particularmente a los gobiernos más de izquierda, a decir: nosotros no vamos a reprimir nada. Incluso el tono de Cravioto de decir: no, no es que no queramos nosotros dejarlos llegar, pero entiendan que va a ser la inauguración, nosotros no nos queremos oponer a la movilización. Esto que le ha costado tanto trabajo a estos gobiernos, decir: bueno, una cosa es el derecho a manifestarse y otra cosa es que el derecho a manifestarse lleve a los extremos a los que está llevando la Coordinadora Nacional de Trabajadores de la Educación aquí en la Ciudad de México y en otras ciudades, en Oaxaca, en Chiapas, en Baja California, en Guerrero, por supuesto, también en Morelos, y de ello estaremos hablando también. Pero por eso quería contextualizar los audios que nos ponía mi compañero Octavio García y que tienen que ver con esta especie como de narrativa de si le entramos pero no le entramos, si los frenamos pero no los estamos reprimiendo, si los dejamos manifestarse pero tampoco se manifiesten tanto. Quisiéramos dejarlos llegar hasta donde ustedes quieran, pero pues mañana arranca el Mundial y es la FIFA la que nos dice que tenemos que cerrarles la llegada al Estadio Azteca o Estadio Ciudad de México. En ese contexto es en el que nos encontramos, un contexto, hay que decir, que muestra sobre todo a gobiernos muy débiles frente a estructuras de movilización que ya han sabido cómo tomarle la medida precisamente a los gobiernos. Esto sucedió el día de ayer y por supuesto estaremos atentos a lo que pase hoy en esta reunión que se prevé a las 10 de la mañana en la Secretaría de Gobernación, y pues vamos a ver si se llega a un acuerdo o no, porque mañana arranca el Mundial y habían dicho los maestros y las maestras de la Coordinadora de Trabajadores de la Educación que no permitirían que ruede el balón. Parte de los sonidos esta mañana, escuchábamos además también al presidente de la Junta de Coordinación Política del Senado, el senador Ignacio Mier, aseguró que el Senado no se va a convertir en un paredón político de un legislador si no hay pruebas en contra de cualquier senador. Me imagino que se refería también al senador Insunza, que pues como ustedes saben no ha ido a trabajar, sigue cobrando su dieta. Ayer nos lo decía aquí en estos micrófonos nuestra compañera Verónica Méndez, que cubre el Senado de la República, y bueno, pues ahí es lo que está diciendo. Dice: nosotros no nos vamos a convertir en un paredón político mientras no lo acusen, nosotros vamos aquí, pues sí, hay que decirlo, señor Mier, a protegerlo y a permitirle que siga cobrando su salario. Después, la voz de Ariadna Montiel, presidenta nacional de Morena, negó que la elección en Coahuila haya sido una derrota para su partido. Sostuvo que hubo una compra masiva de voto por parte del PRI que fue determinante en los resultados. Ha estado insistiendo mucho Morena en que la elección en Coahuila, esta elección que fue el domingo pasado, donde se renovó el Congreso local, ha sido una elección de Estado, en donde hubo dinero, en donde se compró masivamente el voto. Y bueno, primero, pues llama la atención que lo diga Morena, que pues de eso sabrán algo, ¿verdad? Y la otra es, pues sí, es factible que haya habido irregularidades, pero también es cierto que la distancia entre los primeros y los segundos lugares es tan amplia que aún las irregularidades no echarían atrás necesariamente una elección, salvo que se comprobara otra cosa. Y ahí, pues, Morena tiene toda la oportunidad de presentar las pruebas. Además tiene, recordemos, un tribunal electoral que juega a su favor. Bueno, pues ahí tiene la oportunidad de presentar todas las pruebas. Lo cierto es que en Coahuila el PRI ganó, el PRI arrasó y sobre todo dejó en lugares muy, muy lejanos a otros partidos como PAN, Movimiento Ciudadano y el Partido Verde. Y sí, este jueves arrancamos desde las 11 de la mañana con una transmisión especial de la previa y la ceremonia inaugural del Mundial, donde veremos artistas confirmados para la ceremonia inaugural. Por ahí hay varios, está Alejandro Fernández, Belinda, Danny Ocean, J Balvin, Lila Downs, Los Ángeles Azules, en fin, varios más, y por eso escuchábamos en este último sonido la canción oficial del Mundial, que es Dai Dai de Shakira, que la va a interpretar el tema oficial del torneo junto con Burna Boy. Así que bueno, les recuerdo que aquí en W Radio, en Radiópolis, vamos a tener el Mundial completititito. Vamos a arrancar con la transmisión especial de la previa, la ceremonia inaugural del Mundial, y también, por supuesto, vamos a tener el partido principal, el primer partido, México contra Sudáfrica. Aquí se va a vivir completo el Mundial. En ninguna otra estación de radio van a encontrar lo que se va a encontrar aquí en Radiópolis. Vamos a transmitir los 104 partidos a través de la gran cadena W, llegando a 56 ciudades en todo México. 32 de los partidos los van a poder escuchar aquí por W Radio y el resto por W Deportes 730 AM. Además, toda la cobertura, por supuesto, disponible en nuestras apps y en wdeportes.com. Vamos a tener un equipazo en las transmisiones con voces como Toño Moreno, con el que voy a hablar hoy, por cierto, por ahí de las 9:30 de la mañana, Majo González, Joaquín El Capi Beltrán, Oribe Peralta, Félix Fernández, Cristian Elguea, El Lobo Morales, en fin, todo lo que van a poder tener aquí, justamente en estas estaciones del grupo Radiópolis. Y hoy, a partir del día de hoy, a las 7 de la noche, comienza La Delantera, con Eduardo Videgaray, José Ramón San Cristóbal, conocido como El Estaca, Patti Cantú, Alberto Lati y Félix Fernández, a partir del miércoles 10 de junio, todos los días, de lunes a domingo, de 7 a 9 de la noche, van a estar aquí en diferentes estaciones, además de W Radio, van a estar en Los 40, en Claro Sports, esto que se llama La Delantera. Por aquí tuvimos la semana pasada precisamente a Eduardo Videgaray y al Estaca hablándonos de esto que viene y que de verdad es una maravilla. Además, a partir de mañana a las 3 de la tarde, Nico Romay y todo el equipo de Claro Sports también van a estar por acá. Y bueno, pues, ¿qué más quieren, mano? Ahora sí que si en algunas estaciones de radio va a estar el Mundial completito, los partidos narrados en vivo, además de todo el análisis, pues va a ser aquí en W Radio y en Grupo Radiópolis, lo cual me da un enorme, enorme gusto. Y gracias a quienes ya nos han estado echando por ahí algunos audiecillos de cómo se sienten de cara al Mundial. A ver, vamos a escuchar algunos, mi Mike, échamelos.
0: Buenos días, Gaby, amigos de W. Les mando un fuerte abrazo a Arturo Cisneros desde Querétaro. Yo siento una gran expectativa de que verdaderamente haya una buena actuación de la selección mexicana y no vayan a salir con que no le echan ganas y que ahí están todos medrosos y que les dio el pánico. Entonces, al menos que nos den la satisfacción de gritar una que otra vez gol, ¿no? Y bueno, que tengan un bonito día y sorry por el tráfico con los maestros, pero pues creo que por primera vez les doy la razón.
5: Buenos días, Gaby, soy Mar Brito. Hoy viajo a Ciudad de México desde Coatepec, Veracruz, para vivir la fiesta del fútbol. Y sí, estoy muy emocionada, pero también estoy preocupada por todo lo que está pasando. Esperemos que todo se viva bonito. Bonito día.
6: Hola, hola, Gaby, buenos días. Mi nombre es Lilia, soy de Azcapotzalco. Y estoy emocionada por la inauguración del Mundial de mañana. Lo que me da más emoción es juntarme con mi hija, con amistades, para disfrutar de una botana también. Y pues con suerte todo saldrá bien. Así que pues vamos con todo. Que tengan excelente día. Bye.
1: Bueno, pues muchas gracias y síganos echando por ahí sus mensajitos al 55 25 69 41, que ahora sí que la radio la hacemos de ida, vuelta, y estamos por supuesto muy contentos de tener sus voces por acá. Oigan, y hay algo de preocupación, discúlpenme que ponga un tono no tan festivo, pero hay algo de preocupación en el mundo. Hace un rato apenas el presidente Trump dijo que se le acabó la paciencia con Irán. Y básicamente lo que dice, hemos hecho todo, le hemos dado toda la oportunidad a Irán, pero finalmente ellos no quieren ceder y por lo tanto vamos a tener que actuar como tengamos que actuar. ¿Qué significa esto? No lo sabemos, porque con el presidente Trump esto nunca se sabe, pero lo cierto es que apenas hace un rato dijo Irán ha tardado demasiado en negociar un acuerdo, ahora tendrá que pagar el precio. Y esto también, Teherán atacó bases estadounidenses en Jordania y en el Golfo, en fin, todo esto que ha estado sucediendo en las últimas horas. Tal cual lo puso en su red social esta madrugada, la Guardia Revolucionaria de Irán ha asegurado que ha lanzado ataques contra una base estadounidense en Jordania y otros 21 objetivos en el Golfo en represalia por la ofensiva militar estadounidense en los alrededores del estrecho de Hormuz. Así que bueno, pues con esta información estamos amaneciendo. El presidente Trump diciendo Irán ha tardado demasiado en negociar un acuerdo, ahora tendrá que pagar el precio. Vamos a ver, insisto, esto qué significa y sobre todo si es solamente declaración o si habrá acciones también militares allá en el Oriente Medio. La verdad es que las cosas se siguen y se siguen complicando porque pues no hay salida allá y estas afectaciones, y lo vamos a ver también, por supuesto, el día de hoy con Enrique Quintana, que vamos a estar hablando de qué significa el alza en el precio del petróleo, cómo nos sigue afectando a todos, porque sí, a partir de mañana, y en ello vamos a tener que ser muy cuidadosos, porque a partir de mañana una buena parte de la atención informativa y emocional pues va a estar en torno al Mundial. Y vamos a estar viendo que si los juegos y que quiénes y no sé qué, y que no se nos olvide que el mundo también sigue girando. Ahora sí que no solo el balón, sino el mundo sigue girando y vamos a tener que obligarnos todos y hacer el esfuerzo para poner los ojos en los temas que también importan, en los temas nacionales y en los temas mundiales, porque lo sabemos bien, cuando rueda la pelota, muchos quieren colar otro tipo de sucesos porque saben que la atención no está puesta ahí. Así que tendremos que ser ciudadanos de tiempo completo, sí, disfrutando el Mundial, pero también con los ojos puestos en lo que está sucediendo a nuestro alrededor, insisto, aquí en nuestro país y también en el mundo. Y rápidamente, hablando también aquí de nuestro país, el Aeropuerto Internacional de la Ciudad de México acaba de informar que han reabierto las rampas de ascenso y descenso que conectan el área de salidas de la Terminal 2. ¿Se acuerdan que hubo ahí una ¿cómo se llaman estos? Una planadora, exacto, una planadora como que se fue a un agujero o se provocó un agujero, una especie como de socavón bastante grande, la verdad, hay que decirlo. Bueno, pues esto es lo que se está informando en estos momentos. Dice que la maquinaria fracturó un área de la rampa que lleva a la plana alta, previamente dañada por asentamientos, pero bueno, pues que ya resolvieron este problema, y dice Grupo Aeroportuario extiende una disculpa por los inconvenientes ocasionados a los pasajeros. Esto es información también de última hora para que ahora sí que la tengan completititita. ¡Uf! Mira, justamente estamos viendo ahí en la televisión, muy bien, nuestros amigos de Canal 6 siempre van junto con nosotros, van ilustrando lo que yo estoy diciendo, así que ahí estamos viendo precisamente lo que sucedió por allá en el aeropuerto de la Ciudad de México. Hoy, como ya les decía, vamos a tener varias voces, vamos a seguir atentos a ver qué pasa con la coordinadora, pero también vamos a hablar de las personas buscadoras de sus desaparecidos y, por supuesto, las manifestaciones que van a tener. Vamos a hablar con ellos qué es lo que pretenden hacer en los próximos días. Hoy también voy a platicar con Ignacio Rodríguez, presidente de la Cámara Nacional de la Industria de Restaurantes y Alimentos Condimentados, la CANIRAC, para aclarar todas las dudas que tengan respecto a si se puede o no transmitir los partidos en establecimientos comerciales. Y sí, por supuesto, hoy tenemos nuestra ya gustada sección de En la Cancha de Así las Cosas. Tenemos varias voces: Antonio Moreno, que regresa a los micrófonos de W Radio; Emilio Saldaña Pizu, que nos va a hablar de la ciberseguridad que habrá en los estadios; por supuesto también Francisco Javier González; y hoy es miércoles de la doctora Ana Laura Magaloni, que nos va a hablar de la fiesta y la protesta, las dos caras del Mundial y lo que esto está significando también para nuestro país. Así que mucho por delante, señoras, señores, y buena música. Ya saben que toda la música que ponemos aquí la encuentran en nuestro playlist, así las rolas W. Que se acerque esa esperada inauguración. ¡Súbele!

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16: Tiene el ascendente en toda esta zona. Se espera que alrededor de las 10 de la mañana se desplacen hacia la Secretaría de Gobernación, ubicada en Abraham González número 48 en la colonia Juárez de la alcaldía Cuauhtémoc, y que alrededor de las 19 horas realicen marcha de la estación del tren ligero Registro Federal hacia Calzada de Tlalpan y Calzada Acoxpa. Las alternativas para la zona centro: Eje 1 Norte, Eje 1 Oriente, Eje Central y Fray Servando Teresa de Mier. En la zona sur estaremos informando oportunamente del desarrollo de sus actividades a través de X en arroba o vía el CDMX, y por supuesto a través de este medio que es W Radio. En tanto, vamos a salir con tiempo. En la zona norte encontraremos avance lento en la avenida 608, esto a partir del metro Villa de Aragón hacia el circuito interior. Condiciones similares en el circuito interior desde avenida Ingeniero Eduardo Molina hacia el Monumento a la Raza, y concluimos con información de la zona oriente, en donde para este momento el avance es lento en Calzada Ignacio Zaragoza desde Telecomunicaciones hacia el Eje 4 Oriente de Río Churubusco. El reporte desde el Centro de Orientación Vial de la Secretaría de Seguridad Ciudadana.
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17: Nosotros no traemos armas, no traemos nada como para decir, bueno, somos un peligro para...
18: Pues ellos con todo nos daban, ¿no? Ellos poniendo sus escudos sin ver que, pues que somos mujeres y que solo estamos pidiendo justicia. Y a mí que me genera el que haya tantos policías aquí alrededor. Me genera coraje porque yo hubiera querido que el día que a mi niño lo privaron de su libertad en Amozoc hubiera habido tantos policías como están acá para cuidármelo. No me lo cuidaron. Pero ahorita sí, me están obstruyendo el paso.
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19: Son las 7 de la mañana con 35 minutos. Por cierto, está comenzando en estos momentos la conferencia de todas las mañanas de la presidenta. Por ahí alcancé a ver a varios funcionarios de su gabinete, y bueno, pues también se ve que van a hablar del Mundial, porque algunos traen puestas la playera de México, y bueno, ya saben, cualquier cosa que tengamos que adelantarles, aquí se los decimos. Está también por ahí el titular de la Agencia de Transformación Digital, Pepe Merino, está Marcelo Ebrard, el secretario de Economía, está Altagracia Gómez, en fin, hay un nutrido grupo de personas que están por ahí esta mañana con la presidenta, ya lo saben. Si hay algo, aquí se los vamos a decir. Y rápidamente comentarles, estamos a la espera de que esto se confirme, pero el Aeropuerto Internacional de la Ciudad de México acaba de poner en sus redes sociales hace 15 minutos: si tienes un vuelo programado para hoy, te recomendamos tomar precauciones y llegar con suficiente anticipación al aeropuerto ante la posible presencia de manifestaciones en los alrededores del aeropuerto que afectarían tu arribo a las terminales. Pedimos tu comprensión, ya que como medida de seguridad solo se permitirá el acceso a los pasajeros con pase de abordar y a los acompañantes que sean estrictamente necesario. Esto porque por lo menos la información preliminar que tenemos, porque es eso preliminar que tenemos, es que la CENTE, por lo menos la sección 9 de la Coordinadora Nacional de Trabajadores de la Educación, lo que dicen es que a las 10 de la mañana pues habrá sí la reunión con el gobierno federal en la Secretaría de Gobernación, y al término de la mesa pretenden marchar y tomar el Aeropuerto Internacional de la Ciudad de México. Esto es lo que están diciendo la sección 9 de la CENTE, y el aeropuerto está pues no confirmando que va a ir la CENTE, pero sí advirtiendo que puede llegar la CENTE, y por lo tanto que quienes tengan un vuelo pues tomen sus debidas precauciones. Así las cosas esta mañana, y en los sonidos escuchaban voces de personas que buscan a sus desaparecidos y que han estado protestando también en estos días, en estas semanas, en donde pues nos acercamos al arranque del Mundial, y que buscan llamar la atención de lo que pasa en nuestro país con este drama gigantesco que significan las personas desaparecidas. Y saludo en la línea a Jacqueline Palmeros. Ella es defensora de derechos humanos, fundadora del colectivo de búsqueda Una Luz en el Camino. Jacqueline, ¿cómo estás? Buenos días. Te saluda Gabriela.
20: Hola, buenos días, Gabriela. Muchísimas gracias por el espacio.
19: No, al contrario, Jacqueline. A ver, cuéntanos primero un poco de tu propia historia, de este colectivo de búsqueda, Una Luz en el Camino. ¿Qué ha pasado? ¿Qué te pasó a ti, Jacqueline, para que estés en esto, en buscar a personas desaparecidas?
20: Bueno, mi hija, Yael Montserrat Uribe Palmeros, mi única hija mujer, de 21 años, madre de dos pequeños, la mayor de mis cuatro hijos. Ella desaparece, se la llevan un par de supuestos amigos el 24 de julio del 2020. Yo la busqué por casi cinco años, en 26 estados de la República en un contexto de trata, y también la busqué en el Ajusco en un contexto forense. Al final, en noviembre del 2025, durante la Cuarta Brigada Regional, localizamos un cráneo, y en enero del 2025 me entero que pues era perteneciente a mi hija por pruebas de genética. Lamentablemente es lo único que yo he podido encontrar de mi hija, esto sin ayuda pues de las autoridades, ya que ellos jamás me apoyaron en la búsqueda forense. Por eso es que tuve que yo impulsar las búsquedas masivas, y pues sin saber que yo misma, a raíz de impulsar esas búsquedas, iba a localizar a mi propia hija. En enero del 2021 es que fundo el colectivo Una Luz en el Camino, porque pues me di cuenta que en la Ciudad de México era mentira que no había desaparecidos, y que el Ajusco pues realmente era una fosa clandestina. A raíz de la fundación de este colectivo, de la colocación de buzones de paz en la zona sur de la Ciudad de México, hemos venido localizando en muchos puntos donde se han localizado restos óseos humanos, y pues seguimos trabajando, ¿no?, en las búsquedas en vida, búsquedas en campo. Y actualmente somos más de 70 familias las que integramos este colectivo.
19: Dices, Jacqueline, es casi increíble escucharlo, pero lo dices porque lo viviste. Dices que lo único que tienes hoy de tu hija es un cráneo que encontraron en 2025, fue que lo pudieron identificar. ¿Es lo único que tienes hoy de tu hija?
20: Así es, no he podido todavía encontrar más, sigo buscando. Pues lamentablemente en todo este camino tuve que aprender de muchísimas materias que ni siquiera sabía que iba a conocer. Me convertí en una mujer que trabajaba, que mantenía a sus otros hijos, en un ama de casa también. Pues de eso tuve que agarrar una pala, un pico, botas tácticas y salir a buscar por mi propia cuenta a mi hija.
19: ¿A qué se dedicaba tu hija?
20: Mi hija trabajaba en un call center. En ese momento ya desaparece en plena pandemia. Ese día iba a verlo de otro trabajo, y fue cuando pues mi hija desaparece, ¿no? Se la llevan dos de sus supuestos amigos, una pareja, y jamás la

0: Han estado pegando pues todos los las imágenes de las personas desaparecidas, además de en las glorietas correspondientes, etcétera. ¿Qué quieren hacer, Jacqueline, en estos días de mundial?
1: Bueno, en días previos, efectivamente, varios colectivos y colectivas, hermanos, solidarias, solidarios y artistas muralistas de arte urbano estuvieron haciendo algunas acciones de visibilización. Y pues lamentablemente el Estado, la Ciudad de México, en de una manera pasivo-agresiva, ¿no? Una manera de querer borrar lo que es innegable, una realidad que son las personas desaparecidas en el país. Así como se terminaban las acciones, luego quitaban las fichas de búsqueda, pintaban las bardas, cuando pues aparte están violentando todo nuestro derecho a la libre expresión, pero sobre todo a la memoria. A la memoria de las y los desaparecidos en el país. Sí, efectivamente se hicieron otras acciones en la glorieta de las y los desaparecidos, algunos partidos, algunas cascaritas visibilizando también esta crisis humanitaria, este crimen de lesa humanidad y pues los rostros de nuestros desaparecidos. Hemos colgado lonas en diferentes puntos de la Ciudad de México, en viaducto, teniendo una respuesta muy positiva por parte de la sociedad civil, afortunadamente, que fue las últimas acciones que hicimos el lunes y el martes. Únicamente las colgábamos, la gente volteaba, claxoneaba, volteaba a ver a nuestros desaparecidos. Y pues realmente eso es lo que pedimos, ¿no? El día de hoy vamos a hacer una velada a la altura del Tren Ligero Registro Federal a las 7 de la noche. Desafortunadamente, el día de antier tuvimos una reunión con el secretario César Cravioto y con el director de concertación política, quienes pues fueron muy tajantes, ¿no? En decirnos que pues lamentablemente no íbamos a poder tener un acceso a libre tránsito de justamente de esta estación del Tren Ligero hacia adelante. Nosotros insistimos en que la manera de manifestarnos era pues pacífica, era una velada de paz. Ya de hecho pensábamos llevar flores, veladoras únicamente para esta acción de memoria el día de hoy y el día de mañana hacer visible la problemática, ¿no? Aprovechando que tenemos pues estos medios de comunicación internacionales. Sabemos que no es un hecho aislado, sin embargo, en esa necesidad de que el mundo sepa por lo que estamos pasando, esta crisis en el país, pues nos vemos justamente como diferentes luchas en esta necesidad, valga la redundancia, de visibilizar la lucha. No así, nosotros hemos advertido que vamos de manera pacífica, recordando que las familias buscadoras somos constructoras de paz. Hemos tenido que salir a hacer el trabajo que le corresponde a las autoridades. Hemos tenido que construir protocolos y leyes para que nuestros desaparecidos y desaparecidas sean buscados con dignidad, teniendo un acceso a la verdad, la justicia y la memoria. Y pues no nos va a ser posible, no va a haber una restricción total por parte de una seguridad nacional. Y es ahí donde entra pues lo que tú escuchabas, ¿no? Lo que pasaban hace rato. ¿Dónde estaba esa seguridad nacional o dónde estaba la seguridad local o la seguridad federal cuando se llevaron a nuestros hijos, a nuestras hijas, a nuestros hermanos y esposos, a nuestros niños y adolescentes que hoy están tan vulnerables en este mundial?
0: Así es. Estoy hablando con Jacqueline Palmeros, defensora de derechos humanos y fundadora del colectivo de búsqueda Una Luz en el Camino. Jacqueline, para cerrar, y te agradezco y les agradezco siempre aquí, los micrófonos los he tratado de abrir una y otra vez para tener los testimonios de personas que buscan a sus desaparecidos y lo voy a seguir haciendo. Jacqueline, ¿qué le dirías a la presidenta de México, si la tuvieras enfrente? ¿Qué le dirías a la presidenta, que también es madre, hay que decirlo, que también sabe lo que significa?

0: significa pues tener gente cercana a sí mismo, a su corazón. Si tú la tuvieras enfrente, Jacqueline, ¿qué le dirías?
1: Lo que le diría sería que qué sería capaz de hacer si le desaparecieran a una hija o un hijo. Hemos construido puentes, pero que no se han materializado, porque hay una falta de voluntad del Estado mexicano.
0: Hay una falta de voluntad del Estado mexicano. Jacqueline, te mando un abrazo. Gracias y estamos aquí al habla. Gracias.
1: A la orden.
0: Gracias. Es Jacqueline Palmeros, que lo único que logró encontrar fue el cráneo de su hija desaparecida, su hija Yael Montserrat Uribe, desaparecida, que dejó a dos niñitos huérfanos, se la llevaron, y lo único que logró encontrar fue su cráneo, después de haberla buscado en 26 estados, con perspectiva de trata, y en el Ajusco, con perspectiva forense. Y sí, no los han dejado caminar, no los han dejado acercarse, y como dicen, ojalá estuviera toda esa seguridad que les impide manifestarse, pues cuidando que no les desaparezcan a sus hijos, a sus hijas, a sus seres queridos. Ustedes lo saben bien, aquí en estos micrófonos hemos hablado con cualquier cantidad de personas vinculadas a la búsqueda de personas. Es más, hace apenas unos días aquí en estos micrófonos hablaba con Brenda Valenzuela, que busca a su hijo Carlos Emilio, que desapareció allá en Mazatlán en un bar, estaba con sus primas, fue al baño, lo sometieron, se lo llevaron y no ha vuelto a saber de él. Y hace unos días estaban a punto de desplegar una manta gigantesca en el Monumento a la Revolución. Y yo lo dije ayer y lo sostengo. Sí creo que hay diferencias entre una Coordinadora Nacional de Trabajadores de la Educación que busca arrinconar al gobierno para lograr sus fines económicos y políticos, y que tiene además a las ciudades, entre ellas a la Ciudad de México, en las condiciones en las que tiene, y estas personas, estos seres humanos, estos seres adoloridos, estos seres de corazón apachurrado que lo único que quieren es encontrar a quienes se los llevaron. Quieren encontrar a sus hijas y a sus hijos. Y que no volvamos a escuchar la voz de una Jacqueline Palmeros decir: lo único que tengo es el cráneo de mi hija. No he logrado nada más. Hoy iban a hacer una vigilia, no la van a poder hacer, pero aquí en estos micrófonos siempre le voy a dar espacio a las personas que buscan a sus seres desaparecidos.
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8: 7 de la mañana con 54 minutos, mi querido Enrique Quintana, ¿cómo estás? Buenos días.
9: Muy buenos días, Gaby, muy bien, afortunadamente.
8: Qué bueno, querido Enrique, a un día de que ruede el balón.
9: Así es.
8: Cómo nos va, pero bueno. Oye, querido Enrique, a ver, quisiera arrancar con lo de la guerra en Irán, porque justamente estaba leyendo hace rato lo que ponía Trump, de decir que está muy enojado con Irán y que Irán ya agotó su paciencia. No es que no sabemos qué va a hacer el señor Trump, más allá de decir que ya agotó su paciencia. Pero bueno, eso queda muy claro, que nada se está resolviendo por allá. Y pues creo que debemos de evitar que esto deje de ser noticia, ¿no?
9: Sí, mira, ¿hace cuánto que no ves una primera plana o una nota principal que se refiera a la guerra de Irán?
8: Sí, así es.
9: Como que es el tipo de conflicto que empieza a ser parte del paisaje.
8: Sí.
9: Sí, hoy se dispararon.
8: Exacto, ¿qué nos pasa? Fíjate, siempre le pido aquí al equipo de la noche que me mantengan un poco como los datos. Y fíjate, la invasión rusa a Ucrania, Enrique, se están cumpliendo 4 años, 104 días.
9: Sí.
8: O sea, 4 años.
9: Increíble.
8: Y ya, obviamente, es un tema del que no se ha hablado. Lo que pasó sigue pasando, aunque haya ahí una paz muy frágil entre Israel y allá en Gaza, más casi 3 años. Ya son 102 días de la guerra entre Estados Unidos e Irán, en fin. O sea, y sí, como tú dices, pues pasa un poco como al olvido, ¿no?
9: Sí, pasa a segundo término. Y en el caso de específico del conflicto con Irán, sí tiene un efecto económico que permanece y que también tenemos el riesgo de integrarlo al paisaje. Es decir, ya como ver como algo normal, por ejemplo, los precios de los energéticos muy arriba, un precio del petróleo que está arriba de $90, ya no está en los 100, 110, 115 que llegó a estar hace algunos meses, un mesecito, un poco más, pero de todas maneras está un 30% por arriba del nivel previo a la guerra. Y la gasolina sigue cara y los fertilizantes siguen caros y se empieza a normalizar esa circunstancia, lo cual implica que quizás se vuelvan a convertir en noticia pues cuando estalle algún problema económico mayor. Es como cuando tienes una enfermedad pero no tienes un síntoma que te alarme, que te haga atenderla, hasta que de repente por alguna circunstancia que quizás es aleatoria, es contingente, pues de repente se manifiesta y tú dices, ¡ah, caray, sí estaba enfermo!
8: Así es.
9: En este caso, tenemos esa presión inflacionaria latente. Hasta que no reviente algo, pues no vamos a ver que no se pueden mantener las cosas así. Y aunque Trump se enoje, pues ya van en no sé cuántos enojos.
8: Sí, no, ya a estas alturas, lo que no se enoje. Fíjate, estaba viendo pues los datos, ¿no? Como tú decías. Por ejemplo, en Estados Unidos la inflación anual, la inflación está muy alta. Acaban de dar el dato, ¿no? Hace como una hora tengo por acá lo que estaba publicando el New York Times y dice que son 4.2%, una cosita así. Se me acaba de escapar la nota, pero lo acaban de decir. Es decir, las cosas ahí van como escalando, ¿no? Digamos,
9: sí,
8: lo que significan los precios, en fin, también allá en Estados Unidos. Y sí, pues ya si Trump se enoja o no se enoja, nos tienen sin cuidado. El chiste es que esto no se resuelve.
9: Fíjate, en Estados Unidos la meta del Banco Central, de la Reserva Federal, es una inflación de 2. El dato de hoy es una inflación de 4.2%, pues como decías.
8: Sí, muy alta.
9: Duplica el objetivo del Banco Central norteamericano. ¿Y eso qué significa? Que eventualmente podremos tener tasas de interés más elevadas, y eso significa que eventualmente se pueden caer los mercados accionarios y generarse ahí un remolino de efectos financieros, económicos, derivados de un conflicto interminable. Sí. Y de, pues no sé, no se sabe bien a bien si es la vanidad de Trump, si quiere salir de alguna manera con una medalla que no le afecte electoralmente. En fin, no hay certeza de lo que realmente pueda estar motivando este alargamiento, pues ya de meses, de ese conflicto.
8: Pues sí. Bueno, pues ahora sí que así las cosas en esto. Oye, y datos interesantes, récord de ventas. ¿De qué estamos hablando en ahora sí que me ponen aquí? ¿Emocionate que hay récord de ventas de México a Estados Unidos?
9: Mira, aquí es otro es que es otra variable que sí. Ya dejó de ser noticia.
8: Exacto. Sí.
9: México, primer socio comercial de Estados Unidos, rompiendo el récord de exportaciones. Ayer el Departamento de Comercio dio los datos de abril. Le gana el INEGI, ya los había dado, pero bueno, siempre es útil tener también la lente norteamericana, sí. La visión desde Estados Unidos. México le vende a Estados Unidos el 16.9% de todo lo que Estados Unidos compra. En segundo lugar, distante, está Canadá, con 11.3%. O sea, ya los dejamos. Así como que cuando en una maratón alguien se fuga,
8: se aceleró. Ajá.
9: Alguien se va para adelante, pues ya México dejó muy atrás a Canadá con este apenas 11%. En tercer lugar, Taiwán. Órale. Esta es la noticia
8: sí,
9: del mes.
8: Sí, claro.
9: Taiwán ya rebasó a China. China era el número uno hace unos 5 años, 6 años. Ahora está en el cuarto lugar, ya no llegó ni al medallero. Tercer lugar Taiwán, cuarto China y quinto Vietnam. Y al ritmo al que está creciendo la exportación de Vietnam a Estados Unidos, en unos cuantos meses China se va a ir al quinto lugar. Es un cambio muy relevante en el comercio global del que México pues está tomando afortunadamente ventaja. Y esto es un buen contexto porque no hay que olvidar que la próxima semana el equipo encabezado por Marcelo Ebrard, la gente de la Secretaría de Economía, los empresarios que los asesoran, se van a ir a Washington a la siguiente ronda de conversaciones de la revisión del T-MEC. Toca visita recíproca y en pleno mundial, pues estarán allá en Estados Unidos en la vuelta después del arranque que hubo en México hace algunas semanas.
8: ¡Qué datos, Ese tercer lugar, sí, qué sorpresa.
9: Sí, Taiwán, sí. una islita menor.
8: Sí, qué cosa.
9: Ya convertido en el tercer proveedor global de Estados Unidos.
8: Oye, y nos escribe por acá, además tiene toda la razón, nos escribe por acá Rafa Gutiérrez y dice, bueno, hasta el tipo de cambio dejó de ser nota y tiene toda la razón. Así que bueno, te pregunto por costumbre, pero ¿cómo
9: pues
8: anda el
9: sí,
8: tipo de cambio?
9: Pues sí, realmente, si dijéramos, solo te voy a dar el dato del peso cuando esté muy arriba o muy abajo, ya tendríamos como un mes que no
8: Exacto.
9: doy el dato del dólar o así del peso.
8: Así
9: ha estado muy estable y así sigue.
8: Bueno, pues sí, así está. ¿Y ahorita?
9: 17.39 el día de hoy.
8: Bueno, pues ahora sí que así las cosas. Que tengas un bonito miércoles, Enrique. Un abrazote.
9: Igualmente para todos.
8: Gracias. Es Enrique Quintana, director general editorial del Financiero. Escribe hoy en la página 2.
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0: Un gusto poder estar con ustedes en esta mañana de miércoles. Un encuentro con la información está iniciando justo en este momento a través de las frecuencias de Grupo Encuentro Radio, cuando son las 8 de la mañana con 5 minutos. Vamos de inmediato a los avances de las notas que les llevaremos a detalle de aquí hasta las 9 de la mañana. Soy Francisco Vázquez Jiménez. Gracias de verdad porque se queden con nosotros de aquí hasta las 9 y en esta cobertura que tenemos para el interior de la entidad oaxaqueña. Lilu Martínez nos presenta algunas notas de este encuentro matutino. Muy buen día, Lilu.
1: ¿Qué tal, estimado Francisco y amable auditorio? Excelente mañana de miércoles 10 de junio de este 2026. ¿Qué tal? ¿Cómo están? Amanecemos con lluvia aquí en la capital oaxaqueña y en buena parte del estado. Este temporal continuará durante las próximas horas y ya tenemos condiciones complicadas para la circulación, por lo que si está por salir de casa o viajar por carretera, maneje con muchísima precaución. Recuerde, reduzca la velocidad y mantenga su distancia. Las lluvias persistirán durante las próximas horas, esto debido a la amplia humedad que sigue afectando al sur del país. Cuídese mucho en las carreteras, zonas serranas y puntos donde puedan registrarse deslaves, encharcamientos o la caída de rocas. La recomendación es mantenerse atento a los avisos de Protección Civil porque el temporal de lluvias pues todavía no dará tregua. Pero además del clima, Francisco, hay otras noticias que marcan la agenda para este miércoles. Así que quédese con nosotros porque enseguida le presento el avance informativo para esta primera emisión de los noticiarios Encuentro. Son las noticias de última hora que estarán marcando la jornada de este miércoles. El gobierno de Oaxaca aprobó el Plan Estatal de Búsqueda de Personas, un instrumento que establecerá las líneas de acción y coordinación institucional para la localización de personas desaparecidas en la entidad oaxaqueña. Autoridades de Protección Civil mantienen la vigilancia sobre la autopista Cuacnopalan a Oaxaca luego del desprendimiento de rocas y material registrado a la altura del kilómetro 90, incidente que provocó afectaciones a la circulación durante varias horas. La Coordinación Estatal de Protección Civil y Gestión de Riesgos informó que este derrumbe obligó al cierre parcial de esta vía, permitiendo inicialmente únicamente el tránsito de vehículos ligeros mientras se realizan labores de limpieza y evaluación de riesgos. Petróleos Mexicanos confirmó la noche del día de ayer martes un derrame de combustóleo derivado de una fuga registrada en un ducto de la refinería Antonio Doval y Jaime en el municipio de Salina Cruz. De acuerdo con la empresa productiva del estado, la contingencia fue detectada en una línea de transporte de combustóleo, por lo que de manera inmediata se suspendió la operación de este sistema para reducir la presión en el ducto afectado y así contener la salida del hidrocarburo. Más de 40 docentes y trabajadores vinculados a la Universidad Autónoma Comunal de Oaxaca exigieron la renuncia inmediata del rector Rigoberto Vázquez García, a quien están acusando de promover prácticas de hostigamiento laboral, discriminación, persecución política y decisiones que han generado conflictos en diversas comunidades donde opera esta institución. Las fuertes precipitaciones que se han registrado en la entidad oaxaqueña durante los últimos días, provocadas por diversos sistemas hidrometeorológicos, incluida la tormenta tropical Boris, han extinguido todos los incendios forestales que se registraban en la entidad oaxaqueña. Las autoridades federales, como la Comisión Nacional Forestal, reportaron que durante el día de ayer, fecha en la que la tormenta tropical Boris tocó tierra en la costa de Oaxaca, no se reporta ninguna contingencia por el fuego. Será parte de la información que le tendremos a todo detalle en esta primera emisión de los Noticiarios Encuentro. 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Atendemos su denuncia ciudadana al 951-308-1361. Con mucho gusto le damos seguimiento. Francisco, avanzamos con más información en esta mañana de miércoles.
0: Muy bien, Lilu, gracias, muchas gracias. Bueno, vamos con la información. Mucho de lo que se sigue generando, comentando, analizando, previendo en el panorama nacional, capital de la República, escenario mundialista y todas las acechanzas, ¿no?, sobre este sitio que tendrá, por supuesto, la atención internacional. Y esa atención internacional es la que ha logrado también concentrar, pues a estas alturas, por lo menos una decena en la capital del país. Al interior de la República también hay otras voces que están observándose, que están llamando la atención, principalmente en las otras sedes de los partidos de fútbol que tendremos en nuestro país. Dicen que son muy pocos comparado con lo que podría tener Estados Unidos, que de hecho va a tener Estados Unidos y lo que va a tener Canadá. Pero en fin, esto es lo que ha desatado prácticamente una ola de inconformidades pendientes, ¿eh? O sea, esto no es necesariamente a partir del Mundial de Fútbol. No, son temas que se vienen acumulando, que no se resuelven. Hay compromisos que no se han cumplido. Hay evidentemente un mal seguimiento y un mal tratamiento político de cada uno de los temas. Y en unos en específico, la falta de resultados en materia de procuración o impartición de justicia, desde la coordinadora, las madres buscadoras, el sector salud, el campesino, el agricultor, los transportistas. Bueno, hay muchos otros sectores, los de la Comisión Federal de Electricidad, los de Petróleos Mexicanos, etcétera. Pero, pues, fiel a su librito, fiel a la doctrina heredada por el expresidente López Obrador, la presidenta Claudia Sheinbaum ya tiene a los responsables. Todo mundo es responsable, o por lo menos una o dos personas en específico, ¿no? Son protagonistas, son responsables, son los que convocan, exhortan a la movilización, al desorden, al caos. Pero no, la responsabilidad no es del gobierno federal. La presidenta Claudia Sheinbaum ya acusó, por lo menos acusó al empresario Ricardo Salinas de hacer un llamado a la violencia y sostuvo que, junto con sectores de ultraderecha, existe un intento de proyectar una imagen de caos e inestabilidad en México a unos días de la inauguración de la Copa Mundial de la FIFA 2026. Señala la presidenta a la CENTE como de ultraderecha, a sus propios aliados, a sus correligionarios en un momento dado, porque aunque la CENTE jure y perjure que no se deja llevar ni le dictan ninguna doctrina, ninguna ruta política, que goza de autonomía, que su asamblea es la máxima autoridad para ellos, pues ha sido evidente el acompañamiento por las promesas y el compromiso que también este hoy movimiento llamado de izquierda, el de Regeneración Nacional, hiciera los compromisos, los tratados, los pactos, los acuerdos, como usted le quiera llamar. Pero no les cumplieron. Y de eso no quiere hablar la presidenta Claudia Sheinbaum, de la demagogia, de la manera tan demagógica de haber tratado a los de la Coordinadora Nacional de Trabajadores en la Educación, quienes votaron una y otra vez por este movimiento, que hoy los llama de ultraderecha. La presidenta Claudia Sheinbaum aclaró que no tiene pruebas para vincular a Salinas Pliego directamente con las protestas recientes, pero cuestionó que promueva ese tipo de discurso en medio de las movilizaciones de la coordinadora. La titular del Ejecutivo aseguró que desde el gobierno federal se observa una estrategia, escuche usted, para magnificar los conflictos y transmitir al exterior una percepción negativa del país. Magnificar los conflictos y hacer quedar mal al país, para transmitir una percepción negativa del país. Incluso la presidenta Claudia Sheinbaum asegura que en México en realidad no hay problemas. Sí, claro. Un temita aquí, un temita allá, pero se está resolviendo, se está atendiendo. No hay problemas, dice la presidenta Claudia Sheinbaum.
2: Decir no hay, la presidenta de México y el gobierno de México, pues tienen un problema en México. En México no hay problema. Hay, bueno, sí hay muchos problemas, pero los atendemos. Pero no hay un asunto que tenga que ver con un descontento social. No existe eso. Hay ciertos grupos que no están de acuerdo con medidas y se les atiende como en cualquier país del mundo.
0: No hay problema, no hay un descontento social, ni con la educación, ni con la salud, ni con la seguridad, ni con las infraestructuras, ni con los servicios, no hay problema. Tras los señalamientos de la presidenta, el dueño de Grupo Salinas respondió un mensaje en redes sociales en el que rechazó las acusaciones y arremetió contra el gobierno federal. En su cuenta de X, Salinas Pliego ironizó sobre las versiones que lo vinculan con las movilizaciones magisteriales y afirmó que el país enfrenta problemas más graves. Salinas Pliego escribió: ahora resulta que ante todo el caos que vive el país, las masacres, la inseguridad, el hartazgo de una población gobernada por un narcorrégimen aliado con el crimen organizado, indolente, inepto, mentiroso e incapaz, el responsable de todo es su papá, Ricardo Salinas. Así ironizó el empresario sobre las versiones que lo vinculan con las movilizaciones magisteriales y sostuvo que se le pretende responsabilizar de la crisis política y social que enfrenta el país. Y después de varios días sin encuentros formales, la Secretaría de Gobernación y la Coordinadora Nacional de Trabajadores de la Educación reactivarán este miércoles la mesa de diálogo en medio de un escenario de movilización ya solo un día de la inauguración del Mundial de Fútbol. La Comisión Nacional Única de Negociación acudirá a las 10 de la mañana a Bucareli tras un ofrecimiento para reinstalar la mesa, según informaron integrantes del movimiento. La dirigencia adelantó que será al término del encuentro cuando se definan las siguientes acciones del plan de movilización. La reanudación del diálogo ocurre luego de la asamblea de este 10 de junio, que terminó por la madrugada de hoy, por cierto, donde la dirigencia de la CENTE cerró filas y envió un mensaje de unidad. La reanudación del diálogo precisamente se llevará a cabo este día. De cara a la siguiente jornada, planteó que mañana 11 de junio no será solo coyuntural, sino una oportunidad para sumar a otros sectores que buscan un gran paraguas del movimiento social para fortalecer la lucha en el país. Y en relación precisamente a todas estas movilizaciones, el presidente de Defensores, Miguel Alfonso Mesa, informó que mañana dos contingentes se manifestarán en torno a la inauguración del Mundial de Fútbol 2026 para visibilizar todas las crisis que vive el país relacionadas con narcopolíticos, desaparecidos y homicidios, para que el mundo vea lo que sucede en México, porque solo así se toman en serio las cosas. El objetivo es que ayuden a darle eco en el mundo para poner presión y obligar a que se resuelvan los problemas. Problemas que, dice la presidenta, no hay. Que no hay un descontento. Que algunos sectores de ultraderecha pretenden hacer ver mal a México, aprovechando el Mundial. Pero deje usted a México, no al gobierno, a la presidenta, a su movimiento. Esa es hoy la víctima. Vamos a escuchar.
3: Mira, como sabes, nosotros, además de la organización civil, tenemos varios proyectos, tenemos la página de narcopolíticos, tenemos también este colectivo que se llama Mexicanos contra el Narcoestado, que poco a poco intentamos unirnos con otras personas que luchan contra las injusticias en México. Este jueves vamos a tener dos contingentes que van a participar para manifestarse en torno a la inauguración del Mundial. Estamos también en contacto con otros colectivos, con colectivos de madres buscadoras, colectivos universitarios, de transportistas, de otros grupos. Obviamente es muy difícil tener programada al detalle toda la logística. Hemos dado varias vueltas en torno al estadio, hemos recorrido el perímetro para ver puntos de acceso. Nosotros consideramos que sí es necesario hacer el esfuerzo por visibilizar todas las crisis que vive el país, la crisis de los narcopolíticos, la crisis de los desaparecidos y de los asesinados, que sumados son más de 430 mil mexicanos que no van a poder ver el Mundial. Y bueno, ¿qué vamos a hacer? A ver, vamos por un lado a pegar fichas de búsqueda de algunas víctimas que acompañamos, de las cuales algunos asociados de nuestra organización llevan la representación legal. También vamos a pegar fichas de los narcopolíticos y vamos a hacer lo posible porque el mundo vea lo que está sucediendo en México, porque solo así se toma en serio las cosas este gobierno.
4: ¿Quieren boicotear el Mundial? ¿Quieren que la gente no llegue al estadio? O sea, ¿cuál es el objetivo de la protesta en las cercanías al Estadio Azteca, por lo que entiendo?
3: Claro, mira, nosotros siempre lo hemos dicho, al menos nuestros colectivos y nuestros contingentes no buscan boicotear el Mundial, buscan utilizarlo como una plataforma para visibilizar la crisis que vivimos en México y que las autoridades intentan ocultar, y después de ocultarla, son cosas que dejan sin atender, son cosas que si nadie ve, pues nadie pela y nadie trabaja por ellas, ¿no? Entonces, nuestro objetivo no es boicotear el Mundial, no es impedir que los turistas y que los mexicanos accedan a ver el partido, es que ya que están en nuestro país, pues también vean el México verdadero, porque el México verdadero no es el México brugarizado, no es el México de los ajolotes, no es el México de un fanfest que maquilla cómo se ve nuestra ciudad. Es un México donde todos sufrimos una profunda violencia, sufrimos una profunda situación de inseguridad, sufrimos que las autoridades están coludidas con el crimen organizado, y queremos que el resto del mundo también vea ese México que es parte de este país tan bonito, pero también tan difícil en el que vivimos.
4: Pero van a causar una afectación para la gente, van a causar una afectación a la organización, al tráfico, a la gente que quiere llegar, indudablemente, ¿no?
3: Mira, nuestros dos colectivos están citados por un lado en Tasqueña y por otro lado en Perisur. No vamos a bloquear calles, vamos a caminar hacia el estadio como caminan todos los demás visitantes. Claro que habrá personas adicionales que están caminando por ahí, a lo mejor eso hace un poquito más lento el llegar al estadio, pero me parece que los mexicanos tenemos todo el derecho a ir a este tipo de espacios a visibilizar los problemas contra los que luchamos en el día a día. Pero te repito, nosotros no vamos ni a parar transporte, no vamos a cerrar calles, no vamos a intentar impedir que los turistas accedan, tampoco los vamos a insultar o a increpar. Más bien lo que intentamos hacer es, oigan, ustedes que vienen ahora a disfrutar en nuestro país, pues también vean estas crisis que sufrimos todos los días y ayúdennos a darles eco en el mundo para poner presión sobre nuestro gobierno y obligarlo a que resuelva estos problemas.
4: ¿Han tenido algún contacto por parte del gobierno? ¿Los hayan buscado alguna reunión, algo para tratar de atenderlos, para desactivar la protesta, algo? ¿Alguna operación política de parte del gobierno?
3: No, hasta el momento no hemos tenido una operación. A ver, nuestra convocatoria salió apenas el día de ayer, a pesar de que llevamos semanas trabajando en esto. Sí ha habido acercamientos del gobierno con los agricultores, que por ejemplo, con ellos sí llegó a un acuerdo para que no se movilizaran. También tuvo reuniones con transportistas. Los transportistas, de todas formas, digamos, no llegaron a un acuerdo. Harán algunas acciones simbólicas. Pero a nosotros no se nos han acercado hasta el momento.
0: Pues ahí tiene usted. Bueno, pero ¿qué dice la presidenta de México a todos estos problemas? A esto como se vive en México, a esto que hay que visibilizar, dicen, a nivel internacional para pues que así se puedan atender. Si no se visibilizan, pues simple y sencillamente podrían parecer que no existen. Pero siempre hay otros datos.
2: Decir no hay, la presidenta de México y el gobierno de México, pues tienen un problema en México. En México no hay problema. Hay, bueno, sí hay muchos problemas, pero los atendemos. Pero no hay un asunto que tenga que ver con un descontento social. No existe eso. Hay ciertos grupos que no están de acuerdo con medidas y se les atiende como en cualquier país del mundo.
0: No hay problema. No hay descontento social. Todo se está solucionando. Todo está en orden. A 2 días del inicio de la Copa Mundial de Fútbol, el gobierno de Estados Unidos reiteró sus recomendaciones de viaje para quienes planean visitar México al recordar que los niveles de riesgo varían significativamente entre las distintas entidades del país. Entre los estados con menor nivel de alerta se encuentran Campeche y Yucatán. En un segundo nivel que recomienda extremar precauciones, escuche usted, aparecen entidades como Oaxaca. Y dentro de la entidad oaxaqueña, alguna región con un alto nivel de precaución, casi entre el amarillo y el rojo, la región del Istmo de Tehuantepec. Ciudad de México, Nuevo León, Puebla, Querétaro, Quintana Roo y Veracruz. Ahí es donde ya el gobierno de los Estados Unidos dice, aguas, si van a viajar a esas entidades de México, cuídense. ¿Por qué deberían cuidarse? ¿Por qué deberían tener tantas precauciones? Si en México no hay problemas. En una tercera categoría donde se aconseja reconsiderar los viajes figuran Baja California, Chiapas, Chihuahua, Guanajuato, Jalisco, Morelos, Sonora. Mientras que Colima, Guerrero, Michoacán, Sinaloa, Tamaulipas y Zacatecas permanecen en el nivel más alto de advertencia, donde de plano se recomienda no viajar. ¿Por qué? Si en México no hay problemas. Vamos a estos anuncios, vuelvo con ustedes con más información.
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0: Muchas gracias. Avanzamos en la emisión Encuentro. Vamos de inmediato con lo que está sucediendo a esta hora aquí en el estado de Oaxaca. Hay una vigilancia en la autopista Cuautlán, Oaxaca, luego del desprendimiento de rocas y material registrado a la altura del kilómetro 90, lo que ha provocado afectaciones a la circulación durante varias horas, prácticamente el día de ayer. La carretera de la capital oaxaqueña al Istmo de Tehuantepec, la carretera 175, la carretera costera 200, la transísmica, la gente que nos escucha en la región del Istmo de Tehuantepec, ese tramo de Juchitán a Tehuantepec, Tehuantepec-Juchitán, es una verdadera desgracia y podría ocasionar una tragedia. Maneje con precaución, no le queda de otra. Extreme precauciones, maneje muy despacio. Ese tramo en condiciones normales, en buenas condiciones, porque ya no sabe uno cuál es la condición normal, todo el tiempo está en pésimas condiciones esa carretera. Entonces esa es la condición normal. Algo extraordinario sería que estuviera, mire, así, bien lisita esa carretera. Eso sería algo extraordinario. Lo normal es que se encuentre así, en la porquería que está vuelta esa carretera actualmente. No se diga, porque nos están compartiendo imágenes también, del tramo carretero que comunica de Juchitán a Unión Hidalgo. Otra porquería. No nos merecemos esto, de verdad. Sí, sí mueve, discúlpeme usted. Pero no nos merecemos esto. Y cuando nos dicen que es que no hay problemas, bueno, pues esto tal vez sea mínimo. Pero alguien puede perder la vida ahí, ya, déjese que se te reviente un neumático, que se te vaya a reventar, a quebrar completamente la suspensión de tu automóvil y nadie te lo va a pagar. Aun cuando es obligación de las autoridades mantener nuestras carreteras en perfectas condiciones porque estamos pagando para ello. ¿Y recuerda usted aquel bachetón? ¿Y recuerda usted aquella inversión extraordinaria para poner precisamente en mejores condiciones las carreteras del país, de estas vías federales? Pues alguien se acuerda qué pasó con esa lanísima de la que se habló. ¿O alguien vio a dónde se aplicó? Porque por lo menos en varias de Oaxaca no existe, no existe. Bueno, ya no le digo las federales, las autopistas, las más recientes. Vea usted cómo está la de Mitla, Tehuantepec y de la Barranca Larga Ventanilla. No nos merecemos esto. Pero pues la verdad es que también se percibe un, más allá de un hartazgo, una resignación. Pues ya, ¿qué le haces? ¿No? Déjalo así ya, cuídate. Ya no hagas corajes, no se va a resolver nada. Pues sí, convenientemente, para quienes tienen el dinero, ¿no? Y debieran estarlo invirtiendo. En esta zona que le digo de Cuautlán, Oaxaca, pues ahí ocurrió un derrumbe que obligó al cierre parcial de la vía, permitiendo inicialmente únicamente el tránsito de vehículos ligeros, mientras se realizaban labores de limpieza y evaluación de riesgos. Aunque la circulación fuera establecida después de las 6 de la tarde de ayer, las autoridades advierten que continúan las condiciones de riesgo debido a la posibilidad de nuevos desprendimientos provenientes de los taludes ubicados en la zona. Se recomienda, pues, a las personas conductoras extremar precauciones al transitar por ese tramo carretero, reducir la velocidad y mantenerse atentos a cualquier indicación que las corporaciones de emergencia y seguridad vial puedan publicar. La dependencia señala que se mantiene un monitoreo permanente del área para detectar posibles movimientos de material que pudieran comprometer nuevamente la seguridad de los usuarios. También se exhorta a la población a mantenerse informada mediante los canales oficiales, especialmente ante el pronóstico de lluvias que prevalece en distintas regiones de la entidad. Por cierto, para la noche de este miércoles y todo el día de mañana jueves, podríamos volver a tener lluvias abundantes. Hoy hay una tregua, sí, nubladón, pero ahí se asoma el sol y desde hace varias horas no está lloviendo en la mayor parte de la entidad, después el paso de Boris, pero Cristina está ahí a la vista, y los pronósticos indican que entre la noche de hoy y mañana, insisto, volveremos a tener lluvias abundantes, muy importantes. Ahora que no hay clases, ya no hay policías apoyando para la circulación en el puente de San Jacinto a Milpas. Solo están siempre un elemento eterno del municipio, dice, pero solo y él no se da abasto para ayudar con este caos. Urge otro puente en San Jacinto. Hay mucho fraccionamiento, nos están compartiendo aquí en Valles Centrales. Pues esto es lo que en materia de infraestructura, en materia de movilidad nos falta, en materia de comunicación, pues hace... Se vuelve una necesidad importante en la medida también que van incrementando el flujo vehicular, los asentamientos, la mancha urbana, cómo se va extendiendo, los nuevos servicios que de pronto se instalan en estas zonas y que por supuesto también son foco de atención y concentración de cientos o miles de personas. Esto tiene que irse considerando muchas veces, a lo mejor no con una inversión multimillonaria, simple y sencillamente con una buena iniciativa, con un proyecto en el que de verdad que cualquier municipio podría tener el presupuesto para solucionarlo. 8:35, mientras tanto más de 40 docentes y trabajadores vinculados a la Universidad Autónoma Comunal de Oaxaca, UACO, exigieron la renuncia inmediata del rector Rigoberto Vázquez García, a quien acusan de promover prácticas de hostigamiento laboral, discriminación, persecución política y decisiones que han generado conflictos en diversas comunidades donde opera la institución. A través de un pronunciamiento público, integrantes de la comunidad universitaria comunal del Centro de Santa María Colotepec y de las unidades de aprendizaje comunal de Candelaria Loxicha, San Agustín Loxicha, San Miguel Panixlahuaca y San Jerónimo denunciaron una serie de acciones que aseguran han provocado divisiones internas y afectaciones al tejido comunitario. Los inconformes señalaron que recientemente fueron objeto de despidos y presiones públicas, situación que consideran parte de una estrategia de exclusión contra quienes participaron en la construcción del proyecto universitario desde sus inicios. En el documento, los firmantes sostienen que durante los últimos años se han registrado actos de hostigamiento, confrontación y simulación política que afirman han impactado tanto a docentes como a estudiantes y autoridades comunitarias. A un día de inaugurarse el Mundial de Fútbol en México, la Coordinadora Nacional de Trabajadores de la Educación, Sección 22, determinó en su asamblea, que concluyó la madrugada de este miércoles, continuar su lucha al considerar insuficientes las respuestas del gobierno federal a sus demandas. Para este día tienen previsto realizar una megamarcha, bueno, el día de mañana, de hecho, mañana ya jueves, tienen previsto realizar una megamarcha con diversos colectivos y organizaciones, así como los estudiantes de Ayotzinapa, Guerrero. En tanto, la sección 22 del CENTE, que encabeza Jenny Araceli Pérez Martínez, decretó a las 11:29 horas de anoche un receso a su asamblea estatal con la misma dinámica de continuar las manifestaciones. Hoy tienen previsto más bloqueos en Oaxaca, además de su plantón en el centro histórico de la capital, en el día 16 del paro educativo. Esto es parte de las declaraciones, precisamente al dar a conocer las determinaciones de la asamblea.
1: Siendo las 11 de...

0: Ahí tiene usted. 8:38, vamos a los anuncios. Volvemos con más noticias en esta mañana de encuentro.
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0: ¿Dónde tendrán el cerebro estas personas? No le tomé fotos porque uno viene manejando, pero así trabajan o así les dicen que hagan su trabajo. Ojalá y retiren toda esa basura que sacaron de las rejillas ahí en el Cerro del Fortín, justo en la curva peligrosa del Cerro del Fortín. Es lo que nos comunica nuestro auditorio, los automovilistas. Muchas gracias por su participación, por su preferencia, por esta confianza, por este encuentro. Antonio Villaseñor nos está reportando desde la ciudad y puerto de Salina Cruz. Ayer ocurrió un derrame terrible, ¿eh? Ríos, un arroyo, pues, de combustóleo allí, de crudo, que era Villaseñor, que por supuesto dejó afectaciones y esto proveniente de los ductos de Pemex ahí en Salina Cruz. Adelante, Villaseñor, buen día, te escuchamos.
1: Gracias, Francisco, buenos días, un gusto saludarte desde el puerto de Salina Cruz, y ahora sí te puedo decir que una mañana soleada tenemos en este puerto. Ya se paró la lluvia desde ayer por la mañana, y bueno, después de 24 horas que surgiera ese derrame en estos ductos de Petróleos Mexicanos que van de la refinería Ingeniero Antonio Doval y Jaime al área de terminal marítima de Petróleos aquí en el puerto, y que fue el derrame a partir de las 5 de la mañana ya en la colonia parte alta de la Jesús Rasgado, derivado a esto, pues bueno, la contaminación que se vino en un arroyo cercano al lugar, y que bueno, esto ocasionó que zonas bajas como de la colonia Porfirio Díaz, Hidalgo Oriente, parte del Hidalgo Poniente, fueran afectadas. Pues todavía se continúan los trabajos. Hay que recalcar que Petróleos Mexicanos y el personal de esta empresa de México ya hizo lo propio de cerrar las válvulas en la parte donde fue el derrame, y está haciendo los trabajos ya de limpieza, pero en la zona alta donde fue el derrame, en la parte de la Jesús Rasgado, parte alta, es exactamente donde se encuentra la calle Pensador Mexicano. Ahí se están haciendo los trabajos de acopio de este material, de este hidrocarburo que pues se fugó de estas líneas de Petróleos Mexicanos. Y que hay que señalar también, Francisco, que en las zonas bajas, como la Porfirio Díaz, acabo de pasar por donde se encuentra el arroyo que cruza lo que son los cuatro carriles, está la mancha negra todavía de hidrocarburo. Esto pues va a tardar varios días, y por supuesto el olor que expide este producto pues ya está afectando a algunas familias. Se sabe que ya hay personas que sufren de mareos, entre otros temas, y que bueno, va a tardar también el de avenidas, tanto de la Porfirio Díaz, que es donde se encuentra mayor la concentración de este producto que se fugó, y también allá en lo que es la parte de la Jesús Rasgado. También hay que señalar que pues cruzan algunas avenidas importantes, como es la avenida Ferrocarril, entre otras, y se espera que la misma empresa pueda agilizar los trabajos de limpieza y ver, por supuesto, el daño que se está generando derivado a esto. Afortunadamente ya se paró la lluvia, y esto también generó a que no llegara al 100% hasta la zona de la playa, la zona de la laguna de Boca del Río o Bahía La Ventosa. Hay que señalar que esta contaminación derivado de esta fuga solamente se quedó en algunas colonias, repetimos, Porfirio Díaz, Hidalgo Poniente, Hidalgo Oriente, y bueno, parte también de la colonia petrolera de esta ciudad y puerto de Salina Cruz, que también se le pide a la ciudadanía evitar cruzar por estos lugares para evitar algún incidente mayor. Mientras tanto, pues estaremos atentos, de lo que los trabajos de limpieza, para seguir dando esta información a todos nuestros radioescuchas en el estado, Francisco. No en el dedo.
0: Gracias al reporte de Antonio Villaseñor desde Salina Cruz. Saludos a nuestro auditorio, por cierto, en la señal 97.1 de FM, Los 40, en la ciudad y puerto de Salina Cruz, emisora de Grupo Encuentro. 8:46, avanzamos. El gobierno de Oaxaca aprobó el Plan Estatal de Búsqueda de Personas, un instrumento que establecerá las líneas de acción y coordinación institucional para la localización de personas desaparecidas en Oaxaca. Así, Oaxaca se convierte en el primer estado de la región sur-sureste y el tercero del país en contar con un programa de esta naturaleza, el cual fue avalado durante la instalación del órgano de gobierno de la Comisión Estatal de Búsqueda de Personas Desaparecidas. De acuerdo con las autoridades, el documento servirá como una guía para coordinar a las distintas dependencias involucradas en las labores de búsqueda, fortalecer los procesos de identificación humana y definir estrategias para la búsqueda en vida y en campo. El titular de la Comisión Estatal de Búsqueda, Michel Julián López,

0: señaló que el plan fue elaborado a partir de mesas de trabajo en las que participaron familiares de personas desaparecidas, colectivos de búsqueda y representantes del Consejo Ciudadano, con el propósito de incorporar sus planteamientos y experiencias. Durante el acto también participaron representantes de organismos nacionales e internacionales relacionados con la defensa de los derechos humanos, quienes destacaron la importancia de contar con mecanismos especializados para atender la problemática de las desapariciones. Sin embargo, familiares y colectivos han insistido en que la creación de planes y protocolo debe traducirse en resultados concretos, especialmente en un contexto donde persisten denuncias por desapariciones, rezagos en las investigaciones, dificultades en los procesos de identificación de personas. El nuevo plan contempla acciones de coordinación entre instituciones estatales y federales, además de mecanismos para dar seguimiento a las tareas de búsqueda y atención a víctimas. Así, pues un papel más, ¿no? Un documento más, por leyes, por documentos. La verdad es que no paramos. Hay muchos, demasiados. ¿Cuál es la efectividad? En materia, ¿cómo funciona esto? Sigue habiendo mucho rezago. 8:48. En otro tema, las autoridades sanitarias de México y Estados Unidos acordaron suspender temporalmente la importación de animales vivos procedentes del país vecino luego de que se confirmaran nuevos casos de gusano barrenador del ganado en los estados de Texas y Nuevo México. No para esto, ¿eh? Primero, pues México, a su vez, con la frontera de Guatemala. Cuidado con el ganado que viene de Guatemala y pongamos de un alto, establezcamos nuevas condiciones, filtros, todo un operativo y campaña para la contención del gusano barrenador. Y de este lado, de este extremo norte, Estados Unidos, también ha puesto muchas condiciones al ver el riesgo que genera la exportación o, en su caso, la importación del ganado. La medida anunciada por los gobiernos de ambos países, tanto por la Secretaría de Agricultura y Desarrollo Rural, SADER, aplica para ovinos, ovinos, caprinos, porcinos, rumiantes, aves canoras y hurones originarios o procedentes de territorio estadounidense. La decisión se tomó después de que el Departamento de Agricultura de los Estados Unidos reportara 5 casos de la plaga desde el pasado 3 de junio. Los contagios fueron detectados en distintos condados de Texas y Nuevo México, lo que encendió las alertas sanitarias en ambos países. De acuerdo con la SADER, el objetivo es proteger el estatus zoosanitario de entidades del noroeste mexicano, donde actualmente no existe presencia del gusano barrenador. Estamos hablando de Baja California Sur, Chihuahua y Sinaloa. Las autoridades señalaron que la suspensión es preventiva y busca evitar que la plaga ingrese a regiones ganaderas estratégicas para la producción pecuaria nacional. Respecto al ingreso de mascotas, ambos gobiernos acordaron reforzar las inspecciones sanitarias en cruces fronterizos y analizar medidas adicionales para acreditar las condiciones de salud de perros y otros animales de compañía. Recordemos que el gusano barrenador es una larva de mosca que se alimenta del tejido vivo de animales de sangre caliente, provocando lesiones que pueden derivar en graves afectaciones sanitarias y económicas para el sector ganadero. La suspensión permanecerá vigente mientras las autoridades evalúan la evolución de los casos detectados en territorio estadounidense. Por cierto, ya no es solo en animales, ganado. En personas se han dado decenas de casos en diferentes entidades de la República, incluyendo Oaxaca. Consideremos, tomemos en cuenta que ya son muchos casos del gusano barrenador en humanos. Que la mosca sigue presente y quizá se ha multiplicado, ha proliferado. Y a donde llega y se pone en contacto, en cualquier herida pequeña, lesión, deposita sus huevecillos y ahí el gusano barrenador. Lamentable, ¿no? Las precauciones, las acciones, sobre todo por parte de las propias autoridades, de los productores de ganado, todo el mundo tiene que hacer equipo en esto, ¿eh? Implementar todas las medidas que puedan de una vez por todas erradicar este problema. 8:52, momento de ir al último bloque de anuncios y volver con más información en esta mañana de encuentro.
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0: Estamos en la emisión de encuentro. Mire que desde la ciudad de Puerto de Salina Cruz están compartiendo lo que mucha gente está sufriendo, teniendo que padecer por el derrame de combustóleo el día de ayer en una de las colonias de Salina Cruz. Quienes comparten imágenes realmente lamentables y situaciones que podrían seguir generando problemas a la salud de las personas incluso. Las intensas lluvias, el mal estado de los ductos, ocasionaron este derramo de combustóleo que no solo afecta a la salud y al medio ambiente, es un riesgo latente, teniendo como antecedente lo ocurrido en Dos Bocas y en materia ecológica un desastre ambiental en caso de que llegue al mar. Como sucede siempre, dicen, Pemex ha emitido un comunicado asegurando que la situación está bajo control. No es cierto. De 2022 a la fecha se han registrado 57 derrames, lo que pone en riesgo la vida de miles de familias, animales y plantas. Hay una responsabilidad en cuanto al desastre ambiental y pareciera que pretenden ignorarlo. Es importante el llamado. ¿A qué se refiere? ¿A qué se refiere la persona? Creo entender esto con lo ocurrido en Dos Bocas. Bueno, usted recordará que después de lluvias había también una fuga de combustible que, si bien no se mezcla con el agua, no es tan sencillo, pero sí es capaz de generar un incendio, es capaz de prenderse, sí tiene condiciones para que ahí se genere un incendio, a la menor provocación. Una chispa, un cerillo, la quema de basura a los alrededores, incluso en algunas condiciones hasta con una tormenta eléctrica. Y si todo ese combustible está disperso entre los vecinos, entre las casas, el agua de lluvia, imagínense usted hasta dónde podría alcanzar el agua de lluvia. Kilómetros. Digo, habrá que hacer una limpieza totalmente a conciencia y total del lugar para evitar precisamente riesgos, mayores peligros. 8:58 a.m. En otro dato, el desbordamiento de un arroyo en comunidades de Chiltepec, San Isidro Naranjal, se está viendo afectado. El desbordamiento del arroyo Choapan, provocado por las intensas lluvias asociadas al sistema meteorológico que afecta a la región de la cuenca del Papaloapan, dejó viviendas inundadas, caminos anegados y comunidades parcialmente incomunicadas en la comunidad de San Isidro Naranjal, municipio de San José, Chiltepec. La localidad más afectada fue San Isidro Naranjal, donde el incremento súbito del caudal inundó viviendas y cubrió tramos carreteros, dificultando el acceso de los cuerpos de auxilio y las autoridades municipales. Además, va a seguir lloviendo, donde ya están hasta el tope los arroyos, algunos ríos. Pues cuidado, porque en las próximas horas, el pronóstico es que mañana seguiría lloviendo de manera muy importante. Vamos con Lilo Martínez a propósito para escuchar este dato.
1: Para este día miércoles se mantiene el ambiente húmedo e inestable sobre la mayor parte del territorio oaxaqueño, esto debido a un canal de baja presión sobre el sureste de México y al fuerte flujo de humedad de la vaguada monzónica, que mantendrán lluvias de intensidad variable con algunas áreas de chubascos, actividad eléctrica y rachas de viento para las horas de la tarde con mayor énfasis en las zonas montañosas. Las temperaturas máximas seguirán moduladas por la presencia de nubosidad y de lluvias con algunos episodios de sol para las horas centrales del día y bochornos sobre la línea de la costa. Finalmente, se mantiene en vigilancia a la tormenta tropical Cristina, que para este momento se encuentra atrapada en débiles corrientes de arrastre e inmersa en el flujo monzónico frente a las costas de El Salvador y Nicaragua. Hasta este momento no representa riesgo para el territorio oaxaqueño. Cuídese mucho y que pase un excelente día miércoles.
0: Gracias, muchas gracias, Lilu. Muchas gracias a nuestro auditorio. Estamos llegando a la parte final de esta primera emisión para hoy, 10 de junio, por la tarde en punto de las 15 horas. Por aquí nos escuchamos a través de las frecuencias de Grupo Encuentro. Mientras tanto, redes sociales, Encuentro W Radio Oaxaca y nuestro portal encuentroradiotv.com. Soy Francisco Vázquez Jiménez, 9 de la mañana en Oaxaca. Hasta pronto.
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0: 9 de la mañana con 4 minutos. Muy buenos días, bienvenidas, bienvenidos. Estamos iniciando esta mitad de semana. Llegamos al día número 10 de este mes de junio del año 2026. Contenidos W a través del 95.7 FM, Encuentro W Radio, transmitiendo completamente en vivo desde nuestras instalaciones ubicadas en calle Valerio Trujano, número 708, Colonia Centro, Oaxaca, México, y llegando también a través de www.encuentroradiotv.com, donde sea que usted nos escuche. El agradecimiento por permanecer y que también nos vaya compartiendo específicamente dónde se encuentra, si está aquí en la ciudad de Oaxaca, si está en alguna otra región del estado, en otro estado de la República, y por supuesto a quienes se suman a la programación más allá de las fronteras. Bienvenidas, bienvenidos. Hoy iniciando con música movidita porque estamos pues a nada de empezar con esta pasión futbolera. Algunos afortunados, para otros desafortunados, pues resulta que la petición que ya se venía anunciando no salga de casa allá en la Ciudad de México. ¿Cómo ve usted esta perspectiva? Pues de todo lo que vamos a compartir el día de hoy para que usted vaya estando al tanto, que resulta que entre que sí y no, y pues ahí lo dejamos a su consideración, con la situación de que en los negocios los partidos del Mundial pues no podrán ser transmitidos como tal. Le vamos a compartir una entrevista que tuvo Gabriela Barkentin de Así en Así las Cosas por la mañana, para que también usted tenga un poquito de panorama, porque resulta que el director del Instituto Mexicano de la Propiedad Industrial, el IMPI, Vidal Llerenas, pues dio a conocer, dijo que hay que disfrutar el Mundial, en ningún caso habrá una clausura, no existe la capacidad de supervisión, pero pues que no debería ser. Bueno, de eso y más le vamos a compartir en esta mañana Contenidos W. Le invitamos a participar, estamos en el 951-516-3896 a través del WhatsApp. Déjenos su mensaje, compártanos también nota de voz, queremos escucharle. Estamos en el 951-308-1361. Las actualizaciones que se van generando también en diferentes temas aquí en la capital oaxaqueña, afectaciones de lluvias, tema de los desechos que se dejan en las calles, y que esta ha sido una situación preocupante y ocupante y que sigue siendo denuncia. Y en esta mañana pues también vamos a abordar ese tema, los residuos que muchas personas pues sin consideración dejan en la vía pública, y pareciera que nadie ve lo que pasa a pesar de que hay cámaras por todos lados. ¿Qué autoridad debería estar poniendo atención en este sentido? ¿Debería multarse? Porque está el otro lado, donde dice también la ciudadanía, pues es que el carro de la basura no pasa. El camión recolector promete que viene mañana y mañana y mañana, y así han pasado semanas y simplemente no llega. ¿A quién le compete? ¿Qué estamos haciendo nosotros también desde nuestras casas para evitar esta acumulación en las calles y lo que repercute en el que viene a taparse también las alcantarillas, y en esta temporada de lluvias la afectación es para todos? Yo soy Susy Cruz e Itzel Flores me acompaña como todos los días. Itzel, ¿qué tal la lluvia, el fresco? Todos dicen que hoy sí toca café.
1: ¿Qué tal? Muy buenos días, efectivamente. También, como bien comentaste, amanecimos con una temperatura bastante agradable. Y es que toda la noche, la madrugada, tuvimos la ligera lluvia. Eso hace que esté más agradable este clima en esta mitad de semana. Llegamos ya al miércoles 10 de junio, bastante agradable. Y también, como bien comentaste, al principio de la programación de Contenidos W. Por cierto, estamos transmitiendo totalmente en vivo desde Valerio Trujano, número 708. Colonia Centro, y es que bien comentaste que estamos a solo un día que arranque el Mundial de este 2026. Todo, se supone que ya salió un comunicado donde se da a conocer que México que se declara listo para inaugurar la justa mundialista y hacer historia como el primer país en albergar las tres copas del mundo, aunque pues finalmente tenemos otra perspectiva, otros resultados, porque todavía pues se han viralizado en redes sociales que todavía no acaba en la estación del metro Hidalgo, a un día todavía no se acaba. De igual forma se viralizó en redes sociales donde en lugar de sembrar el pasto, pues nada más estaban pintándolo. Este que salió a relucir a través de redes sociales, todavía no se acaba de pintar, pero al principio recordará que estuvo todo de púrpura, esta ajolotización, después se acordaron que tienen un color amarillo específicamente como puente, señalética, por algo, pero ahorita nuevamente se está ahora pintando de amarillo, mucha información que dar a conocer respecto a todo. También comentaste de respecto al tema de la basura, ahorita pues va incrementando, ahorita más con la temporada de lluvias, que bien sabemos que toda la acumulación de basura en las calles hace que se vaya al drenaje, el alcantarillado, las obras que siguen sin concluir en el centro histórico de la ciudad de Oaxaca. Allá en Santa Lucía de Camino también se tienen los reportes respecto a una obra interminable que lleva meses. Mucha información que dar a conocer en esta mañana de Contenidos W. Bien comentaste las líneas telefónicas, este espacio es para usted, y saludemos a cualquiera que nos esté escuchando, ya sea en diferentes municipios, acá al lado del centro, del lado de Jojo, Santa Lucía del Camino, San Antonio de la Cal, donde estén escuchando en el auto, en el transporte público, siguen la jornada de trabajo, y también coméntenos, como bien comentaron, ahí en la Ciudad de México pues va a estar libre, va a ser el home office, ojalá que también se viera.
0: Pues en muchos lugares, algunos sí lo han tomado a bien, muchos otros no, o sea, ¿qué es lo que se quiere dar a conocer? Es lo que están pues diciendo en redes sociales, ¿todo muy bonito? Pues no, la ciudad está para llorar en diferentes aspectos, hay varias situaciones que se siguen presentando, el magisterio que sigue también allá en la Ciudad de México y que pues aparentemente, o según la información que vamos y que le invitamos de verdad a que usted esté muy muy al pendiente de todo esto, porque si no se llega a ningún acuerdo en este día, pues veremos de verdad cómo se va a poner el día de mañana. Esperemos que no pase a mayores, que todo se lleve con tranquilidad, porque al final de cuentas va a haber muchas personas que sí o sí tienen que salir.
1: Sí, y es que también ya se está viralizando pues también esto en redes, que el día de mañana pues se van a tener diferentes marchas, protestas, diferentes colectivos, también destaca pues de las madres buscadoras, también de violencia, y algunos otros que van destacando que ya están haciendo estos preparativos para el día de mañana, estas marchas que se llevarán y protestas que se llevarán a cabo en la Ciudad de México.
0: Y mientras eso sucede en la Ciudad de México, pues también aquí en el panorama local, lo que viene y estos preparativos para las fiestas de Guelaguetza, que por cierto el día de ayer presentaron ya pues a Donají la leyenda, esta actividad y esta edición del espectáculo, pues que como cada año se suma también al programa de las fiestas de, o la máxima fiesta de los oaxaqueños, como le llaman, y que al final de cuentas también ha dado mucho de qué hablar, ¿no? Porque dicen, pues mientras se está poniendo atención en otros aspectos, lo que realmente importa pues sigue para llorar.
1: Con esto también vamos a avanzar con toda la información que tenemos referente a la actualización vial, y es que te comento que integrantes de la sección 22 del Magisterio mantienen presencia en la entrada principal y la terminal del aeropuerto. Hasta el momento pues está dando espacio para que puedan pasar los transeúntes a pie. Además, normalistas son captados secuestrando unidades del transporte público en el centro de la ciudad, específicamente en la calle de Mina. Se está dando información que pues se van a movilizar a la casita de cobro de peaje de Huitzo. Hay una circulación vehicular libre en el Parque del Amor con dirección allá a la ciudad de Jojo. También se está reportando presencia de personas en la avenida Lázaro Cárdenas a la altura del Centro Cultural de Convenciones. Y a mí de Radio Escucha te comento que debido a las lluvias, personal de Capufe lleva a cabo trabajos de mantenimiento en la autopista Cuernopala en Oaxaca. Se recomienda a las y los automovilistas extremar precauciones, respetar la señalización, considerar posibles afectaciones y tiempos de traslado, manejar con responsabilidad para que lo pueda prever. Además de comentarle que encontrará la circulación fluida en riberas del río Atoyac para que lo pueda tomar en cuenta. Y como siempre también te recuerdo que sigue instalado el plantón en el primer y segundo cuadro de la ciudad de Oaxaca, Independencia, Hidalgo, Valerio Trujano, Guerrero, Colón, Las Casas, García Vigil, Aurelio Valdivieso, Armenta y López, Reforma, Fiallo, Melchor Ocampo, 20 de noviembre, Porfirio Díaz, 5 de mayo y Macedonio Alcalá. Te recuerdo como siempre también la pirámide de movilidad, donde están primero los peatones, ciclistas, transporte público, transporte de carga y los vehículos particulares. Esto correspondiente a la actualización vial.
0: Con esto vamos a hacer la primera pausa, regresamos para abordar diferentes temas que traemos para compartir con todos ustedes y le invitamos también a participar. Estamos en el 951-516-3896 a través del WhatsApp. Puede dejarnos su mensaje, su comentario, su denuncia, lo que está pasando en su calle, en su colonia, en su municipio. ¿Qué opina de todo esto que está pues sucediendo con estos temas pues del mundial? En algunos lugares tendrán a bien de pues ver esta inauguración el día de mañana. Pero ¿qué opina también? ¿Qué perspectiva tiene de todo lo que va ocurriendo, así como se va presentando específicamente en este año? No decimos que no, porque lo hemos también compartido, que pues anteriormente en las escuelas que se tenía clases en estas fechas, pues se compartía quizá un buen momento, inclusive en los negocios, en los establecimientos, en las empresas, pero hoy día que quieran restringir el hecho de salir de casa para evitar que se haga un caos cuando sabemos que lo tenemos todos los días, ¿qué opina usted de esto? Compártanos en el 951-308-1361 y de lo que está ocurriendo también aquí en la capital oaxaqueña, de esas demandas, de esas denuncias, de eso que a usted le afecta en el día a día, en la recolección de basura, en el tema de suministro de agua, en el tema también de las infraestructuras, cómo están sus calles, cómo ve con este inicio de la temporada de lluvias, qué se ha visto afectado, el colapso del drenaje, algunos otros temas que quiera compartirnos. Hágalo. También en redes sociales puede adjuntarnos evidencia. Estamos presentes en todas las plataformas digitales como W Radio Oaxaca. Con esto hacemos la pausa. Regresamos con más contenidos W, 9 de la mañana ya con 15 minutos.
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1: Son las 9 de la mañana con 18 minutos, 9 con 18. Estamos de regreso en Contenidos W. Recordarle que lo vamos a estar acompañando hasta las 10 de la mañana. Tenemos nuevamente la actualización vial y es que le comento que un grupo de normalistas iniciaron la toma de camiones en las calles de la ciudad de Oaxaca. Entre estas se encuentra la calle de Mina y J.P. García, para que usted lo pueda prever.
0: Y antes de iniciar también con el tema que abordaremos en esta mañana en la mesa de Contenidos W, temas que han ido compartiendo por parte de ustedes y de las denuncias también que nos hacen llegar respecto al tema de la basura en las calles, que se sigue viendo esta afectación en el periférico, en orillas del río Atoyac y aquí específicamente en el centro y casi en el primer cuadro de la ciudad, cuando dicen pues pareciera que alguien se tapa los ojos o definitivamente nadie quiere poner atención en este sentido. De eso vamos a estar compartiendo, pero además se está dando a conocer otro tema que para muchos ha sido pues bien tomado, para otros no tanto, el retiro de vehículos en aparente abandono en talleres de la ciudad como parte de este operativo llamado Calle Libre y Segura, y que ante ello pues desde meses anteriores le estábamos compartiendo pues también de esta afectación que se daba en diferentes vialidades, específicamente sí en el centro, pero también en otras colonias, en otras agencias y municipios que daban a conocer que muchas veces se reducen los carriles porque pues alguien ya lo toma como estacionamiento del diario y 24 horas al día, los 7 días de la semana, pero también a quien le echaban mucho era a los distintos talleres que pues ocupan estas vías. Decían, ¿quién da el permiso? ¿Por qué no se pueden o no pueden limitar también de que pues si se están refiriendo a un negocio particular, tendrían que ocupar este espacio? Pero pues en este sentido la medida busca recuperar estos espacios públicos y garantizar también las vías más ordenadas y seguras para los habitantes de la capital oaxaqueña. ¿Usted en qué colonia, en qué calle, qué vecino definitivamente dices, pues ni hablándole bonito, pues evita dejar el automóvil fuera de casa? Y que muchas veces dices, tienes toda la razón cuando pues pones tu letrero de no estacionarse porque quizá es tu entrada. Pero cuando ya lo ocupas como el estacionamiento particular y pues no dejas que alguien más pueda estacionarse, que va a hacer algún trámite, que va a alguna cita médica, lo compartíamos en emisiones anteriores cuando también nos hicieron llegar la denuncia de que muchas veces los mismos lugares que son exclusivos o que tienen esta exclusividad para discapacitados están siendo ocupados por pues los mismos locatarios de esa cuadra, por los mismos dueños de negocio, por quienes van a trabajar y ocupan este espacio, pues para dejar ahí resguardado el automóvil, que no debería ser, pero que esto es parte de lo que se va generando en la capital oaxaqueña. Y ante ello, pues también dicen, muchas veces hacemos el llamado a la autoridad y simplemente hace caso omiso.
1: Y además de comentar que este tipo de unidades que están ahí estacionadas, que incluso algunas tienen años ahí y siguen ahí estorbando, también hay que hablar respecto pues a todo lo que los artículos que a veces ponemos sobre la banqueta, esto con tal de estacionarnos, de apartar nuestro lugar, porque pues sabemos que principalmente aquí en las calles de la ciudad, en diferentes barrios, en diferentes colonias, pues incluso si tenemos un negocio, pues hasta apartamos este sitio con tal de que no se estacionen. A lo mejor aunque no tengamos vehículo, no nos gusta que nos estacionen porque simplemente pues nos tapan la vista. Es por eso que pues dentro de esta lista están las llantas viejas que muchas veces están ahí apartando estacionamiento, los botes, cubetas, botes de pintura, los galones, las cajas de plástico, de cartón, las piedras, escombro, tabiques, letreros, conos o anuncios de negocios. Muchas veces que sabemos que pasa la barredora, pues se lleva esto, las macetas grandes u otros muebles, y pues como bien comentaste también estos vehículos abandonados pues entran en este listado. Todo esto está prohibido, esto según el artículo 88 del reglamento de vialidad de la ciudad de Oaxaca, ya que invade el espacio exclusivo para peatones, obstaculiza la vía pública. Esto pues es lo que debería de aplicar, que no debería estar, pero finalmente sabemos que están ahí, que están estorbando, que muchas veces pues uno como transeúnte pues tiene que tener ahí cuidado también de no pisar esto para no tener algún accidente. Pero también si hablamos respecto a las personas que tienen alguna discapacidad o problemas para la movilidad, claro que esto es un impedimento para su tránsito libre y simplemente pues no se hace caso realmente a lo que debe de ser, porque este artículo pues de 88 pues dice que está prohibido, pues simplemente de repente nada más hacen estas barredoras cada mes, cada tres meses, cada que se acuerdan, y ni siquiera es en todo, simplemente es en las primer y segundo cuadro de la ciudad de Oaxaca, se les olvida los demás sitios, las demás calles, las demás colonias, los demás barrios.
0: Sí, dice ya los mensajes en la calle Camino Real a unas cuadras de la agencia Donají, hay unos volteos viejos estacionados desde hace mucho tiempo, reduciendo el paso de la circulación. También deberían retirarlos, por favor. Dice también otro mensaje: en el estacionamiento público del Cerro del Fortín hay varios carros abandonados y hasta con las puertas abiertas, a ver si se dan una vuelta por ahí para que los retiren. Pues es la afectación y lo que se ve al paso. No podemos cerrar los ojos y decir no pasa nada, porque le decimos y le exhortamos a que también usted haga llegar sus denuncias, sus comentarios, a que tenga a bien de darse esos minutos de hacer el reporte, porque decimos, pues lo que no se conoce, no se sabe y parece que todo está perfecto. Nos vamos con otra información. Le dábamos a conocer esta situación de que, pues también, en este año 2026 específicamente, pues hay muchas limitaciones, hay muchas restricciones en torno a lo que viene, lo que inicia mañana el fútbol. ¿Se puede, no se puede transmitir en los negocios los partidos del Mundial? El día de ayer se dio a conocer en entrevista con Gabriela Barkentin y esta situación para aclarar las condiciones en que se podrá o no se podrá transmitir un partido en un espacio público. El director del Instituto Mexicano de la Propiedad Industrial, IMPI, Vidal Llerenas Morales, señaló que hay que disfrutar el Mundial, en ningún caso habrá una clausura, no existe la capacidad de supervisión, dijo. Dice que hay una parte como gris, el restaurante que se dedica a ser restaurante y que va a tener la televisión, que no va a ser supervisado. Dice, no queremos que generar pánico, queremos que la gente disfrute el Mundial, que se harán algunas revisiones a petición de partes, se toma nota y en ningún caso hay clausura. Sin embargo, resaltó, dice, nos vamos a enfocar a negocios de buen tamaño por la capacidad y por la propia ética. Así ha sido en otros mundiales, vamos a ver pues cierto tipo de negocios, quienes pueden y deben pagar estos servicios de transmisión. Y esto se lo compartimos para que, bueno, digo, aquí en Oaxaca no creo que alguien se vaya a tomar a bien de pues andar circulando y también poniendo súper atención en cada establecimiento, porque ya le dábamos a conocer cuántos milloncitos se van o se le va a invertir, si usted quiere llamarle así, para ver el Mundial en diferentes puntos aquí en la capital oaxaqueña. Y esto que ha sido pues también dado a conocer oficialmente por el gobierno del estado, ahí en el Parque Primavera, decían en el Zócalo, pero bueno, por la situación y el plantón que sigue pues establecido, se va a evitar esta zona. Sí. Allá en el Parque Juárez el Llano, va a haber muchos sitios con quienes, pues sí, algunos tendrán a bien de disfrutarlo, muchos otros no están de acuerdo, porque cuando se debería estar poniendo atención y se le debería estar dando seguimiento a otros temas realmente importantes, esto viene a pues seguir con esta pan y circo, ¿no?
1: Generando el conflicto, así ya sea el Mundial, así ya sea la Guelaguetza, así ya sea el Día de Muertos, diferentes temas que pasan desapercibidos. Sabemos que existen temas un poco más importantes, pero pues ya que estamos mencionando esto respecto a la fiebre mundialista, que claro que se va a llevar a cabo pues en todos lados, y pues Oaxaca no es la excepción. Ya comentamos el día de ayer todos los millones de pesos que se gastaron para darle publicidad a la fiebre futbolera, y como bien comentaste, usted puede disfrutar de este partido allá en el Primavera, en el Llano y también aquí en la Plaza de la Danza. Ahí va a estar, como bien comentaste, también pues la FIFA pues impuso múltiples restricciones, pues esto, las transmisiones, se supone que estaba prohibido para transmitir partidos en bares, restaurantes o redes sociales sin contar con una licencia oficial. Como bien dijiste, va a estar en los lugares grandes. También los derechos de autor, no se permite publicar goles, jugadas, penales, ni grabar las pantallas gigantes dentro de los estadios, y uso comercial, los comercios locales ubicados pues en las ciudades no pueden utilizar nombres, frases, ni marcas asociadas al torneo. Y es de comentar, también es lo mismo con la canción de la FIFA, esta canción de Shakira, igual tiene estas restricciones.
0: Sí, así que hay que estar muy muy al pendiente para evitar pues cualquier inconveniente, sobre todo ahorita con las redes y lo que se puede generar minuto a minuto. Se lo damos a conocer para que lo tenga muy muy en cuenta. En otra información, y bueno, vamos con noticias amables para algunos, para otros no tanto. Se presentó ya Donají la Leyenda, esto pues previo a las fiestas de Guelaguetza, que por cierto el día de ayer pues fue esta presentación ahí en la Plaza de la Danza, que como cada año se suma a este programa de las fiestas de julio y que pues también ya se dio a conocer que como cada año el acceso a los palcos o secciones C y D será gratuito. Mientras tanto, en el A y B ya se encuentran a la venta los boletos con un costo de $450 y que usted podrá adquirirlos. Esto va a ser más cargos por servicio. Y bueno, esto que se ha venido también dando años anteriores de quienes sí están a favor, de quienes están en contra, de porque dicen, ¿por qué seguimos pagando? Pues cuando dicen es una fiesta de los oaxaqueños.
1: Es lo mismo que acabamos de hablar del mundial. Del mundial hay cosas
0: ya
1: más.
0: Ya no es para
1: hay,
0: los mexicanos.
1: Hay, además de que está todo restringido por todos los temas que hay ahorita con la sección 22, las vallas que están instaladas, todo lo que se está tapando, la realidad de barrios o casas abandonadas y que están haciendo simplemente poniendo vallas, poniendo espectaculares para atrapar una realidad que realmente está. Es lo mismo con todas esas manifestaciones, las marchas que se tienen previstas, también de los diferentes colectivos que se van a dar, se supone que el día de mañana, y es lo mismo acá con lo de la que la Quetzal, esta fiesta que se supone que es para los oaxaqueños, todas las entradas que bien sabemos que los revendedores las compran y ahorita ya se están anunciando en redes sociales donde puedes adquirir, es un paquete donde pues te pueden llevar además de aquí de a la que la
0: tour, ¿no? El paquete tour, completo.
1: El paquete completo efectivamente se está viralizando. Estos revendedores que se supone que este año ya se iban a aplicar para que nada más tuvieran un límite de boletos por
0: sí,
1: persona.
0: Máximo dos, ¿no?
1: Máximo dos, así efectivamente. Es. Y es lo mismo, está enfocado pues a todo el turismo. Eso sí se agradece también pues a todos los locatarios que tienen aglomeración de gente respecto al tema de la Guelaguetza. Sabemos también todos los millones de pesos que se gastan en los papeles picados alusivos a la Guelaguetza cuando sabemos que existe otra realidad.
0: Pues esto es lo que va ocurriendo en estos días y le vamos dando a conocer la información conforme se va generando también. Le invitamos a conocer cómo se va actualizando a través de nuestras redes, a través también del portal en internet que estamos compartiendo, pues lo que se va generando tanto en el panorama local, nacional e internacional. Visite nuestro portal, nuestra página en www.encuentroradiotv.com y manténgase al tanto. Vamos a hacer la pausa, regresamos para ya abordar este tema de la recolección de basura. ¿Cómo le va a usted? ¿Qué días debería o qué días está establecido en el calendario que pues el camión recolector debe pasar por su calle, por su colonia, por su municipio? ¿Cuántas veces sí está pasando? ¿Cuántas veces le han dicho simplemente pues espere, quizá la próxima semana, aún no lo tenemos registrado, no está en el radar? Pues hágale como pueda. Estamos en el 951-516-3896 a través del WhatsApp en el 951-308-1361.
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1: Son las 9 de la mañana con 34 minutos. Estamos de regreso en Contenidos W. Recuerde que las líneas están disponibles para usted. Es el 951-516-3896 y 951-308-1361. Adjúntanos también la evidencia en la denuncia ciudadana e incluso la nota de audio lo puede hacer en esta línea telefónica. Tenemos actualización vial. Te comento que hay tráfico afectado en División Oriente porque dos unidades del minibús chocaron, eso sí, dos unidades del minibús chocaron allá en División Oriente, está afectando la circulación, además de que hay presencia ya de manifestantes en la autopista Tehuacán, Oaxaca, en la plaza de cobro Huitzo, se registra la presencia de manifestantes en ambos sentidos. Además, en otra información, toma las debidas previsiones porque se está reportando la fractura de pavimento a un riesgo de socavón, esto en la calle de Hidalgo, pasando el fraccionamiento Real Casablanca, allá en San Martín, Mexicapan. Allá se está abriendo el pavimento con riesgo de socavón, nada más tiene una llanta ahí en medio para que usted lo pueda prever. Esto le comento nuevamente que está ubicado pasando el fraccionamiento Real Casablanca, allá en San Martín, Mexicapan.
0: Y le estamos compartiendo en otro tema en lo que abordamos, las denuncias, los llamados que nos hacen llegar a través de las líneas de cabina, a través del WhatsApp, con este tema de la recolección de basura que sigue quedando a deber, el problema que vemos en las calles, que es un tema que al final de cuentas pues nos afecta a todos. Con la llegada de lluvias le hemos dado a conocer, le hemos compartido el panorama que pasa de ser un molesto foco de infección y malos olores pues a convertirse en un riesgo latente de inundaciones urbanas, y esto afecta directamente tanto a automovilistas, peatones, comercios. Y aquí vamos a ver qué está pasando. El foco de inconformidad, donde la acumulación de bolsas en las esquinas, en camellones, pues viene a generar también esta crisis en cadena. Primero el impacto visual y los malos olores que ahuyentan al turismo, si usted le quiere llamar de esta forma, pero no simplemente eso, sino a quienes vivimos y quienes tenemos que pasar, circular por alguna vialidad donde sabemos que pues o hay que llevar cubrebocas o hay que dejar de respirar unos minutos, y que esto también viene a mermar las ventas locales. Segundo, la fauna nociva que rompe las bolsas dispersando también los desechos. Ahora con las lluvias, con las tormentas de la temporada, toda la basura pues suelta esa situación y viene a generar nuevamente el caos directamente hacia las alcantarillas que se va, donde se ve el colapso también del sistema de drenaje que provoca encharcamientos severos en puntos críticos de la ciudad, y aquí se ve afectada la circulación vial y dañando también el patrimonio de las familias. ¿Cuántas veces no ha tenido usted que sacar el agua de casa? Porque quizá pues no hay otra manera. Ahora en algunos puntos donde pareciera que se le dio mantenimiento a las calles y que quedaron en peores condiciones. Lo vemos del lado del Parque del Amor, lo vemos del lado de San Juanito, lo vemos también en San Martín, Mexicapan, que han sido los puntos de donde nos dicen definitivamente, no sé si compusieron o descompusieron.
1: Dejaron peor. Sabemos que pues la crisis de basura en Oaxaca es algo que vivimos del día a día. Esta crisis de residuos persiste desde hace muchos años, no es algo nuevo. Recuerde que estaba instalado un basurero en Xachila, esto allá en el año 2022, pues hubo este cierre, y ante un falta de este sitio definitivo, pues toda esta basura se trasladó a sobre riberas del río Atoyac, ahí en, casi enfrente del mercado de Abasto, sobre donde está el puente. Y ya después, pues ahorita que se supone que está el CIRSU ubicado allá en la ciudad de Jojo, que recordará que al principio pues estaba pues la gente, los vecinos inconformes por este establecimiento del CIRSU, porque muy cerca hay escuelas, muy cerca hay casas, y qué pasa, que ellos pues se quejan respecto a los fétidos olores que despiden ese sitio. Ahorita pues está ahí instalado en la ciudad de Jojo, esta basura pues está trasladando a San Pedro Totolapan, que se supone que recibe 500 toneladas diarias, se supone que es para el reciclaje. Sabemos que todo este problema pues va pues mitigando la emergencia de los desechos sólidos que tenemos en el día a día, pero también los problemas como pues más de un centenar de municipios en el estado carecen por completo de este servicio formal de recolección, lo que fomenta la creación de tiraderos clandestinos, la quema también de basura que va al incremento. Igualmente, pues y lo que siempre le hemos comentado, la falta de cultura de reciclaje. Sabemos que muchos de nosotros pues hacemos lo posible por separar esta basura, así como se dio a conocer cuando se le dio la atención repentina a esto mismo, pero pues las demandas, los comentarios de nuestros radioescuchas es que pues por más que ellos separen la basura, al final de cuentas a veces pues el chofer, los trabajadores, recolectores pues juntan todo, esta problemática que sigue creciendo. Y además de comentar que pues no en todos los municipios o acá en el centro, no todos pues te piden que sí puedas separar tu basura, algunos simplemente pues están juntándola. Y pues para esto también pues hay problemáticas que siguen en el día a día. Por ejemplo, sabemos que aquí en el Zócalo está instalado el plantón en el primer y segundo cuadro, pero pues ¿qué pasa? Las denuncias se han hecho que hay ciudadanos que están aprovechando que la presencia magisterial, pues sabemos que ahorita está un caos completo, pero ¿qué pasa? Unos más listos están dejando los montones de basura ahí en el centro. Sabemos que ahorita si pasamos pues ya salen las acumulaciones, sí, por parte de la sección 22 también, pero pues también por unos más listos que se están llevando ahí y dejando a un lado como si nada la basura. También en otras emisiones hemos comentado respecto al Primavera, sí, muy bonitas las instalaciones, se están llevando a cabo, fomentan la cultura, pero yo comenté que no hay ningún basurero. Si usted va, puede encontrar en las instalaciones junto de las gradas la basura generalmente pues de productos de consumo, bebidas, envases. Y ahorita recordará todo esto que se llevó a cabo respecto al mundialito, esto que se llevó a cabo el fin de semana, donde se desembolsaron pues varios millones de pesos. Los ganadores se llevaron nada más y nada menos que medio millón, así como pues todos estuvieron muy eufóricos con esto mismo, también estuvo muy eufórica pues obviamente la basura que se registraron pues en las redes sociales, estas imágenes donde pues al final de cabo se acabó todo muy bien, pero así también acabaron estos espacios, porque se viralizaron las bolsas de basura, de comida, restos orgánicos, inorgánicos, y claro que no faltaban ahí las bebidas alcohólicas, y más si no tienen los basureros, pues ahí también la gente que ni siquiera se lleva su propia basura. Imagínense, ya sí estaban fomentando la cultura con sus hijos ahí dejando la basura.
0: Sí, una situación preocupante, y que aquí vamos a compartir también el dato para quienes tengan a bien de tomarlo muy en cuenta, que de acuerdo con el reglamento para el servicio de limpia de la ciudad de Oaxaca, el abandono de residuos en la vía pública está estrictamente prohibido. Aquí pues también cabe recalcar por qué se hace caso omiso ante esta situación, teniendo cámaras por todos lados,

0: banquetas, en las calles, en los camellones, pueden enfrentarse a multas económicas severas que, de acuerdo a actualizaciones normativas y el valor también de la UMA, pueden alcanzar o incluso superar los 8,000 pesos, el arresto administrativo de hasta 36 horas, las horas de servicio comunitario realizando labores de limpieza. ¿Pero realmente se está aplicando? O pues sí, hay algunos listillos que, a raíz de que no puede entrar el camión recolector, porque esto también se ha dado a conocer por parte de las autoridades, de que ahorita con el tema del plantón en el primer cuadro de la ciudad, pues parece casi imposible de que puedan pues entrar a traer las bolsas de basura, cuando muchas veces pues esta afectación es para todos. ¿Sí? ¿Cómo es posible que con esta temporada de lluvias no hagamos tantita conciencia de cómo repercute en la salud, aparte de lo visual? Porque decimos, pues sí, pareciera que está limpiecito y no pasa nada, todo muy bonito, pero ¿qué pasa también con las infecciones respiratorias en su caso, las infecciones también en gastrointestinales que se dan en este sentido, para quienes tienen que transitar día a día, para quienes tienen que pues estar ahí en los negocios, aunque pues muchas veces ni siquiera están vendiendo por esta situación que sigue afectándoles?
1: Sí, o hay muchos negocios que pues simplemente ya es como el su pan de cada día, que lamentablemente que lleguen y tengan que recoger basura ajena porque uno más listo fue a dejarla, porque una persona pues se le hizo más fácil ir a tirar su basura, o simplemente nada más porque le da la gana y ve que los demás están ahí haciendo lo mismo. Sabemos que la basura también, ya que estamos hablando sobre este mismo y las lluvias que vamos a seguir teniendo, es responsable de hasta el 95% de las inundaciones urbanas en la ciudad y 80% pues también del lado de los municipios conurbados. Cuando llueve, los desechos arrastrados por el agua tapan las coladeras y drenajes, lo que provoca graves encharcamientos, desbordamiento de aguas negras, que también se está reportando los vecinos de San Martín Mexicapan, una situación que pues ya está colapsando las aguas negras, y se le ha hecho pues el llamado también a la autoridad competente y simplemente pues hacen nula esta misma. Sabemos que la problemática pues va aplicando, como bien comentaste, Susi, en todo, pues no solo lo estético, sino también en todas las enfermedades que estos pueden generar. Hablando de cifras, pues la ciudad de Oaxaca se generan alrededor de 600 toneladas diarias de basura, cuya disposición pues sabemos que pues es compleja, y 118 municipios pues no carecen de este servicio. Y dentro de los principales pues se encuentran, esto hablando de daños, las inundaciones y los rezagos, las emergencias sanitarias, la contaminación ambiental, y sabemos que también pues previo a las festividades que se tienen a cabo, pues este va aumentando. Esto, si hablamos, ya lo dijimos bien, este mundialito que apenas se llevó el fin de semana dejó pues bastante basura acumulada, además de pues las calles. Aquí ahorita con la sección 22 también esta acumulación de las mismas, ya viene la Guelaguetza, así como pues se gastan millones de pesos para este espacio para embellecer, pues también ahí también se debería de invertir un poco para lo menos poner unos cestos de basura. Sabemos que también hay gente gandalla que viene al centro y no tira su basura de que a lo mejor consumió, sino tira la basura de su casa.
0: Sí, desafortunadamente que muchas veces se ve y decimos, pues a través de los videos, a través de las fotografías que se comparten a través de redes sociales, vemos estas acciones. Pues ya aquí es una situación que compete a cada uno, esta empatía, esta conciencia y esta cultura cívica también que deberíamos tener, pero que también las autoridades deberían poner atención en ese sentido. Sí. Cuando ya se está evidenciando y que muchas veces hasta se ve en la placa del automóvil que se bajó con toda la tranquilidad, con toda la calma.
1: Y a pesar
0: calma,
1: de que se lo están grabando simplemente como si nada pasara. También, ¿sabes qué otra cosa que ha surgido en redes sociales y que por supuesto sale en conformidad? Sabemos que hemos hablado en diferentes emisiones respecto a las calendas, aparte de la regularización del alcohol que se lleva pues para los menores, para también ya mayores de edad, los que se quedan ahí tirados y que pues se exponen finalmente,
0: la basura que dejan,
1: así
0: los
1: como
0: los vidrios, sí, y esta afectación que
1: y
0: no
1: hasta
0: solamente
1: carritos de cerveza que
0: sí,
1: se llevan.
0: No solamente es para el peatón, es para el automovilista, es para el motociclista. ¿Quién está regulando todo esto?
1: Sí,
0: pues lo que se debería hacer y que en su momento fue propuesta de vamos a.
1: Sí,
0: simplemente
1: pues
0: queda ahí.
1: Simplemente se queda en propuesta, pues sabemos que ahorita pues la mayoría de calendas pues salen ahí de la UAPCO. Ya ves que antes de que estuvieran las votaciones previo, pues se hicieron varias calendas, se viralizaron también pues diferentes fotografías respecto pues a todo el paso, desde CU hasta el centro principal, pues ahí estuvieron todas estas, sabemos.

0: donde pasó la calenda por la repleta basura que dejaron los universitarios.
1: Así es, agradecemos la participación, la escucha, estamos en el 951-516-3896 a través del WhatsApp, puede también compartir con nosotros, hacernos llegar, pues, ¿qué opina de toda esta situación al paso o en su calle, en su colonia, en su municipio? ¿Qué afectaciones ha tenido con este tema de la recolección de basura? ¿Si ha tenido este seguimiento? ¿Ha hecho el llamado y le han dado una respuesta? ¿O simplemente es esperar, esperar y esperar y hacer lo que pueda con lo que tenga? Nos están compartiendo fotografías, dice, referente al Parque Primavera, el área del estacionamiento encharcado, lleno de basura, lleno de desechos, en malísimas condiciones, pues a pesar de que recientemente fue inaugurado.
0: No, y deja eso, a pesar de que pues está al lado del río, ni siquiera hay una buena iluminación. Esto, pues ahí cierran el Primavera a las 9 y totalmente apagan, oscuras, apagan, ¿no?, todo, apagan todo. Y las personas que pues se estacionan enfrente, pues se exponen a esto mismo, además de que pues ahí se queda muy solo.
1: Y hay otro mensaje que nos hacen llegar y dice, ¿qué pasa con las obras que están haciendo a orillas del río Atoyac?
0: A jugar pádel. ¿Quién
1: ya se apuntó para ir a jugar? Y que, por cierto, esto pues se ha dado a conocer en información que pues el gobernador Salomón Jara ha acusado de una guerra sucia por críticas al Atoyac, donde Conagua justifica los deslaves como parte técnica. ¿Qué opina usted de esto? ¿Se ha dado una vuelta por esta zona? A orillas, ahí por el periférico, a orillas del río Atoyac, donde pareciera que, pues,
0: quieren brindar otra realidad, cómo es que hacen este tipo de canchas de pádel junto al río cuando están ahí, pues, al lado de toda la contaminación. Finalmente, pues llegó la primera lluvia, ¿y qué pasó? Pues sí, arruinó un poco respecto a esta obra que se están llevando a cabo. Y hablando del río Atoyac, pues sabemos que este siempre ha sido un blanco de obras, modificaciones, vertedero de aguas residuales y basura, todo pues que se sigue haciendo, y finalmente pues no se le está dando la atención que realmente debe de tener. En lugar de hacer y gastar todos esos millones en las canchas, hay que hacerle algo al río.
1: Sí, las promesas de saneamiento que pues siguen quedando a deber, más allá de la construcción física de los bordos, el río continúa recibiendo aguas negras, y esta situación que pues mantiene también la discrepancia entre el discurso oficial de un río limpio y la realidad ambiental, lo que vemos en el día a día quienes circulamos por esta zona, quienes tienen que caminar sí o sí, y que, por cierto, ha sido un tema que está dando se está especulando que pueda ser donde se van a construir estos cajones para los taxis en el reordenamiento vial. Veremos cómo se va a llevar esta situación, que también le vamos actualizando. Así que es lo que está sucediendo, ¿sí?, aquí en Oaxaca en estos últimos días.
0: Y bueno, también antes ya de irnos a la pausa, te nos está haciendo llegar un mensaje a través de las redes sociales. Nos dicen por acá, el río buscará su cauce y se llevará todo a su paso y todo lo invertido tirado a la basura. Pues vamos a ver una realidad que creo que se va a asemejar.
1: Nos vamos a la pausa. Con esto regresamos para ir cerrando esta emisión de Contenidos W. Tenemos hoy la sección de educación, así que de ello le compartimos al regreso. 9:00 a.m. ya con 52 minutos.
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1: 9:54 estamos de regreso con más contenidos W y como cada miércoles vamos hablando de educación. Hoy vamos a aprender un poquito a cómo hacer un diagnóstico de tu vida, a elaborar tus metas y cómo salir también con un plan claro para lograr los sueños que deseas. Esta información que nos comparte Adelaida Harrison la compartimos aquí en Contenidos W.
19: Primero que nada, y yo digo que son tres pasos. ¿Dónde estás hoy? Haz un diagnóstico de tu vida hoy. ¿Dónde estás hoy? ¿Cuál es tu situación? Y la segunda es a dónde quisieras llegar. Que ahí entran las metas y los sueños. ¿Quieres bajar de peso? Pues primero te tienes que subir a la báscula a ver cuánto pesas. Después tienes que ver cuánto quieres pesar. Paso tres, ¿qué vas a quitar? La coca, la tele, ¿qué vas a poner? Ejercicio, lechuga y agua. Bien fácil. Bueno, eso lo uso hasta con los líderes para tomar decisiones. Es muy fácil saber porque el cerebro necesita que sea fácil. El Eneagrama dice que tenemos tres inteligencias, cabeza, corazón y cuerpo. Pero si esos tres no están alineados, tú no entras a lo que yo llamo el yo intuitivo o potencial, que es donde está la maravilla del ser humano. Entonces, mientras no entres ahí, no diseñas tu vida. Sobrevives. Tu ego te sobrevive. La primera es, ¿dónde está tu vida personal? Entonces, la idea, primero que nada, y chequen, es qué tan satisfecho estás con tu vida el día de hoy, con tu vida personal. El dos, tu vida familiar. ¿Qué tan satisfecha estás con lo que es tu vida familiar? Y lo padre es que no necesito decirte qué significa, es lo que para ti signifique la vida familiar. ¿Qué tan satisfecho estás con tu vida hoy? No es que también cumples con las normas sociales, porque siempre estamos calificándonos, no evaluando nuestra satisfacción. Si tú te calificas, estás en el ego, estás cumpliendo con lo que crees que esperan otros de ti. Ese es el niño, la niña chiquita o el niño chiquito, y ese es el ego. Cuando tú te permites decir, ¿yo qué quiero? Y no tienes que ir a decírselo a nadie. Es enciérrate en un cuarto y tú sé honesto contigo. ¿Yo qué quiero? ¿Y qué? ¿Estoy contenta o no estoy contenta? No importa para dónde te muevas, pero tienes que saber dónde estás. Porque no puedes hacer un pastel si no sabes qué ingredientes tienes. La vida profesional. Hay miles. Yo, por ejemplo, veo muchas mujeres que dejé de trabajar y por mis hijos y no. Bueno, ¿estás contenta con eso o no? Luego, la vida social. Porque eso de vida social sí pueden ser los amigos, la chorcha. Pero algo bien importante, hay una de las necesidades básicas psicológicas, es la vinculación. Y los seres humanos, si sentimos que tenemos algo que es importante para el mundo y que el mundo nos regresa algo, esa vinculación con la sociedad es súper importante. Y no nos la inculcaron. Y en Estados Unidos, el servicio voluntario es básico. Y es eso, porque te da dignidad. Cuando te estás quejando a nivel víctima, pobre, no tengo nada que dar, ve a un asilo, ayúdale a los viejitos, a los niños, y verás que sí tienes algo que a ti te sobre. Y eso cambia la actitud mental. No hay nadie tan pobre que no tenga una sonrisa, ni nadie tan rico que no la necesite. Así es que regálala. Vámonos a la vida personal. Y bueno, esa también la dividí en cuatro áreas. Cabeza, corazón, cuerpo e intuición. El yo físico. Bueno, esa está fácil. Es alimentación, sueño, tu imagen. ¿Qué tanto te gusta tu imagen? ¿Qué tan satisfecha estás? Porque si no estás satisfecho, tienes que hacer algo con eso. Que es reconciliarte o cambiarlo. Pero deja de quejarte por algo que no vas a cambiar. Yo emocional es cómo son tus relaciones. Y le puse, la primera es mi relación conmigo. ¿Cómo estoy conmigo? ¿Qué tan bien me caigo? ¿Qué tan satisfecha estoy con mi relación? Hay gente que de verdad no se quiere, Y está bien, si estás contento así está bien. Pero muchas veces hay algo que no te gusta pero no haces nada. Y ya ponerle numeritos, comprometerte, decir no, pues no estoy contenta. A ver qué vamos a hacer, paso dos. Pero primero el uno. Luego, ¿qué tan satisfecha estás con tu relación de pareja? Ay, todo el mundo, ay, tienes que tener pareja para ser feliz. No, si no tienes, si no quieres, ponte 10. ¿Qué es el chiste? Satisfacción, no calificación. Bueno, ¿cómo es con tu familia? ¿Cómo es tu relación con tu mundo extendido, con tus amigos, en tu trabajo? Pueden cambiarla, modificarla. Eso es una base para que tú tengas un antes y un después. La idea es que lo hagan ahorita y lo vuelvan a hacer en 6 meses y lo vuelvan a hacer después. O sea, esto es un sistema de diseño de vida. Todo lo que tiene que ver con la mente, que creo que es lo más importante, las creencias, los miedos. De repente el miedo te paraliza. Dices, es que tengo tantos miedos que no me atrevo a hacer nada. O a lo mejor es de las personas que no te gusta aprender, no te gusta leer, pues tu vida no va a cambiar. Si tu cabeza, tu corazón y tu cuerpo no están integrados, que son la parte más física del ser humano, no puedes conectar con la esencia, la intuición o como le quieras llamar, alma. Ese es el yo potencial. Todo lo bueno del ser humano está en esa parte de nosotros que no es física y no la desarrollamos porque el ego nos mantiene en la parte física. Entonces, el yo potencial es qué quieres en la vida, son esos sueños, es como esa vocecita interior que te dice, tú puedes hacer algo mejor, muévete, ayuda. Y entonces pensamos que, ay, no, es que yo no estoy incómoda, no me conformo con nada. No, es que tu alma te está diciendo, muévete, tienes más para darle al mundo, para hacer por los demás. Y entonces ahí está la magia.
1: Pues ahí está la magia y habrá que tomar acciones para realizarlo, alinear las decisiones con tus verdaderos deseos y de esta manera ir avanzando hacia esa vida plena y consciente que requieres. Con esto avanzamos y vamos cerrando también esta emisión de contenidos. Vamos a conocer cómo están las condiciones del clima para este día miércoles y que usted pueda tomar también previsiones.
15: A miércoles se mantiene el ambiente húmedo e inestable sobre la mayor parte del territorio oaxaqueño, esto debido a un canal de baja presión sobre el sureste de México y al fuerte flujo de humedad de la vaguada monzónica, que mantendrán lluvias de intensidad variable con algunas áreas de chubascos, actividad eléctrica y rachas de viento para las horas de la tarde con mayor énfasis en las zonas montañosas. Las temperaturas máximas seguirán moduladas por la presencia de nubosidad y de lluvias con algunos episodios de sol para las horas centrales del día y bochornos sobre la línea de la costa. Finalmente, se mantiene en vigilancia a la tormenta tropical Cristina, que para este momento se encuentra atrapada en débiles corrientes de arrastre e inmersa en el flujo monzónico frente a las costas de El Salvador y Nicaragua. Hasta este momento no representa riesgo para el territorio oaxaqueño. Cuídese mucho y que pase un excelente día miércoles.
0: Muchísimas gracias a mi compañera Lilu Martínez. Son las condiciones climatológicas que tendremos para el día de hoy. Con esto le comento que hemos llegado al final de esta emisión de contenidos. Muchísimas gracias por la sintonía, por la escucha. Nos quedó una denuncia ciudadana pendiente. Ya no nos da tiempo, pero mañana por supuesto que le vamos a dar seguimiento y agradecemos a todas las personas que se reportaron con nosotros. Me despido de ti, soy Itzel Flores, mientras también continúa en la programación del 95.7 de FM.
1: Nos escuchamos mañana en punto de las 9 de la mañana y por supuesto es miércoles. Recuerda, en un minuto puedes cambiar tu actitud y ese minuto puede cambiar el día entero. Que pases buen miércoles, nos escuchamos en la próxima emisión. Yo soy Susy Cruz.

0: Y así llegamos al final de esta emisión llena de contenidos.
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0: está de regreso.
1: Llegó para
0: Ariel
1: quedarse.
0: Grunwald, que empezamos contigo, ¿hace cuánto, hijo? Hace 10 años.
2: 14 años.
1: Hombre,
2: ¿qué
1: te pasa?
0: Hablando de Cábala.
2: Hablando de Cábala.
0: Hablando de Cábala. ¿Se acuerdan ese libro del cual yo estaba obsesionada en su momento? The Spiritual Rules of Engagement.
2: Las reglas espirituales de las relaciones.
0: O sea, sí. Me encantaba
1: Librazo.
0: Ese libro. Pero Ariel, que es un gran maestro y mentor de vida, está hoy de regreso porque hoy vamos a hablar profundo, ¿no?
2: Pienso que siempre hay que hablar profundo porque si es que nos quedamos en lo externo, lo superficial, realmente no logramos nada. Y solamente nos quedamos, es como hablar de ejercicio o hablar de nutrición y decir que es bueno comer zanahorias. Bueno, sí. Si no hay entendimiento, si no hay transformación en la forma que entendemos las cosas, pues no hay crecimiento.
0: Oye, y aparte es muy apropiado el tema que vamos a hablar hoy, cuentavientes, que queremos como, queremos contagiarlos a todos.
2: Sí.
0: Que es el poder de dar y de compartir.
2: Y para mí es súper delicado la forma en que tocamos este tema, porque a todos nosotros fuimos entrenados y fuimos de cierta forma condicionados a enfrentarnos con las cosas más básicas de la vida de una forma incorrecta.
0: Ajá.
2: Porque cuando éramos niños, y obviamente a lo largo de nuestra vida ha sido fortalecido y reforzado, la forma en que nos relacionamos con las cosas no es realmente alineado con la esencia de esas cosas. Por ejemplo, la forma en que la mayoría de la gente se relaciona con comer, casi nadie piensa en comer como nutrición para nutrirme y sanarme.
0: Cero.
2: La mayoría de nosotros pensamos en comer como algo de la forma de llenar la panza y
0: sí.
2: agarrar calorías.
0: Exacto.
2: ¿No?
0: Sí.
2: Y entonces, la forma en que enfrentamos un tema define si nos vamos por la izquierda o nos vamos por la derecha. La comida te mata y te enferma. El alimento te sana y te nutre. ¿No? Son el mismo deporte, que es meterte cosas por el hocico
0: sí,
2: y tragártelas. Una te enferma y te mata, la otra te sana y te da vida y te nutre.
0: ¿De qué me estás hablando a mí que pasé toda la vacación comiendo Fun Dip?
2: ¿Qué es eso?
0: ¿Ubicas Fun Dip?
2: No
0: puede ser. ¿Nadie sabe lo que es Fun Dip?
1: Sí.
2: No, we need
1: pero
2: to travel
1: diga,
2: more.
1: ¿Cómo se llaman acá? Tricks.
0: No, son unos sobrecitos que
1: por
0: vienen
1: eso,
0: con un polvito.
1: Por eso, así se llaman aquí.
0: Que es como el mismo polvito del Pixie Stick.
1: Exacto.
0: Y entonces viene un palito blanco que está hecho de un dulce que uno chupa.
2: Ah, lo chupas y lo
0: metiendo
2: en el polvo.
0: Y lo envuelves en el polvo y entonces estás delicioso.
1: ¿O cómo se llama, seguro. Niñas? Six Tricks, es así.
2: Terrible.
0: Ok, entonces regresemos al tema.
2: Entonces todas las cosas tan simples de la vida, ¿cierto? Comer, respirar, el sexo. Obviamente el propósito real del sexo, y a todos nos resuena cuando lo escuchamos, tiene que ver con conexión, con creación y con compartir. La mayoría de la gente lo utiliza como manipulación, como llenar vacíos y controlar.
0: Y diversión.
2: Y diversión, lo cual es un byproduct, ¿no? Un producto accesorio a conexión, compartir y conectar, pero no es el propósito de eso, ¿no? Entonces, cuando hacemos las cosas y no tenemos la intencionalidad clara de por qué se hacen, realmente no cumplen el propósito. Y lo mismo pasa con la idea de compartir. A todos nos enseñaron a compartir porque compartir es bueno. A todos nos enseñaron a compartir porque nos enseñaron que una de las cosas más grandes en la vida es el sacrificio. ¿Cierto? Yo siempre me lo pregunto y lo digo con todo respeto, pero en muchas de las religiones es interesante que la simbología y la mitología está muy enfocada en el tema del sacrificio. No es la grandeza del personaje, tiene que ver con la grandeza, el tamaño del sacrificio que hizo por los demás.
0: Sí.
2: Como diciendo que no hay nada más grandioso en la vida que sacrificarte por los demás. Otra cosa súper complicada en cómo vemos el compartir, pensamos que tenemos que sacrificarnos por los demás.
0: Claro.
2: Y ahora se genera un súper cortocircuito porque pensamos que compartir tiene que ver con sacrificarnos por los demás. Esperamos algún tipo de remuneración, de recompensa, de beneficio, de satisfacción, de gozo, de crecimiento en base a compartir por sacrificio. Y después nos sentimos desilusionados porque cuando compartimos desde el sacrificio, lo que vamos a encontrar es sacrificio.
0: Claro.
2: Es desilusión.
0: Claro.
2: Es amargura y es decepción. No vamos a recibir lo que estamos esperando. Entonces nosotros utilizamos el compartir como una metodología realmente de manipular y controlar,
0: sí.
2: Como una metodología realmente.
0: Y pensando que es una moneda de cambio.
2: Pensando, sí, totalmente.
0: ¿No?
2: Totalmente.
0: Que vendrá algo de regreso.
2: Totalmente, todo el mundo tenemos esa expectativa, sí. ¿No? Atrás de nuestra mente, estamos esperando que algo suceda, uh-huh. Y no tiene nada que ver con eso compartir, así como comer no tiene nada que ver con tragar cosas con calorías por el hocico, ¿cierto? Esa versión de comer te enferma y te mata, la verdadera versión de comer, que es alimentarse, te sana y te nutre, lo mismo pasa con compartir. La versión de compartir que conocemos, lo que hace es generar desconexión, desilusión, uh-huh. Y vacío, y en lugar de traer más abundancia y más expansividad a nuestra vida, lo que trae es más carencia y más victimización a nuestra vida.
0: Claro, pero entonces, ¿por qué dar a lo demás?
2: Entonces,
0: es tan poderoso.
2: Ok, entonces pienso que cuando viene a compartir y a cualquier otro tema, cuando viene a dar o a cualquier otro tema, una de las cosas que más nos pasa a las personas es que sobreestimamos uh-huh. el impacto que tiene las cosas que hacemos y subestimamos el impacto que tiene las cosas que pensamos. Lo voy a repetir. Sobrevaluamos el impacto que tiene las cosas que hacemos y menospreciamos el impacto que tiene lo que nosotros pensamos, nuestra uh-huh. intencionalidad. Claro. Por eso, por ejemplo, si tú y yo somos pareja, y yo todos los días me sacrifico por ti, hago cosas por ti, y yo siento que tú no me das de regreso, yo vengo y te digo, oye, Marta, mira todas las cosas que hago por ti, y me esfuerzo de esta forma, y te doy, y no recibo de regreso. Uh-huh. Y todas las pruebas que te estoy mostrando para demostrarte cuánto te doy, son cosas que hice. Pero en ningún momento meto en la ecuación cómo te veo. ¿Qué pienso de ti? ¿Cuál es mi intencionalidad detrás de esas cosas que hago por ti? Porque si mi intencionalidad detrás de esas cosas que hago por ti... Pero primero que nada, si mi forma de pensar sobre ti es pinche vieja, no sé qué, ¿verdad? Y siempre está no sé qué, y hace no sé qué, y gasta tanto, y hace esto, y hace esto otro. Y en mi mente estoy generando esa frecuencia de pensamiento donde te estoy viendo con malos ojos, puedo sacrificarme de aquí hasta China.
0: Sí.
2: Pero el impacto nutritivo del compartir no se va a dar, porque no estoy... Claro. La energía frecuencial no está sucediendo.
0: Sí.
2: No estoy compartiendo. Entonces le damos mucho valor a las cosas que hacemos. Entonces decimos, yo hice, yo me sacrifiqué, yo di, yo estuve, yo te llamé, yo te acompañé. Sí, güey. Pero ¿desde a dónde lo hiciste?
0: Tu intención estaba de la
2: pues
0: chingada.
2: Sí, uh-huh. Porque estamos acostumbrados a pensar que damos y pensamos que damos por bondad. Pero no damos por bondad. Damos porque tenemos miedo a que nos rechacen. Damos porque tenemos miedo a que nos abandonen. Damos porque tenemos miedo a que no vean nuestro valor. Damos porque creemos este dogma, esta creencia de que tenemos que sacrificarnos y que es bueno y que eso va a traer bendiciones a mi vida. Entonces,
0: damos porque creemos que eso es lo que es correcto.
2: Porque eso es lo correcto, es lo que hay que hacer.
0: Claro, damos porque no queremos sentirnos como un perro o como una perra.
2: Por ejemplo, para no sentirnos mal.
0: Para no sentirnos mal.
2: Entonces, pero si analizamos más científicamente, esa intencionalidad no está teledirigido como dar, no estamos dando.
0: A ver.
2: Estamos manipulando.
0: A ver, entonces, ahí les va una pregunta que la va a contestar Ariel regresando del corte. Fíjense bien lo horrendo de lo que les voy a decir. ¿Quién de ustedes está dándole a alguien y está un poco hasta la madre?
1: ¡Qué fuerte! ¡Qué fuerte!
0: Puede ser
1: claro.
0: Que le estés dando a tu mamá o a tu papá.
1: Sí, inclusive a tu pareja.
0: Y que secretamente está hasta la madre.
1: Sí,
0: ¿o
1: sí,
0: quién
1: sí.
0: de ustedes le está dando a su familia, a su esposa, a sus hijos, uh-huh. y secretamente
1: ya
0: está
1: hasta
0: la madre?
1: Madre?
0: ¿Quién de ustedes están dándole, y puede ser ayuda física, económica, mental, emocional,
2: tiempo, lecciones,
0: a una amistad, a una prima,
1: ¿sí?
0: a un hermano,
1: por ser el deber ser?
0: Y están hasta la madre. Les vamos a decir por qué están hasta la madre y cómo corregir la intención, uh-huh. porque eso es lo que está mal. Al volver en W Radio.
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15: Hola, soy Brenda Flores y esto es De Rival a Rival. Sudáfrica clasificó al Mundial 2026 de manera directa, como líder del grupo C de las eliminatorias africanas. Su pase se dio en la última jornada tras vencer como local 3-0 a Ruanda, dejando así fuera del Mundial a la poderosa Nigeria. Dicha clasificación como puntero se dio a pesar de una sanción de 3 unidades por alinear indebidamente a Teboho Mokoena en el cotejo ante Lesoto de la fecha 7. Esta será la cuarta participación sudafricana en una Copa del Mundo, regresando después de 16 años de ausencia. Tras quedar eliminados ante Camerún en los octavos de final de la Copa Africana, los Bafana Bafana enfrentarán a México en el partido inaugural del 11 de junio del 2026 en el renovado Estadio Azteca.
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0: Estamos de regreso en W Radio. ¿Por qué es tan poderoso dar? Y de eso estamos hablando con un gran maestro y mentor de vida, Ariel Grunwald, que puede ser su maestro y mentor si alguien requiere. Al rato les digo cómo lo van a contactar. Pero la pregunta que les hice a todos antes del corte, muy dura, fue: si uno da, no importa el nivel de sacrificio que hagas, ¿por qué no cuenta si no tiene la intención correcta? Entonces les preguntaba yo a ustedes, quién de ustedes está dando, no sé, puede ser a su mamá, a su papá, a un hermano, a una amiga, a un tío, a su abuela. ¿Quién está dando y está con un sentido de estar hasta la madre? ¿Es porque no tienen la intención correcta? Y dice aquí unos cuentavientes, híjole, pues déjenme decirles que yo, dice Claudia, estoy hasta la madre de dar y no sentirme reconocida. Alguien más dice, yo estoy harta de estar dando y dando y dando, y mis hermanos no dan absolutamente nada. Alguien más dice, híjole, yo estoy harta de estarle dando a mis papás sola y que nadie me lo reconozca. Fíjate todo lo que están diciendo.
2: O sea, tenemos mucho de qué liberarnos. Yo personalmente, en mi viaje, en mi camino personal, una de los pasos más importantes en el proceso de desarrollo personal y crecimiento personal es liberarnos del tema del deber ser. O sea, claro, la obligación. Porque, claro, el por ejemplo, esa persona que está hasta la madre manteniendo a sus papás sola, sí, lo más probable, sí, y que los hermanos no ayudan, lo más probable es que el nivel de sentirse mal que se sentiría si no lo hiciera es, sí, tan grande que no puede ni siquiera imaginarse no hacerlo.
0: Claro, ¿sí? Claro.
2: Pero para poder hacerlo desde el lugar correcto, uh-huh, tengo que estar dispuesto a llegar al punto de no hacerlo por amor propio. ¿Sí me explicó?
0: ¿What?
2: Es que no hay libertad si no.
0: ¿Cómo? A ver, otra vez, barajéala más
2: despacio. Lo que sea que hacemos, lo que hacemos desde la obligación y el deber ser, ajá, nos quita libertad. Y eso siempre nuestra alma, nuestro espíritu, nuestro corazón va a rechazarlo, porque nuestra alma, nuestro espíritu, nuestro corazón es libre.
0: Sí.
2: Entonces, ahí estamos creando una contradicción, un conflicto interno importante.
0: Sí.
2: Porque siempre mientras yo esté haciendo algo porque me siento obligado a hacerlo, no lo estoy haciendo desde la libertad. Si no lo estoy haciendo desde la libertad, no lo estoy haciendo desde el corazón. Eso quiere decir que para poder decir que sí con amor, hay que primero entrenarse a decir que no por amor propio. Porque si no, cuando digo que sí, no estoy diciendo que sí desde la libertad. Estoy diciendo que sí desde la esclavitud, desde la obligación.
0: Es que ¿cuántos de ustedes no dan a manos llenas por ese sentido de obligación? Y que en el fondo están enojados.
2: Bueno, es como funciona el mundo, ¿cierto? Y al final del día está interesante. La gente generosa da porque se siente obligada y se siente culpable de no dar. Y el resto de la gente que no es generosa, sí, actúa como si estuviera dando, sí, cuando realmente simplemente está manipulando las cosas para tomar para sí mismo.
0: Ok, ahí te van dos
2: aprovechándose
0: variables
2: de los otros boludos que viven la vida desde el sacrificio.
0: 100%. Sí. Ok, entonces ahí les va. Voy a poner dos ejemplos. Gracias, chicas, por compartir. Dice, yo a mi ex le sigo prestando dinero. Aquí otra dice, yo a mi ex terminamos como amigos, pero neta ya me cansé de estarlo patrocinando.
2: Bueno, yo, mi teoría, y que he comprobado en mi vida y en vida de mis estudiantes y clientes a lo largo de más de 25 años trabajando con gente, es que una de las razones por las cuales todos los sabios en la historia, cuando les preguntaron cuál es el gran secreto de la vida, dijeron, ama a tu prójimo como a ti mismo, es que el camino de entrada al éxito y la plenitud y el camino de salida del sufrimiento y la miseria es a través del amor propio. A pesar de que nos han entrenado de que el camino de salida es a través del amor y el sacrificio para los demás,
0: sí,
2: no es cierto.
0: Sí.
2: Ya lo aclararon en la Biblia, en la Biblia 1, Biblia 2, Buda, Lao Tse, tú, todo el mundo ya lo dijo. Ama a tu prójimo como a ti mismo. Eso quiere decir que el amor a ti mismo va antes que el amor a los demás. Entonces, esa persona que está hasta la madre sosteniendo a sus papás y que nadie más se involucra, está por miedo a decir que no y qué van a pensar de ella, y por miedo a decir que no y cómo me voy a sentir, y por miedo a decir que no porque va a tener que desafiar algunas creencias que le entrenaron y la adiestraron a tener desde niña, etcétera, etcétera, sí, etcétera. Por miedo a decir que no, está diciendo que sí desde la obligación, eso quiere decir que ni ella está recibiendo el beneficio de su compartir, ni la gente con la que está compartiendo está recibiendo el beneficio de lo que les da.
0: Claro.
2: Porque para que haya beneficio real, tiene que haber compartir real. Eso quiere decir, primero tengo que, por amor propio, decir, ¿sabes qué? Estoy hasta la madre sosteniendo a mis papás solos. A ver, hermanos, papis, whatever, sí. Ustedes son adultos, están peluditos. A ver cómo le hacemos, porque yo echármela sola no estoy dispuesta. Quieren tildarme de mala persona, de egoísta, de basura. Sí. Adelante. It's okay. Sí. Mi prioridad número uno no es lo que piensan ustedes de mí. Mi prioridad número uno es lo que yo pienso de mí. Claro. Y lo que yo pienso de mí en este momento es que estoy jodida porque estoy viviendo de la obligación y no estoy a gusto. Y yo necesito estar a gusto, ¿no? Y entonces, cuando pongo ese límite, necesitamos estar dispuestos a no ser queridos, a no ser vistos con buenos ojos, sí. Porque es un proceso, es como... Claro. Estamos acostumbrados a que las cosas sean inmediatas, especialmente hoy en día. Todo queremos que sea inmediato. No es inmediato, a veces que alguien te vea con buenos ojos y te respete, no se da inmediatamente, se da 5 años después. En el proceso que aprendiste a decir que no, en el proceso que te trabajaste, en el proceso que empezaste a decir que sí, pero desde el corazón, que empezaste a dar de manera genuina y desde una generosidad profunda. Y en ese proceso, en lo que se destruye el respeto falso que había, en lo que se destruye la expectativa de que había construida sobre esa obligación, se destruye eso viejo. Uh-huh. Hay un proceso de muerte, se muere la imagen que tenía, mi autoimagen, se muere la imagen que esa persona tenía de mí, se muere la expectativa, hay un proceso de duelo que es necesario, donde se muere lo viejo y renace lo nuevo, y de pronto puedo tener una relación de mucho más respeto, mucho más cariño, mucho más amor y mucho más cercanía después de haber pasado un proceso de un poco de distancia y lejanía, porque necesité alejarme para aprender a quererme. O sea, claro. Entonces, ¿estamos dispuestos a hacer eso? ¿Vivir esos procesos o simplemente queremos mantener la zona de confort hoy?
0: Claro. A ver, dice Lupi, para que veas que sí te ponen atención. Yo aprendí que por cada sí que doy es porque ya agoté y estudié todos mis nos. Y aprendí a decir que no sin culpa. Primero yo, mi paz y mi tranquilidad.
2: 100% ya, o sea... La tiene clarísima y se nota que vivió el proceso.
0: Claro, paciencia.
2: Hay que pagar el boleto.
0: Claro, dice, yo estoy harta de que mi hermana viva a costillas de mis papás a sus 53 años. Y como ella nunca ha aportado nada, siempre es la pelea entre hermanos, entre los que dicen pobre hermana y los que dicen, güey, que se ponga a mover el bote.
2: No, eso, a ver, ahí esa persona tiene que hacer obviamente una exploración interior profunda para preguntarse por qué carajos piensa que tiene algún tipo de jurisdicción sobre los recursos de sus papás. Si la dinámica tóxica que tiene su hermana de 50 años con los papás dicta que lo tienen que mantener y whatever, oye, tú quita la mano de la jarra de galletas, güey. Sí. Esa lana es de tus papás y es pedo de ellos, güey. Qué claro. Pobre tipa que a los 50 años no ha logrado construirse y creer en ella para ser autosostenible. O sea, eso no tiene nada que ver contigo y tienes que explorar tal vez en el back of your mind, allá atrás en tu subconsciente, sí, piensas que sí, esa lana es tuya.
0: Ok, claro, pero no, wey, si no esa tuya. Lana es tuya.
2: Como te la den va a ser tuya.
0: Pero si esa lana es tuya, si tú subsidias a tus papás y a la vez tus papás subsidian a tu hermana.
2: Ah, no, ya, no jodas.
0: O sea, sí. A ver.
2: No, pues ahí obviamente hay que, si es que no estoy a gusto,
0: ¿sí?
2: Porque y al final del día es la prioridad número uno, yo tengo que estar a gusto. ¿Cierto? Yo tengo que estar a gusto en mi vida, porque nadie va a vivir mi vida por mí y nadie va a asegurarse que yo esté a gusto por mí. Entonces, obviamente tengo, y de eso se trata poner límites. O sea, la base del tema de poner límites es, ¿estás dispuesta o dispuesto a expresar clara y explícitamente lo que quieres y lo que necesitas sin juzgarte?
0: Claro.
2: Oye, yo necesito dormir 8 horas al día. Lo siento mucho, es lo que yo necesito. Punto, para estar bien. Mi base, mi baseline es dormir 8 horas al día. Así que, sayonara, felicidades a los niños, mi amor, todos, me voy a ir a acostar, güey. Necesito estar bien. Porque es mi vida, si no estoy bien yo, no tengo para darles a ustedes. Pero quítale eso, no, yo quiero estar bien por mí.
0: Sí.
2: Porque soy la única persona que va a estar conmigo hasta el último día, güey. Quiero estar bien.
0: Claro. O sea, mira, aquí Alejandro dice, yo estoy hasta la madre de apoyar a mi hermano. Lleva 1 año sin pagarme renta. Le pido apoyo y hasta se molesta. Y ahora resulta que yo soy el maldito. Es que eso, Ale, es pan nuestro de todos los días.
2: Bueno, eso ya lo conocemos de hace 15 años que hablamos del tema del concepto del pan de la vergüenza. A ver.
0: ¡Y! Escuchen este concepto.
2: Sí, esto es muy importante.
0: Ok.
2: ¿Qué es lo que realmente desea un espíritu, un alma, un corazón, el nuestro ser interior? ¿Qué es lo que realmente deseamos? Deseamos conectarnos con nuestro poder, ¿cierto? No hay nada más rico como ser, como persona, como ser humano, como hombre, como mujer, que sentirnos conectados en nuestro centro, en nuestro poder. ¿Qué pasa cuando alguien viene y te resuelve tus cosas? Lo que está haciendo aparentemente es dándote, compartiendo contigo. Lo que está haciendo realmente es robándote tu oportunidad de conectarte con tu poder. Porque si la persona viene y te resuelve tus problemas, eso quiere decir que te está, estás omitiendo tu capacidad de hacerte responsable, tu habilidad de responder y de encontrar el camino por tu cuenta. Entonces, cuando alguien te resuelve problemas, y ese es el concepto cabalístico del pan de la vergüenza, cuando alguien te da, sin que tú te conviertas en la fuente de aquello que estás recibiendo, en lugar de hacerte sentir pleno, expandido, poderoso, te hace sentir desconectado, débil y pequeño. ¿Y sobre quién depositas ese resentimiento? Sobre la persona que te está dando. Es completamente counterintuitive, ¿no? Yo debería sentir gratitud y apreciación al que me da. Y en lugar de eso, acabo sintiendo resentimiento y odio hacia el que me da. ¿Por qué? Porque en mi corazón, en el fondo, sé que lo que esa persona está haciendo es me está robando mi oportunidad de convertirme en mi propia fuente de satisfacción, de plenitud.
0: Se llama el pan de la vergüenza.
2: Pan de la vergüenza.
0: Pero ¿cuántos de nosotros no la vivimos repartiendo a cuanto se deje? Pan de la vergüenza.
2: Vivimos repartiendo y vivimos recibiendo porque depositamos la confianza de la resolución a nuestros problemas y de la satisfacción a nuestras necesidades a cosas externas. Esperamos que sentirme amado dependa de mi pareja, esperamos que estar bien de salud dependa de mi doctor de cabecera, esperamos que estar bien económicamente dependa de mi contador o del güey que me maneja el negocio, o de mi jefe o de mis papás o de alguien más. Entregamos el poder afuera, perdemos nuestro poder personal.
0: Claro, pero entonces esta es la explicación perfecta a por qué de repente muchos que dan no entienden por qué acaban siendo los más odiados.
2: Sí.
0: Tras de que han dado y dado sin parar. Entonces es porque estabas dando pan de la vergüenza para la otra persona. Pero entonces ahí te va. ¿Cómo le das pan a quien lo necesita sin que sea pan de la vergüenza?
2: Lo ideal es darle a alguien la oportunidad, o sea, presentarle a alguien y ponerle a alguien la oportunidad de proveerse a sí mismo aquello que necesita. Entonces, cierto, es el típico cuento que todos sabemos, ¿no? Es mucho más poderoso enseñarle a alguien a pescar y regalarle una caña que ser su proveedor de pescados. Porque eso no es sostenible. Algún día yo no voy a poder darle pescados o me voy a hartar de darle pescados y el güey va a quedar a la deriva sin nada. Pero si le doy la oportunidad de aprender a pescar, si lo inspiro a lo maravilloso que es pescar y sentarse a esperar y el momento que pica y no, si le enseño el amor a la pesca, le estoy dando un regalo de vida y toda la vida va a ir a pescar a decir, güey, este Ariel me enseñó a pescar, no jodas, qué cool, estoy agradecido por siempre.
0: Miren,
2: pero el güey que me daba pescados, el día que me deja dar pescados, lo odio, güey, me dejó de dar pescado este cabrón.
0: No, pero aun cuando te está dando el pescado, el pensamiento en el subconsciente y la sensación es de odio. Porque sientes que te están quitando tu poder, que te están cortando tus alas, que te están haciendo un inválido. Y híjole, y hasta puedo pensar que el mensaje subliminal es, yo te doy porque tú no puedes.
1: Claro.
2: Bueno, exactamente. Obviamente hay una causa, hay como un underlying cause de no creo en ti.
0: Claro.
2: Porque si creyera en ti y en tu proceso, estaría full relax de que tú puedes.
0: Claro.
2: Y estaría ahí motivándote y presentando oportunidades porque sé que tú puedes. Pero si te resuelvo es porque en el fondo te estoy viendo, hay un tema jerárquico donde te veo con inferioridad y no pienso que puedes. No estoy creyendo en ti.
0: Mira, dice Patty, mi hijo me dijo que estaba muy molesto porque nunca lo dejé o le enseñé a hacer tareas de limpieza en la casa. ¿Que por qué no le di esas tareas? ¿Que por qué no le enseñé eso? Yo lo hice para que estuviera cómodo. Pero bueno, me equivoqué. Bueno,
2: con los hijos es donde más se nota, ¿no? El tema, claro. Queremos darles. Y mientras más les damos y más les resolvemos, menos se conectan con su poder. Y después cuando llegan a la adultez joven, como young adulthood, nos ven con resentimiento porque no les dimos las oportunidades y la plataforma para experimentar su propio poder, 100%.
0: Increíble. Regresando del corte, ¿qué puedes compartir? Okay. Y la pregunta para todos va a ser, ¿qué pueden compartir el día de hoy al regresar con Ariel Grunwald?
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0: Cuando tiene la intención correcta. Si están enlazándose con nosotros, rescaten la primera parte de esta conversación porque es muy interesante entender que todos los que están hasta la madre de dar, parte del problema es que no están reconciliados y no están respetándose a sí mismos y amándose a sí mismos antes que amar a los demás.
2: Sí, ok. Entonces la invitación básica y la primera es, la mayoría de nosotros hoy estamos dando por obligación, por deber ser, por deber parecer, por culpa, claro, por ser valorados, claro, por ser vistos, para que no nos abandonen, para que no nos rechacen, por para que vean bien nuestro valor, uh-huh, por quedar bien, por uh-huh, quedar bien totalmente. Ok, entonces el momento para renunciar a eso es hoy. La pregunta es, ¿estás lista o estás listo para renunciar a seguir sacrificándote? Para renunciar a seguir dando de ti, para que no te juzguen, para no sentirte culpable, para que te acepten, para que te quieran, que al final del día es una manera de manipulación. La gente que nosotros tildamos de malas hacen exactamente lo mismo que estás haciendo tú, solamente que la manera en que manipulan es usando la fuerza. Hay gente que manipula y dobla brazos usando las armas. Tú has estado manipulando y doblando brazos usando flores, pero es lo mismo. Entonces la pregunta es, ¿estamos listos y dispuestos para soltar el seguir utilizando el dar y el compartir como una manera de controlar, de manipular y de intentar conseguir de los demás algo que queremos nosotros para llenar un vacío? Si la respuesta es sí, entonces podemos pasar al segundo folio, que es lo que las cosas que nosotros hacemos es lo que al final del día define nuestra energía y nuestra frecuencia. Entonces la pregunta que nos tenemos que hacer es, ¿qué frecuencia, qué energía, qué vibración, qué actitud es la que quiero proyectar en mi vida? La respuesta para todos nosotros es, queremos gozo, queremos expansión, queremos abundancia, queremos confianza, queremos fe, queremos amor, queremos gratitud, queremos armonía, queremos empatía, queremos apreciación.
0: Claro.
2: Si ese es ese mindset, esa intencionalidad, me dicta que la razón para compartir es para yo poder estar vibrando en la frecuencia que quiero estar. Por ejemplo, un ejemplo que yo usaba desde bastante joven. Por ejemplo, cuando vas a una reunión, uh-huh, o a un evento donde te sientes intimidado, ¿por qué nos sentimos intimidados? Es porque estamos teniendo algún tipo de expectativa de que nos vean de cierta manera, de lograr algo. Básicamente lo que estamos, nuestra energía está en tomar algo. ¿Cómo voy a ser visto? ¿Cómo voy a ser tratado? ¿Cómo me van a percibir? Etcétera. Estamos pensando en tomar. ¿Qué pasaría si la próxima reunión, la próxima conversación, el próximo evento donde te sientes intimidado y estás pensando qué tomar? ¿Qué pasaría si entras y decides estar en una actitud de anfitrión y piensas, ¿cómo puedo aportar? Voy a ir a esta entrevista, ¿cómo puedo aportarle a Marta, a Rebe, a los cuentavientes, a la gente en el estudio? Voy a ir a este evento, ¿cómo puedo aportarle a este evento? Voy a ir a esta, claro, boda, ¿cómo, claro, puedo aportarle a esta pareja, güey?
0: Claro.
2: Pues voy a apagar mi celular durante la ceremonia y voy a estar visualizándolos mientras se casan, que están felices en 40 años más con sus hijos y sus nietos, viviendo una vida rica y abundante. Ese es mi aporte, güey. Vine a tirar buena onda. ¿Sí me explico? En lugar de, sí, estar pensando, uy, el vestido, la gorda, subí un kilo, bajé un kilo, a ver cómo está ese, cómo está esto. ¿Quién regaló qué? ¿Quién regaló? O sea, es un cambio de mentalidad, un cambio de focus, y al final del día eso es lo que es compartir. Es una herramienta que podemos utilizar para pasar de un estado de carencia, de sobrevivencia, a pasar a un estado de abundancia y supervivencia.
0: Claro. Claro.
2: Vivir súper. No solo sobrevivir así desesperado viendo cómo agarro una miga, sino supervivir. O sea, ¿cómo puedo vivir una vida expansiva? Entonces, ese es el gran cambio. En lugar de ver qué es lo que puedo tomar, preguntarme qué es lo que puedo aportar. Y desde esa perspectiva todo es mucho más simple. Ah, claro. Mis hermanos se están rajando de la responsabilidad de sostener a sus papás, que al final del día es una oportunidad de poder darles un poquito de regreso de todo lo que recibieron de ellos. Y yo, con mi culpa y mis ganas de complacer y mi sentido de obligación, les estoy robando a mis hermanos pasar por la incomodidad de tener que tomar, de hacerse responsables y dar de regreso. cómo les doy el lugar que les corresponde para que puedan hacerse responsables, es yo haciéndome responsable de mi propio bienestar. No me siento a gusto, güey. Voy a dar hasta el punto donde me siento a gusto.
0: Claro.
2: No voy a dar hasta el punto donde me siento hasta la madre. Y entonces es cuando empezamos a generar un cambio y empezamos a honrar esa gran frase que es

0: Claro que estoy lleno conmigo mismo. Claro que estoy pleno conmigo mismo. No estoy saliendo allá afuera a ver qué agarro, qué saco, qué tomo. Estoy lleno de mí mismo y estoy viendo afuera a ver qué aporto, qué doy, qué comparto. ¿Cómo puedo dar? Porque no lo puedo evitar. No me estoy obligando a hacerlo. No lo puedo evitar. Si ahorita alguien me trajera 40 rollos de sushi de regalo, no podría evitar más que ofrecerle a todos en el estudio. Porque, güey, es imposible que me coma yo 40 rollos de sushi. ¿No? No los quiero ni me van a caer bien. Ni los voy a disfrutar solo. Entonces, el compartir también es algo natural que sale cuando estás bien tú. Entonces, deja de obligarte, deja de sacrificarte. El sacrificio, glorificamos el sacrificio como si fuera un gran valor. El sacrificio no tiene ningún valor. Por eso la gente llega al final de su vida y se siente tan amarga porque sintieron que dieron y no recibieron de regreso.
1: 100%, porque aparte sí vivimos particularmente nosotros en una sociedad, y creo que muchas culturas muy tribales como la nuestra, pero en otras partes del mundo que son muy parecidos a los latinos, creemos que un gran valor es el sacrificio.
0: Bueno, esa es la gran diferencia.
1: Y que la bondad viene de la mano del sacrificio.
0: Bueno, esa es la gran diferencia entre el mundo anglosajón, o sea, del río Grande se llama, para el norte, y del río Grande para el sur. O sea, América fue, entre comillas, descubierta y colonizada por los europeos al mismo tiempo. Mira la diferencia de lo que ha pasado con Estados Unidos y Canadá, y mira cómo se ha desarrollado Latinoamérica. La gran diferencia, hay un profesor en Harvard que escribió un estudio doctoral sobre esto, un gran, gran libro que se llama ahora me voy a acordar cómo se llama el libro, maravilloso, y él dice, ¿cuál es la diferencia entre Latinoamérica y Norteamérica, Estados Unidos y Canadá? Es que los puristas, que los ingleses protestantes que conquistaron y que colonizaron Estados Unidos, ellos tenían una creencia religiosa de que una señal de que vas a ser salvado, la salvación religiosa, la señal de que vas a ser salvado es que encontraste un oficio y lo ejerces con excelencia. Claro. O sea, para ellos hay un tributo al éxito. Sí. Ellos, el hecho que tuviste éxito y que haces algo y que lo haces chingonamente bien, uh-huh, es una señal de que estás conectado. La creencia católica de los españoles del Río Grande para abajo era exactamente opuesta. Era el sacrificio es lo más grandioso. No es la expansión es lo más grandioso. Es el sacrificio es lo más grandioso. Claro. Y es imposible que un rico pase por el ojo de una aguja. La pobreza y el trabajo sacrificado nos honra.
1: Claro.
0: Y toda esta idea. Y para ellos es exactamente lo opuesto. Es no, güey. Tener una idea genial y ejecutarla con grandeza y tener un éxito chingón es espectacular. Voy a salir a presumirlo. En Latinoamérica nos tenemos que esconder.
1: Ah, claro, nos tenemos que esconder.
0: Sí, nos tenemos que esconder porque hay un culto al sacrificio y al sufrimiento. Y pensamos que el sufrimiento es el que te eleva y te salva.
1: Claro.
0: Ellos piensan que el éxito es lo que te eleva y te salva. Entonces sí, hay un tema cultural.
1: Qué fuerte,
0: muy
1: o sea,
0: cañón.
1: Sí están dimensionando, uh-huh, lo que acaba de explicar Ariel. Por eso aquí satanizamos a la gente exitosa.
0: 100%.
1: Satanizamos a la gente rica. Satanizamos a la gente poderosa. Satanizamos a la gente que triunfa.
0: Y cuando satanizamos el triunfo, la riqueza, el éxito, los logros, nosotros mismos nos enemistamos con la riqueza, con el éxito, la grandeza y los logros en nuestra propia vida. O sea, justo hay un libro muy bueno de mindset de dinero de este Harv Eker, que escribió el Mindset of a Millionaire Mind o algo así. Y él dice, cada vez que veas a alguien que tiene éxito, que tiene algo que tú quieres, bendice a esa persona y bendice su riqueza, bendice a esa persona y bendice su influencia, bendice a esa persona y bendice su recurso, bendice a esa persona,
2: sí, sí, sí,
0: y bendice su belleza. Porque si es que te genera conflicto y te genera rechazo y te genera juicio, tú piensas que estás aplastando a la otra persona. La realidad es que te estás enemistando con esas cosas que en el fondo tú también quieres, güey.
1: 100%.
0: ¡Bendícelo!
1: 100%. A ver.
0: Y eso también es compartir.
1: Claro.
0: Así empieza, con mindset, con energía, con vibración, con buenos deseos, con cómo te veo en la relación de pareja. Cómo ves a tu pareja es la base esencial del compartir en pareja. Es como te veo todos los días. ¿Te veo como una pinche vieja jodona o te veo como una princesa maravillosa, grandiosa compañera?
1: Claro. La abundancia no es algo que tienes, es algo que das.
0: La abundancia no es algo que tienes. La abundancia es algo que eres.

0: y la única forma de descubrirlo es permitiéndote vivirla. ¿Y cómo la vives? Dando. O sea, porque,
1: oye, sí, te voy a decir una cosa. El año pasado hicimos una cosa impresionante. Se registraron 60,000 personas.
0: ¿El reto?
1: Martha's Money Masterclass. Uh-huh. Y obviamente lo voy a hacer este año. Y quiero que tú des las clases. Absolutely.
0: I want to do it with you.
1: Absolutely. O sea, porque yo creo que parte del arte de la riqueza es cambiar tu mindset a niveles muy profundos. Y que la abundancia no puede existir si no existe en tu mente.
0: ¿Tú lo viviste?
1: Of course.
0: Of course. Sí.
1: 100%. Y o sea, yo creo que yo tengo hoy lo que tengo por dos razones. Y esto solamente a los del reto se los dije, pero ahora se los voy a compartir a ustedes. Y es porque yo siempre, aun cuando no tenía dinero, aun cuando yo ganaba 7,000 pesos al mes, yo siempre me viví con abundancia. Nunca me angustié porque no iba a tener con qué, y siempre confié en que eso iba a venir. Y siempre venía, una pero cosa rarísima y mágica.
0: ¿Jamás te venía el pensamiento de sentirte intimidada, atemorizada, o venía y lo superabas?
1: No, es que no me venía. Yo tenía la confianza en que todo se iba a resolver, todo iba a aparecer, todo me iba a llegar, y así fue.
0: ¿Y de dónde sacaste esa confianza?
1: No sé.
0: ¿Ya la traías instalada?
1: Es que no sé, yo creo que ya la traía instalada. Y yo soltaba, y lo que podía lo daba, y lo que tenía lo compartía. Y es impresionante cómo hasta el día de hoy todo regresa.
0: Total.
1: Impresionante. Y simultáneamente conozco a mucha gente que me rodea, a quien regaño todos los días, que todo el día dicen, no tengo dinero, no tengo un peso, no me va a alcanzar, no hay cómo. Y que yo les digo, es que tienes que dejar de estar pensando así, porque si sigues pensando así, no le vas a dar la vuelta al tema. O por sea, más que hagas lo que hagas.
0: Literal, entonces, no te he escuchado hablar palabras más ciertas en 15 años.
1: 100%, pero quiero que tú seas parte de eso. Que vamos
0: me encantaría que estar ahí. Y que la gente que te sigue, los cuentavientes y todo, es un regalo que tú naciste con ese mindset. Es un regalo que tú naciste con ese programa instalado. O sea, sí, literalmente tu Windows venía con esa cuestión
1: con
0: instalada.
1: Chip, con sí, güey.
0: Para muchos de
1: pero
0: nosotros
1: again,
0: es una batalla
1: de repente,
0: campal.
1: Claro, pero te voy a decir una cosa. De repente el año pasado me cayó el 20, que yo sé mucho de abundancia y que yo sé generar abundancia. Y no estoy compartiendo eso. Y en eso me cayó el 20 y dije, no, yo tengo que compartir con todos lo que yo sé.
0: Total.
1: Y por eso inventamos el Martha's Money Masterclass.
2: No, y por eso tienes un programa de radio todos los días, que también compartes riqueza de conocimiento,
1: de
2: que
1: todo,
2: es abundancia.
1: De todo. En fin, Ariel, eres maestro y mentor de vida. ¿Qué significa eso para la gente? ¿Cómo te pueden contactar? Mira, ¿y cómo los puedes ayudar?
0: Creo, pienso que estoy dando algunas clases online de vez en cuando, algunos talleres en persona. Estos últimos 2 años, 3 años me he enfocado mucho en hacer trabajo muy profundo, uh-huh, uno a uno, con gente en particular. El tipo de gente que generalmente pienso que es como el mejor match para mí es gente que ya ha tratado todo, onda, que ha probado de todo y que todavía como que algo no le acaba de encajar al 100%, sí, para estar, sí, full a, sí, gusto en su poder, sí, en su vida. Generalmente es gente que tiene tiempo, uh-huh. No, que tiene libertad de tiempo, no, como que se adueñó de su tiempo, sí, de su vida, y eso, hacemos un trabajo muy profundo. Para mí mi favorito, he estado trabajando con gente haciéndoles mentorías estratégicas de un año entero, y lo que hacemos es algo muy cañón, que es como de manera muy ejecutiva una revisión completa y profunda de tema subconsciente terapéutico hacia el pasado, uh-huh, después resolución de cosas en el presente, uh-huh, proyección de cosas hacia el futuro. Es realmente, los cambios que he visto han sido
1: fenomenales.
0: O sea, sí, literalmente he visto cambios en gente que han sido tan grandes que literalmente si me muero mañana me muero agradecido.
1: Ay,
0: de haber podido presenciar esas transformaciones.
1: Ariel.Grunwald con W. Ariel.Grunwald en Instagram o Ariel-Grunwald.com si lo quieren contactar. Bueno, seguiremos platicando.
0: Sí, I want to come back.
1: Of course,
0: I want to come here all the time.
1: Always, darling, always.
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25: ¿Qué tal? Un saludo, muy buen día. Soy Ivette Parga Ávila. Vamos con la información más destacada. Son las 10:58. Iniciamos Noticias W. Este miércoles se prevé una nueva jornada de movilizaciones de la CENTE y otras organizaciones en la Ciudad de México. Mi compañero Víctor Sandoval nos tiene el reporte. ¿En dónde te encuentras, Víctor?
26: Gracias, Ivette. En este momento estamos en el Aeropuerto Internacional de la Ciudad de México y tanto en el Terminal 1 como el Terminal 2, dispositivos de seguridad. Incluso a la altura del Metro Hangares han colocado estas lobelas de concreto, así como señalamientos viales de plástico. Esto para evitar, sobre todo, avancen algunos vehículos en caso de que la CENTE llegue a esta zona. En lo que era Terminal 1, está revisando desde la vía pública, desde lo que es la entrada y la salida del metro, sobre todo personas que traigan pase de abordar, ya sea impreso o electrónico, para poder ingresar al aeropuerto capitalino. Al momento, si no hay problema, no hay presencia de maestros y mucha vigilancia, tanto federal como de la Ciudad de México, en esta zona. El reporte que tengo.
25: Desde la mañanera, la presidenta Claudia Sheinbaum insistió en que las movilizaciones se lleven a cabo de manera pacífica. Pidió esperar a las resoluciones que hoy se tomen en la nueva mesa de diálogo entre la CENTE y los titulares de Gobernación, CEP e ISSSTE.
0: A más tarde van a dar conferencia. Hay dos conferencias de prensa el día de hoy, además de la mañanera. Una por parte del Gobierno de México, donde va a estar Mario Delgado, secretario de Educación, y la secretaria de Gobernación, Rosicela Rodríguez, y probablemente Martí Batres, director del ISSSTE. Entonces, esa es una conferencia para todo lo que tiene que ver con las movilizaciones que va a haber el día de hoy, que como siempre llamamos a que sean pacíficas. Y la otra es de la Ciudad de México, que también van a tener una conferencia de prensa relacionada también con sus actividades del día de ayer y de hoy.
25: La CENTE cumple así 10 días de movilizaciones, dejando a más de 1.4 millones de alumnos sin clases y alrededor de 17 mil escuelas cerradas. Oaxaca, Chiapas y Zacatecas concentran el mayor impacto. En la Ciudad de México, las movilizaciones y el plantón de la CENTE han generado pérdidas económicas de más de 640 millones de pesos. Los pequeños comerciantes señalan pérdidas de hasta el 100%, principalmente en el centro histórico. En otro tema, el presidente de Estados Unidos, Donald Trump, afirmó hoy que podría no renovar el acuerdo de libre comercio, el T-MEC, con Canadá y México. En declaraciones realizadas en la Casa Blanca, dijo que estaba discutiendo el asunto con los líderes de ambos países. También aseguró que México y su administración se han centrado actualmente en las acciones para frenar la entrada de drogas por tierra, porque el mar era más difícil. En los deportes, este miércoles se jugará el juego 4 de las finales de la NBA entre los Spurs de San Antonio y los Knicks de Nueva York. La serie favorece 2-1 a los Knicks, que aún mantienen la posibilidad de conquistar su primer campeonato desde 1973.

Y este miércoles, a un día de la inauguración del Mundial de Fútbol en la Ciudad de México, en el Auditorio Nacional, se estará presentando un evento, el evento de la cuenta regresiva para el inicio del Mundial, en el que participarán Andrea Bocelli, Los Ángeles Azules, Belinda y Elena Rose. Posteriormente se realizará en este mismo recinto el concierto México Vibra con Carin León, Lucero, Mijares, Emanuel, Carlos Rivera, El Recodo y Timbiriche, entre muchos otros.

0: Y recuerden que aquí por W Radio tendremos la transmisión de la ceremonia de inauguración del Mundial y después el partido México-Sudáfrica. Además, durante todo el Mundial en exclusiva, los partidos en W Radio, en W Deportes, porque Radiópolis es la casa del Mundial. En una hora más de Noticias W, soy Ivette Parga Ávila. Síganos a través de nuestras diferentes redes sociales, wradio.com.mx, para más información. Que tengan un excelente día.
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2: Escuchen esto. 7 de cada 10 mujeres en edad fértil han usado alguna vez un método anticonceptivo. Y de los 31.2 millones de mujeres en México entre 15 y 50 que declararon conocer las pastillas anticonceptivas, solamente el 27.5% sabe cómo usarla. La doctora Rafaela Schiavon es consultora en salud sexual, es médico. También su especialidad es salud reproductiva. Y hoy nos va a dar una cátedra sobre la pastilla anticonceptiva de emergencia. ¿Cómo estás?
3: Muy bien, Marta. Muchas gracias y gracias a todas nuestras audiencias.
2: Feliz de que estés acá. Ok, explícanos desde la química hasta la física cómo funciona la pastilla de emergencia el día siguiente.
3: Bueno, primero es importante recordar que, como dice su nombre, son pastillas anticonceptivas. Es decir, previenen lo que decimos concepción, como los demás métodos anticonceptivos. Actúan antes de que se dé un embarazo.
2: Ok. No es una pastilla abortiva.
3: Absolutamente no. Siempre ha habido mucha confusión. Hay grupos que quieren, se han opuesto a que esta opción anticonceptiva entre dentro de las gamas de las opciones de los programas de planificación familiar, de las niñas, mujeres, adolescentes, con este argumento. Pero no es cierto. Son anticonceptivas y funcionan a través de varios mecanismos. El más importante es previenen la ovulación, es decir, interfieren con ese mecanismo que supuestamente casi todos conocemos, pero no todos, que es el desarrollo cada mes de un óvulo y de un óvulo funcional. Ese óvulo tiene que estar muy bien y muy sano. Si yo le disparo en ese proceso de maduración de la ovulación, le disparo como una carga hormonal, altero el proceso, retraso la ovulación, la inhibo o de plano me sale un óvulo disfuncional que no es capaz de ser fecundado.
2: Ok, ahí te va. Te lo voy a poner así para que todos entendamos. Cooperé con el fulano la noche anterior. Eyaculó adentro de mí. ¡Qué preocupación que vaya yo a quedar embarazada! Entonces, al día siguiente me tomo la pastilla. ¿Qué hace la pastilla en el cuerpo para que, si iba a fecundar ese esperma, el óvulo, no lo fecunde? ¿O cómo?
3: Es un poco complicado explicarlo solo a vos. A mí me gusta mucho usar dibujitos, usar videos, etcétera. Uh-huh. Igual les he mandado algunos links para que puedan ver esto en su casita y tratar de entenderle más. Pero lo más importante es un concepto básico. El embarazo no inicia mágicamente segundos o minutos después de la relación. Hay todo un proceso que se tiene que dar para que ese esperma que se escapó, que pasó a través de un condón roto, o porque no se puso el condón, o porque ustedes no tomaron las pastillas bien, se les olvidó, etcétera, ese esperma que pasó llegue a encontrarse con ese óvulo que tiene que ser liberado del ovario. Y pasan, y de ahí, si es que viene, tiene lugar la fecundación, la unión entre óvulo y espermatozoide. Todavía ese óvulo fecundado tiene que viajar de regreso hacia la cavidad uterina, tiene que encontrar el mejor lugar que le está preparando el útero, tiene que pegarse, attach, es el proceso del attachment, que es muy interesante, muy, y ahí quedar. Y ese es el inicio del embarazo, la implantación. Entre la ovulación y la implantación pasa alrededor de una semana. Y entre esa relación, pues depende de cuándo se dio antes de la ovulación. Por eso tenemos bastante lo que se llama esta ventana de intervención. Tenemos bastante tiempo.
2: Oye, es que estoy llorando de risa con la clase de anatomía que nos acaba de dar, porque todas las que hemos salido embarazadas, dices, yo sé perfecto que yo me embaracé el día 3 de mi luna de miel, no mamacita. Te embarazaste probablemente hasta una semana después.
3: O hasta 10 días después, así es.
2: De volada llega el esperma, fecunda, se pega, ya estás embarazada. No te puedes embarazar en 12 horas.
3: Así es, y por eso actúa en esas ventanas de tiempo, actúa la anticoncepción de emergencia.
2: O sea, algo importantísimo que quiero que escuchen. Si el embarazo ya inició, si ya se fecundó el óvulo, ya se pegó, la pastilla de emergencia no puede interrumpirlo.
3: No, de ninguna, no actúa, no es capaz de hacerlo. Ojalá fuera capaz de hacerlo, algunas dicen, no es capaz de hacerlo. Y lo que tenemos que también recordar, y ese es un mensaje importante, porque lo hemos hablado en algunas etapas de nuestra historia, después creo que el tema pasó un poco de moda. Recuerden, lo importante es tomarlo lo más pronto posible después de esa relación, de ese, ¿cómo dijiste, Marta? De ese cooperaste, de esa cooperación. Espero que haya sido feliz y satisfactoria, pero lo más importante es que sea lo más pronto posible. Tenemos entre 3 y 5 días máximo después, pero la efectividad disminuye conforme pasa el tiempo. Entonces, dentro de las primeras 12 horas, la efectividad es muy alta. Si sucedió anoche, tómatelo en la mañana. Si sucedió a mediodía, tómatelo antes de irte a dormir. Y conforme pasa el tiempo, sí todavía tienes capacidad de prevenir, pero la probabilidad, la capacidad, la efectividad disminuye.
2: Entonces, o sea, el ideal es las primeras 12 horas.
3: Y no quiero que quede el concepto que solo 12 horas. Tenemos hasta 3 días para algunas anticonceptivos de emergencia y hasta 5 días para otro tipo. So, hay dos tipos, dos compuestos que se están utilizando. Y uno tiene efectividad hasta 5 días.
2: ¿Cómo se llama ese?
3: Se llama Ulipristal, UPA. Femel One, Ella One, ustedes saben que no me gusta hablar de las marcas comerciales, pero es importante que ustedes sepan de qué estamos hablando. Y el otro, y si ustedes intervienen muy temprano, la efectividad es prácticamente la misma, el otro tiene muchos nombres, tiene levonorgestrel, es la pastilla clásica de anticoncepción de emergencia, y si la toman en las primeras 12 horas, la efectividad es prácticamente la misma para los dos. Y este segundo es más barato, lo encuentran en prácticamente todas las farmacias. Yo he visto ofertas de 3x1, 3x2, etcétera. Debido a esta importancia del tiempo, yo quiero dejar un mensaje sobre todo a las jóvenes, pero también a las mujeres de una cierta edad que a lo mejor pensamos que ya no andamos en esos asuntos, dejamos de usar anticonceptivos, tenemos relaciones menos frecuentes, etcétera. En algún momento la OMS dijo, la Organización Mundial de la Salud dijo que la anticoncepción de emergencia debería estar en todos los botiquines de emergencias de las casas. No esperen tener la necesidad. Guárdenlas en su casa. Vayan hoy a la farmacia, hablen con el farmacista, les preguntan cuál tiene, cuál es. Cómprenla y guárdenla en su botiquín de emergencia. En algún momento la van a necesitar. Y más vale que sea inmediatamente después.
2: Ok, ahora abro otra vez un paréntesis. Repito, esta no es una píldora abortiva, porque si ya empezó el embarazo, la pastilla de emergencia, por la forma en que actúa, no puede interrumpirlo. Es más, si una mujer está embarazada y no sabe y se toma la pastilla de emergencia, no le sucede nada en el embarazo, Rafaela.
3: No le...
2: Ni lo interrumpe, ni lo complica, ni va a haber problemas, ni malformaciones, nada.
3: Nada. Hay muchos estudios que han seguido estas mujeres que han tomado sin saberlo, que han tomado la pastilla de anticoncepción de emergencia pensando prevenir un embarazo cuando ya estaban en un embarazo inicial. No sucede nada. La tasa de aborto espontáneo es la misma que si no hubieran tomado nada. No afecta, no causa malformaciones ni nada. Es en realidad una pastilla. Además, insisto, se toma una dosis nada más. Es como un disparo ahí que altera la función, la regulación entre nuestro cerebrito, el hipotálamo, la hipófisis, estas palabritas, y el ovario. Pero no es capaz de afectar un embarazo una vez que ya haya iniciado.
2: Ok, a ver. ¿Quién sea la puede tomar?
3: Cualquiera.
2: Niñas.
3: Cualquiera. Es también muy importante, gracias por la pregunta, Marta. Yo digo cualquier niña, adolescente, mujer. Y hablo de niñas, y a lo mejor alguien puede sorprenderse o escandalizarse que hablemos de niñas. Pero una de las funciones de la anticoncepción de emergencia es exactamente esta: prevenir un embarazo consecuencia de una violación, de una relación forzada, de una seducción de un hombre mayor con una niña, etcétera. Y esas niñas no están usando anticonceptivos porque no están pensando tener relaciones, no están pensando, no tienen una relación, no tienen una historia, no tienen un novio, etcétera. Entonces son las más expuestas a un embarazo no deseado, forzado, consecuencias de estas situaciones, de estas... delitos, hablamos claramente. Entonces es muy importante que sepan que la familia, que las tías, que las mamás, que las amigas, que las maestras conozcan de este método, que hablen de esos, que les informen, que lo tengan a la mano, que lo tengan a la mano en la escuela, en las agencias de delitos.
2: Me voy un paso más lejos. Tener una conversación, Rafaela, con tus hijas. De decirles, a ver, mi amor, si un día, por una razón u otra, tuviste sexo y tienes angustia de poder haber quedado embarazada, no queriendo estar embarazada, quiero que tengas la confianza de venírmelo a decir, porque hay una solución antes de que se geste ese embarazo.
3: Así es. Y la primera conversación, como bien dices, debe de venir de la familia.
2: 100%.
3: Pero ya lo hemos platicado muchas veces, ni la mamá sabe, ni las mamás tienen la confianza de hablar con las niñas. Por eso yo creo que todos tenemos que platicar de eso. Mamás con las hijas, maestras con sus estudiantes, las familias, las amigas de las mamás. Si me das chance, te cuento una anécdota personal. En algún momento de la adolescencia de mis hijos, yo tengo un hijo y una hija que se llevan 2 años, se fueron de vacaciones con amigos, un grupo de amigos, a Puerto Escondido, la clásica vacaciones en tienda de campaña, etcétera. Y en cada mochilita de mis hijos y de sus amigos, les dejé una buena dotación de condones y anticoncepción de emergencia. Y mi hija me dijo, ay, mamá. Y le dije, bueno, si no la usan, si le sucede algo, la farmacia está a varios kilómetros de distancia. Y si no, pues me lo regresan. Pues no regresó nada.
2: Ay, no. Oye, pero buena idea, ¿eh? Buena idea. Buena idea. O sea, hoy cuentavientes, después de esta conversación con Rafaela, agarren a sus hijas y a sus hijos a la hora de la comida, en la cena, y tengan esta conversación.
3: Y díganlo, y con Marta de Baile, y quiero platicar. Exacto. De ustedes.
2: Y entonces les van a decir, ay, ya, mamá, sí. ¿Qué te pasa? Pero se les queda. Regresando del corte, ¿cuántas veces en un año puedes tomar la pastilla de emergencia? La pastilla de emergencia no es un método anticonceptivo para siempre del mundo mundial. Emergencia. Al regresar con Rafaela Chavino, hoy Chavón, en W Radio. Me encanta decir tu apellido, Rafaela Chavón. Al volver, no se vaya.
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24: Hola, yo soy Iván El Pollo Elizondo y esto es Astros Mundialistas. Ferran Torres, delantero del Barcelona en la Liga, es una de las figuras más destacadas de la selección de España de cara a la siguiente Copa del Mundo. Con 25 años, el atacante puede jugar tanto como extremo o como falso 9 y se distingue por su velocidad, creatividad y olfato goleador. Formado en la cantera del Valencia, Ferran debutó en 2017 antes de dar el salto a la Premier League con el Manchester al City. En 2022 se unió al Barcelona, club en el que ha consolidado su rendimiento. Torres ha sido un habitual en las convocatorias de España, sumando más de 50 apariciones. Gran técnica, desborde y aporte goleador lo sitúan como una de las piezas más importantes del proyecto español de cara al Mundial del 2026.
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1: Estamos de regreso en una conversación interesantísima sobre la pastilla del día siguiente, la pastilla de emergencia, la pastilla anticonceptiva de emergencia, con una eminencia en el tema, la doctora Rafaela Chabón, que es médico, es consultora independiente en salud sexual y reproductiva. Y de lo más importante que hemos aprendido el día de hoy son dos cosas, cuentavientes. Uno, la pastilla de emergencia previene la concepción, no es abortiva. Acuérdense que entre la relación sexual y el momento de la concepción pasan días. Si uno ya se embarazó, o sea, si ya se concibió, esta pastilla no surge ningún efecto. No vas a perder el embarazo, no vas a interrumpir el embarazo. Evidentemente está comprobado que no va a nacer el bebé con ninguna alteración y ninguna malformación. Esto es para evitar la concepción. Y segundo, lo importante que es tener esta conversación con nuestras hijas y con nuestros hijos. Que no solamente sepan que esto existe, que sepan que pueden tener acceso a él, que sepan y que tengan la confianza de venirte a decir, oye, ma, pues fíjate que anoche, y es mejor que te lo digan a que no te lo digan y un día te digan, mamá, estoy embarazada y no quiero el bebé, o estoy embarazada y necesito un aborto. Y pueden seguir la estrategia de Rafaela, que el día que sus hijos se fueron a Puerto Escondido a la risa y risa con unos amigos, les mandó un kit de alegría que incluía condones y pastillas de emergencia por si acaso se les ofrecía. Sus hijos hoy, si tienen esta conversación, les dicen, ya mamá, estás como loca, ¿cómo crees? No, hombre. Bueno, ustedes les dicen, por eso, nada más quiero que sepas que existe, que me lo puedes venir a decir, o nada más te la puse en la maleta por si se te ofrece. Pero es que mamá, por eso, por si se ofrece.
2: ¿A ti no, o a tus amigas?
1: A ti o a tus amigas, exactamente. Oye, ahora, dices que cualquier niña, adolescente, adulta puede tomar esta pastilla indistintamente de su situación de salud.
2: Así es. Y aquí no lo digo yo, es muy importante que todo lo que ustedes están oyendo no es harina de mi costal. Son recomendaciones, guías técnicas que ha emitido la Organización Mundial de la Salud. Y cuando la OMS dice estas cosas es porque ha estudiado, revisado, analizado años de investigaciones, etcétera. Cualquier mujer, independientemente de lo que dijimos de su edad, que ya apenas haya empezado a arreglar, que esté cerca de la perimenopausia, que tenga enfermedades severas, y enfermedades severas puede ser que tenga cáncer, que tenga una insuficiencia renal, que tenga problemas del corazón, etcétera, toda mujer puede tomar anticoncepción de emergencia. No le hace daño, le puede prevenir un embarazo muy crítico. Y recuerden que exactamente estas mujeres, y a veces los médicos nos da miedo darle un anticonceptivo de rutina en estas situaciones, si se llegaran a embarazar, son las mujeres más a riesgo de tener complicaciones y hasta muertes, consecuencia de un embarazo, de un parto. Entonces, todas mujeres, en todas mujeres, la anticoncepción de emergencia es una excelente opción en caso de no haber usado método, de que el método te haya fallado, que se haya roto el condón, que te hayas olvidado las pastillas, o que algo sucedió sin que tú lo tuvieras planeado.
1: Claro. Oye, mira, por ejemplo, aquí dice una cuentaviente que una amiga usaba la pastilla muy seguido. Y ahorita vamos a hablar de la frecuencia. Y acabó saliendo embarazada. Alguien le dijo que era porque se descontroló hormonalmente hablando. Aclara, Rafaela.
2: Sí, este es un punto muy importante y un punto todavía de gran debate. Cada vez que yo hablo de este tema en un congreso médico, con colegas, etcétera, esa es una de las últimas resistencias que encuentro, que no se puede tomar muy seguido. Y entonces yo les digo, bueno, ¿cuántas veces máximo tú dices? Bueno, una al año. ¿Alguien dice más? A ver quién apuesta más. Y en realidad, otra vez aquí, la máxima autoridad en salud nos dice, todas las veces que sea necesario. Puede tomarse inclusive más de una vez en el mismo ciclo. No hay contraindicaciones, pero quiero aclarar dos cosas. Si las relaciones no protegidas fueron más de una dentro de los 3 o 5 días, no es necesario tomar más de una vez la pastilla. La que te tomes te cubre de todas las relaciones no protegidas dentro de ese intervalo de tiempo. Dos, si te encuentras en la condición, en la situación de que estás usando la anticoncepción de emergencia muy seguido, que se te olvida el condón muy seguido, que se te rompe muy seguido, que se te olvidan las pastillas muy seguido, evidentemente estás en una situación, en una condición en que te conviene usar un método más efectivo, que no dependa de ti, de tu recordatorio, que no dependa de que tú seas poco disciplinada o muy olvidadiza. Y además, porque la anticoncepción de emergencia no es tan efectiva como un implante, como un dispositivo, inclusive como las pastillas o las inyecciones bien tomadas. Su efectividad, dijimos, depende del tiempo en que te la tomas, pero dependiendo del tiempo, la efectividad, si te la tomas en un tercer día, en un quinto día, la efectividad puede bajar a casi la mitad. Y de hecho hay algunas cuentavientes que comentan que tienen una anticoncepción de emergencia de 12 años, que tuvieron una falla. Efectivamente, no es 100% efectiva.
1: Claro. Las veces que la necesite.
2: Todas las veces que sea necesario. Siempre es mejor prevenir.
1: Sí, exacto. Pero, oye, si la estás necesitando tanto, no, mamacita, organízate y ponte un método anticonceptivo como Dios manda.
2: Así es lo que estamos tratando de decir. Y sin embargo, insisto, no se sientan culpable, no se dejen regañar por un médico regañón o por una médica regañona. Si volvió a suceder, vuélvensela a tomar. Es mejor eso, no le hace daño a la salud, no hay contraindicaciones. Es mejor eso que no tomarla, que jugarse al volado.
1: Oye, aquí dice una cuentaviente que a ella se la prohibieron por protrombina, que está alterada y puede provocarle un coágulo en la sangre.
2: La pregunta con esta mujer es, ¿qué está haciendo ella para no embarazarse? Y la observación más médica es que si tiene problemas de deficiencia de antitrombina, que tiene riesgo tromboembólico, esta pastilla no afecta los factores de coagulación. Ninguno de los dos métodos que comentamos, ni el levonorgestrel es una progestina, no tiene estrógenos, no afecta los factores de la coagulación, y tampoco el ulipristal, el UPA, la otra opción, tampoco afecta los factores de coagulación. Yo espero que esta mujer, a quien le prohibieron anticonceptivos hormonales, pero recuerden, lo platicamos en algún momento en tu programa, solo los estrógenos no deben de usarse cuando hay riesgo de coagulación. Pero si esta mujer se llega a embarazar, tiene altísimos riesgos de tener complicaciones.
1: Ya, ok. A ver, esta es un poco más técnica. Si ese día el óvulo sano va en el tercio interino de la trompa, donde se da la fecundación, ¿qué pasa?
2: Si ya ovuló, la anticoncepción de emergencia no sirve. Pero no sirve de nada, te vas a quedar embarazada. Ahora, sí. Si tuviste relaciones más de 24 horas después de la ovulación, no te vas a embarazar. No importa la anticoncepción de emergencia o no, el óvulo se hace viejo muy rápido en la trompa. 24 horas nada más está ahí disponible para receptivo.
1: Ya, a ver, híjole, ¿saben qué? Hay un chorro de dudas, Rafaela. Dice una cuentaviente que ella la tomó 3 veces con bastante tiempo de separación. Digamos, 3 en 3 años. La última le dolió mucho y el ginecólogo le dijo que se había causado un traumatismo porque no ovulaba de una trompa y de la otra, sí.
2: Cambia ginecólogo, señora.
1: Cambia de ginecólogo, hija. O sea, ¿esta pastilla de emergencia no interviene con tu ovulación?
2: Puede afectar, retardar o impedir la ovulación, pero este no es un trauma. Recuerden que la anticoncepción, las pastillas anticonceptivas de rutina interfieren con la ovulación, inhiben la ovulación todos los meses. En lugar de inhibirla de manera puntual, en ese momento la inhiben todos los meses. No es ningún trauma, lo hemos platicado, sí. no es un trauma ni siquiera menstrual.
1: Pero vamos. No está ovulando de una trompa
2: no.
1: Por culpa de la pastilla.
2: No sé cómo sabe el ginecólogo de qué lado ovula y de qué lado el ovulito viaja por la trompa. No tenemos manera de saberlo.
1: Bueno, ahí te va otra. Una amiga mía se tomó la pastilla del día siguiente y salió embarazada. Ella tiene sobrepeso. Leyó que el peso es motivo para que no funcione. ¿Es verdad?
2: Hay algunos reportes que efectivamente dicen que en las mujeres muy sobrepeso, muy, muy obesas, más de, bueno, hay un indicador que es 30, un índice de masa corporal mayor a 30, 32, es posible que se necesite una dosis doble. La evidencia no es contundente, pero sí puede haber relación con la falla anticonceptiva en mujeres muy obesas. Hay una opción alternativa y me gustaría mencionarlo, lo hemos comentado también, creo, en algún momento, que sería la inserción de emergencia del dispositivo. Dentro de los primeros 5 días después de una relación, si ustedes van con su ginecólogo y se insertan el dispositivo de cobre, este es prácticamente 100% efectivo en prevenir ese embarazo, con una ventaja adicional que te lo previene por 10 años si te lo dejas.
1: Claro.
2: El problema es que encuentres el ginecólogo que sepa que te puede poner el dispositivo de manera poscoital, después de la relación, que no te diga, ay, no, señora, ahorita no, tiene que regresar con la menstruación, porque a lo mejor esa menstruación nunca va a llegar y de esa relación te vas a embarazar. Ya. Pero no lo digo yo, lo dice la Organización Mundial de la Salud.
1: Oye, una cuentaviente dice aquí que es diabética, tiene casi 3 años con el implante. Le dijeron en el IMSS que no se lo pueden volver a colocar.
2: Dos cosas. El implante puede ser utilizado por mujeres diabéticas, por mujeres con riesgo cardiovascular. El implante no tiene estrógenos. Recuerden lo que en algún momento comentamos. No tiene estrógenos y el estrógeno es el que afecta los riesgos en mujeres diabéticas con complicaciones. Dos, si tiene el implante, señora, y tiene 3 años con él, quédeselo 2 años más. Hay evidencia en la literatura que demuestra, me imagino que está hablando del implante de una sola varilla, La evidencia demuestra que el implante sigue siendo altamente efectivo hasta por 5 años. Entonces, por lo pronto, quédeselo. Y mientras vaya discutiendo con IMSS y sin IMSS, sigue qué otra alternativa puede, después de esos 5 años, utilizar, porque si es diabética, el riesgo del embarazo es siempre más alto que de la anticoncepción.
1: ¡Qué preciosura! Es un placer hablar contigo, Rafaela.
2: Gracias, Marta.
1: Es Schiavon, S-C-H-I-A-V-O-N, Rafa con doble F. Es la doctora Rafaela Schiavon, es doctora y es consultora independiente en salud sexual y reproductiva. En Twitter, Schiavon Rafa. Muchas gracias, Rafaela. Un placer tenerte aquí, como siempre.
2: Un placer estar aquí.
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1: Qué bueno que están con nosotros, porque ya llegó el doctor Dagoberto Molina. Él es el jefe de urología del Hospital Inglés. Todas ustedes, mujeres que tienen perimenopausia y menopausia, pongan mucha atención a la clase que les vamos a dar el día de hoy para que entiendan cómo funcionan sus vías urinarias y por qué es bien común que durante la menopausia y la perimenopausia muchas tengan infecciones en vías urinarias o algo más que no es de origen bacteriano, que se llama uretritis. Y invité a Dagoberto el día de hoy porque les quiero contar una historia de terror que me pasó no hace tanto y creo que medio la habíamos contado. Sí, sí. De repente un día hago pipí y veo sangre en el papel de baño. Y dije, Dios mío, me voy a morir. Inmediatamente le hablé al doctor Dagoberto Molina, porque el dueño de las vías urinarias es el urólogo. Entonces, si ustedes no tienen un urólogo, es muy importante que lo tengan. Y les vamos a explicar más adelante por qué a veces es mejor hablarle directamente al urólogo y brincarte al ginecólogo. Entonces, quiero, mi queridísimo Dago, que expliques con peras y manzanas por qué cuando yo te llamé, pasó lo que pasó y todo este cuento. Y por qué la baja de estrógenos en las mujeres, que son las hormonas que disminuyen durante la perimenopausia y menopausia,

0: ustedes, es el tema de qué repercusión tiene la disminución de hormonas sobre la vía genitourinaria, y en esta ocasión vamos a hablar principalmente de las mujeres. También vamos a tocar algunos puntos de los hombres, pero primordialmente vamos a hablar de qué le pasa a las mujeres en el tracto urinario cuando tienen esta disminución de estrógenos.
1: O sea, en la menopausia.
0: Lo que pasa es que la menopausia se define como la fecha de la última regla.
1: Sí, sí, sí.
0: Y a partir de ahí se llama síndrome climatérico. Entonces, menopausia se engloba como ese periodo, pero lo correcto es llamarlo síndrome climatérico o climaterio.
1: Claro.
0: Cuando las mujercitas tienen todavía carga de óvulos en los ovarios, estos óvulos se van produciendo y si no son fecundados, se degrada. Y en el óvulo hay una partecita que se llama cuerpo lúteo, y ese cuerpo lúteo es el que produce las hormonas, los estrógenos en su caso. Cuando ya no hay óvulos, entonces empieza ese periodo de del periodo de la última regla, o empiezan con irregularidades menstruales porque ya son los últimos óvulos que quedan y por ende empiezan a decaer los niveles de estrógenos en sangre de manera muy importante. ¿Para qué sirven los estrógenos y los mitos, hablando estrictamente de mi materia en urología? Muchas pacientes presentan infecciones de vías urinarias, presentan incontinencia, presentan disminución de la resistencia de los tejidos de la fascia endopélvica, lo cual condiciona prolapsos pélvicos. Puede provocar otro tipo de alteraciones, resequedad de las mucosas. Y eso las hace vulnerables a muchas enfermedades. Si nosotros pensáramos o estuviera comprobado que las hormonas dan cáncer, como es un mito que se ha propagado a lo largo de muchos años, pues todas las mujeres del mundo tendrían cáncer o desarrollarían cáncer en algún momento de la vida. En el estudio urológico de las pacientes que tienen esta disminución, que técnicamente se llama síndrome de atrofia urogenital por hipoestrogenismo, hay que evaluar e individualizar cada caso para saber si esa persona, esa paciente, es candidata a recibir hormonas de sustitución o no. Porque hay cosas que permiten y hay otras cosas que no permiten. Afortunadamente, la gran mayoría no tiene factores de riesgo mayor y se puede dar terapia de sustitución para corregir este tipo de problemas. ¿Cuáles son los principales problemas que se asocian a esta síndrome de atrofia urogenital por hipoestrogenismo? Uno, la resequedad de las mucosas. Las pacientes pueden percibir que la mucosa vaginal se reseca, además de otros muchos cambios en el cuerpo.
1: Sí, sí.
0: Pero así como se reseca la mucosa vaginal, si viéramos por dentro la vejiga bajo el microscopio, lo que veríamos es una mucosa de la vejiga reseca, irregular, agrietada, descamación. Y entonces esas son condiciones como del piso de un desierto. La vejiga, En términos de fisiología normal, debe de ser una mucosa que está hidratada y lubricada y que debe tener elementos de protección, que son glucosaminoglicanos, ácido hialurónico, que esto funciona como si fuera un polish, una cera, para evitar la adherencia de bacterias.
1: Sí, sí, sí.
0: Las bacterias que afectan a la vía urinaria principalmente son cuatro. La más común y más importante de todas es la E. coli, después sigue el Proteus, Klebsiella y Enterobacter. Estas bacterias tienen unas patitas como si fueran unos alambritos que son anclas. Su nombre técnico son pilis o pefimbrias. Y estas se anclan y se adhieren al piso de la vejiga y entonces pueden producir infecciones urinarias.
1: Okay.
0: Si tú tienes los mecanismos de defensa, que son estos que acabo de mencionar.
1: O sea, esta lubricación con todas estas sustancias que segregamos naturalmente, biológicamente.
0: Exacto. Si tú tienes eso, entonces impides que la bacteria pudiera anclarse y entonces formar una infección de vías urinarias o perpetuar una infección de vías urinarias. La materia prima de

0: estos mecanismos, de estas sustancias que estamos hablando, son los estrógenos.
1: Sí, sí, sí.
0: De manera que si no tienes estrógenos,
1: falta de estrógeno,
0: no tienes mecanismos de defensa para protección contra esto.
1: Pero explícame, así con peras y con manzanitas, ¿cómo hace que la baja de estrógenos disminuya esta parte de los de estas sustancias que lubrican?
0: Es que los estrógenos son la materia prima. Imaginemos un ejemplo en donde tú le pides a un ebanista que te haga una mesa de madera.
1: Sí, sí, sí.
0: Pero no le das madera. No la puede hacer, aunque tenga toda la intención de hacerlo. No tiene materia prima para hacerlo.
1: Pero los estrógenos segregan.
0: Los estrógenos son la materia prima que va a tomar ese tracto genitourinario para producir estas sustancias.
1: Claro.
0: Entonces, si no hay estrógenos,
1: no hay estas sustancias, hay resequedad.
0: Y por lo tanto, eres mucho más vulnerable a las infecciones urinarias que en una paciente que tiene unos niveles aceptables.
1: Claro.
0: Es claro, y quiero hacer énfasis en que no queremos que la paciente tenga niveles de estrógenos como cuando tenía 15 o 20 años o como cuando iba a ser mamá, pero necesitamos tener los niveles adecuados, mínimos indispensables, para que tenga los mecanismos de protección en la vía genitourinaria y entonces evitemos este tipo de problemas, además de muchos otros metabólicamente hablando.
1: Claro.
0: Es importantísimo evaluar a cada paciente porque las dosis en cada paciente tienen que ser individualizadas de acuerdo a tu tamaño, a tu peso, a la superficie de metros cuadrados corporales, a la masa, pero necesitamos individualizarlo. No todas las personas requieren la misma dosis. Y eso es muy importante porque ahora lo que hacemos es dar microdosis porque, como te decía, necesitamos lo mínimo indispensable, no necesito más.
1: Claro.
0: Y eso siempre hacemos tratamientos y estudios de vigilancia periódicos para ajustar las dosis y evitar efectos adversos una vez que se tiene la completa seguridad de que la paciente puede recibir este tipo de hormonas.
2: Ok, pero entonces explica cuáles son los síntomas más comunes.
0: Los síntomas más comunes son irritación, ardor, las personas lo conocen como cistitis, que es la cistitis es una irritación, una inflamación de la mucosa vesical, pero como hemos platicado algunas veces, no siempre está asociada a bacterias. Hay aumento en la frecuencia y pueden presentar urgencia urinaria. Pacientes que van al baño a orinar 10, 12, 15 veces al día y dicen, yo voy con muchas ganas, pero voy y orino muy poquito. Entonces, eso es urgencia urinaria. En algunas incontinencia, en alguna sangre en la orina, que eso espanta mucho, porque hay que recordar que la sangre puede ser desde una irritación que no tiene relevancia hasta un cáncer urinario.
1: Claro, claro.
0: Entonces, sangrado en la vía urinaria o alguno de estos síntomas irritativos que te había comentado. Y hay personas que pueden presentar dolor en la pelvis, dolor en el bajo vientre por el mismo proceso de resequedad y de atrofia.
1: Ok. Dago, fíjate que yo no puedo, por mi condición y por mi historia, tomar hormonas. ¿Qué puedo hacer?
0: Hay alternativas. Hay hormonas que se pueden dar por vía sistémica, que esto significa tomadas o inyectadas, que no es lo más recomendable, pero porque si es un pellet o una aplicación de depósito, el riesgo que tenemos ahí es que no controlas tú la dosis que se va eliminando o que se va despachando al organismo cada día. En cambio, con una dosis controlada tomada es muchísimo más exacto.
1: Claro.
0: Si no puedes tomar tú porque tuviste cáncer de mama o porque tuviste alguna enfermedad trombótica o porque tienes alguna contraindicación para la toma de hormonas sistémicas, se pueden utilizar hormonas locales. Las hormonas locales son de aplicación vaginal,
1: sí, sí,
0: que vienen en óvulos, en pomadas y en diferentes presentaciones. Sin embargo, las hormonas que se aplican por vía local no son tan bien asimiladas en el organismo de manera sistémica y eso no nos lleva en muchas ocasiones a los niveles buscados.
1: Claro.
0: Pero hay pacientes que, aunque nosotros quisiéramos darle estas hormonas para evitarle los trastornos genitourinarios, está contraindicado y se buscan otras opciones como las hormonas bioidénticas, aunque, como su nombre lo dice, son muy parecidas a las biológicas, pero está comprobado que no hacen el efecto de las hormonas naturales.
2: Ok, ya hablamos de la parte hormonal. Ahora, algo bien importante que sucede durante la menopausia y perimenopausia es que cambia el pH de la vagina. Regresando del corte, Dagoberto les va a explicar qué es y por qué es tan importante.
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17: Federal. Sin embargo, aseguran que mantienen firmes sus demandas, como la abrogación inmediata de la ley del ISSSTE de 2007, lo cual resulta totalmente inviable, de acuerdo con el gobierno federal y especialistas, debido al impacto financiero que tendría para el Estado, pues esto implicaría un costo de 7 billones de pesos, lo que representa 20 puntos del PIB. La CENTE cumple 10 días de paro nacional y movilizaciones en los que ha afectado la educación, la movilidad y la economía. Ha dejado a más de 1.4 millones de alumnos sin clases y alrededor de 17 mil escuelas cerradas. Tan solo la Ciudad de México ha generado pérdidas económicas de más de 640 millones de pesos. Los pequeños comerciantes señalan incluso pérdidas de hasta el 100%, principalmente en el centro histórico. Además del colapso vial que ha provocado sus marchas y bloqueos con interrupciones en el transporte público, retrasos en las escuelas y trabajos, han puesto en riesgo la atención médica de muchas personas que no han podido llegar a sus citas. Es el caso de este martes, cuando pacientes no pudieron llegar a la zona de hospitales de Tlalpan por la marcha del magisterio disidente. Y ante la amenaza de una nueva jornada de movilizaciones de la CENTE, ahí se encuentra mi compañero Octavio García, que nos tiene los detalles desde el Centro Histórico. ¿Qué está ocurriendo, Octavio?
18: ¿Qué tal, Ives? Muy buenas tardes. Te saludo desde el cruce de Paseo de la Reforma y Eje 1 Poniente Bucareli, donde se lleva a cabo una cascarita por parte de integrantes de la CENTE aquí a la altura de las fuentes que están justo frente al Monumento del Caballito. Pues no desaprovechan el tiempo, están jugando aquí con un balón alusivo al Mundial. Y en tanto, los familiares de los 43 normalistas desaparecidos de Ayotzinapa montan guardia en el antimonumento en espera de que lleguen los estudiantes, quien nos informa Isidoro Vicario, abogado de los papás de estos normalistas. Están detenidos en la caseta México Cuernavaca los camiones de estos estudiantes. Están a la espera de que vengan. Y aquí, mientras los maestros han cerrado ya Paseo de la Reforma en ambos sentidos, Avenida Juárez y el Eje 1 Poniente Bucareli, está totalmente cerrado y colapsada la vialidad en estos puntos. Y ves, mientras vamos a seguir disfrutando de esta cascarita magisterial.
17: Bueno, qué a gusto. Y mientras, muchos automovilistas que no pueden tener acceso. También se prevé que podrían arribar a las inmediaciones del Aeropuerto Internacional de la Ciudad de México y ya se ha desplegado un operativo de seguridad. Víctor Sandoval con la información.
19: Gracias, Ives. Son cientos de policías de los diferentes sectores, agrupamientos, incluso camionetas que vienen de Coajimalpa, de Tláhuac, de Azcapotzalco y de todas las alcaldías. Están llegando patrullas de la Policía de la Ciudad de México, además de que muchos de ellos a bordo de microbuses de las diferentes rutas, en autobuses también particulares, foráneos, siguen llegando elementos policiacos hacia el aeropuerto, además de tres trailers plataformas con estas lobelas de concreto que están llegando para posiblemente bajarlas una vez que detecten algún contingente que se pueda acercar a esta zona. Resguardada bastante fuerte, tanto la Terminal 1 como Terminal 2. Para poder ingresar al aeropuerto, están solicitando el pase de abordar la policía privada en la vía pública, ni siquiera en el aeropuerto. La vía pública, posteriormente al interior, los elementos de la Marina, también hay que presentarlos. Y ya finalmente, el tercer filtro, pues al llegar a los mostradores para las diferentes líneas aéreas. Dispositivos de seguridad en este momento que también han tomado, cerrar la línea 5 del metro en la estación Hangares, la estación Terminal Aérea y la estación Oceanía de esta línea que va amarilla que va de la zona de Pantitlán a Politécnico. El reporte Ibet, sigo pendiente.
17: Y todo esto a un día de que inicien las actividades del Mundial en la Ciudad de México, del partido de inauguración en el Estadio Ciudad de México con México contra Sudáfrica. Sin embargo, la presidenta Claudia Sheinbaum dice que todo está bajo control a pesar de los plantones y las manifestaciones. Vamos con mi compañera Sandra Tapia, quien se encuentra en la Secretaría de Gobernación ante esta nueva mesa de diálogo.
20: La reunión se desarrolla en el complejo Bucareli y es encabezada por la secretaria de Gobernación, Rosa Isela Rodríguez. Previo a su ingreso, los integrantes de esta comisión sostuvieron que la propuesta presentada hasta ahora por el gobierno de Claudia Sheinbaum respecto al tema pensionario ha sido analizado por el movimiento, aunque consideró que todavía no resuelven de fondo sus demandas. Es la profesora Eva Hinojosa de la sección 18 de la CENTE.
16: Así va, nada más, la invitación, y en ese sentido tenemos el mandato de la base de llegar, escuchar y ver y proponer y también desde luego exigir.
20: Es el reporte.
17: Hasta aquí la información por el momento. Sigan pendiente en los diferentes espacios informativos de W Radio. Son las 12:04. Ya regresamos con Marta de Baile y todo su equipo. Síganos a través de las diferentes redes sociales de W Radio. Que tengan un gran día.
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2: Estamos de regreso en W Radio con Dagoberto Molina, el jefe de urología del Hospital ABC. Él es urólogo, es el dueño de las vías urinarias y estamos hablando de las infecciones en vías urinarias y uretritis para todas las mujeres que tienen perimenopausia y menopausia, para que sepan qué es lo que les está pasando, por qué a veces no hay que asustarse tanto y por qué es importantísimo no automedicarse.
0: Marta, lo que me estaban preguntando, Rebe, y tú antes del corte, ¿qué alteraciones produce en la vagina, en la uretra y en la vejiga la disminución de los estrógenos? Produce principalmente resequedad, como ya lo había comentado, y esto hace que la flora normal de la vagina, porque hay que recordar que la vía urinaria no tiene flora. Uh-huh. La vía urinaria es completamente estéril, no tiene ningún microorganismo, ningún bicho, o no debería de tenerlo. Pero en la vagina sí existe flora, porque la vagina es una cavidad que está comunicada con el exterior y tiene flora normal. Uh-huh. Esta flora normal, con la disminución de estrógenos, se puede modificar, se puede alterar por la resequedad. Y lo que protegía a la vagina de también infecciones, que son los lactobacilos y las bacterias normales, Doderlein, etcétera, eso se deteriora. Y entonces, además del problema urinario, viene un problema vaginal y muchas pacientes también tienen dificultades inclusive para mantener su vida sexual satisfactoria.
1: Sí, sí, sí.
0: De tal manera que es una situación que complica al estar tan cercanas la vía urinaria con la vía genital, pues complica las dos cosas. Uh-huh. Entonces, tienen relaciones sexuales, tienen actividad sexual y esto puede generarles muchas molestias urinarias. Y el grave error, y lo hemos comentado muchas veces, es que cualquier molestia urinaria que tú le comentas a la gran mayoría del personal de salud, lo asumen como si fuera un proceso infeccioso. Uh-huh. Y no se hace ningún estudio para corroborar el diagnóstico.
1: Claro.
0: Entonces, la prescripción antibiótica o la prescripción antibiótica profiláctica de las que te mantienen por meses, muchas veces ni siquiera está indicada. Y entonces las pacientes tienen alguna modificación en donde sienten cierto bienestar o cierta mejoría tomando estos antibióticos, porque puedes modificar pH, pueden ser algunos anestésicos de la mucosa de las vías urinarias y de la vagina, y entonces asumes que estás mejor, pero realmente no lo estás. Uh-huh. Si no hay diagnóstico,
1: claro,
0: no hay tratamiento. Entonces necesita... Todas las pacientes necesitan un diagnóstico de alta precisión para que podamos dar un tratamiento de alta precisión.
2: O sea, ¿te refieres a qué tipo de bicho traes? Porque igual, como en mi caso, no traes bacterias.
0: No necesariamente son infecciones, uh-huh, exactamente, porque muchas veces hay sintomatología irritativa, uh-huh, como uretritis o como cistitis, pero no están asociadas a bacterias, ¿verdad?
1: Claro, claro.
0: Entonces, el grave error es darte un antibiótico suponiendo o asumiendo que hay una bacteria cuando realmente no la hay y lo único que estamos dando es un medicamento que va a alterar la flora de otros tractos, sí, y sí, que sí, va a generar resistencias a los medicamentos que tenemos disponibles para tratar las infecciones de vías urinarias.
1: Claro. ¿Por qué ir contigo y no con el ginecólogo? Porque yo creo que muchas mujeres, inclusive amigas mías, que me han dicho, voy con el ginecólogo porque traigo una infección del infierno en las vías urinarias, ya en la etapa de la menopausia.
0: Y esas amigas, ¿qué te comentan después de que van a ver al ginecólogo?
1: No se me quita.
0: No se les
1: Otra
0: quita.
1: Vez regresó.
0: ¿Por qué? ¿Cuál es el grave error de esto? Uno, asumir diagnóstico.
1: Claro, claro.
0: Ese es el grave error. Si tú vas conmigo y me dices, oiga, doctor, vengo con usted porque tengo, me dio diarrea. Y entonces yo asumo que es un cáncer de colon. Uh-huh. Y te digo, ¿sabes qué? Vente mañana al consultorio porque te voy a poner tantita quimioterapia para el colon.
1: Sí, no, no.
0: Para que...
1: Cállate, claro.
0: ¿Irías?
1: No, obvio no.
0: Dirías, este cuate está loco, claro. ¿No? ¿En qué te basas para suponer que yo necesito quimioterapia para el cáncer de colon si te puede dar diarrea por mil cosas?
1: Sí, sí, sí.
0: Pues es tan burdo el ejemplo en el colon como aquí en la vía urinaria. Ajá. Uh-huh. Tú no te pondrías muletas si no necesitas muletas para caminar.
1: Claro.
0: Aunque te las recomiende sábados y domingos para que tus rodillas descansen. Eso es una insensatez. 100%. Eso es ocioso.
1: Claro.
0: ¿Qué es lo que tenemos que hacer? Diagnósticos. Uh-huh. Si no tienes un diagnóstico preciso, no asumas que tienes una enfermedad y mucho menos proporciones un tratamiento que no necesitas.
1: Claro.
0: De tal manera que la forma de prevenir, pues además de las medidas de higiene y de estar en vigilancia con tus niveles hormonales regulares, no tienes que asumir diagnósticos ni tomar medicamentos que no necesitas.
2: Pero es que te digo una cosa, a ver, cuentavientes, cuando a mí me dio esa infección en la vía urinaria que les acabo de platicar, a quien primero se me ocurrió hablarle fue a Dagoberto Molina.
1: Sí, no tu ginecólogo.
2: Es el urólogo. O sea, él es el dueño de las vías urinarias. Entonces, una infección en la vía urinaria, para mí, con quien tenía que haber hablado, era contigo.
1: Y más en la menopausia.
0: Es correcto.
2: Y más en la menopausia, claro. Entonces, a ver, ¿cuál es el error?
0: El error es que tú asumes diagnósticos y, como comentamos hace unos momentos, cualquier síntoma de vías urinarias que tú le comentes a cualquier persona, inclusive médico, él te va a decir antibiótico.
2: Claro.
0: Porque son infecciones.
2: Tienes toda la razón.
0: Y entonces la paciente te dice, pues es que ya me dieron 5 tratamientos o 6 o llevo muchos meses o años y no se me quita. Uh-huh. ¿Por qué no se te quita? Porque no tienes diagnóstico. Sí. Y si no tienes diagnóstico, pues menos tratamiento. Las infecciones urinarias producen irritación, producen ardor, producen sangrado, todo lo que ya comentamos.
2: Sí.
0: Pero hay otros tipos de uretritis y de cistitis que claro. No están asociadas a bacterias
2: sí.
0: Y que producen los mismos síntomas. Y esos mismos síntomas son los que confunden porque son igualitos.
2: Claro.
0: Pero no puedes saber si necesita un antibiótico o necesita otro tipo de tratamiento
2: claro.
0: Hasta que no hagas un estudio formal. Y las pacientes llegan al consultorio y me dicen, llevo meses con infecciones de vías urinarias,
2: sí.
0: No se me quitan, ya me acabé tantos antibióticos. Uh-huh. Y le dices, a ver, enséñame el urocultivo, el último que le hicieron.
2: Sí,
0: no,
2: sí.
0: Pues no me hicieron.
2: Claro.
0: Oiga, le hicieron un ultrasonido porque a lo mejor tiene usted una piedra,
2: sí.
0: Que una piedra en la vía urinaria es un cuerpo extraño y puede generar infecciones.
2: Ajá.
0: No me hicieron.
2: Ajá.
0: ¿Y qué tal que es un tumor infectado, claro. Absedado? Sí. ¿Qué tal que tienes una alteración estructural de la vía urinaria, una estenosis, un ureterocelio, un reflujo? Nadie te estudia. Y entonces se acaban los antibióticos, alteran las floras de otros tractos
2: claro.
0: Y acaban con sobreinfecciones por antibióticos.
2: Claro, pero entonces es muy normal o muy común, digámoslo así, la que es uretritis, la palabra, cuando estás en menopausia.
0: Sí, claro, porque se reseca la mucosa.
2: Claro, entonces yo me acuerdo que cuando yo lo llamé, imagínense, o sea, volteas y ves así sangrita en el pipí, dices, no, bueno, ya, o sea, aquí no hay de piña.
1: Cáncer.
2: Esto es una infección galopante o algo peor. Y yo me acuerdo perfecto que tú me dijiste, calma, no cunde el pánico. Primero quiero que me hagas un examen general de orina y un urocultivo. Y me dijiste, te apuesto a que no es una infección.
0: ¿Y fue?
2: No fue.
0: ¿No fue?
2: No fue una infección. O sea, salió cero bacterias.
0: Y tenía sangre y claro. Te ardía y te irritaba y tenías claro. Urgencia urinaria.
2: ¿Sí?
0: Y tenías la necesidad de ir al baño a hacer pipí a cada rato y orinabas un poquito. Y esto se
2: claro.
0: Debe...
2: Y oye, y la necesidad de hacerme una resonancia magnética
0: y entonces,
2: de las vías urinarias.
0: Caíste en pánico y sí. Te fuiste a hacer estudios que a lo sí. Mejor no están mal indicados, uh-huh. Pero a lo mejor están sobreindicados.
2: Exacto.
0: Quizá
2: exacto.
0: Con un ultrasonido común y corriente hubiéramos salido claro. De dudas. Y si el claro. Ultrasonido te da alguna imagen sospechosa en la cual tú tengas que ahondar y hacer un diagnóstico más profundo, bueno, pues recurres a otros estudios.
2: Pero entonces es importante que todas las que tienen perimenopausia y menopausia sepan que esto es un cambio bien común. Estos cambios, como decías, en la mucosa vaginal y uretral, la alteración del pH de la vagina, la disminución de la flora vaginal.
0: Los lactobacilos se destruyen, destruyen, y eso te hace vulnerable.
2: Ahora, vamos a abrir otro pequeño corchetillo rápidamente. A ver, las relaciones sexuales, cuando muchas mujeres tienen menopausia y perimenopausia, no son cómodas por la resequedad vaginal. ¿Cuál es la correlación entre que se te dispare una uretritis por relaciones sexuales?
0: Es que es muy común. Es una relación que se presenta casi como un binomio.
2: A ver, pero dame la fisiología.
0: Los estrógenos, como comentamos, son materia prima de los mecanismos de defensa y lubricación del tracto urogenital en las mujeres.
2: Sí.
0: Cuando tú ya no tienes estrógenos, entonces esos mecanismos de defensa se dejan de producir y lo principal que notan...
2: Y no lubricas igual.
0: Lo principal que notan es resequedad. Esa resequedad favorece a que durante el contacto sexual...
2: El coito,
0: la
2: penetración... Palabra que tanto le gusta a Roberto.
0: No me gusta tanto, pero bueno, durante el coito, el pene, acuérdense que el pene está cubierto de piel, el pene no es mucosa. Y el pene, un órgano cubierto de piel, está entrando a una cavidad que es mucosa. Pero esa mucosa no está preparada para tener esa fricción porque no está lubricada, porque no tiene glucosaminoglicanos, porque no tiene ácido hialurónico, porque no hay estrógenos.
2: Sí.
0: Y entonces eso favorece que el mismo contacto sexual sea un vehículo
2: que irrita,
0: pero no necesariamente infecta.
2: Ok, ¿puedo hacer un paréntesis nada más informativo para que griten? Hay un podcast que yo hice para Spotify que se llama La Vida Explicada, que es una cosa espectacular. Y la segunda temporada fue la explicación del cuerpo humano. Entonces, una de las cosas que explicamos en alguno de esos episodios, una joya de podcast, es que los seres humanos tenían una especie de espina en el pene.
0: Sí, pero eso era de los primates.
2: De los primates, por eso.
0: Sí, sí.
2: O sea, en algún momento, el ser humano, si ustedes sí creen que venimos de los primates, tenían espinas en el pene. O sea, ahorita que estabas platicando de que un pene liso te irrita, ahora imagínense, en esa época, un coito con espinas en el pene.
0: Con excrescencias, ¿no?
2: ¿Saben por qué las gatas pegan esos alaridos en la noche cuando están copulando? Porque los gatos machos, tienen una especie de espina en el pene. Y esa espina es para que cuando salga el pene de la vagina, arrastre posibles restos de semen del gato anterior. Porque no sé si ustedes sepan que una gata puede tener 10 gatitos y los 10 gatitos pueden ser de papás diferentes.
0: De papás distintos.
2: No, esto es una locura.
0: Sí.
2: Ahora imagínense que el ser humano no hubiera perdido esas espinas en el pene.
0: No, pues, eso sería terrible.
2: Oye,
0: pero
2: de entrada habría menos población en el mundo porque haber hecho ese tiro...
0: Afortunadamente, la evolución nos ha favorecido y esas cosas, gracias a Dios, se han ido eliminando.
2: Entonces, imagínate qué preciosas las consultas.
0: No,
2: sería, doctor, es que sí me gustaría que revisara el pene de mi marido porque tiene las espinas muy largas.
3: Exacto.
2: ¿No?
0: Sí,
2: y entonces habría una operación para cortar el largo de las espinas.
0: Sí, pero si era una condición anatómica, pues es como si estuvieras mutilando a alguien, ¿no?
2: Exacto.
0: Que no es, por ejemplo, como la circuncisión. Eso es otra cosa distinta, totalmente distinta.
2: Cerrando el corchete informativo, vayan a ver ese podcast, una belleza, se llama La Vida Explicada. Entonces, sí causa una irritación la penetración con una vagina con falta de estrógenos.
0: Por eso
2: muchos endocrinólogos, urólogos y algunos ginecólogos que saben del tema, te mandan óvulos de estrógeno para esa zona.
0: Exacto. Esos óvulos que son de aplicación local favorecen la lubricación y las condiciones fisiológicas para que puedas tener una vida sexual y que esta no lleve a otro tipo de problemas como irritación o infecciones. Pero aquí tenemos que hacer mucho hincapié, debemos ser muy incisivos en que no todos los síntomas irritativos urinarios corresponden a una infección.
2: Claro.
0: Se tiene que hacer un diagnóstico y eso es lo que ha traído mucha resistencia antibiótica y muchos problemas, claro, por lo cual los antibióticos ya no sirven.
2: Ustedes no vayan a tomarse un antibiótico pensando que tienen una infección urinaria antes de hablar con su urólogo o con su ginecólogo endocrinólogo de cabecera. Con esto hacemos una pausa. Regresando, si tienen alguna pregunta, échenmela para el doctor Dagoberto Molina. Yo tengo una más al volver, no se vayan.
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2: Roberto Molina, el jefe de urología del Hospital ABC de la Ciudad de México, es urólogo y es miembro del Colegio Nacional Mexicano de Urología. Y estamos hablando de las infecciones urinarias cuando tienes menopausia y específicamente de algo que se llama uretritis, que no es propiamente una infección bacteriana, pero es, digamos, que una irritación de la uretra que a veces puedes hasta sangrar. Entonces ya explicó que la falta de estrógenos durante la menopausia y la perimenopausia, chicas, causa muchos desajustes en el área de la vagina y las vías urinarias. De entrada, tenemos alteración en el pH vaginal, tenemos menos flora que nos protege, se debilita el suelo pélvico, hay cambios en la mucosa vaginal y uretral, y todo eso es el perfecto caldo de cultivo para tener una infección en las vías urinarias o una uretritis, una irritación de la uretra.
1: Y son irritaciones, Marta, que como bien comentas, pueden ser de verdad de mucho tiempo de duración y las pacientes se vuelven ya locas de tener estos síntomas y se desesperan porque no lo arreglan.
2: Claro, fíjate, algo que les voy a comentar porque éramos expertas en esto y te lo vamos a confesar aquí. ¿Se acuerdan que había estos pirifures, pirimires?
1: Todavía hay.
2: Existen. ¿No? Que son unas pastillas que pintan de naranja la orina y entonces no las tomábamos para aminorar los síntomas. Y yo me acuerdo hace mucho que tú me dijiste, no más.
1: Es que ¿sabes qué pasa con este tipo de medicamentos que son de las familias de las fenazopiridinas? Estas fenazopiridinas lo que hacen es anestesiar la mucosa de la vía urinaria. Entonces, si te anestesia, pues ya no te arde. Y entonces, si ya no te arde, tú asumes que ya te curaste.
2: Claro.
1: Y ahí está el problema.
2: Claro. Y lo digo porque yo me acuerdo hace muchos años, cuando Rebeca no sabía de medicina lo que sabe hoy, que yo le decía, hijo, me arde horrible. Tómate un pirifuro, un pirimir. Entonces, esos están indicados por un doctor cuando se necesitan. Pero no por tu amiga y no por tu mamá, para calmarte el ardor, porque claro, estás mitigando el síntoma.
1: Los enmascaras.
2: Enmascarando el síntoma, claro, pero tú no sabes.
4: Es otra cosa más seria.
2: Claro, si traes una cosa más seria.
1: Imagínate que ves un poco de sangre en la orina y que realmente tú supones que es una infección o una irritación común y corriente y lo que traes es un tumor en la vejiga. Y nadie se da cuenta. O un tumor 100%, en el riñón.
2: Claro. 100%.
1: Y nadie lo descubre.
2: Claro. Y les voy a decir una cosa. Las infecciones en las vías urinarias hay que descubrirlas con un urocultivo. Es muy importante de no dejarlas pasar y no andarse tomando pociones. Yo tengo una muy querida amiga que no se atendió una cistitis y acabó con un catéter en el brazo un mes con antibióticos
1: intravenosos.
2: Porque estaba a punto de darle septicemia.
1: Sí, no, llegó con septicemia.
2: Ah, llegó con septicemia, y infección en la sangre.
1: Y las bacterias de la vía urinaria se pueden meter a la sangre y eso se llama bacteremia. Y empiezan con escalofríos, con fiebre muy alta y entonces las atiborran de antibióticos, pero las atiborran de antibióticos sin saber exactamente cuál es la bacteria. El problema de los antibióticos ahora no es que tengas el urocultivo, porque no necesitas ser ni siquiera médico para saber que tienes una bacteria. Con que sepas leer y escribir, lo puedes leer.
2: 100%.
1: Ahí tienes que ver qué bacteria es sensible, qué resistencia, y tienes que ver una cosa que se llama concentración mínima inhibitoria. La concentración mínima inhibitoria es unos numeritos que vienen junto al urocultivo y que te dicen qué es, cuál antibiótico es más efectivo que otro. Mientras más pequeñito sea el número, ese antibiótico es mejor. Pero hay algunos inyectados, algunos intravenosos, algunos de uso hospitalario. Por eso tiene que elegirlo alguien que sepa de esto. Sí, claro. Y si no hay un proceso de infección, el problema es que tienes que buscar la causa de las molestias. Todo proceso infeccioso, todo proceso irritativo, todo proceso incómodo de la vía urinaria tiene una causa explicable.
2: Claro.
1: Si no encuentras la causa, no te automediques, no tomes medicamentos. Es sumamente importante que le den de verdad todo el peso que esto tiene, porque pacientes que empiezan con un poquito de irritación, con un poquito de sangre y ya tomaron un año de medicamentos, llegan con nosotros y de repente encontramos un cáncer en la vejiga que de ser superficial se convirtió en profundo y el pronóstico cambia o en el riñón. Por eso hago tanto hincapié en esto y les agradezco mucho, Marta Rede, que me den la oportunidad de comentarle esto al público en general, porque si no sabes, pues no puedes decidir.
2: 100%.
1: Y si asumes, la madre de todas las equivocaciones en la medicina es la suposición.
2: The mother of all fuck-ups is assumption. Así es. Oye, no, me encanta. Y aparte les digo una cosa, Dagoberto Molina es lo máximo. Es mi urólogo, es el urólogo de Rebeca, y por lo tanto, cuentavientes, es urólogo. 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Y también ya saben que toda la lista de doctores con los que trabajamos están en martadebaile.com. Hay un directorio de especialistas por si alguien ocupa. Te quiero.
1: Yo también. Muchas gracias, Marta.
2: A ti, chico.
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2: Para todos los que tienen hijos súper melindrosos, que les cuesta mucho trabajo que coman bien y que coman balanceado, Montserrat está certificada en entrenamiento SOS Approach to Feeding y es directora y fundadora de Dioru, que es una clínica pediátrica que está en toda la República Mexicana, está a nivel mundial, porque increíblemente 3 de cada 10 niños tienen algún tipo de problema en la alimentación o crecimiento en algún punto de su vida. Y sabemos que eso es una de las grandes preocupaciones y uno de los grandes focos para la mamá. En México, solamente 5 de cada 10 niños tienen una dieta mínimamente aceptable. Y tristemente, el 64% de los niños menores de 5 años, escuchen esto, reciben disciplina violenta a la hora de la comida. No puedo creer lo que acabo de decir, Montserrat.
19: Hola, Marta. Muchísimas gracias por la invitación. La verdad es que es un tema que pues actualmente resulta una prioridad de atención. Porque, pues como tú bien lo has dicho, no solamente impacta, la realidad es que en el tema de los requerimientos nutricionales, sino que también está impactando en la salud mental de nuestros niños, porque se integran muchos factores que pueden estar limitando su desarrollo.
2: A ver, ¿por dónde empezamos con el tema?
19: Hay una analogía con la que nosotros explicamos muy bien todo este proceso de la alimentación, porque justo como hablamos, está basado en una subjetividad del observador. En este caso, el observador, pues regularmente es un adulto que representa ser el cuidador. Entonces, este adulto lo que ve desde su perspectiva, con un pensamiento lógico del adulto, es el niño no come y el niño tiene que comer. Sin embargo, lo que está pasando, por eso utilizamos esta analogía del iceberg, que es lo que yo veo y lo que yo no veo, es que el niño sea capaz de comer, están interactuando todos sus órganos, es decir, todo su tubo digestivo, su vía aérea, todo su funcionamiento neurológico, también toda la estructura otorrinolaringológica, es decir, la nariz, los senos paranasales, los oídos, ¿no? Y si alguno de estos percibe dolor o está alterado, pues entonces no va a poder llevar una adecuada experiencia alimentaria. Después también van a participar todos sus sentidos. Y cuando hablamos sus sentidos, hablamos de los 8 sentidos sensoriales. No los 5 sentidos que regularmente conocemos como la vista, el gusto, el tacto, el olfato y la audición, sino que también participa el sistema vestibular, el sistema interoceptivo, que nos da las sensaciones de nuestro cuerpo y de las emociones, y también nuestro sistema proprioceptivo, que nos da la ubicación en el espacio. Entonces, fíjense cómo cada vez le ponemos, imagínense como estos niños, no sé si hacían ustedes cuando chiquitos, que recortaban un muñequito y lo abrían así, tin, tin, tin, sí, tin, sí, tin, claro. Tin, ¿verdad? Ok. Entonces, imagínense que cada uno de estos puntos es como uno de estos pisos o áreas que yo les estoy describiendo. ¿va? Pero al final, cuando las juntemos, todo va a representar el mismo niño, ¿vale? Bueno, el siguiente componente que va a participar aquí, por supuesto que es el sistema muscular y motor, porque recordemos que para mantener mi postura, yo necesito una estabilidad que me va a permitir desde mantener la cabeza derecha y que no se me caiga, desde no arrastrarme y deslizarme por la silla. ¿Mande?
3: El esqueleto, los huesos.
19: El esqueleto, los huesos y los músculos.
6: ¿Cuánto mides, Marta de Baile?
20: Cállate, 1.53.
6: Ahí está, todo está dicho.
19: Bueno, vamos a hablar después un poco de la estatura en relación a los nutrientes, pero ahorita en esta parte tiene que ver específicamente nada más de la fuerza en que el niño para poder mantenerse sentadito, ¿va? Y después el aprendizaje, que es cómo han sido las experiencias asociadas a la alimentación de acuerdo al nivel cognitivo que tiene el niño. Porque algo que sucede muy frecuente, por ejemplo, es que un niño estuvo hospitalizado o tuvo una infección respiratoria y durante este proceso el niño pues se sentía incómodo, porque imagínate tragar con los oídos tapados, la nariz llena de mocos, ¿no? O que tuvieron que hospitalizarte y ponerte una sonda, ¿no? O que tuviste reflujo. Entonces ahora, cuando volvemos a intentar alimentarle al niño, pues los médicos pueden decir, no, pero si yo le hice un estudio, una serie esofagogastroduodenal y por supuesto que su tubo digestivo es permeable. Claro, el tubo digestivo es permeable. Pero, ¿cuál fue la experiencia de aprendizaje que tuvo el niño de la alimentación? Uh-huh. ¿No? ¿Esta experiencia fue estresante? ¿Fue frustrante? ¿O finalmente le generó una aversión? Y por ende, podríamos decir que el niño funcionalmente tiene las estructuras, pero su aprendizaje lo está limitando, ¿no? Y el siguiente punto, que sería el 5, que sería el neurodesarrollo. Recordemos que los niños deben estar adquiriendo hitos de acuerdo a cada rango etario. Y esto va desde que iniciamos la alimentación complementaria, son capaces de sujetar su cabecita, ¿no? Después, entre los 3 y los 15 meses, los niños ya tienen que haber iniciado el proceso de la marcha. Y así poco a poco ir agregando el lenguaje. A los 2 años los niños tienen que haber ampliado este lenguaje de comunicación. Cada área del neurodesarrollo también va a participar aquí. Porque por un lado sustentan el cuerpo, por otro lado permiten los movimientos del cuerpo, de las manos, del tronco y de la boca. Y por otro lado también va a permitir sus habilidades de interacción social para poder comer. Ajá. Y por otro lado, pues ahora sí está el estado nutricional, que era el que tú nos comentabas inicialmente, ¿no? O sea, come de todo, no como de todo. ¿Cómo ha sido su historia de integración de los alimentos? ¿Qué tan variada y rica ha sido su dieta? Porque esto va a depender, por supuesto, del aprendizaje que yo voy a tener para poder aceptar más alimentos o simplemente decir, pues no, es que yo esto nunca lo conocí, esto no está asociado a mi repertorio de alimentos conocidos que yo tengo que aprender con los 8 sentidos, entonces no me voy a meter a mi cuerpo algo que yo no conozco.
20: Claro, oye, dice aquí Marco Polo que su hijo tiene 17 años
19: ¿ya?
20: y que su mamá lo acostumbró a hacerle un menú especial para él desde chico.

0: te lo estás tragando tú. Tú sí puedes pedir unas branquias de pescado. ¿Qué les importa a los adultos que el niño no quiera comer? ¿O qué te importa si tu novia pide la hamburguesa sin cebolla y sin queso? ¿O qué
1: Claro.
0: importa si Rulo pide que le cambien los chilaquiles rojos por los verdes? ¿Qué les importa si ustedes no se lo están tragando?
1: Ahora, este contexto nutricional aquí sí es muy importante, ¿no? Porque vamos a decir dos cosas. Uno es lo que sucede en los adultos del presente, porque toda esta información que yo les estoy diciendo son publicaciones muy recientes, ¿no? Es un abordaje actual de las dificultades alimentarias, ¿no? Pero sabemos que aproximadamente un 5.5% de estos niños que presentaron una selectividad cuando eran pequeños, cuando son adultos, realmente son limitantes o condicionan otros factores, ¿no? Y esto justamente se refiere a eso. O sea, por supuesto que no es normal que un niño coma pizza y quesadillas. No es normal, no es normal. Pero justo lo que pasa es que tampoco la solución es forzarlo. La solución es rehabilitarlo, que es algo muy diferente.
0: Ahora,
1: ¿No?
0: espérame un segundo.
1: Sí.
0: Ahorita hablamos de la rehabilitación.
1: Sí.
0: ¿Qué tan peligroso para la alimentación, perdón, para la nutrición, es que un niño sea melindroso? A
1: Okay.
0: lo que voy es,
1: Sí.
0: neta, neta, neta, neta. Es muy fácil que si no comes de todo, estés desnutrido, porque yo les voy a decir una cosa. Rulo,
1: Claro.
0: dilo tú.
1: Es que,
0: Dilo tú lo que
1: sí,
0: acabas de
1: lo
0: observar.
1: comentábamos en el corte, qué ironías de la vida, que Rebeca come de todo, pero
0: Claro.
1: ahorita en la mañana se está echando sus chetos y nosotros que tenemos Baby Diet, Marta se echa un yogurt griego.
0: Claro. Exacto, con unas fresas.
1: Claro.
0: Díganme quién está comiendo mejor esta mañana.
1: Adelante, Montserrat.
0: Por eso es que el contexto del de todo a veces no es todo, no, no, o sea, porque no todo es una alimentación nutritiva, es lo primero que tenemos que saber, ¿no? Ahora, ¿qué sucede durante la infancia? O sea, los primeros años de vida, los primeros 1000 y 2000 días son un periodo crítico del desarrollo. ¿Esto qué significa? Que los nutrientes que se reciben a través de la alimentación van a estar formando estructuras cerebrales, van a estar formando áreas que van a permitir el aprendizaje, la motricidad, la mielinización, ¿no? Que es cómo se integra todos los nervios del cuerpo para llevar la información al cerebro, ¿no? A través de grasas. Y por supuesto que en este proceso son importantes los nutrientes, pero debemos saber que, a ver, los primeros 2 años de vida, el bebé idealmente va a llevar una alimentación complementaria acompañada de la leche materna.

0: una cosa es, tu hijo no quiere comer verduras. Bueno, resuélvelo de otra manera. Hazle una sopa, hazle un licuado. Hay formas de resolver. O, pues mi hijo no quiere comer brócoli, pues que no se lo coma. Oye, es que mi hijo no quiere probar un ostión, pues que no lo pruebe. Oye, es que a mi hijo no le gusta el abulón que comemos en mi casa todos los domingos y entonces le tengo que hacer quesadillas, pues házelas.
1: Claro.
0: Eso es una cosa. Otra cosa es, por ejemplo, Guadalupe, que dice, mi hijo solo quiere comer leche y galletas. Eso sí es un problema, ¿no?
1: Correcto.
0: Eso sí es un problema.
1: Correcto.
0: Entonces, ¿cómo rehabilitas a un niño? Y lo que les quiero decir es que hay una gran diferencia, Montse, no sé cómo decirlo en palabras muy simples, entre el niño no quiere comer chícharos o no quiere probar abulón.
1: Claro.
0: O es muy exigente para lo que come y lo que no come.
1: Ajá.
0: Y un niño que no come de todo. Son dos cosas muy diferentes.
1: Correcto. Okay. Muy bien. Excelente punto, Marta. Porque una cosa es una selectividad por preferencia, porque yo al final puedo tener derecho a preferir que, pues bueno, pues me gusta más, como decía hace rato, ¿no? Me gusta más la salsa verde que la roja, ¿no? Eso es una preferencia. Pero, pues bueno, o sea, al final yo me podría comer la salsa roja, ¿no? O a lo mejor no es tan mi favorito, pero me causa una limitación en algún área de mi desarrollo, ¿no? Y otra cosa muy diferente es que yo no puedo comer ese alimento. O sea, porque ese alimento me causa asco o no lo puedo tocar o desde que lo veo me dan ganas de vomitar, ¿va? Porque ahí estamos hablando de otros factores.
0: Claro, a mí si me hubieran dicho a los 9 años, o te tragas este plato que lleva cebolla, no te paras de la mesa, yo seguiría sentada en esa mesa hasta ahorita.
1: Claro,
0: hasta,
1: claro.
0: ¿Ok? Hasta ahorita. ¿Por qué qué?
1: Porque por eso es importante respetar la voz del niño, ¿no?
0: Claro.
1: Tú fuiste una niña que se respetó su voz. Tú dijiste, no quiero, porque tu mamá realmente decía, bueno, pues es que ella tenía que tener una razón. Los niños no hacen las cosas por decir, voy a hacer esto para molestar a mi mamá. Voy a hacer esto para que se sienta mal porque no me gustó. Voy a hacer esto para que todo el mundo diga, ay, qué horror comer conmigo. ¿Los niños no piensan así?
0: Claro. Oye, dice Ángeles, si un niño no quiere comer ni una sola verdura, yo tengo conocidas que, por ejemplo, no comen fruta, no comen ninguna fruta, ninguna, varios, que tienen como fobia a la fruta.
1: Claro.
0: Pues yo los veo perfectamente bien. Pero entonces, a ver, si el niño no quiere comer ni una sola verdura, que no la coma, ¿no le afecta su salud? Pregunta aquí Ángeles.
1: Muy buena pregunta. Bueno, lo primero que tenemos que saber es que cuando un niño expresa desde su comportamiento el no quiero, porque lo rechazo o porque me lo acerco a la boca y luego lo escupo, ese es el primer punto que nosotros tenemos que hacer, es poner atención. ¿Dónde está la dificultad? ¿Realmente le molesta la textura? ¿Realmente quizá no lo puede masticar? Quizás las habilidades orales motoras de cómo se tiene que mover la lengua no le permiten triturar el alimento para poder tragarlo. O quizá cuando lo traga, ay, le raspa porque no lo alcanza totalmente a procesar porque no tiene probablemente tampoco el aprendizaje correcto a la masticación. O quizá lo ha tragado previamente y ese alimento cuando lo comió le dolió su pancita. O estaba asociado porque le estaban iniciando la alimentación y él tenía reflujo. Y entonces eso le causó incomodidad y entonces podemos decir que el niño no ha aprendido a comer este alimento, no ha aprendido a tener una experiencia grata con este alimento.
0: O también puede ser porque el verde le da angustia o porque no le gustó. También
1: sería como un problema sensorial muy específico, lo cual es bastante raro, pero
0: ¿te afecta o no comer o no verduras?
1: En requerimientos nutricionales de vitaminas y minerales sí te afecta. Pero, ahora tu siguiente pregunta de la rehabilitación. ¿Qué es lo que se hace en la rehabilitación? Porque la rehabilitación de una dificultad alimentaria va dirigida al niño. Es respetuosa al niño. Entonces, lo que nosotros hacemos es, bueno, pues primero tenemos que evaluar al niño. ¿Dónde estamos ubicados nutricionalmente hoy? ¿Cuánto debemos de hierro? ¿Cuánto debemos de zinc? ¿Cuánto debo de vitamina D? ¿Cuánto debo de peso? ¿Cuánto debo de talla? ¿No? Eso es lo primero que hacemos. Una cuantificación de los daños. Y después de eso, bueno, hacemos una evaluación sensorial, que es justo lo que tú te refieres con lo de los colores, las texturas. El niño tiene una mayor sensibilidad táctil, tiene una mayor sensibilidad visual, tiene una mayor sensibilidad a nivel de los movimientos del cuerpo y por eso tiene que estarse moviendo constantemente en la silla. Y a partir de ahí comenzamos a integrar actividades a través del juego, porque los niños aprenden a través del juego, no a través de los gritos, ni el forzar, ni los malos tratos. Aprenden a través de sentirse cuidados, amados y respetados, integrar los nuevos alimentos a la par que vamos rehabilitando las habilidades que le pueda haber dificultado adquirir.
0: ¿Y ustedes hacen eso en Dioru?
1: Nosotros hacemos eso.
0: Ok, a ver, no vale la pena que te lleven al niño solo porque el niño pues no quiere comer brócoli o porque, híjole, le cuesta mucho trabajo las frutas y solo le gusta.

0: La sandía. A eso no vas. O sea, no llevas a tu hijo porque quieres que aprenda a comer abulón y que le gusten los tacos de buche y que también le fascinen las gallinitas de Guinea. No, no llevas a tu hijo a eso. Llevas a tu hijo a Diorú cuando verdaderamente estás preocupada porque tu
1: Claro.
0: hijo solo quiere comer galletas y leche.
1: Exacto,
0: Por ejemplo.
1: claro. O por ejemplo, hay niños, ¿no? Que solo comen y a veces, mira, es como una bola de nieve, porque hay niños más grandes que tienen como 3 o 4 años que a veces tienen este repertorio de alimentos que es que algunos días se come el pollo y otros días no. Es que algunos días se come el brócoli y otros días no. Pero entonces Monse dijo que eso tiene que ver con habilidades, pero pues, pero si se lo comes porque tiene las habilidades, claro. Porque ya dijimos que el desarrollo oral motor, la motricidad y el neurodesarrollo no es el único factor que participa en la alimentación. ¿Qué ha aprendido el niño de la que lo que es comer? ¿Qué me han enseñado mis cuidadores que lo que es comer? Que cuando yo el alimento lo rechazo, me lo cambian. Y entonces, pues esto es divertido para mí, porque mi prioridad como niño es jugar. Entonces, pues yo voy a dejarlo para que me traigan uno nuevo. Y le traen uno nuevo y le traen otro nuevo. Y los papás muy estresados, ¿qué comienzan a hacer? Hacer todo diferente. Cambiar la hora de comer, darle en otro espacio, darle en otra silla. Y el cerebro es predictivo. Necesita regularidad para sentirse seguro. Entonces, todos estos factores también están condicionando y reforzando el mismo rechazo. Porque finalmente es el aprendizaje que ha tenido el niño de los momentos de comer.
0: Claro. Mira, aquí dice también Doris Leal, una cuentaviente muy activa y participativa. Uno de mis sobrinos solo comía huevo, nuggets de pollo y quesadillas. Hoy es adulto y prueba y come todo lo que le gusta y muy variado.
1: Claro.
0: El punto es que no porque no comas de todo de niño, quiere decir que así vas a ser de adulto.
1: Correcto, pero ahí el detalle es como la pequeña laguna de a partir de qué el niño empezó a comer de todo, a partir de adquirir habilidades, a partir de haber aprendido un desamparo, que se llama desamparo aprendido justo eso, el que aunque yo diga que no, que no, que no, me lo voy a tener que comer igual y que yo estoy impactado y me desarrollo psicoemocional, o a partir de que a lo mejor sí tuve carencias nutricionales, tuve deficiencia de hierro, eso impactó en mi aprendizaje, en mi desarrollo, en la forma en que incluso puedo tener un pensamiento matemático, un pensamiento complejo, funciones mentales superiores en general, ¿no? Porque tuve deficiencia de hierro. Es el punto. No es que el que todos los niños no lo vamos a ver lineal, porque estamos hablando de algo que es muy complejo. Son 7 áreas afectadas. Recuerden este niño que lo doblábamos y salían cada una de estas áreas. No, está el área. Puedo verlo solamente impactado en un área motora. Yo voy a decir, ah, no, pues es que es normal. Pero a lo mejor la realidad es que nunca aprendiste a masticar, nunca aprendiste a hacer la adecuada coordinación oral, ¿no? Y además, como nunca integraste, por ejemplo, proteínas de origen animal, o como nunca te suplementaron con hierro, porque no sé si viste los datos tan abismales que pusimos ahí del hierro, de la situación que tenemos en México, ¿no? El 32.5% de los niños, por ejemplo, en México, en el rango de 12 a 59 meses, tienen anemia. Y de 12 a 23 meses, que es el periodo más importante para el desarrollo cerebral, representa un 48.2. Y eso tiene mucho que ver con eso, porque en México la deficiencia de hierro representa un problema de salud, ¿no? Un
0: Sí.
1: problema grave. Y esto no se va a resolver, por supuesto, que forzando a los niños a comer. O sea, esta estrategia, ¿no? Nunca se va a resolver así. ¿Puede existir una deficiencia nutricional porque no coma? Claro que sí. ¿Qué es lo que se tiene que hacer? Evaluar cuánto tiene de deficiencia y entonces darle el aporte que necesita. Pero el forzar nunca va a ser una estrategia.
0: Forzar nunca es una estrategia. Y para todos los que verdaderamente sí están genuinamente preocupados con la nutrición, solo con la nutrición de sus hijos y que por la forma en que comen puedan tener deficiencias importantes, a eso se dedica Montserrat. Ella es fundadora y directora de Diorú, que es una clínica pediátrica que está en toda la República Mexicana y también a nivel mundial. Y es ella certificada en un entrenamiento que se llama The SOS Approach to Feeding. Si necesitan contactar a Montserrat, porque ya vieron que forzar a los niños, no dejarlos pararse de la mesa hasta que se lo coman, forzar a probar lo que no quieren probar, forzar a que se acaben lo que no se quieren acabar, es la peor idea y la peor estrategia de todas.
1: Claro.
0: Solo van a arruinar su relación con sus hijos, les van a arruinar el vínculo que tienen con sus hijos, les van a arruinar el placer y el disfrute de la comida y de la hora de la comida y no van a ganar absolutamente nada.
1: Correcto.
0: La encuentran en Díaz Safe, y Safe es con Z también, Díaz Safe en Instagram, DRA Díaz Safe en Facebook, Dioru MX en Instagram y Dioru.mx en web. ahí pueden encontrar. Ah, les doy un WhatsApp. Quiero mandarle un mensajito ahorita a Monse para los que verdaderamente están preocupados. Por ejemplo, una cuentaviente que tiene un niño con discapacidad y solo come papillas y le ha costado muchísimo trabajo que pruebe otra cosa. Por ejemplo, este es un caso que yo se podría beneficiar mucho de Diorú. O todos los que dicen es que mi hijo solo come quesadillas o solo come leche y galletas. Esos son los casos en que verdaderamente hay que hacer algo. 56-1987-7584. Monse, un placer hablar contigo como siempre.
1: Muchas gracias, Marta. Fue un gusto y pues espero que podamos ayudar a muchos papis a que reciban esta información para tener diferentes estrategias para ayudar a sus pequeñitos. Muchas gracias.
0: Son las 12:54 de la tarde en W Radio. Nos vamos, cuentavientes, pero estamos de regreso mañana en punto de las 10 de la mañana. Nos vemos el resto de la tarde en redes sociales para que no nos extrañen. Y en vivo, en radio, mañana en punto de las 10. No se vayan, mucho más el resto de toda la tarde en W Radio.
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14: Estamos transmitiendo en vivo a través Encuentro de las frecuencias de W Radio. A un día del Mundial. Hoy es miércoles 10 de junio del año 2026. Recuerde que mañana no vamos a tener programa porque justo a esta hora estaremos transmitiendo la ceremonia de inauguración y de hecho a esta hora el arranque, el mero arranque del primer partido de México que se enfrenta a Sudáfrica. Ya sabe que W Radio es la estación del Mundial. Por Radiópolis tendrá usted los partidos, la cobertura, las narraciones en vivo. Aquí tenemos los derechos del Mundial, entonces pues importantísimo que usted pueda sintonizar a través de las distintas frecuencias de Grupo Radiópolis todo lo que tiene que ver con el Mundial, que mañana arranca. Aunque el gobierno esté hecho un caos impresentable del duende, ¿cómo le va?
16: Hermano querido, como siempre, un placer saludarte también a mi querida Lely Paz y a todo nuestro amable y fiel auditorio de Así las Cosas con Loret. Así es, mi Charlie. Mañana, pues a esta hora ya estaremos viendo a México, recibiendo a Sudáfrica, la inauguración de la Copa del Mundo, tal y como hace 16 años allá en Johannesburgo, cuando también fue el mismo partido y también en la inauguración de Sudáfrica 2010. Tu marcador, tu pronóstico, hermano, para mañana.
14: 3-1, favor México.
16: 3-1, México. Arely
14: ¿Usted
16: Paz.
14: ¿Usted qué dice, duende? Ah, bueno, vamos a Arely Paz. ¿Cómo estás, Arely Paz? Muy buenas tardes.
17: Hola, Carlos, ¿cómo estás? 2-1. 2-1. ¿Qué tal, duende?
16: Yo, 2-0, México.
17: Ah, muy bien.
16: Estoy confiado en el equipo mexicano.
14: ¿Sopetacos o qué?
16: Me late bien, hermano. Muy bien. La actitud me gusta.
14: No, pero va a ser una cosa bonita. Como nos va a dar gusto que México gane, porque los tres estamos pensando que México gane.
16: Claro.
14: El que gane los paga.
16: Órale.
17: Va.
16: El que gane paga el marcador.
17: Sí, va.
14: Entonces, porque va a ser un gusto que México gane.
16: 3-1 tú.
17: 2-1.
16: 2-1 Are, yo 2-0.
14: Ya está.
16: Va,
14: ya
16: cerrado.
14: Qué bonita cosa. Vamos de una vez a nuestros 5 temas de sobremesa, las 5 cosas que nos parecen las más importantes del día. Hoy, miércoles 10 de junio del 2026.
3: 1.
14: ¿De qué tamaño será el caos? ¿De qué tamaño será el desgobierno? ¿De qué tamaño será la falta de control que tiene la presidenta Sheinbaum sobre lo que está pasando en la Ciudad de México a un día del Mundial? Que ya hoy de plano dijo que a lo mejor ni al FanFest del Zócalo va. O sea, fíjese, normalmente el presidente de un país va a la inauguración. La presidenta dijo, no, yo no me expongo a ir al Estadio Azteca, no vaya a ser que me abucheen. Entonces no va a la inauguración. Y dijo, bueno, pues yo voy al FanFest del Zócalo, pues por como quiera, pues el Zócalo es mi territorio, ¿no? Pues está ahí al lado de mi casa. Y aquí es donde está mi gente. Y en mi casa y con mi gente se me respeta. Pues el Zócalo está bloqueado. Y a lo mejor ni va a haber FanFest en el Zócalo. ¿Se imagina usted el ridículo internacional que sería? Hoy me he topado con un montón de periodistas de distintas cadenas del mundo que están haciendo el reportaje de, oigan, a un día del Mundial está bloqueado el Zócalo, el corazón de la ciudad, donde iba a ser el FanFest. O sea, después del estadio donde se juega el partido, el lugar más importante es el FanFest. Bueno, pues ahí tiene usted que a lo mejor no hay. Entonces, la presidenta Sheinbaum ni al estadio. Y en una de esas ni al FanFest en el Zócalo. Hoy lo dejó abierto. Hoy dijo que a lo mejor no va al FanFest, pero que hay otras 18 sedes, Y que todo está en orden. O sea, dice la presidenta que todo está en orden. Sí, vea, ¿dónde todo está en orden?
16: Totalmente, yo no
14: dice
16: veo
14: la aeropuerta
16: caos.
14: Que el aeropuerto está perfecto.
16: Perfecto. Sí. Mejor que nunca, ¿eh? Sí. Mejor que
14: Oye,
16: nunca
14: ya,
16: el aeropuerto.
14: ¿Ya abrieron la rampa para entrar a la terminal 2 del aeropuerto? ¿O
16: que,
14: no,
16: creo que no, ¿eh? Creo que no. Oye, el plafón que se cayó, ¿ya lo arreglaron?
14: Pues espero.
17: No, que esa silla.
14: El plafón ya. ¿Y la rampa?
16: La rampa.
14: ¿No han dicho, no?
17: Rampa
14: no, pues se ve que no está lista. Ya lo hubieran anunciado.
16: Sí, yo creo.
14: Ya lo hubieran anunciado.
16: Yo creo. Oye, todavía estaban poniendo cosas hoy por la mañana para el FanFest.
17: Es que dice que terminó la primera etapa. Es que ustedes no entendieron.
16: Ah, entonces yo soy el que estoy perdido.
17: Que después del Mundial vienen las otras etapas.
16: Ah.
14: No es que esté incompleto.
17: No, Carlos. Está perfecta la primera etapa.
14: Se inauguró la primera etapa.
16: ¡Ah! ¡Qué bueno! Cosa, ¿no?
12: ¡Qué cosa! Sí. Bueno, escuche usted cómo la presidenta dijo que a lo mejor ni al Zócalo va a ver el partido inaugural de México.
15: Y ya tomaré la decisión en su momento si lo vemos aquí o salgo a alguna de las 18 sedes. Pero aún, yo creo que hoy en la tarde se dirá sobre el tema del Zócalo. Pero si por alguna razón no se puede usar el Zócalo para la inauguración, hay 18 sedes donde se puede ver de manera gratuita. Ya vamos a informar, pero no hay problema. Todos los que tienen boleto van a llegar.
18: Sí, no, bueno, y queremos acompañarlo
15: a usted
18: también.
15: Todos van a ver, porque además no hay clases, no hay trabajo de oficina. Todo el mundo vamos a ver a la selección y echarle porras. Y los que no tienen acceso a la televisión de paga lo pueden ver de manera gratuita en 18 sedes en la ciudad. Y ya en la tarde podemos informar si el Zócalo para la inauguración estará en condición de entrar o no.
12: ¡Qué oso! ¡Qué oso! A un día del Mundial no sabemos si se puede entrar al Fan Fest del Zócalo, el más importante de todos. Y que la presidenta no puede ir al Zócalo. Ella trata de disimularlo, trata de minimizarlo, ¿no? Actúa, ¿no? Como si no fuera gravísimo. Y dice, bueno, a lo mejor lo veo aquí en la oficina. O sea, ella tendría que estar en el estadio, pero en el estadio la van a buchar. Tendría que estar en el Zócalo, pero el Zócalo no se puede pasar porque están los maestros amenazando y no han podido desactivar ese conflicto que generaron ellos mismos por resucitar una organización de maestros a cambio de votos, porque los de la CENTE votaron por López Obrador y por Claudia Sheinbaum a cambio de que les derogaran la ley del ISSSTE y luego no se las derogaron y ya se armó la grande. Y entonces la presidenta dice, bueno, no, si no lo veo aquí en la oficina, lo veo en alguna de las 18 sedes. ¿Cuáles son estas 18 sedes? Para que usted lo tenga en mente. El Parque de la Bombilla en Álvaro Obregón, el Parque Tezozómoc en Azcapotzalco, el Parque Las Américas en Benito Juárez, el Parque de la Consolación en Coyoacán, el Deportivo San Mateo Tlatenango en Coajimalpa, Plaza Garibaldi en la Cuauhtémoc, Campos Revolución en la Gustavo Amadero, el Deportivo Hermanos Galeana en la Gustavo Amadero, la Utopía Michuca en Iztacalco, la Utopía Mellehualco en Iztapalapa, la Central de Abasto en Iztapalapa, la Unidad de Independencia Magdalena Contreras, el Bajo Puente Tacuba en la Miguel Hidalgo, el Deportivo San Francisco en Milpa Alta, el Deportivo Vivanco en Tlalpan, el Bosque de Tláhuac en Tláhuac, la Utopía Eduardo Molina en Venustiano Carranza y el Deportivo Xochimilco en la alcaldía de este mismo nombre, Xochimilco. Ah, pero dice la presidenta que todo está bien, que todo está en orden. Y hoy la preocupación es que los maestros de la CENTE fueran a colapsar el aeropuerto. Anunciaron una movilización hacia el aeropuerto. Víctor Sandoval, tú estás ahí, platícanos.
19: ¿Qué tal, Carlos? Pues está, digamos que medio colapsado, pero no por los maestros, sino por la propia policía, de los cuales tienen... Si no,
12: o sea, queremos, por la propia policía, por el miedo a los maestros.
19: Definitivamente, Carlos, incluso con bloques de concreto ya, los tienen en este momento en los laterales del circuito interior. Pero no exageramos si te digo que hay por lo menos 3.500 o 4.000 elementos de la policía capitalina, diferentes sectores, agrupamientos, patrullas, que tienen la leyenda Coajimalpa, Álvaro Obregón, Benito Juárez, Iztacalco, de la zona de Gustavo Madero, de todas las alcaldías, patrullas y camiones de los policías metropolitanos, antes que granaderos, que se encuentran aquí apostados a lo largo de lo que es el circuito, así como también lo que es la avenida Hangares hacia la Terminal 2. Incluso en este momento está llegando un grupo de aproximadamente unas 300 o 400 personas, pantalón y mezclilla, playera blanca. ¿Quiénes son? Son trabajadores de diferentes dependencias del gobierno capitalino que están llamando el cinturón de la paz. Es decir, esas personas van a ser los mediadores en caso de que llegue la gente antes de pasar hacia los filtros de la policía. Pero si vas a tomar un vuelo, tienes que presentar en la vía pública, no en el aeropuerto, en la vía pública, antes de pasar las puertas de cristal, tu fase de abordar, ya sea electrónico o bien impreso, al personal de seguridad interna, o a unos metros adelante, a la Secretaría Marina, y ya posteriormente a los diferentes mostradores, de acuerdo a la línea por la que vayan a viajar. Eso ya es en la vía pública, hay que hacer prácticamente este tipo de revisión, además de que si no cuentan con algún boleto y que lo vayan a comprar, no pueden accesar al aeropuerto, piden que sea a través de alguna agencia de viajes. Quien va a comprar dólares, quien va a hacer algún cambio de divisas o al banco, tampoco puede ingresar en este momento al aeropuerto. Pero vamos a hacer parte a algunas personas de acuerdo con la revisión. Escuchemos.
20: Por seguridad me parece perfecto, está bien. Por seguridad de la ciudadanía.
21: ¿Pero eso hace que se pueda perder un vuelo o algo?
20: Pues sí, no, pero si uno trae su pase de abordar a o sea, en el teléfono o en la mano, pues es fácil, es rápido. Pero le digo, es por seguridad. Me parece bien.
19: Carlos, pero también, sobre todo ahorita, es los visitantes extranjeros. Están llegando, otros están simplemente tratando de abordar algún taxi para el hotel y no pueden salir, además de que el metro cerraron las estaciones. La estación Hangares, la estación Terminal Aérea y la estación Oceanía de la línea amarilla. Escuchemos.
0: ¿Cómo ves eso como extranjero?
1: Bueno, como extranjero yo he visto que más bien lo asusta a uno, ¿verdad? Porque ver tanto policía, ¿verdad? Uniformado, que con mamparas, y más bien lo que hacen es asustarlo, ¿verdad? Es una completa locura, ¿verdad?
0: ¿No puede salir de usted de aquí?
1: No, tenemos rato estar esperando lo que es el Uber, ¿verdad? Le dice que 8 minutos, le sube a 12 minutos, entonces, ¿verdad? Nos va a tocar buscar otra área para poder y conseguir un transporte, ¿verdad? Que nos lleve al destino.
19: Pues al momento, Carlos, no se ha presentado aquí la Coordinadora Nacional de Trabajadores de la Educación, pero sí son, digamos, cientos o quizá miles de policías de los diferentes sectores que se encuentran aquí apostados y desquiciando la legalidad en esta zona. El reporte, Carlos.
12: Gracias, Víctor. Y mientras tanto, la gente, ¿qué? Octavio García, platícanos.
22: Gracias, Carlos. Yo me encuentro aquí al pie del antimonumento +43, ubicado en Paseo de la Reforma, que se encuentra bloqueado desde Avenida de los Insurgentes hasta el eje 1 Poniente de Bucareli, continuación Guerrero, más bien al revés, pero se encuentra bloqueado también, donde, bueno, pues aquí están los maestros de la CENTE, que hace rato disfrutamos de una cascarita magisterial, Carlos, como platicábamos ayer, no podía faltar, aquí se echaron su cascarita. Bueno, ahorita ya están quietecitos, también están bloqueando Avenida Juárez, hasta el eje central no hay paso, Carlos, y aquí precisamente en este lugar, una de las madres de los 43 estudiantes desaparecidos de Ayotzinapa, María de Jesús Tlatempa, pues denunció actos de hostigamiento y restricciones contra familiares y normalistas que participan en las actividades para exigir verdad y justicia en el caso. Esta madre de familia afirmó que tanto estudiantes como padres fueron retenidos durante varias horas y cuestionó el despliegue de medidas de seguridad implementadas por las autoridades. Escuchen.
23: Yo pienso que lo están haciendo, ¿verdad? Que ahora sí que el gobierno no quiere dejar pasar a los estudiantes, ni a nosotros nos dejaba pasar, que estamos retenidos el día lunes de allá, 5 horas estuvimos allá, no nos dejaban pasar sin agua, sin comida, sin nada, ahí con perros maestrados, con barretas, con picos, con barros, imagínense pues, ahora nosotros con nuestra propia lona, nomás les digo, revisen pues, esta es nuestra arma, nuestra lona.
22: Y bueno, Carlos, según el abogado de los familiares de los normalistas de Ayotzinapa, Isidoro Vicario, son 17 camiones los que se encuentran varados en la caseta México-Cuernavaca y que la policía no ha dejado de entrar.
12: 17 camiones. O sea, los refuerzos de la CENTE, ¿no?
22: No, estos son de los normalistas de Ayotzinapa, Carlos.
12: Bueno, pero vienen de refuerzo a la CENTE, ¿no? Pues están en la misma manifestación, ¿no?
22: Claro que sí, Carlos. Sí,
12: ¿qué cosa?
22: Que no los dejan pasar.
12: Bueno, ya ni me digas. Y me imagino que los comerciantes en las inmediaciones del Zócalo felices, Rocío Jardines, ¿eh?
24: Carlos, pues mucho descontento, mucha molestia, sí. Se está registrando la mayoría de quienes visitan o están trabajando aquí en el Centro Histórico de la Ciudad de México por los plantones, las vallas colocadas para evitar el ingreso de los manifestantes y el grito de los policías, Carlos, lo que más prevalece, pidiendo la credencial en mano, destacado sobre todo en la calle de Tacuba y Brasil, calles cercanas al Zócalo, Catedral y Palacio Nacional, pues para evitar que haya un ingreso no deseado, Carlos. Comerciantes, vendedores, ambulantes que son regulares, que han destacado grandes escuchemos.
25: Luis Rodríguez de Farmacia Homeopáticos, sí, y nuestras ventas sí han caído como un 80% más o menos, porque los policías no dejan pasar a nuestros pacientes, no dejan pasar a nuestros clientes, les piden credencial de trabajo, que obviamente pues no tienen porque son clientes, por eso es que estamos aquí en la reja esperando a ver si llega algún cliente para poderlo ingresar, para poder tener algo de venta. Poco hemos tenido que descansar gente y hemos tenido que adelantar vacaciones.
26: Soy Vanessa, vengo desde el municipio de Tlanepantla, vendo tamales. Nos afecta bastante, ahorita todos estos cierres bastante para entrar, para cargar las cosas en la venta.
27: Sí, no, pues nuestro peso es normalmente de 6 a 6:30, terminamos llegando a 7:30, 8. Todos estamos en una sola calle, entonces pues ya es más competencia.
24: Pero va a haber más pérdidas, Carlos, de quienes dijeron han invertido en mercancía esperando el turismo por esta por este mundial que inicia el día de mañana. Y bueno, mañana también hay visitantes y peatones de todas las edades que dicen pasar un calvario, no solo por estos cierres, Carlos, no pueden pasar automóviles, las personas de la tercera edad no pueden moverse con facilidad, además por el cierre y por las obras que se mantienen en el metro. Carlos, pues así las cosas, mientras pues siguen las filas en acceso, salidas, mientras policías están intentando mantener la calma y también autoridades de la Secretaría de Gobierno, Carlos.
12: Gracias y estamos atentos. ¿Y qué se dice en la Ciudad de México? Evangelina Hernández, adelante. ¿Evangelina? Bueno, no la tenemos. Adrián Rubalcaba, el director del metro, informó que debido a las manifestaciones en las inmediaciones del metro Oceanía, hangares y la terminal aérea de la línea 5 permanecen cerradas de manera temporal. El resto de los trenes y estaciones van a seguir sus operaciones de forma normal. Dijo que agradecía la comprensión de los usuarios. ¿En qué va la negociación? Sandra Tapia, platícanos, Sandra, ¿en qué va la negociación?
5: ¿Qué tal? Te saludo, Carlos. Buenas tardes. Luego de días sin diálogo formal con el gobierno federal, la Comisión Nacional Única de Negociación de la Coordinadora Nacional de Trabajadores de la Educación regresó este mediodía a la Mesa Nacional de Negociación instalada aquí en la Secretaría de Gobernación. Esta reunión se desarrolla en el Complejo Bucareli y es encabezada por la Secretaria de Gobernación, Rosa Isela Rodríguez. Previo a este encuentro, Eva Hinojosa, de la sección 18 de Michoacán, y bueno, señaló que el magisterio acude a esta reunión con una expectativa, de cuál, Carlos, de recibir respuestas concretas a las demandas que sostiene esta gente durante las movilizaciones y la huelga nacional. La representante magisterial afirmó que se mantienen las mismas exigencias planteadas desde el inicio de esta jornada de lucha, entre ellas la abrogación de la ley del ISSSTE de 2007 y una solución de fondo al sistema de pensiones y jubilaciones. Escuchemos.
6: De las bases que representan, después de este análisis profundo de balance, de propuestas y de consensos, retomamos esta mesa de trabajo que nos hicieron llegar las autoridades federales, este documento, un documento para poder emprender la mesa de trabajo. Así va, nada más la invitación, y en ese sentido tenemos el mandato de la base de llegar, escuchar y ver y proponer y también desde luego exigir.
5: Pedro Hernández, quien es el dirigente de la sección 9 en la Ciudad de México, llamó a los medios de comunicación a informar de manera objetiva sobre estas movilizaciones del magisterio. Rechazó los señalamientos que buscan desacreditar o criminalizar la protesta de los trabajadores de la educación y también mandó un mensaje para quienes quieren el mundial este jueves, que inicie este mundial. Escuchemos.
7: Y muchos otros que tienen agravios, que tienen pendientes. Mañana la afición también conocerá de estas demandas. También hemos dicho con mucha claridad, no es contra la afición. Tal vez algunos, muchos de mis compañeras, de mis compañeros, también son aficionados. Y también hemos mostrado que en nuestras escuelas se juega fútbol con los niños. Aquí mismo en las protestas hemos jugado una cascarita, así que invitamos a que armen ya su reta, reporteros, medios, contra la gente, y vamos a ver cómo nos va.
5: Carlos, estamos a la espera de esta resolución. Y bueno, hay que señalar que todas las inmediaciones de la Secretaría de Gobernación están cerradas al tránsito vehicular. Están apoyando aquí los profesores de diversas secciones del CENTE, de la coordinadora en esta zona del centro de la Ciudad de México. Es el reporte que tengo.
12: Bueno, muchísimas gracias. Evangelina Hernández, ¿tú qué nos tienes?
24: ¿Qué tal, Carlos? Pues ya lo adelantabas. Tú está en vilo la realización del PAN PES en el Zócalo, entonces...
12: No está funcionando la comunicación con Evangelina. Escuche usted lo que dice la presidenta en medio de este caos. Dice que hay garantías de que quienes tienen un boleto para el Estadio Azteca van a poder llegar sin contratiempos.
8: ¿Cree que es una situación que puede preocupar debido a las protestas que se están realizando?
15: Ninguna. Está todo bajo control.
8: Porque hay una recomendación de salir más temprano, de llegar más temprano.
15: Sí, pues sí, para que no haya ningún problema. Hay una recomendación de salir más temprano, pero se va a llegar al estadio y va a ser una muy buena inauguración y también todo el ánimo a la selección.
12: La presidenta insistió en que México está listo para el arranque del Mundial y que la seguridad está garantizada.
15: Toda la seguridad, toda la seguridad. El turismo en México ha aumentado, ¿cuál es la cifra exacta de visitantes? Del año pasado a esta, 10% es, o 12%. 12% el número de visitantes a México. Del año pasado a este, están llegando visitantes a la ciudad, a Monterrey, a Guadalajara, para los partidos y a todo México. Entonces, no hay ningún problema.
12: No hay ningún problema. Oiga, a pesar de que lo que denuncian usuarios del aeropuerto, del metro, sobre las obras inconclusas, sobre las goteras, la presidenta insiste en que todo está en orden. ¿Escucha usted?
8: Temas de infraestructura.
15: No, está perfecto el aeropuerto. La primera fase del Aeropuerto Internacional Benito Juárez de la Ciudad de México quedó terminada en tiempo y forma y está funcionando muy bien. Las salas, por ejemplo, de migración son otra cosa completamente distinta, muchísimos espacios para recibir a los visitantes, se puede entrar de manera electrónica o si no tiene el chip su pasaporte, pueden entrar a través de los agentes de migración que están en los distintos lugares. Quedó muy bien el aeropuerto, después del Mundial viene la segunda y la tercera fase.
12: ¿Cómo está Monterrey a menos de 24 horas de la inauguración del Mundial? Vamos con Adriana García. Muy buenas tardes allá en Nuevo León, Adriana.
2: ¿Qué tal, Carlos? Muy buenas tardes. Así es, pues ya mañana se llega a esta fecha tan esperada por muchos, en las que durante todos estos partidos pues esperan aproximadamente 350 mil turistas. Sin embargo, pues llegan en medio de una verdadera
12: el domingo,
2: crisis.
12: ¿No? Monterrey tiene su primer partido el domingo, ¿no? Sí.
2: Así es, tiene su primer partido este domingo. Sin embargo, pues llega a toda esta fiesta mundialista en medio de una verdadera crisis de movilidad aquí en el estado. Además de que también, pues no se han entregado ni van a estar listas las obras que en su momento las autoridades prometieron. Este es el claro ejemplo de las líneas 4 y 6 del metro, que no van a estar culminadas sino hasta septiembre del 2027, época en la que termina su sexenio Samuel García. Sumado a todo esto, Carlos, pues también llegan en medio de una crisis verdadera de movilidad, ya que hay muchos cierres viales, sobre todo en la avenida Miguel Alemán, que son pues la vía que conecta principalmente hacia el Aeropuerto Internacional de Monterrey Mariano Escobedo y que pasa por Apodaca y Guadalupe, dos municipios de aquí de Monterrey, además de los cierres viales y las desviaciones. Y esto, Carlos, pues ha obligado mucho a los usuarios a que tanto congestionamiento vial, pues se vean obligados a bajarse de los vehículos para poder ingresar hacia las diferentes terminales aéreas, que son aproximadamente 2 kilómetros los que tienen que caminar con todo y maletas. Además, pues de que también pues se dan una serie de accidentes también en las líneas del metro, que todavía pues no están terminadas, en las que ya han muerto también trabajadores. Hay fallas todos los días en este sistema de transporte. Sin embargo, el gobernador pues asegura que todo va viento en popa aquí en el estado, que hasta el clima los está ayudando y también, sobre todo, que van bien en seguridad. Pero vamos a escuchar parte de lo que dijo.
3: Ya se llegó la fecha, hemos trabajado mucho por esto. Estoy seguro que nos va a ir muy bien, que vamos a cumplir la expectativa de la ciudad, del mundial y por supuesto de los turistas. Sigamos en coordinación. Así le digo yo al gabinete, que ahora estamos en modo permanente porque todos los días va a haber noticias y novedades y tienes que estar atento para tomar decisiones y que sean las mejores decisiones para este evento. Entonces sigamos en comunicación, nos vemos el viernes, ya con un 4-0 de México, ya más tranquilos. Y pues yo agradecerles que el estado está en su mejor momento, hasta el clima nos está ayudando.
2: Pues ahí lo tienes, Carlos. Él dice que todo va muy bien. Sin embargo, las obras que se tenían previstas estuvieran listas para que también los turistas las pudieran usar, pues evidentemente no están concluidas, además de esta crisis verdadera de movilidad de la que te comento.
12: Muy bien. Muchísimas gracias por este reporte, Adriana. Vamos con Víctor Ramírez a Guadalajara, la otra sede. Adelante, Víctor.
4: ¿Qué tal, Carlos? Muy buenas tardes a nuestros radioescuchas. Pues parece ser que Guadalajara es la más adelantada en términos de obras, aunque algunas se tuvieron que ir modificando en el camino antes del Mundial, tal es el caso de la línea 5 del Macrobús, que en un principio se había planteado que sería un tren eléctrico similar a la línea 3, que conectaría directamente hacia el estadio, y bueno, la premura y la necesidad de ampliar la carretera Chapala a 12 carriles, 6 por lado, y un carril exclusivo para este servicio, para llegar hasta el estadio, fue lo que hizo que se cambiara el modelo de unidades. Es un macrobús, unidades articuladas, pero en general las obras han concluido, quedan una pequeña cantidad de obras a los alrededores, por ejemplo, de donde está el FanFest en el centro de Guadalajara, en donde pues de alguna manera el haber cerrado a la circulación por lo menos 4 calles alrededor de este sitio está generando problemas de circulación a más de 1.5 kilómetros. Se han realizado operativos contra la piratería, pero en general el gobernador dijo que se ha cumplido con lo que se comprometió, y esto fue lo que él dijo.
9: Nosotros nos comprometimos a terminar las obras de carretera a Chapala para cambiarle el rostro a la ciudad en el ingreso del aeropuerto a la ciudad. Lo cumplimos. Nos comprometimos a entregar línea 5, el nuevo sistema de transporte público del aeropuerto a la zona metropolitana de Guadalajara. Ya está en funcionamiento. Cumplimos. Nos comprometimos a tener listo el nuevo estacionamiento para vehículos de plataforma en el aeropuerto. Somos el único aeropuerto del país que solucionó ya la problemática de que los automóviles de plataforma no pueden recoger pasaje en el aeropuerto. Guadalajara, primer aeropuerto y primera ciudad en toda la República en solucionarlo. Nos comprometimos a tener todas las bicis eléctricas funcionando para el Mundial. Cumplido.
4: Y bueno, Carlos, comentarte que uno de los problemas que se tienen pendientes de resolver desde hace muchos años es el tema de las inundaciones, por lo menos en la ruta de algunos contingentes que van hacia el estadio, tendrán que afrontarlos en caso de que sigan cayendo lluvias como las que se han tenido en los últimos días. Y en el caso del aeropuerto, se tuvieron que suspender algunas obras ya más estéticas que de infraestructura, debido a que les ganó el tiempo para la llegada de las elecciones y el inicio del Mundial, Carlos. Hasta aquí mi reporte.
12: Muy bien, muchísimas gracias. Evangelina Hernández, a ver si la tercera es la vencida contigo.
24: Carlos, ¿qué tal? Pues decirte que está en vilo todavía la realización del FanFest en el Zócalo de la Ciudad de México. Ya lo decías tú, a lo mejor la presidenta no va, pero no va a ir porque pues todavía no se tiene asegurado si se va a realizar realmente este festival organizado por la FIFA o no. ¿Quién dijo esto? Pues lo dice la propia jefa de gobierno de la Ciudad de México, Clara Brugada, quien además dijo que será en las próximas horas si se confirma si se lleva a cabo o no este festival organizado por la FIFA. Así fue como lo dijo.
10: Sobre el FanFest, les vamos a informar, ¿sí? Posteriormente, la definición, y rápidamente les diremos cómo vamos a hacer, ¿sí? ¿Qué vamos a hacer con respecto al FanFest? Pues sí, seguramente ya sea que se grabe un video, se les convoca rápidamente, al fin ustedes siempre están pendientes de la información, no se preocupen, van a estar informados de cómo va a ser.
24: Entonces vamos a estar pendientes sobre este anuncio que ella dice que a lo mejor va a ser en las próximas horas. Carlos, y aprovechando, te comento también que pues aquí en la Ciudad de México, pues las obras, algunas de las que se habían comprometido la jefa de gobierno a terminar, pues no van a estar terminadas. La línea 2 del metro aún sigue con trabajos. Hay 5 estaciones que todavía permanecen cerradas, entre ellas pues algunas de las más importantes, el Zócalo de la Ciudad de México sigue con la estación cerrada, también Portales, Nativitas, Chabacano, y vamos a escuchar a algunos de los usuarios que además comentan que estas obras son solo estéticas. Vamos a escuchar.
11: Para mí la remodelación fue nada más que se vea bonito, funcionalidad, yo no veo funcionalidad. Y mi sugerencia sería que mandaran agentes, o sea, personas, a que viajaran en el metro, en diferentes líneas del metro, en diferentes horarios, en diferentes días, para que se dieran realmente cuenta de las necesidades que tenemos. todo esto, la verdad es que no piensan en nosotros. No sé en quién están pensando, porque en los usuarios no.
0: Carlos, pues vamos a ver si en el transcurso de la tarde, mañana temprano, ya se abre en su totalidad la línea 2 del metro, Carlos.
12: Muy bien, muchísimas gracias. Pues ahí tiene usted el panorama mundialista. 1:30 p.m, pausa, tenemos más.
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17: ¿Qué tal, estimada audiencia de Encuentro W Radio Oaxaca? Esta es la información más relevante de las últimas horas. La Coordinadora Nacional de los Trabajadores de la Educación determinaron continuar el paro de labores que estalló el pasado 1 de junio, al menos hasta el día de mañana jueves, durante la inauguración del Mundial de Fútbol. Al recesar su Asamblea Nacional Representativa, dirigentes de la CENTE afirmaron que el 11 de junio puede ser una fecha trascendental para fortalecer el movimiento social de México. En este sentido, en voz del líder de la sección 9 de la Ciudad de México, la coordinadora llamó a sumarse a su protesta a los sectores inconformes con las actuales autoridades y que varios de ellos han pedido respaldo del magisterio disidente. Trabajadores del Hospital Civil de la Ciudad de Oaxaca denunciaron más desperfectos al interior de las instalaciones de este nosocomio que han generado un nuevo encharcamiento, ahora en donde se localiza la única máquina de esterilización de esta unidad médica. En la cuenca del Papaloapan, varias casas resultaron inundadas tras las intensas lluvias en San Isidro, Naranjal, Chiltepec, donde desde el día de ayer martes se reportó que ríos y arroyos comenzaron a desbordarse en esta población, generando así fuertes inundaciones en distintas zonas de esta comunidad. La cantidad de agua provocó que ingresaran en algunas viviendas, alcanzando alturas de hasta los 60 centímetros. 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
16: En una hora tendremos otro encuentro con la información, porque Encuentro somos todos. También recibimos algún dato interesante que nos quieras compartir en el WhatsApp 951-308-1361. 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
9: Una de la tarde con 35 minutos.
6: Dos.
9: Duende, ¿qué tal de buena es la relación de México con Estados Unidos, no? Cooperación, seguridad.
10: Yo creo que se llevan muy bien,
9: comunicación,
10: hermano.
9: Comunicación, ¿no?
10: Yo siento que siempre hay, pues, cordialidad.
9: Hay coordinación,
10: todo,
9: ¿no?
10: Coordinación, cordialidad y sobre todo lo que yo percibo es una camaradería. No sé si tú te das cuenta, pero ahí se ve la fraternidad, Arely Paz. Eso es fraternidad, es la palabra que yo escogería.
11: Muy bonita, muy
10: fraternidad entre la relación entre México y Estados Unidos.
9: Maravilloso, ¿no? Maravilloso, ¿no?
10: Yo creo que nunca había estado como ahorita, de bien. Así que digas, ¿qué relación? O sea, cualquier cosa, hasta lana nos prestarían ahorita.
9: Bueno, ha estado escuchando cómo la presidenta Sheinbaum le grita a Estados Unidos que injerencismo, que soberanía. Bueno, pues hoy el presidente de Estados Unidos, Donald Trump, amenazó a México con realizar operaciones por tierra contra los narcos. Y usted dirá, oiga, pues, ¿por qué esto es una amenaza si está diciendo que va a venir a ayudarnos a combatir a los malos? No, pues es que así se la toma la presidenta Sheinbaum, ¿no? Y dice Trump que en sus prioridades sigue estando el combate al fentanilo.
12: En los últimos 12 meses, ningún inmigrante ilegal ha sido admitido en Estados Unidos. Reducimos el flujo de fentanilo que cruza nuestra frontera en casi un 60%. Piensen en eso. Y por cierto, por vía marítima la reducción fue del 97%. Y estamos buscando que ese 3% restante, porque creemos que están entre las personas más audaces del planeta, pero lo hemos reducido, ¿verdad? Lo redujimos en un 97%. Y ahora, aunque me da pena decirle esto a México, estamos concentrados en el ingreso por tierra, porque la vía marítima era más difícil. Una gran cantidad entraba por mar, en una proporción mucho mayor de lo que cualquiera imaginaría.
9: Me da pena decirle esto a México. Estamos concentrados en el ingreso por tierra, o sea, el ingreso de las drogas por tierra. Pero si le dice, me da pena decirle esto a México, pues en pocas palabras es, pues porque México no quiere que hagamos lo que vamos a hacer, ¿no? Y ya echado a andar, Trump también amenazó con el T-MEC, que me parece es así, es una amenaza estructural para México.
12: No sé si voy a renovarlo, porque llegará el momento de renovarlo. No sé si voy a renovarlo, porque para ser sinceros, Estados Unidos está mucho mejor. No necesitamos nada de lo que tiene Canadá. No necesitamos nada de lo que tiene México, pero ellos necesitan todo lo que nosotros tenemos. Y tienen que tratarnos mejor. Con México y Canadá tenemos déficits comerciales. Deberíamos tener superávits con ellos. No necesitamos sus automóviles. No necesitamos su madera. No necesitamos su energía. No necesitamos nada de lo que ellos tienen. Así que lo principal que logré fue un acuerdo mucho mejor que el T-LECAN. Mucho, mucho mejor. Era un buen acuerdo, pero fue un gran acuerdo por una razón. Otorgaba el derecho a terminarlo.
9: En la mañana, el secretario de Economía, Marcelo Ebrard, que es el que está renegociando el T-MEC por México, dijo que el proceso de revisión del tratado tiene un proceso, que mañana él y su equipo van a viajar a Washington, en los próximos días para poner en la mesa las propuestas mexicanas y que Estados Unidos ya le mostró a México sus propuestas.
0: El 1 de julio no quiere decir que termines el proceso. El 1 de julio está establecido como una fecha relevante para iniciar la revisión formalmente. Es para lo que es. Entonces, lo que estamos haciendo es trabajar preparatoriamente con estas conversaciones y no esperarnos a después del 1 de julio iniciar el trabajo.
9: ¿Qué te parece, Valeria Moy? Valeria Moy encabeza el IMCO y es comentarista financiera de este programa. ¿Cómo te va, Valeria?
11: Hola, Carlos. Muy buenas tardes. Pues la verdad es que yo sé que a pesar de esta extraordinarísima relación que se tiene, pues como que no suena a que estemos negociando, ¿no? O sea, yo cuando escucho al presidente de Estados Unidos, trato no de hacerlo con frecuencia, pero cuando lo escucho no suena a que esté habiendo conversaciones. Suena a que son imposiciones. Y básicamente una extorsión de presión, ¿no? O sea, es yo te voy a presionar como me dé la gana, ¿no? Uh-huh. Y ahí me parece muy delicado porque pone a México en una situación delicada a la hora de negociar. Justo una semana, o sea, a días de negociar, la semana que entra, el lunes empieza la siguiente ronda de negociaciones que la ampliaron de 2 a 4 días, es la semana que entra, del 15 al 18. Con los temas que van a ser delicados, y que sale Trump a decir esto hoy. Ahora, no reaccionó nada, ni reaccionó nadie, o sea, no se movió el tipo de cambio, no se movió absolutamente ningún mercado financiero.
9: ¿Será porque se toma como una posición de negociación
11: pues
9: de Trump?
11: Pues yo creo que se toma como otra declaración más de Trump, o sea, como uh-huh. una cosa más, y como algo que además todos sabemos que no es cierto, Carlos. Estados Unidos sí necesita a México necesita a Canadá. O sea, si quitamos de los grandes supermercados cualquier producto que tenga una etapa productiva de México, pues los supers en gran medida se vaciarían, ¿no? Entonces, claro que sí se necesita, pero de cualquier manera, pues el tono no es nada agradable, ¿no? Uh-huh. Y algo que va a molestar más a Trump, yo creo que incluso que este dato o esto que está diciendo él, es el dato de inflación de hoy de Estados Unidos. La inflación de Estados Unidos hoy se anunció, de 4.2%. Para Estados Unidos, si te dijera que ese es el dato de México, me dirías, bueno, pues está alta, pero okay. Pero 4.2 para Estados Unidos es muy alta, es un dato verdaderamente muy alto, es el máximo en los últimos 3 años, después de abril de 2023, cuando hubo temas energéticos, y justo lo que explica esta inflación tan alta para Estados Unidos es que depende de los energéticos. El 60% de este incremento, pues depende del incremento de la gasolina, que ha estado subiendo alrededor de 40%. Entonces, eso es una variable altamente política y altamente social que sí debe de tener al presidente de Estados Unidos muy molesto. Y los mercados financieros sí están reaccionando. No sabría si específicamente sobre esto, pero estamos viendo una disminución en el Dow Jones y en el Standard & Poor's, en el Dow Jones de 1.12 y en el Standard & Poor's de casi 1%. Entonces, sí estamos viendo datos que empiezan a complicarle ciertas cosas al presidente de Estados Unidos. Hoy en la mañanera, Carlos, se anunció otra cosa sobre los proyectos para impulsar la inversión. Ya ves que estamos desesperados por buscar inversión, y con razón, porque simplemente no vemos que cambie. Y se presentó la Oficina Presidencial para la Promoción de Inversiones, que en teoría va a dar seguimiento a los proyectos estratégicos y que va a acompañar a las grandes empresas para agilizar los trámites. Tiene cosas que son muy positivas, debo de decirte, Carlos. Hay cosas, por ejemplo, esta afirmativa ficta para proyectos de inversiones mayores de 2,000 millones de pesos, que eso es genial. Tú imagínate que no tienes que hacer ningún trámite, lo único que tienes que hacer es firmas un compromiso de sí, me comprometo como inversionista a hacer los trámites en cierto plazo, pero puedes empezar con tu proyecto de inversión sin hacer ninguno de los trámites. Eso pero puedes empezarlo hoy, hoy mismo. O sea, eso cambia radicalmente las reglas del juego. Si con esto no se detona inversión, Carlos, si esto no se ejecuta bien, sí me parece que es una muy mala señal, ¿no? Y bueno, pues vamos a ver qué sucede. Se anunciaron proyectos, incluyendo una inversión de Mercado Libre muy grande, de 4.600 millones de dólares para este mismo año. Vamos a ver si con esto se detona algo de la inversión que tanto necesita el país.
9: Muchísimas gracias, Valeria.
11: Hasta luego, Carlos.
9: Hasta luego, 1:43.
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15: Una de la tarde con 49 minutos.
9: Tres.
15: Ya ve que ha estado mandando muchas cartas. La familia Farías Laguna, los hermanos Farías Laguna, le han mandado varias cartas a la presidenta Sheinbaum. ¿Quiénes son ellos? Pues son ni más ni menos que los que, según la acusación del gobierno, encabezaron en la Marina la red de huachicol fiscal. Son los sobrinos del secretario de Marina de López Obrador, el almirante Rafael Ojeda. Bueno, pues esta nueva carta trae una acusación que no venía en las cartas anteriores. En las cartas anteriores decían, oye, que no tenemos acceso a la expediente, o sea, como que quejándose de temas procedimentales. En esta ocasión, el sobrino del secretario de Marina de López Obrador, el vicealmirante Manuel Roberto Farías Laguna, en su séptima carta a la presidenta Sheinbaum, enviada desde el penal de máxima seguridad del altiplano, asegura que los verdaderos culpables de la red de huachicol fiscal en la Marina se encuentran entre integrantes de Morena. Repito, dice el vicealmirante Farías Laguna, sobrino del secretario de Marina de López Obrador, los verdaderos culpables de la red de huachicol fiscal se encuentran entre integrantes de Morena. Y asegura que él y su hermano está detenido en Argentina, han sido presentados como únicos responsables del caso.

0: que se le ha señalado de manera anticipada como culpable sin respetar su derecho a la presunción de inocencia. Y acusó a la propia Secretaría de Marina de ocultar información relevante para su defensa. Ahí tiene usted, diciendo, están dentro de Morena. Y lo dice el sobrino del secretario de Marina de López Obrador. Si es cierto, es gravísimo. Y si no es cierto, también es gravísimo porque querría decir que él, el sobrino del secretario de Marina de López Obrador, era el de la red huachicol fiscal, por lo cual el secretario de Marina de López Obrador también estaba y no tiene escapatoria el expresidente. Vamos al siguiente tema de sobremesa.
1: 4.
0: Esto sería inédito en Colombia. Circuló un documento en el que se advierte que el Congreso de Colombia suspendió provisionalmente a Gustavo Petro como presidente del país hasta que se celebre la segunda vuelta en las elecciones el 21 de junio. ¿Y por qué suspenden al presidente Petro? Bueno, pues porque no quieren sus injerencias en el resto del proceso electoral. La presidenta de la Comisión de Investigación del Congreso, Gloria Arizabaleta, ordenó esta suspensión provisional mientras se lleva a cabo la investigación. El representante de la Cámara, Alejandro Ocampo, aclaró que aún no hay decisiones contra Petro y que todo tiene que ser aprobado por el Pleno, no por una comisión. Es decir, tienen que votar todos los legisladores. El ministro del Interior, Armando Benedetti, afirmó que la comisión no tiene facultades para decidir la suspensión de Petro y que la sola intención lastima la democracia colombiana. Gustavo Petro sería el primer presidente en Colombia en enfrentar una suspensión provisional del cargo. Tremendo. ¿Y qué estaba haciendo Petro mientras? No, hombre, pues Petro andaba en la ONU asumiendo la presidencia temporal, ya ve que rotatoria, del Consejo de Seguridad de la ONU. Y respondió a los que insisten que quiere seguir gobernando junto al candidato de izquierda, que él no interviene. Dice que él, Petro, no interviene en lo absoluto, que el que sí se mete en cambio en las elecciones de Colombia fue Donald Trump, que respaldó al candidato de la oposición, al candidato de derecha.
2: Tengo al presidente de Estados Unidos apoyando un candidato explícitamente, rompiendo su constitución.
3: Formularé una declaración en mi calidad de presidente de la República de Colombia. Asumo el papel que me corresponde a punto de terminar. Se ha dicho que voy a permanecer en el gobierno por fuera de la Constitución de Colombia. No es así. El día final de mi mandato saldré no sé a dónde, ya que como ciudadano de la República de Colombia y no como presidente de Colombia. Así que esta es quizás mi última intervención en este escenario.
0: El candidato presidencial de la ultraderecha de Colombia, usted dirá, no, pues está feliz de que estén a punto de sacar a Petro. No. Abelardo de la Espriella calificó como un autoatentado legislativo, un golpe de Estado, esta controvertida decisión de suspender provisionalmente al presidente Gustavo Petro. Es decir, a pesar de que Petro es su ultraarchirrival, dice, no. ¿Cómo que van a suspender al presidente? No. Esto, dice el candidato de derecha, le está dando a Petro permiso de hacerse a la víctima y hablar a favor de su candidato, el candidato izquierdista Iván Cepeda. Que por cierto, Iván Cepeda ha estado tomando distancia de Petro últimamente porque no lo está acompañando en su denuncia de que todo es un fraude electoral. Último de sobremesa. Ah, no, perdón, perdón. Antes de ir al último de sobremesa, una declaración de Trump sobre Irán. Dijo que después de que Irán derribó un helicóptero militar de los Estados Unidos, Irán va a vivir un día de infierno, así lo dijo Trump.
4: Vamos a atacarlos y los vamos a atacar con mucha fuerza.
5: ¿Está reanudando los bombardeos?
4: Sí, bueno, lo estamos haciendo debido al helicóptero. Supongo que tenemos derecho a hacerlo, ya saben, derribaron una máquina realmente increíble, de hecho una máquina extraordinaria. Al principio dijeron que no lo hicieron y después admitieron que sí. He estado trabajando con Irán durante varios meses y no debieron haber dejado pasar ese acuerdo. Y de repente fue de tap, tap, tap. No sé qué están haciendo. Entonces dispararon contra nuestro helicóptero, un helicóptero muy costoso.
1: our helicopter. Very expensive helicopter. Look, we have the strongest military in the world.
4: Miren, tenemos las fuerzas armadas más poderosas del mundo. Y les di una oportunidad a petición de Pakistán, del mariscal de campo y del primer ministro de Pakistán. Los detuvimos para que no fueran a la guerra con India. Habrían tenido una guerra nuclear si no hubiera sido por mí.
0: Ahora sí, vamos al último de sobremesa.
6: 5.
0: Y es contigo, mi querido Beto Lati, adelante.
7: Carlos, menos de un día. 23 horas, 24 horas, poquito menos ya de 24.
0: Para la inauguración.
7: A esta hora mañana ya estaremos al medio tiempo, entonces son 23 horas y 4 minutos para ser precisos. A ver, Carlos.
0: ¿Cuál es tu apuesta de marcador para mañana, Beto Lati? Porque hay unos sopetacos, el que gane los paga.
7: Los escuché atentamente. Yo me voy al 3-0.
0: 3-0.
7: Y gustoso los voy a invitar.
0: Claro.
7: Quiero invitarlos.
8: Gracias, Beto. Gracias.
0: Anótelo, duende. Usted lleve la bisácora.
8: Sí, ahí está. 3-0, Beto Lati. 2-1, Arely Paz. 2-0 yo. Y Charlie, 3-0. 3-1, ¿no?
0: 3-1, dije 3-1, yo. 3-1, dije yo. Bueno, ¿qué? Venga, Beto Lati.
7: Ojalá. Qué bueno que hay más optimismo en este sentido que en otros de la organización, la prensa internacional. Ha enfatizado, está la prensa internacional, a la cual pues yo he pertenecido en muchas copas del mundo, rondando el Zócalo. Ha sido el epicentro y no el estadio Azteca, Carlos. Normalmente el estadio principal es donde se congrega la gente, se sobreentiende que, por ejemplo, Mundial 2018 era el Kremlin, era la Plaza Roja, era esa zona con la Catedral de San Basilio en Moscú. En este caso están en el Zócalo y están entre que van viendo si hay FanFest o no, que entrevistan maestros o no, entran a tratar de entender la problemática que está rodeando al FanFest, porque es un evento oficial de la FIFA. No es una ocurrencia.
0: ¿Dirías
7: no
0: es que es, yo lo mencionaba hace un rato, pero quiero tocar base contigo, es la segunda sede más importante después de un estadio en una ciudad?
7: Sin lugar a dudas.
0: O sea, primero es el estadio y segundo lugar, pues es el FanFest, ¿no?
7: Sí, porque de hecho el estadio se apaga cuando no hay partido. El estadio está activo unas horas cuando hay juego. El FanFest tiende a estar activo o tendría que estar activo 8 horas al día. Son muchos partidos y están escalonados en muchos horarios. Recordamos lo que era Copacabana en Brasil. Recordamos al pionero de esta modalidad, la Puerta de Brandeburgo en Berlín, que llegó a congregar a 1,500,000 de personas un solo día.
0: ¡Qué locura!
7: En el Mundial 2006. Por eso es la relevancia máxima que tiene esta situación y por eso está la prensa internacional enfatizando lo que acontece ahí y también si el aeropuerto está o lo que no está, evidentemente, del aeropuerto ya cuando el Mundial arranca. Carlos, en unos minutos más, Javier Aguirre va a comparecer ante la prensa. La conferencia que antecede al partido será, te lo puedo anticipar, un Javier mucho más serio, mucho menos jocoso, mucho menos alburero, porque ya es otra manera de presentarse. Veremos si debe haber algo del equipo titular. Yo en este momento sigo pensando que será muy parecido a lo que vimos contra Serbia, salvo porque Israel Reyes va por la lateral derecha en el lugar de Jorge Sánchez. Y la gran incógnita es si se queda el Piojo Alvarado por el costado derecho al ataque o bien si hace alguna modificación en ese sentido. Más allá de eso, la FIFA con anuncios muy relevantes de cara a las 3 ceremonias de inauguración. La ceremonia de México de mañana, Alejandro Fernández va a cantar el himno nacional, pero también Tayla, cantante pop sudafricana, que es un fenómeno mundial, entonará el himno de su país, de la nación arcoíris. Salma Hayek va a aparecer en la cancha con un rol como invitada especial. También
0: como embajadora, Castro, digamos, ¿no?
7: Y J Balvin, exactamente, pero no solamente de México, la ceremonia de Estados Unidos, que será un día después. En esta va a aparecer por parte de Estados Unidos Jason Sudeikis como embajador, el gran Ted Lasso, ni más ni menos. Y van a estar Dan y Shai cantando el himno de Estados Unidos. Y en cuanto al himno de Canadá, Alanis Morissette, para los que crecimos con aquel Jack Little Pills, aquel disco de los años 90, va a entonar el himno nacional de Canadá. Carlos, el himno oficial del Mundial, después de tantísimas canciones, ya no sabemos cuál es el himno, la canción, la melodía, el acorde, van sacando tantas cosas, ¿no? El himno oficial es Andrea Bocelli, con David Guetta, con la sudafricana Ejae. Escuchamos DNA o ADN, una porción, un fragmento de este himno oficial. Bien.

0: A ver, Carlos, tengo una sensación. A ver, ¿qué opinas, Carlos?
1: ¿Cuál es?
0: Por supuesto, escuchar a Bocelli es un privilegio. Pero parece como que ya la habíamos escuchado, ¿no?
1: Como que todas las canciones se parecen mucho, ¿no?
0: Como que si ya apelan a lo mismo y vamos a ganar y estamos juntos y vamos a sonreír porque somos hermanos. Sí, siento que ya la habíamos escuchado. David Guetta, por cierto, ya apareció una apertura de un gran torneo futbolístico, la Eurocopa 2016 en su país, en Francia. Ahora en esta canción que comparte créditos con Andrea Bocelli, Carlos.
1: Buenísimo. Gracias, mi querido Beto Lati, un abrazo.
0: Igualmente, saludos.
1: Hasta luego. 2-1.
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2: Dos de la tarde con siete minutos. Está en la línea y le agradezco muchísimo que nos tome la llamada Salvador Guerrero Chiprés, quien está ni más ni menos que al frente del C5, el sistema de cámaras de vigilancia de la Ciudad de México. Salvador, muy buenas tardes.
3: Buenas tardes, Carlos, a tus órdenes. Saludos.
2: ¿Cuántas cámaras están habilitadas para el Mundial en este momento?
3: 119,653. Estamos hablando del sistema de videovigilancia más robusto de todo el continente y, en consecuencia, de la ciudad más videosegura de todas aquellas en donde habrá partidos en este Mundial, Carlos.
2: O sea, estamos hablando de casi por cada 7 habitantes de la Ciudad de México hay una cámara.
3: Bueno, ese cálculo que haces tan rápidamente no lo puedo confirmar. Lo que sí te puedo decir es que
2: ¿cuántos vivimos aquí? Como 8 millones, ¿no?
3: 9.3 millones.
2: Ahí está, bueno.
3: 9.3 millones.
2: 9.3 millones. ¿Y cuántas cámaras son?
3: Los 119,653. Es la misma población que tiene Londres, la misma población que tiene Nueva York y más o menos en esas 70. Dos ciudades, la misma extensión.
2: Una cámara por cada 70 personas. Una cámara
3: que no está nada mal.
2: Estaba yo bien en el número 7, pero no, me faltó un
3: ahora,
2: cero.
3: Ahora, fíjate, Carlos, ahí es importante decir siempre, acompañarse de las cámaras privadas, de las empresas y de todos aquellos que han robustecido el sistema a través del programa C5 Aliados, va a contribuir también.
2: Y si sumamos a las cámaras privadas, ¿cuántas habría en la Ciudad de México?
3: Yo creo que en la Ciudad de México hay una quinta parte más o menos de las que hay en Londres, digamos alrededor de 100,000.
2: Ya. A ver, ¿cómo están usando estas cámaras para los temas de seguridad, para los temas de vialidad, para los temas de monitorear las manifestaciones con tantas amenazas de que hay 8 o 9 marchas que dicen que mañana quieren llegar a la Azteca?
3: Bueno, hay una capacidad muy robusta. Eso significa que además de las cámaras hay 46,617 botones de auxilio y de pánico donde la gente puede reportar cualquier incidente que ocurra dentro del hogar, ocurra en el espacio público o en el trayecto a algún sitio. También hay que señalar que están ahí dispuestos en muchos de los postes, en igual número, alrededor de esa cantidad, más de 40,000, altavoces que permiten en algún momento cualquier tipo de señal que decida la autoridad. En el gabinete de seguridad que encabeza la licenciada Clara Brugada hay varias mesas, Carlos, de seguridad que están atendiendo todos los escenarios que han ido evolucionando en el último año. Así que hay previsión suficiente para garantizar que las cosas, con la ayuda, por supuesto, de la población, generarán un saldo en blanco.
2: ¿Qué tanto pueden estas cámaras identificar rostros? O sea, saber quién es determinada persona.
3: La inteligencia artificial es algo que es, digamos, de empatía de muchos de nosotros, pero consideramos que mientras exista la normativa actual que dice que hay que proteger los datos personales en posesión de particulares o de entes públicos, no está autorizado que se utilice inteligencia artificial. Sí hay algunas personas y empresas y algunos individuos de gobiernos en diferentes entidades que la utilizan, pero en México lo que utilizamos son formas de reconocimiento que sobre todo se usan en placas, para el caso de automóviles que pueden ser vehículos de 4 llantas o motocicletas, pero no para personas, aun cuando la resolución de las cámaras de nueva generación, de las cuales, Carlos, pusimos el año pasado 36,000, en los últimos 18 meses hemos aumentado en 36,000 el número de cámaras. En esos casos sí hay una capacidad de esas cámaras por su avance tecnológico de reconocer. Así que, en general, yo diría...
2: O sea, en la Ciudad de México no se usa inteligencia artificial. De la seguridad.
3: ¿Perdón?
2: En la Ciudad de México no usan inteligencia artificial en las cámaras.
3: Sí se usa inteligencia artificial, pero no se usa de manera generalizada en el C5.
2: Uh-huh. Lo digo porque pues aparentemente siempre son los mismos provocadores los que están generando desmanes. No habría modo ahí de identificarlos, de seguirlos para cuando se quitan la capucha y digas, ahí está, te conozco, bacalao.
3: Bueno, tu pregunta es muy inteligente, Carlos, porque lo que estás planteando es... Si hay una capacidad del Estado de identificar a responsables, por supuesto que existe, con o sin inteligencia artificial. Si el Estado decide comportarse como lo ha hecho, es porque está cumpliendo con un propósito democrático de manejar de manera compleja las diferentes libertades. La libertad de expresión, la libertad de tránsito y la libertad que tiene que ver con los derechos económicos de las personas. Así que, en general, pues ciertamente... han sido desafiantes los últimos días y probablemente los sigan siendo las siguientes horas o días, pero México tiene una historia de movimientos sociales distinta a las otras sedes donde están ocurriendo preparaciones para celebrar el Mundial. En ese sentido, yo creo que hay que reivindicar una conciencia política, institucional, pública, que es resultado de una experiencia política democrática, por lo cual no se puede, creo yo, admitir esta tentación de convertir el aparato muy poderoso del Estado en un aparato de represión.
2: Pero sí un aparato de identificación y de disuasión, ¿no? O sea, no estamos diciendo, pues vamos a agarrar las cámaras para ver hasta dónde vive, llegamos y nos metemos a su casa y lo desaparecemos o lo cosemos a batazos. No. Saber quién es, porque ha cometido delitos, ¿no? Estoy hablando de la gente que ha cometido delitos, que está vandalizando edificios, aventando bombas, pegando a los policías, y decir, épale, ese, pa' acá, ¿no? Y tenerlo clarísimo. O sea, me imagino que hay esa capacidad ya con la definición de las cámaras de hoy y el uso de inteligencia artificial, ¿no?
3: No, la capacidad existe. Y de hecho, si tú viste ayer, puedes tomar registro de una evolución muy clara. Ahí está claramente delimitada una frontera. En varias páginas de los diarios del día de hoy, algunos en primera plana retratan esa evolución que revela la capacidad de contención, en este caso del gobierno de la Ciudad de México y en particular de la Secretaría de Seguridad Ciudadana, y al mismo tiempo la disposición de no pasar más allá de esa frontera. Así que en todo sentido me parece que hay una evolución muy importante que revela que la identificación de los corresponsables de actos probablemente ilegítimos o ilegales es posible, y la disposición también de no llevar más allá la fuerza del Estado también es muy clara. Así que me parece que la identificación que se hace con videovigilancia es útil a las fuerzas del Estado, es existente, está a la disposición y, por supuesto, también está en la potencia y en la decisión de la jefa del Estado, la jefa del gobierno, decidir qué se hace con ello. Pero en principio hay una convicción democrática que implica, subrayadamente, lo que dijo la licenciada Burgada el día de hoy. No vamos a regresar a capítulos oscuros en donde la provocación de algunos busca como resultado la reacción y la reprimenda y la represión por parte del Estado.
2: Ahora, ¿no sería una derrota política que se tuviera que cancelar el Fan Fest en el Zócalo, o que gente no pudiera llegar por los bloqueos hasta el Estadio Azteca mañana?
3: Bueno, esa es una muy buena pregunta y tiene que ver con la hermenéutica, con la capacidad de interpretación de un hecho. Yo, conociendo a la jefa del Estado mexicano, la doctora Claudia Sheinbaum, te puedo decir que va a tomar la mejor decisión posible en un contexto complejo donde algunos quisieran interpretar eso que tú señalas. Pero es muy probable que exista la otra posibilidad, pues no cayó en ningún tipo de provocación. Así que me parece que no puede leerse, a menos que sea una lectura simplista como una derrota, el no poder realizar un evento en un lugar y realizarlo en otro, o decidir no hacerlo. Así que, de todas maneras, me parece que es importante observar los acontecimientos en las siguientes horas.
2: Estaremos al pendiente. Gracias, Salvador Guerrero. Una pregunta nada más antes de irnos. ¿Se reforzó el número de cámaras en torno al Azteca, en Calzada de Tlalpan, en torno al Zócalo, por el tema del Mundial? ¿O hubo una compra extra o instalación extra de cámaras por el Mundial?
3: Carlos, esa pregunta yo esperaba que me la hicieras primero. Pues sí te digo, en principio, un fortalecimiento del 47% de las cámaras en torno del estadio, y en general, muy rápido te lo digo, en zonas turísticas se aumentó 37%, en movilidad 40%, en convivencia social y celebración 41%, en hoteles 31%, en festivales futboleros, que los habrá, 35%, en zonas deportivas el mayor incremento de 58%, en pantallas para alcaldías 14%, en zonas comerciales 29%, en zonas de concentración y de tránsito donde suele haber, por el tráfico que aumentó después de la pandemia, se aumentó en 28%. Así que en todos los sitios se aumentó. En hospitales se aumentó en 100%.
2: ¿En unidades?
3: En total estamos hablando de que en estos 18 meses, para beneficio de toda la población, y sí también de ahí se benefician aquellos que visiten la Ciudad de México por el Mundial, se aumentaron 36,000 cámaras, es decir, alrededor del 41% del total que había antes del inicio de la administración de la licenciada Brugada.
2: ¿Y cuánto costó esto?
3: Estamos hablando de menos de 400 millones de pesos. Conseguimos las cámaras Totem más baratas del mercado, con innovaciones precisas, que ojalá que un día que nos visites en el C5 me permitas mostrar, y conseguimos un precio por Totem menor a 26,000 pesos, mucho menor de los 32, 35,000 pesos que hay en el mercado.
2: ¿Y se aguantan?
3: se aguantan.
2: No, sí aguantan, en el sentido de que no por ser barato, ya sé que lo barato sale barato.
3: No, al contrario, ya hay una experiencia, inclusive hicimos algunas innovaciones que suponen quitar una tarjeta que antes usaba, que suponen identificar algunos de los riesgos de que la cámara no pudiera funcionar próximamente, y además tienen un PTZ, que es una cámara que hace paneo 360 grados, sube y baja, se acerca y se aleja, que es un modelo que nosotros generamos y le pedimos al proveedor, y que a partir de la experiencia de la capital mexicana, pues ya está en el mercado mundial.
2: ¿Qué es un tótem, perdón?
3: Tótem es una caja metálica que tiene una luz estroboscópica, tiene dos cámaras abajo o a los lados y tiene un botón de auxilio abajo donde está depositada a 4.5 metros de altura, básicamente y en general en un poste de la Comisión Federal de Electricidad. Son las cajas que tú puedes en Nueva York ver, Carlos, que están junto a las estatuas, por ejemplo, de José Martí, de liberador de Sudamérica, otro liberador, y también de Simón Bolívar. Ahí en Nueva York hay tótems que tienen incluso más años que algunos de los más viejitos de México y todavía funcionan.
2: Bueno, muchísimas gracias, Salvador Guerrero. Estaremos al pendiente. Ojalá todo salga bien.
3: Te mando un abrazo, Carlos. Hasta luego.
2: Hasta luego. El director del C5, el Sistema de Cámaras de la Ciudad de México, 217.
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14: Hola, yo soy Alex López y estos son los Estadios Mundialistas. En el corazón de México se levanta un escenario que respira historia, el Estadio Azteca, que en 2026 será conocido oficialmente como el Estadio Ciudad de México. Será el primer estadio del planeta en albergar tres Copas del Mundo, 1970, 1986 y ahora 2026. Aquí brillaron leyendas como Pelé y Diego Maradona en finales inolvidables y escribieron páginas eternas de el fútbol en partidos del tricolor en diversas competencias oficiales. Hoy, ya remodelado y modernizado, es casa de clubes de la Liga MX y de la selección mexicana y volverá a ser protagonista en la inauguración de la justa entre México y Sudáfrica cuando el mundo mire hacia este coloso que nunca deja de latir.
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16: Pido Charlie con más información. Ay, hermano, el padrino del bienestar.
17: ¿Adán Augusto?
16: Hombre, ¿quién más? ¿Quién más, querido Charlie?
17: Oiga, ¿y le quitaron la visa o no se la quitaron?
16: Nah, hombre, ya ves que él dice que no, que son puras mentiras, que no es cierto, que jamás, que nunca. Pero la realidad es que reportaron la presunta cancelación de su visa, que es que por supuestos vínculos con el huachicol fiscal. Nah, no creo, ¿verdad? No creo. Yo, pues así que digas, metido en el huachicol fiscal, Adán Augusto. No me suena. Pero él dice además que no pedirá licencia. Él dice, estoy tranquilo, relajado. Ya saben que yo no doy declaraciones. Vamos a escuchar cómo lo dijo el propio Adán Augusto cuando le cuestionaron justo sobre esto, Charlie, sobre la supuesta revocación de su visa para entrar a los Estados Unidos.
18: Ustedes lo saben bien. Entonces, pues, no voy a emitir ninguna opinión.
19: Pero decía ayer el senador Mierto, usted incluso acababa de viajar a Estados Unidos.
18: Ah, no supe qué declaró Nacho, pero de todas maneras yo no acostumbro a dar declaraciones.
20: Pero no nos puede decir si
19: se puede.
20: Yo no doy declaración.
19: Pero sin ser una declaración así en corto.
18: No, no doy declaraciones ni en corto, ni de lejos, ni de cerca. No, no.
16: ¿Qué tal, eh? Ahora salió.
21: Porque entonces no lo está negando, no está diciendo que no. No quiere declarar. Dice que no da declaraciones. Siempre da declaraciones a Adán Augusto López.
16: Y ahora anda muy hermético. Anda muy hermético justo cuando le dicen, oigan, que también ya le quitaron su visa, señor. No nos hagamos.
21: ¿No lo puede confirmar? Oiga, pues, ¿viajó usted a Estados Unidos?
16: Yo no doy declaraciones.
21: Eso, no escuché que dijeron eso.
16: Oiga, pero... No, yo no voy a hablar. Bueno, pero es que ya le quitaron la visa, no, dicen. Pues ahí está, hermano. Porque también le preguntaron sobre su estado de salud. Se operó un ojo por una catarata. Y decían, oiga, pues, ¿dónde se operó? ¿Se operó en Estados Unidos? Dice, no, me operé aquí en México y en próximos días voy a tener otra intervención en un ojo también, pero la realidad es que, pues, ahí queda el aire, ¿no? Porque no contesta, ya le quitaron la visa, no doy declaración.
21: ¿Qué más, duende?
16: Charlie, pues en el Senado también hoy, las prioridades de este gobierno. Tú sabes que, pues, cuántas cosas hay que atender, ¿no? Justo lo de Rochamoya, Insunza, cuántas cosas, pero la prioridad en el Senado de la República es rendir homenaje por los 60 años de trayectoria de la original banda El Limón. Esta agrupación que hoy por la mañana llegó a tocar, amenizar ahí por invitación del senador del Partido Verde, Alfonso Silva. Y mientras en comisiones, pues se ratificaba a Roberto Lazeri como embajador de México en los Estados Unidos. Pero, pues, los senadores más preocupados por echar el guateque. Vamos a escuchar un poco de la banda de Limón que se presentó en el Senado esta mañana.
22: El público manda. Así es siempre. Con mucho cariño esta bonita canción que también nos dio mucho.
16: ¡Hombre! Aquí sí, para que veas, no hubo falta, ¿eh?, de los legisladores. Estaban todos. ¡Regresaré!
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21: María, qué gusto saludarte. ¿Cómo estás viendo a la presidenta Sheinbaum frente al Mundial?
26: Hola, Carlos. Oye, pues ahora dijo la presidenta que la violencia y las protestas recientes son básicamente un montaje. Sí. ¿No? Según su lectura, pues hay una provocación orquestada ahora por las ultras, ¿no? Las dos, la de derecha y la de izquierda, para sembrar el caos y para arruinar la imagen de México, justo ahora que nos preparamos ya mañana para arrancar el Mundial. Y no van mal en ese propósito, Carlos. Lo cierto es que las autoridades capitalinas pues interceptaron, como se sabe, un montón de autobuses, 17, procedentes de Guerrero y de Chiapas, que cargaban explosivos. Este es un dato real, Carlos, un dato durísimo, ¿no? Un hallazgo que tiene que investigarse. Y creo que el problema es que el gobierno siempre acaba metiendo todo en la licuadora, ¿no? Ahora mezcla los explosivos con los plantones de los maestros, con el enojo de la gente, como si todo fuera parte de la misma gran conspiración. Y por eso, pues, muchos de sus argumentos van cayendo por su propio peso, porque una cosa es una posible provocación externa y otra muy diferente, por ejemplo, lo que pasó ayer en el Centro Histórico, Carlos, que vimos a los propios comerciantes detener un camión lleno de maestros de oaxaqueños de la sección 22 que iba hacia al Estadio Azteca. Y no eran provocadores de ultraderecha pagados por Salinas Pliego, ¿no? Eran dueños y empleados de comercios, de joyerías, de zapaterías, de restaurantes, ¿no? Gente que tiene, sí, familia y gente que lleva semanas sin clientes y que ha sufrido 4 bloqueos en el eje central en la última semana, ¿no? Gente, pues, a la que nadie montó, a la que nadie contrató, ¿no? ¿Quién montó a los comerciantes lanzando botellas contra los normalistas por desesperación, Carlos? Nadie. Sí. No, su enojo es tan real como legítimo provocado por este plantón de la gente que asfixia la ciudad y por un gobierno que hasta ahora no había querido desalojarlos, ¿no? Ni siquiera contenerlos. Ahora, por otro lado, pues la imagen de México lleva meses acumulando golpes y los plantones de la CENTE pues son solo lo último, ¿no? Los medios internacionales han reportado desde hace una semana el caos en la ciudad, sí, pero antes pues cayó el Mencho, ¿no? Fue abatido y la ola de la violencia en Jalisco que obligó a posponer partidos de fútbol, ¿no? Y a que la FIFA monitoreara la situación en Guadalajara para ver incluso si la mantenía como sede. Y como ahora, ¿no? Sheinbaum tuvo que salir a decir que no había riesgo para los aficionados y que todo, como hoy, estaba bajo control. Y pues la gente, Carlos, quiere que la cobertura internacional amplifique sus demandas y lo está logrando, lo ha logrado. Pero creo que por otro lado la presidenta también, ¿no? No va a haber fotos de policía contra maestras publicados en los periódicos del mundo. Pero el México que pinta Morena, Carlos, sí, de ese tampoco va a haber.
21: Oye, todos los medios internacionales están reportando que el Zócalo está tomado, pues, ¿no? O sea, que reportan este desgobierno en México, ¿no?
26: Claro, incluso se sabe que ella no va a ir a la inauguración y que todos los partidos de México invitó a alguien en su lugar, ¿no? A estas niñas que presentó en la mañanera, pero pues a lo mejor tampoco está en el Zócalo, Carlos, y sería también muy mala noticia que la presidenta de uno de los tres países sede durante el Mundial simplemente desaparezca.
21: Qué cosa. Gracias, María, gusto saludarte.
26: Igualmente, Carlos.
21: Hasta luego. Algo de última hora contigo, Víctor Sandoval, adelante.
0: Carlos, quiero decirte que la policía decidió bajar los bloques de concreto por personal de obras y servicios. Ya cerrado. Fue la policía la que tiene en este momento desquiciado el aeropuerto. Bloques de concreto, dos camiones de los llamados costeros atravesados en esta subida del puente que conecta el circuito a la terminal de uno del aeropuerto. Además, por lo menos en el primer bloque, unos 600 elementos del grupo metropolitano, y aparte son quizá unos 2.000, 3.000 elementos más distribuidos en las diferentes puertas de la terminal aérea capitalina. También hay un llamado del grupo de La Paz, de playera blanca, pantalón de mezclilla, los cuales son como mediadores. No hay presencia de ningún profesor en este momento, pero sí la policía son los que impiden en este momento que lleguen turistas, que salgan o que puedan ingresar fácilmente al aeropuerto.
21: Oye, Víctor, ¿y cómo le está haciendo la gente que tiene vuelos?
0: Pues caminando prácticamente ya desde lo que es el Eje 1 Norte, caminar desde ahí, porque tienen desquiciado lo que es el circuito para quien viene, digamos, de Churubusco, del viaducto al aeropuerto, prácticamente ya caminando, porque ya prácticamente cerraron lo que es el circuito en este tramo.
21: Gracias, Víctor, estamos atentos, cualquier novedad entramos al aire.
0: Hasta luego.
21: Hasta luego. 2:32.
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21: Arráncate, Beto Lati, adelante.
5: Con gusto, Carlos, y en lo que esperamos que Javier Aguirre hable con los medios de comunicación. Noticia importante con la principal estrella ofensiva de México para este Mundial, el veterano delantero que juega su cuarta Copa del Mundo, Raúl Jiménez. Va a regresar a Wolverhampton y va a regresar para hacerlo en el Championship con el compromiso de buscar devolverlo a la Premier en donde él estuviera y que, de hecho, el goleador histórico de Wolverhampton en Premier League es Raúl Jiménez. Un video de presentación muy emotivo, un gesto que habla también de gratitud de parte de Raúl, porque su vinculación con Wolves fue muy especial. Los momentos de grandeza fueron tremendos. También el apoyo que tuvo cuando aquella fractura de cráneo, y entonces regresa al estadio Molineux para poder jugar con los Wolves, Raúl Jiménez ahora en el Championship. Por otro lado, Carlos, Gianni Infantino ha comparecido ante los medios de comunicación y entre muchas declaraciones en las que pareciera que está alineado perfectamente. Oye, escuchaba a los gobernadores diciendo todo está perfecto, todo está bien, no se preocupen por nada, ¿no? Desde Nuevo León escuchábamos. Pues en el mismo tono, Gianni Infantino dice que todo está muy bien, lo escuchamos.
6: So it's a pleasure to be here today because,
5: es un placer estar hoy porque estamos lanzando la Copa del Mundo de la FIFA, número 23. Es un momento de alegría, de celebración. y estoy muy, muy contento de ver este balón que está por rodar en unas horas. Las palabras de Infantino, que posteriormente también agradeció a las autoridades de México, de Estados Unidos y de Canadá. Carlos, el caso del árbitro somalí que te comentaba ayer, te acuerdas perfectamente, que fue rechazado, que no le permitieron hacer migración, regresó a su país y en Mogadishu, en la capital, fue recibido por multitudes en el estadio. Las autoridades, por cierto, yo creo que es la primera vez que un árbitro es recibido por multitudes, las autoridades migratorias de Estados Unidos explican que el rechazo se debió a que encontraron vínculos con grupos extremistas en su país a través de correos electrónicos, a través de mensajes, y por eso dicen que fue rechazado y por eso dicen que la FIFA no metió las manos por él. A mí sí se me hizo raro cuando fue rechazado que no regresara, pero luego que la FIFA tampoco moviera nada y que simplemente dijeran, bueno, ya no va a pitar el árbitro somalí, entonces recibido por multitudes aclamándolo en Mogadishu, en la capital de Somalia. Argentina, cosa, en el cierre de su preparación, Sí, es tremendo por donde le busquemos y ya no sabemos ni qué entender ni qué creer. Uh-huh. Argentina goleó a Islandia en el cierre de su preparación, partido que, como muchos tienen amenaza en este Mundial, estuvo demorado por las tormentas eléctricas. ¿Te acuerdas hace un año en el Mundial de Clubes, Carlos? ¿Cuántos partidos iban demorando y paraban y demoraban? Bueno, decíamos hace un año, en estas fechas va a ser el Mundial, a ver qué sucede. El partido de ayer, Argentina tuvo esta circunstancia, Argentina ganó. ¿Dónde Messi fue? Se ve bien. Este partido fue en Alabama. Messi se vio de buena manera, Messi se vio en buena forma. Entonces, vamos a ver de qué manera llega el Mundial. Recordando que tuvo una lesión, ¿te acuerdas? Hace unas semanas con el Miami. Así que Messi está de vuelta. Carlos, la última, si me lo permites, la final del NBA llega a su partido 4 este día, con los Knicks ganando 2-1 a los Spurs.
21: Muy bien, gracias Beto Lati, un abrazo.
5: Abrazo a todos.
21: Hasta luego. 2:36 p.m.
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21: Vamos a quitarnos la mirada del ombligo, vamos a hablar de algunos de los temas que están en el tablero de la geopolítica internacional y se reflejan en las portadas de los diarios más influyentes del mundo. Y obviamente los diarios más influyentes del mundo están hablando también del Mundial. Apareció en el Financial Times una pieza muy reveladora que se llama Los boletos no vendidos para el Mundial ponen a la FIFA en una situación penosa. Se metió autogol con los precios. Dice la pieza que los revendedores de los boletos para los partidos del Mundial van a ser los primeros grandes perdedores de este Mundial, ya que todavía hay casi 180 mil entradas disponibles. 180 mil boletos para los partidos disponibles en las plataformas oficiales de reventa. Y esto literalmente fue, este análisis lo hicieron 2 días antes del Mundial, o sea, ayer, pues, ¿no? El precio medio de los boletos, el precio promedio de los boletos en el portal oficial de reventa ha caído 20% en el último mes y hay 176 mil entradas. Por ejemplo, en los partidos de Irán, que ya ve que está muy complicado ese tema, hay 16 mil boletos sin vender y hay entradas que cuestan $158. Incluso Estados Unidos parece que va a tener dificultades para llenar sus estadios. Para el partido con el que Estados Unidos se estrena contra Paraguay, todavía hay 4,500 boletos disponibles y el precio promedio es de $800 en la reventa. Entonces, pues te habla fundamentalmente de unos precios a la baja, de una crisis. Claro, todavía hay boletos carísimos, ¿no? Los de la final están entre 4,000 y $9,000, etcétera, etcétera. La FIFA había destacado que iba a haber una enorme demanda. Afirmó haber recibido 500 millones de solicitudes de boletos. Dijo que esperaba recaudar $3,000 millones por la venta de las entradas, pero pues en promedio sigue habiendo muchísimos boletos disponibles. O sea, pone el caso, por ejemplo, de Arabia Saudita, en donde hay 4,000 boletos disponibles. Ya que hablamos de temas del Mundial, apareció en el Wall Street Journal una pieza que me pareció fantástica, porque se llama "Para un analista de American Airlines", ya saben, la compañía aérea, "paga bien ver el fútbol soccer en el trabajo". Y la pieza trata de un hombre que se llama Austin Sagan, que es el analista de planificación de rutas de American Airlines. Su trabajo consiste en ajustar la programación de vuelos cuando ocurren grandes eventos deportivos como el Mundial. Entonces, su trabajo consiste en anticipar cómo estos grandes eventos van a alterar la demanda de vuelos, ¿no? Que si el Super Bowl, que si el Mundial, conciertos de Taylor Swift o de Bad Bunny o Coachella, ¿no? Para el Mundial 2026, este hombre lleva más de un año preparándose. Analiza qué aficiones viajan más, qué selecciones podrían avanzar, cómo se moverán los aficionados entre sedes de Estados Unidos, México y Canadá. O sea, por ejemplo, cuando FIFA hizo el sorteo de grupos en diciembre,

0: distinto, entonces requieres mover a la afición. Bueno, me pareció, la verdad, una chamba verdaderamente extraordinaria y muy ad hoc con esta temporada. Y con esto nos quitamos la mirada del ombligo.
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2: El resumen de lo que tenemos justo en este momento. Arely Paz, vamos contigo.
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4: 2:47 la información en W Radio. Víctor Sandoval, volvemos contigo al aeropuerto. Cuéntanos qué está pasando.
5: Gracias, Arely. Primero informarte que está cerrada ambos sentidos de la autopista México-Cuernavaca. 17 autobuses de Ayotzinapa están en este momento afectando la circulación. Cerrada en su totalidad, tanto dirección Ciudad de México como dirección a Morelos, por estos estudiantes de la escuela Isidro Burgos. Aquí en el aeropuerto te informo que después de que se cerró la circulación por parte de la policía con bloques de concreto con autobuses, se está ordenando, alguien ya se dio cuenta en gobierno, que están afectando a cientos de turistas que quieren entrar o salir del aeropuerto y no pueden hacerlo, y ahora van a abrir la circulación ya. Se está pidiendo las grúas para que retiren los bloques de concreto. La policía la están replegando a lo largo de lo que es la terminal aérea capitalina. El reporte que tengo.
4: Muchísimas gracias. Muy buena tarde.
5: Hasta luego.
4: La realización del Fan Fest de la FIFA en el Zócalo de la Ciudad de México sigue en vilo. La jefa de gobierno, Clara Brugada, evitó confirmar si el evento programado en el marco del Mundial de Fútbol se llevará a cabo y anunció que la decisión definitiva se dará a conocer esta tarde, ya sea mediante un video o una conferencia de prensa. Brugada aseguró que su administración va a respetar el derecho a la libre manifestación, pero también quiere garantizar los derechos de la ciudadanía a la movilidad, al trabajo, al uso del espacio público y al disfrute del Mundial. Subrayó que el gobierno capitalino actuará bajo protocolo para que se evite la represión y las provocaciones, al tiempo de que recordó los episodios de represión pues del 68 y del 70, afirmando que durante su gestión no habrá una respuesta violenta. Salvador Guerrero Chiprés, director del C5, dijo en W Radio cuántas cámaras están dispuestas para la videovigilancia de la Ciudad de México.
6: 119.653, es la misma población que tiene Londres, la misma población que tiene Nueva York y más o menos en esas 70. Dos ciudades, la misma extensión. Hay 46.617 botones de auxilio y de pánico, donde la gente puede reportar cualquier incidente que ocurra dentro del hogar, ocurra en el espacio público o en el trayecto a algún sitio. También hay que señalar que están ahí dispuestos en muchos de los postes, en igual número, alrededor de esa cantidad, más de 40.000, altavoces que permiten en algún momento cualquier tipo de señal que decida la autoridad.
4: Dijo que la seguridad fue reforzada para el Mundial y que se hizo un presupuesto, uno no tan caro, y que también con la cantidad de cámaras necesarias justamente para vigilar las zonas más visitadas, que serán alrededor del Estadio Ciudad de México y también del Zócalo.
6: En principio, un fortalecimiento del 47% de las cámaras en torno del estadio, y en general, muy rápido te lo digo, en zonas turísticas aumentó 37%, en movilidad 40%, en convivencia social y celebración 41%, en hoteles 31%, en festivales futboleros, que los habrá, 35%, en zonas deportivas el mayor incremento de 58%, en pantallas para alcaldías 14%, en zonas comerciales 29%, en zonas de concentración y de tránsito, donde suele haber por el tráfico que aumentó después de la pandemia, se aumentó en 28%. Así que en todos los sitios se aumentó, en hospitales se aumentó en 100%.
0: Más? En unidades.
6: En total estamos hablando de que en estos 18 meses, para beneficio de toda la población, y sí, también de ahí se benefician aquellos que visiten la Ciudad de México por el Mundial, se aumentaron 36.000 cámaras, es decir, alrededor del 41% del total que había antes del inicio de la administración de la licenciada Brugada.
0: ¿Y cuánto costó esto?
6: Estamos hablando de menos de 400 millones de pesos. Conseguimos las cámaras Totem más baratas del mercado.
4: A 8 días de la desaparición de la periodista Roxana Berenice Guzmán, un juez de control ordenó la liberación de 3 de los 4 hombres detenidos por su presunta participación. La familia exige a la Fiscalía de Veracruz que siga buscando a la periodista y también a los responsables. Cuestionaron la liberación, no se les haya informado sobre las líneas de investigación que se siguen en el caso. Aquí le contó Alberto Lati sobre el árbitro somalí Omar Artán, deportado por Estados Unidos. Él ya regresó a su país, fue recibido como héroe nacional. Infantino, ya en una conferencia de prensa aquí en la Ciudad de México, pues se limitó a decir que era lamentable lo que había pasado con Omar, que siempre intentaron resolver situaciones de este tipo, pero que no son reyes del mundo, que pueden anular algún gobierno. Así es que, bueno, mientras no se trate de lana, pues la FIFA no se mete. Hasta aquí la información, Carlos.
2: Gracias, Areli.
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2: Y con esto llegamos al

0: Final, le recordamos que mañana no tenemos programa porque en esta estación se va a estar transmitiendo la ceremonia de inauguración y el partido con el que México se estrena en el Mundial, México contra Sudáfrica. Así que nosotros nos volvemos a escuchar el viernes a la 1:00 p.m. Impresentable del Duende, muchísimas gracias.
1: Gracias a ti, mi Charlie, y que mañana la selección mexicana nos regale una victoria.
0: Gracias, Arely Paz, muy buenas tardes.
2: Gracias, buena tarde, coman rico, que mañana gane México, Carlos.
0: Así que ya sabe, el viernes a la 1:00 p.m, aquí nos escuchamos, ya saben cómo se pone.

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0: Gracias, gracias. Muy buena tarde, auditorio de encuentro. Son las 15 horas, son las 3 de la tarde, 10 de junio. Les saluda Francisco Vázquez, deseándoles como siempre lo mejor, de verdad. Deseo de todo corazón que esté usted muy bien, que esté teniendo una jornada bastante provechosa, que pueda superar los retos de hoy, que siempre los hay, ¿no? Siempre, siempre, siempre los hay. Así que cuando le toque a usted una mañana, una tarde, una noche, una convivencia, la reunión con la familia, en el centro de trabajo, con los compañeros, y le toque ese momento de sonrisa, ese momento de carcajada que luego logramos, que espero no sean momentos escasos, que sean muchos, entonces disfrútelos ampliamente. Trate de que toda esa energía se pueda recuperar. Funcione usted como una celda solar. Toda esa energía, toda esa luz, todo ese brillo, absorba, quédeselo para que cuando más necesite precisamente de esa fuerza, pues allá de dónde, ¿no? Y esa salud que pueda usted disfrutar de emoción, le siga generando mayores oportunidades. Les mandamos un abrazo, les agradezco mucho que se queden con nosotros aquí hasta las 4 de la tarde. Hay mucho y muy interesante de qué comunicarles a través de Grupo Encuentro Radio. 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Mucha gente nos recibe a través del internet. Estamos en el portal encuentroradiotv.com. Somos Grupo Encuentro Radio, nombre de toda la gente de producción de este espacio informativo. De verdad, muchas gracias que se queden con nosotros de aquí hasta las 4 de la tarde. Y si les parece, vamos de inmediato con Lilo Martínez, avances de las notas que les llevaremos durante esta tarde de encuentro. Bienvenida, Lilo, bienvenida, muy buenas tardes.
1: Francisco y estimado auditorio, ¿qué tal? Excelente tarde de miércoles 10 de junio de este 2026, una tarde de lluvias aquí en la capital oaxaqueña, ya que se encuentra bajo un cielo completamente nublado y las condiciones atmosféricas que nos indican, Francisco, que las lluvias continuarán durante las próximas horas en gran parte del estado. Las autoridades de Protección Civil ya han advertido sobre estos chubascos, tormentas eléctricas y rachas de viento, principalmente en las zonas montañosas, por lo que se está recomendando manejar con muchísima precaución y mantenerse atentas y atentos a los avisos meteorológicos. Aunque la tormenta tropical Cristina se mantiene bajo vigilancia en el Pacífico, por este momento no está representando algún riesgo directo para la entidad oaxaqueña. Sin embargo, la humedad asociada a la vaguada monzónica mantiene este ambiente inestable que seguirá favoreciendo las precipitaciones. Mientras tanto, Francisco, vamos con el avance informativo para esta segunda emisión de los Noticiarios Encuentro. Son las noticias de última hora que marcaron la agenda de este miércoles. La Secretaría de Movilidad informó sobre el arranque de la fase preoperativa de Taxi, una plataforma digital diseñada para conectar a usuarios con el servicio de taxis amarillos en la ciudad de Oaxaca. De acuerdo con esta dependencia, durante esta etapa se estarán realizando pruebas técnicas y operativas con conductores para evaluar el funcionamiento de esta aplicación antes de su puesta en marcha definitiva. Las intensas lluvias que afectan la región de la cuenca del Papaloapan provocaron inundaciones en decenas de viviendas de la comunidad de San Isidro Naranjal, que pertenece al municipio de San José Chiltepec. De acuerdo con reportes de los habitantes, desde la tarde del día de ayer martes, el incremento de los niveles de ríos y arroyos ocasionó desbordamiento que anegaron calles y zonas habitacionales de esta localidad. Las autoridades de salud reportaron 34 casos confirmados de miasis por gusano barrenador en personas de la entidad oaxaqueña. De acuerdo con el informe más reciente, los contagios han sido detectados en municipios de regiones de los Valles Centrales, Mixteca y la Sierra de Flores Magón, con registros acumulados hasta la semana epidemiológica número 22. La emblemática Cantera Verde de Oaxaca fue distinguida por la Unión Internacional de Ciencias Geológicas con el nombramiento de Piedra Patrimonial, una categoría internacional que reconoce a los materiales pétreos que han desempeñado un papel fundamental en la construcción de monumentos y espacios representativos de la historia y la cultura de la humanidad. Integrantes de la Alianza de los Pueblos por Justicia Social protestaron este día frente a las oficinas del Consejo de la Judicatura del Poder Judicial de Oaxaca, situadas en la colonia Reforma. Los inconformes sostuvieron que son integrantes de al menos 6 agencias municipales de las regiones de la Mixteca, Costa y Sierra Sur, y están acusando que las autoridades de aquellas demarcaciones se niegan a otorgarles los recursos correspondientes por el concepto de los ramos 28 y 30. La Coordinadora Nacional de los Trabajadores de la Educación determinaron continuar el paro de labores que estalló el pasado 1 de junio, al menos hasta el día de mañana jueves, durante la inauguración del Mundial de Fútbol 2026. Al recesar su Asamblea Nacional, dirigentes de la CENTE afirmaron que el 11 de junio puede ser una fecha trascendental para fortalecer el movimiento social del país. Trabajadores del Hospital Civil de la ciudad de Oaxaca denunciaron más desperfectos al interior de las instalaciones de este nosocomio, que han generado un nuevo encharcamiento, ahora donde se localiza la única máquina de esterilización de esta unidad médica. Tome muchísima precaución, las lluvias continuarán durante esta tarde y noche en la entidad oaxaqueña, ya que se mantiene el ambiente muy húmedo e inestable sobre la mayor parte del estado, debido a un canal de baja presión sobre el sureste de México y al fuerte flujo de humedad de la vaguada monzónica, que mantienen lluvias de intensidad variable con algunas áreas de chubascos, actividad eléctrica y rachas de viento, con mayor énfasis en las zonas montañosas. Parte de la información que le tendremos a detalle en esta segunda emisión de los Noticiarios Encuentro. 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Atendemos su denuncia ciudadana al 951-308-1361. Quédese con nosotros que ya avanzamos con más información en esta tarde de encuentro.
0: Muy bien, muchas gracias, Lilu. 3:10, vamos con el dato en el panorama nacional. La CENTE y el gobierno de la presidenta Claudia Sheinbaum retomaron este miércoles la mesa de diálogo para buscar una salida al conflicto magisterial que mantiene una huelga nacional desde hace 9 días. La reunión se realiza a menos de 24 horas del arranque del Mundial de Fútbol, en medio de la preocupación por posibles movilizaciones que puedan afectar las actividades programadas en la Ciudad de México. Los dirigentes magisteriales señalaron que acudirían al encuentro con la expectativa de recibir respuestas concretas a sus demandas. La secretaria general de la sección 22, Jenny Pérez, afirmó que las propuestas presentadas hasta ahora por el gobierno federal no atienden el fondo de las exigencias del movimiento, por lo que esperan avances sustanciales en esta nueva ronda de negociaciones. Mientras tanto, el dirigente de la sección 9, Pedro Hernández, utilizó una analogía futbolística para advertir que la lucha magisterial continuará hasta alcanzar sus objetivos. Dijo que esto no termina hasta el último minuto del partido. A pesar del diálogo en curso, la CENTE confirmó que mantiene las movilizaciones previstas para mañana jueves, en las que participarán organizaciones de madres buscadoras, familiares de los 43 normalistas de Ayotzinapa y otros sindicatos con demandas laborales. Por cierto, los jubilados, pensionados, sindicalizados de Pemex y Comisión Federal de Electricidad, simple y sencillamente dicen, como grupo, como gremio, no participarán de estos eventos para el día de mañana. Si alguien lo quiere hacer de manera personal, lo pueda hacer y que será respetado o respetable. Pues habría que observar cómo también este gremio, o los dos gremios, tanto de la Comisión Federal de Electricidad como los de Pemex, cuando les quitaron sus pensiones doradas, que así los calificó el gobierno de la República, pues salieron también de alguna manera a las calles, quizá no con la contundencia que quisieran, pero el asunto no se ha resuelto, a menos que pues se hayan de alguna manera resignado o conformado con lo que les queda de pensión, porque una de esas hasta podría ser menos, ¿no? Entonces decidieron no participar en las marchas de mañana. El inicio del Mundial no se verá afectado por las marchas y plantones que se mantienen en el centro y parte sur de la Ciudad de México. Esto fue lo que aseguró la presidenta Claudia Sheinbaum al ser cuestionada sobre las movilizaciones de la coordinadora y otros grupos previo a la inauguración del Mundial mañana jueves. Durante la mañanera desde Palacio Nacional, la primera mandataria enfatizó, sin embargo, que aún están el lugar en donde ella podría observar el partido inaugural. Ya ve que pues no se animó a acudir al estadio. Me acuerdo de lo que decía el expresidente López Obrador al respecto, cuando le decían, oiga, ¿por qué no va? Y se trataba, me parece, de precisamente después de un fenómeno hidrometeorológico que afectó el estado de Guerrero, ¿se acuerda usted? Bueno, Chiapas también. Bueno, el caso es que decía el López Obrador, no, pues ¿para qué voy? ¿No? Van a manchar la investidura presidencial y esa se tiene que cuidar. El caso es que no se quería exponer a los reclamos, a los gritos, a... Sí, por momentos al abucheo. Y pues no cualquiera, ¿eh? Recordará usted que después del 85, y eso por un fenómeno natural, un terremoto que sacudió al país, y para el 86 estábamos en el Mundial. Por supuesto que para Miguel de la Madrid entonces no era tan fácil hacerle frente a un fenómeno de este tamaño. Y pues, aún así se presentó en el partido inaugural. Fue abucheado, las rechiflas, lo que usted quiera, pero pues ahí estuvo, dando la cara, aguantando vara, como decimos los mexicanos, ¿no? Pero en este caso la investidura presidencial, una vez más, debe mantenerse, ¿no?, inmaculada. Y entonces la presidenta regaló, de hecho, su boleto. En este caso, también asegura que todo está bajo control, pero que no haya ningún problema. Eso sí, salir más temprano para poder llevar a cabo las actividades el día de mañana, aunque en muchos casos, por decreto incluso, se habrían de suspender labores en oficinas públicas y privadas, ¿no? Entonces, asegura que no hay problema a pesar de las obras que aún en distintos puntos de la capital y a pesar de las manifestaciones que el día de mañana se prevé estén ocurriendo. Aseguró que hoy habrá dos conferencias, una por parte del Gobierno de México, donde se presenta Mario Delgado, secretario de Educación, y la secretaria de Gobernación, Rosa Isela Rodríguez. Probablemente Martí Batres. Entonces, esa es una conferencia para todo lo que tiene que ver con las movilizaciones que habría el día de hoy. Toda la seguridad, el turismo en México ha aumentado. La cifra se espera se pueda ir fortaleciendo, se pueda ir mejorando durante los próximos días y que México no tendría ningún problema, ningún inconveniente para recibir a los visitantes. La jefa del Ejecutivo Federal no descartó que pudiera acudir a algunas de las 18 sedes colocadas por el gobierno de la Ciudad de México para ver el partido. El inicio del Mundial, por cierto, contará con espacios habilitados para que la población pueda seguir el encuentro de manera gratuita en distintos puntos de la capital, mientras las autoridades mantienen los operativos de movilidad y seguridad, lo mismo que al interior de la República Mexicana, en la ciudad de Oaxaca. Y en muchos de los municipios de nuestro estado, las autoridades municipales están previendo instalar pantallas gigantes en lugares que puedan concentrar a un importante número de aficionados, los que a esa hora puedan, por supuesto, porque es entre las 11 y 1 de la tarde, entre que se da todo el protocolo, el inicio del Mundial y el arranque del partido, sí será como entre 11 y 1 de la tarde. Bueno, para los que puedan asistir, ahí con cuidado. Son las 3:17. Bueno, por si no tuviera suficiente el gobierno de México, el presidente de Estados Unidos, Donald Trump, cargó este miércoles una vez más contra el gobierno al advertir que ahora se está concentrando el gobierno de los Estados Unidos en las drogas que entran a Estados Unidos por tierra y que podría no renovar el tratado mercantil. Muy a su estilo, Donald Trump dijo: odio decirle esto a México, pero ahora estamos concentrados en las drogas que entran por tierra. El mar fue mucho más difícil, señaló, en alusión a los ataques que las fuerzas estadounidenses han lanzado contra supuestas narcoembarcaciones. Señaló que muchas drogas estaban entrando por mar. Sin embargo, afirmó que gracias a las operaciones contra esas lanchas, el flujo de drogas cayó en un 97%. Trump se quejó de que antes los narcotraficantes que transportaban drogas a Estados Unidos eran detenidos y luego liberados y volvían a traficar. Más tarde, al ser cuestionado sobre la revisión del T-MEC, Trump dijo que, para ser sinceros, a Estados Unidos le va mucho mejor sin el tratado, por lo que se negó a descartar la posibilidad de no renovarlo. Dijo que no se necesita nada de lo que tiene Canadá, no se necesita nada de lo que tiene México. Pero ellos, señaló, necesitan todo lo que tenemos y tienen que tratarnos mejor. El mandatario aseveró que con ambos países Estados Unidos tiene un déficit comercial y que debería ser superávit. El actual tratado trilateral entre las naciones norteamericanas sustituyó al Tratado de Libre Comercio de América del Norte y entró en vigor en 2020 al establecer una revisión conjunta 6 años después de su puesta en marcha. Si los tres países acuerdan renovarlo antes del 1 de julio, el pacto se extendería automáticamente durante otros 16 años, algo que ya han pedido Canadá y México. En caso contrario, comenzaría un periodo de revisiones anuales durante una década antes de su posible expiración. Trump advirtió este miércoles que la razón principal por la que aceptó el T-MEC fue porque el Tratado de Libre Comercio, en vigor desde 1994-2020, era el peor acuerdo comercial jamás firmado, con diferencia, porque no incluía el derecho a terminarlo. Incluso se quejó que tenía errores tipográficos. En fin, muy Donald Trump, ¿no? El Donald Trump soberbio, el Donald Trump arrogante, el Donald Trump ególatra, el Donald Trump... ¿qué más? Pero bueno, seguramente habrá el tiempo necesario, si no suficiente, para seguir tratando el tema del comercio entre las naciones Canadá, Estados Unidos y México, siempre, ¿no?, con los mayores condicionamientos que pretende imponer el gobierno de los Estados Unidos. 3:20, vamos a los anuncios, volvemos con más información.
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0: 24 minutos. Ha estado lloviendo, ¿verdad? Ha estado lloviendo en la capital, ha estado lloviendo en algunas zonas de Oaxaca, en el istmo de Tehuantepec dio tregua, como para que se disfrutara de un poco de sol, para que muchas actividades que permiten los días soleados puedan realizarse. Limpieza, algunas actividades propias de la construcción, por ejemplo, o simple y sencillamente los que son de tipo doméstico, ¿no? Pensar en sacar la ropa al tendedero, por ejemplo, para que pueda por fin, pues, secarse entre mucho de lo que nos permite el sol. Estábamos ya pidiendo esquina, estábamos ya en un afán de el auxilio necesario en medio de los tremendos calores, que van a continuar, ¿eh? Sabe usted que cada año hay un periodo de sequía y un periodo de espera, un compás de espera para que continúe la lluvia entre mediados de julio, principios de agosto, y después, pues con todo. Ahora sí que todo lo que le queda a la temporada de ciclones, agosto, septiembre, octubre, todavía podríamos tener precipitaciones. Además de el pronóstico que tenemos para este miércoles por la noche, mañana jueves, ante el arribo, la cercanía de Cristina, otra tormenta tropical que se ha generado allí en los límites con Guatemala. Bueno, hay otros temas de los cuales informarles en esta tarde que están ocurriendo, por supuesto, aquí en el estado de Oaxaca. Como les había comentado, a nivel nacional y en la frontera con los Estados Unidos se está teniendo que pausar el intercambio o la exportación o importación de ganado vacuno ante la multiplicación, tendríamos que decir, de casos de gusano barrenador. Oaxaca es una de las entidades que registra un número importante ya de casos, y en este tema las autoridades de salud están reportando 34 casos confirmados de miasis por gusano barrenador en personas, una enfermedad provocada por la larva de la mosca conocida como Cochiliombia hominivorax. De acuerdo con el informe más reciente, los contagios han sido detectados en municipios de las regiones de los Valles Centrales, la Mixteca y la Sierra de Flores Magón, con registros acumulados hasta la semana epidemiológica número 22. Especialistas explican que esta larva puede alojarse en tejidos vivos de animales y seres humanos, provocando lesiones graves en la piel y afectaciones en áreas sensibles como ojos, nariz, oídos o incluso el sistema digestivo. Ante el aumento de casos, las autoridades sanitarias hicieron un llamado a la población para mantenerse alerta ante cualquier herida o lesión sospechosa y acudir de inmediato a una unidad médica para recibir atención especializada. Recomiendan evitar la automedicación, mantener limpias y cubiertas las heridas, lavarse las manos antes y después de manipular cualquier lesión, así como utilizar ropa que proteja la mayor parte del cuerpo cuando se realicen actividades al aire libre. El sector salud advirtió que la detección y atención oportuna son fundamentales para evitar complicaciones derivadas de esta enfermedad que ha mostrado un incremento en distintas regiones del estado durante las últimas semanas. Nos están dando las 3 de la tarde con 28 minutos. La violencia vuelve a sacudir la región del Istmo de Tehuantepec. En las primeras horas de este miércoles y justo en el barrio Villana de Santo Domingo, Tehuantepec, ocurrió un lamentable hallazgo. Y es que una persona de sexo femenino fue hallada, al parecer, después de haber sido atacada con arma blanca, lo cual provocó que, pues, tuviera una muerte, pues, muy violenta. Esto ocurrió sobre la calle Neptuno, casi esquina con Héroes de Nacozari. Y bueno, esta referencia es bastante relativa, ¿eh? Pudo haber ocurrido en cualquier lugar de la ciudad, pero llama la atención que el caso se dé o que el cuerpo sea localizado a escasos metros de las instalaciones de la Guardia Nacional de Caminos, en Santo Domingo, Tehuantepec. La víctima presentaba múltiples heridas provocadas por un objeto punzocortante. Tras el reporte, la Policía Municipal, como primeros respondientes, también arribaron la Secretaría de Marina, elementos de la Secretaría de Marina y corporaciones de seguridad. Acordonaron la zona, llegaron agentes de investigación, realizaron las diligencias, levantaron el cuerpo. La mujer, en ese momento, no habría forma de ser identificada. Seguramente durante las próximas horas las autoridades podrían dar con sus familiares. Estiman que tendría entre 35 y 40 años de edad. Continúan las investigaciones para esclarecer este crimen, identificar a la víctima y localizar a quién o quienes resulten responsables de un nuevo hecho de violencia que enluta a Tehuantepec. A propósito de estos crímenes tan violentos y que tienen que ver con los datos, las estadísticas o las condiciones lamentables en materia de feminicidios en Oaxaca, pues organizaciones no gubernamentales registran 33 mujeres asesinadas en Oaxaca en 5 meses y 9 días de 2026. Esto hasta el día de ayer. Hasta el día de ayer, por supuesto, no se tenía este dato. La mujer encontrada muerta, asesinada al parecer con arma punzocortante, en Santo Domingo, Tehuantepec. El más reciente registro que se tenía fue de un asesinato en Putla Villa de Guerrero, en la región de la Mixteca, durante un asalto registrado en una farmacia ubicada sobre la calle Jalisco. Sin embargo, el ayuntamiento se negó a precisar mayor información con el argumento de que la Fiscalía de Oaxaca es la que lleva las indagatorias. Consorcio Oaxaca indicó que con el caso registrado en Putla Villa de Guerrero, el número de mujeres hasta ayer asesinadas en el estado ascendió a 33, hoy serían 34. La organización no gubernamental refirió que durante mayo en Oaxaca se registraron 5 ataques mortales contra mujeres, 9 víctimas, ocurridos los días 29 con una víctima, 26 con 2 ciudadanas ultimadas en el mismo hecho, 20 de mayo con una víctima mortal. El día 11 de mayo con 2 víctimas en casos separados, el 5 con 2 víctimas en el mismo hecho y el 4 de mayo con una mujer asesinada. Durante abril el número de víctimas fue de 5 en hechos ocurridos los días 28, 25 y 18. Y así, desde que iniciamos este 2026 hasta el día de hoy, 33 mujeres asesinadas en nuestra entidad. Compañero Romualdo Santiago nos tiene información desde Matías Romero Avendaño. Muy buena tarde, Romualdo, adelante.
1: Buenas tardes, Francisco, amigos del auditorio, desde Matías Romero está la información. Pues bueno, déjame comentarte en esta tarde que ayer el secretario de Gobierno de Oaxaca, Jesús Romero, habría dado a conocer, después que, pues, según tuvo una reunión con autoridades de la Agencia Municipal de Santiago Tutla, que pertenece al municipio de San Juan Mazatlán, el camino que conduce de Palomares hacia la Mixtequita y de ahí un camino de ferrocería que comunica a la cabecera municipal de San Juan Mazatlán, pues habría quedado abierto tras haber llegado a un acuerdo con las autoridades de Santiago Tutla, una agencia que se encuentra pues precisamente en el camino intermedio hacia esa comunidad y que pues ya lleva varios años con el acceso cerrado a la cabecera municipal, por lo cual los habitantes de aquella zona pues no les permiten salir por esta agencia hacia la Mixtequita y de allá a la carretera 147 que comunica con el entronque de Palomares y de ahí hacia Matías Romero. Es la vía que siempre utilizaron, pero por conflictos con esta agencia y otras más ahí de este lugar, pues le cerraron el paso y ya no fue posible transitar por ese lugar. Por eso buscaron una salida por Santo Domingo Petapa hacia Platanillo, Zacatal, Chicobi y salir a la carretera transísmica, donde también se interrumpió el paso tras la construcción de un camino artesanal por un problema agrario que prevalece en este momento en ese lugar. Y actualmente pues utilizan el camino de terracería que sale de la cabecera municipal de San Juan Mazatlán, atravesando la Sierra Mije Zapoteca, saliendo por Ixtepec, y de ahí trasladarse a Matías Romero, donde algunos desplazados pues tienen sus viviendas o están actualmente radicando. Esta posibilidad de abrir el camino que comunica con Santiago Tuxtla hacia San Juan Mazatlán, pues se dio a conocer ayer y surgió a raíz de que en días pasados, cuando fallecieron las 7 personas en este accidente carretero entre Ajali y Río Grande, en mediaciones del barrio de Soledad sobre la carretera transísmica, pues accesaron por ese lugar, les abrieron el paso en Santiago Tuxtla a los familiares de los 7 fallecidos para llegar a la cabecera municipal, y de ahí se empezó una vez más a tratar el tema de la posibilidad de la apertura de este camino que lleva años cerrado para los habitantes de la cabecera municipal. Y ayer circuló esta información, pero pues hoy, indagando también con personas de esta zona, pues aseguran que no, que fue una decisión tal vez unilateral que tomaron las autoridades de Santiago Tuxtla, pero precisamente para eso mañana jueves habrá una reunión en esta agencia municipal para pues tomar un acuerdo, porque pues aseguran que estas personas tomaron, o sus autoridades tomaron una decisión meramente unilateral sin consultar al pueblo, y bueno, pues será lo que el pueblo decida mañana, si les abren o no el camino a las personas, a los habitantes, a los ciudadanos de San Juan Mazatlán, que es la cabecera municipal también, a la cual pertenecen, pero por diferencias, ese camino pues sigue cerrado hoy y que no hay tal apertura, como lo dijo el representante del gobierno estatal, Francisco. Es mi reporte en esta tarde.
0: Muchas gracias, Romualdo, gracias. Continuamos, son las 3:35, nos dieron ya las 3:35. Si les parece, vamos a los anuncios y volvemos de inmediato con más noticias.
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0: Andando las 3 de la tarde con 39 minutos y vamos a llevarles de inmediato más noticias en esta emisión Encuentro. ¿Cómo pinta esta tarde de miércoles la capital? Todavía con la presencia del magisterio, tanto el plantón como las movilizaciones que han seguido una, pues prácticamente una misma dinámica durante todo este periodo, desde que se instalaron la sección 22, particularmente en la tercera semana del mes de mayo, y a partir del mes de junio, desde el primero de junio, cuando ya también pues fueron sumando agremiados y sobre todo fueron ampliando la cobertura de las movilizaciones, tanto en la capital oaxaqueña como en la capital de la República. Podría establecerse, por cierto, pues las condiciones, como les hemos venido informando, para que de manera paralela las manifestaciones, no solo en la Ciudad de México, sino también en la entidad, en la capital oaxaqueña, igual y pues podrían interrumpir algunas de las actividades que el gobierno del estado está pues de alguna manera implementando para el disfrute de los aficionados, de la población en diferentes sitios públicos. Nos hemos enterado de El Llano, por ejemplo, esta zona ahí junto a Palacio Municipal, donde podrían instalar algunas pantallas. Se descarta que sea frente a la Alameda, porque ahí está precisamente el plantón del gremio magisterial. Pero bueno, vamos con mi compañero Álvaro Morales, que nos tiene más precisiones respecto precisamente a estos eventos que están encabezando los de la Coordinadora Nacional de Trabajadores de la Educación y que van a continuar el día de mañana. Adelante, Álvaro, muy buena tarde.
1: Francisco, buenas tardes. Efectivamente, la Coordinadora Nacional de Trabajadores de la Educación determinó esta madrugada, Francisco, continuar el paro de labores que estalló el pasado primero de junio, al menos hasta este jueves, durante la inauguración del Mundial de Fútbol. Al cesar su Asamblea Nacional Representativa, dirigentes de la CENTE afirmaron que el 11 de junio puede ser una fecha trascendental para fortalecer el movimiento social del país. En este sentido, Francisco, en voz del líder de la sección 9 de la Ciudad de México, Pedro Hernández, la coordinadora llamó a sumarse a su protesta a los sectores inconformes con las actuales autoridades y que varios de ellos, Francisco, han pedido el respaldo del magisterio disidente en distintos momentos. En lo que respecta al paro de labores, gente sostuvo que el gobierno federal debe responder a las demandas de la coordinadora que giran en torno a la abrogación de las leyes del ISSSTE de 2007 y la abrogación también de la reforma educativa de 2013. Hernández reconoció que a veces es complejo llegar a consensos al interior de la disidencia. Llamó a los integrantes de la CENTE a caminar en unidad, porque el enemigo, así lo dijo el dirigente, el enemigo está fuera de este recinto, hablando de la sede donde se efectuó la Asamblea Nacional Representativa, el enemigo está fuera de este recinto y fuera de nuestros procesos de discusión, sostuvo el representante de la CENTE durante esta madrugada. Reiteró que el gobierno federal tiene que responder por las demandas que ha sostenido la coordinadora durante todo este tiempo. En el caso de Oaxaca, Francisco, la sección 22 de la CENTE repetirá su plan de acción con presencia en la caseta de peaje de San Pablo Huitzo, el Aeropuerto Internacional de Oaxaca de Juárez y la planta de Petróleos Mexicanos. Ahí están movilizando los maestros, aunque a esta hora ya del día, durante la tarde de este miércoles, ya se comienzan a movilizar, ya se comienzan a retirar y van de regreso a al plantón que mantienen en el Zócalo de la ciudad de Oaxaca. ¿Qué información hay, Francisco, en torno a la movilización, en torno a la CENTE? Ya está confirmado, como te decía, pues que el plantón va a chocar con el Mundial de Fútbol, va a permanecer la protesta del magisterio durante mañana, probablemente durante el viernes, es lo menos que se espera. En este momento, la CENTE ha comenzado a delinear un proceso de consulta entre las bases movilizadas, entre todos los estados que se encuentran concentrados en el centro del país. Esta consulta tiene dos objetivos, Francisco. Primero, saber cuál es el sentir de los maestros y maestras después de estas jornadas de movilización que comenzaron a nivel nacional el 1 de junio. Saber si están pues conformes con las respuestas del gobierno federal a sus exigencias. Uno de esos planteamientos de esta consulta indica pues si la base de la gente está conforme con la respuesta sobre seguridad social, con el seguro público y solidario que presenta el gobierno federal. Otra de las interrogantes, otra de las consultas que va a hacer la gente, ¿cuál es la opinión de los maestros sobre la desaparición de la USICAM? Otro de los planteamientos que han sido esgrimidos y que han sido propuestos por el gobierno federal, la desaparición de la USICAM. Y también, ¿qué opinan los maestros y maestras sobre la construcción de la ruta de mesas técnicas para atención de las propuestas del magisterio con la Comisión Nacional Jurídica y de Derechos Humanos de la CENTE? Es decir, se plantea la construcción de la ruta de mesas técnicas para la atención de las propuestas que ha presentado el gobierno federal. Son algunas de los planteamientos.

0: la consulta sea operada a partir del jueves, del viernes y posiblemente durante algún día del fin de semana. De los resultados, Francisco, de esta situación, también se está planteando otra pregunta. ¿Si los maestros y maestras estarían conformes, estarían avalando un posible repliegue táctico? Si la mayoría de los estados indica que están conformes con las respuestas del gobierno federal, la siguiente pregunta sería si los integrantes del magisterio están conformes con un repliegue táctico o cambiar el esquema de su movilización momentáneamente. Te reitero, esta consulta ya fue, este documento ya existe, va a ser reanalizado hoy por la Asamblea Nacional Representativa, va a ser, en caso de que sea que obtenga luz verde, se va a pasar a los estados, a la Asamblea Estatal de la Sección 22 en este caso, y se espera que se opere la consulta en caso de que obtenga luz verde jueves, viernes, y posiblemente el fin de semana haya ya una postura del magisterio sobre esta situación, que reiteramos, plantea en el último de los casos, y existe la posibilidad de que se haga un repliegue táctico después de dos semanas de paro allá en la Ciudad de México. Ese es el reporte que tenemos.
1: Gracias, Álvaro. Gracias. Continuamos. Son las 3:48 en esta cobertura informativa del noticiario Encuentro para este 10 de junio. Y vamos a volver después de anuncios. Déjeme informarle sobre las lluvias que están afectando a la región de la cuenca del Papaloapan y que han provocado inundaciones en decenas de viviendas de la comunidad de San Isidro Naranjal, perteneciente al municipio de San José Chiltepec. De acuerdo con reportes de los habitantes, desde la tarde de ayer, el incremento en los niveles de ríos y arroyos ocasionó desbordamientos que anegaron calles y zonas habitacionales de la localidad. El agua ingresó a numerosas viviendas, alcanzando en algunos casos hasta 60 centímetros de altura, obligando a varias familias a pasar la noche entre las inundaciones y tratando de resguardar sus pertenencias. Hasta el momento no se han reportado personas lesionadas ni víctimas mortales. Sin embargo, los daños materiales son considerables y afectan a decenas de hogares. Ante la emergencia, los pobladores solicitaron la intervención de las autoridades estatales y municipales para atender a las familias afectadas y evaluar los daños ocasionados por las lluvias. Los pronósticos indican que las precipitaciones podrían continuar durante las próximas horas en la zona de la cuenca del Papaloapan, por lo que se mantiene el riesgo de nuevas inundaciones y el aumento en los ríos y arroyos de la cuenca del Papaloapan en esta entidad oaxaqueña, junto con San José Chiltepec, en este caso la comunidad de San Isidro Naranjal, otras comunidades como la zona Huave de Santa María del Mar, que pertenece a Juchitán de Zaragoza, también están resultando con afectaciones allí por el nivel de la laguna superior. En el caso de San Mateo del Mar y la colonia Cuauhtémoc, sabe usted que solo el mar de fondo ya prácticamente provoca estragos entre las viviendas allí construidas, por cierto, muy cerca de la playa. Solo el mar de fondo ya. Y bueno, súmele las fuertes lluvias que han caído en horas recientes. Son ya las 3:50. Vamos a los anuncios y volvemos de inmediato con más información.
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0: De inmediato con más información, Álvaro Morales nos tiene otro reporte y tiene que ver con que la Alianza de Pueblos por Justicia Social tomó las instalaciones del Poder Judicial en Oaxaca, en la colonia Reforma. Acusan omisión de la sala indígena. Adelante, Álvaro. Bueno, vamos a tener un momento más en voz de Álvaro Morales los datos sobre el caso. Adelante, Álvaro.
1: Francisco, efectivamente, pues continúan las movilizaciones aquí en el estado de Oaxaca, pero en particular en la zona metropolitana de la capital. Integrantes de la Alianza de Pueblos de Justicia por Justicia Social protestaron este día frente a las oficinas del Consejo de la Judicatura del Poder Judicial de Oaxaca, situadas en la colonia Reforma. Los inconformes sostuvieron que son integrantes de 6 agencias municipales de las regiones de la Mixteca, Costa y Sierra Sur, y acusaron que las autoridades de aquellas demarcaciones tenían a otorgarle los recursos correspondientes por concepto de los ramos 28 y 33. Los manifestantes son procedentes de San José Xochixtlán, Tlaxiaco, el Ojite Cuauhtémoc, también en el municipio de Tlaxiaco, San Isidro Vistahermosa, también Tlaxiaco, La Luz Tututepec, en la región de la costa, San Juan Jicayán, también en la región de la costa, y Santiago Tepec, en la Sierra Sur del estado de Oaxaca. En este sentido, los integrantes de estas agencias municipales refirieron que la quinta sala penal del Tribunal Superior de Justicia ha sido incompetente para garantizar que sus pueblos accedan a los recursos que les corresponden por ley. En la protesta, los representantes de las organizaciones refirieron que la Sala de Justicia Indígena, que es esta quinta sala penal, ha emitido desde hace 10 años múltiples sentencias en las que las autoridades municipales son obligadas o, en teoría, deben quedar obligadas a cumplir con su deber de hacer las transferencias correspondientes. Sin embargo, señalaron que a pesar de los documentos y las sentencias, las autoridades han incumplido con las resoluciones, mientras que la Sala de Justicia Indígena argumenta que no puede hacer más para obligar a las autoridades a entregar estas prerrogativas. Ante ello, los inconformes pidieron intervención directamente del gobernador de la entidad, Salomón Jara, así como de la presidenta de México, Claudia Sheinbaum, con el objetivo de tener acceso a la justicia, pues argumentan que a ellos de nada les ha valido una resolución del Tribunal Superior de Justicia de Oaxaca, pues ellos continúan desde hace más de 10 años sin poder cobrar las administraciones que por ley les corresponden a sus agencias. Este es el reporte que tenemos.
0: Gracias, Álvaro. Avanzamos. La Secretaría de Movilidad informó que el arranque de la fase preoperativa de Taxi, una nueva plataforma digital diseñada para conectar a usuarios con el servicio de taxis amarillos en la ciudad de Oaxaca. De acuerdo con la dependencia, durante esta etapa se realizarán pruebas técnicas y operativas con conductores para evaluar el funcionamiento de la aplicación antes de su puesta en marcha definitiva. La herramienta permitirá solicitar unidades mediante teléfono celular, además de mostrar información relacionada con el viaje y el conductor. Sin embargo, las modalidades tradicionales de servicio, como abordar un taxi directamente en la calle, continuarán operando de manera habitual. La titular de la dependencia, Yesenia Nolasco Ramírez, señaló que el objetivo es incorporar herramientas tecnológicas al servicio de transporte público concesionado. El anuncio ocurre en un contexto donde persisten desafíos en materia de movilidad en la capital oaxaqueña, entre ellos las quejas de usuarios por tarifas variables, cobertura limitada en algunas zonas, dificultades para acceder al transporte en horarios de alta demanda. La aplicación Taxi ya puede descargarse de manera gratuita para dispositivos Android y iPhone, mientras continúan las pruebas para determinar su funcionamiento y aceptación entre usuarios y taxistas. Será durante esta fase cuando se evalúe si la plataforma realmente ofrece mejoras en la experiencia del servicio y si logra competir con otras alternativas de transporte que operan mediante aplicaciones móviles. Pero de tarifas no se habla, ¿verdad? Todavía no tienen un tabulador o un promedio del costo de este servicio, porque de verdad que los taxis amarillos siempre se quieren despachar con la cuchara grande, ¿eh? Servicios a muy corta distancia han resultado sumamente ya caros, un lujo para el usuario. Lo digo con conocimiento de causa y seguramente mucha gente no me dejará mentir. Entonces, cuando usted solicita el servicio de taxi a través de esta aplicación, ¿Qué costo le estarán aplicando? ¿Por distancia? Súmele que vayan por usted, bueno, deberá ser la unidad más cercana donde usted se encuentre, por supuesto. Pero bueno, habrá que ir aclarando. Si usted ya hizo o está haciendo uso de la aplicación, coméntenos, ¿no? ¿Qué le parece? Vamos mientras tanto con Lilu Martínez, las condiciones del clima para las próximas horas.
2: Francisco y estimado auditorio, para esta tarde de miércoles se mantiene un ambiente muy húmedo e inestable en gran parte del territorio oaxaqueño, esto debido a la presencia de un canal de baja presión sobre el sureste del país y al fuerte aporte de humedad proveniente de la vaguada monzónica en el Pacífico. Durante esta tarde y las primeras horas de la noche se esperan lluvias de intensidad variable en las 8 regiones de la entidad, con chubascos puntualmente fuertes, actividad eléctrica y rachas de viento, principalmente en zonas montañosas de la Sierra Sur, Sierra de Juárez, Mixteca, Cuenca del Papaloapan y los valles centrales. En la capital oaxaqueña, el cielo estará permaneciendo mayormente nublado, con alta probabilidad de lluvias y tormentas eléctricas para esta tarde y la noche. Se recomienda conducir con muchísima precaución debido a la reducción de la visibilidad y posibles encharcamientos en las calles y carreteras. Las temperaturas máximas seguirán moderadas por la nubosidad y las precipitaciones, aunque podrían registrarse algunos periodos cortos de sol durante el transcurso de la tarde. Para la costa persistirá el ambiente caluroso y bochornoso, mientras que en la zona serrana se mantendrá una sensación fresca. En cuanto a la tormenta tropical Cristina, las autoridades mantienen vigilancia permanente sobre su evolución. Sin embargo, actualmente se localiza frente a las costas de Centroamérica y no representa riesgo directo para la entidad oaxaqueña. La recomendación es mantenerse atentos y atentas a los avisos de protección civil, evitar cruzar ríos o arroyos crecidos y extremar precauciones en las zonas propensas a deslaves e inundaciones. Así que ya lo sabe, cuídese mucho y que tenga una excelente tarde de miércoles.
0: Gracias, muchas gracias a Lilu Martínez y muchas gracias a nuestro auditorio. Que sigan teniendo, pues, excelente miércoles. Nos escuchamos, Dios mediante, mañana es a las 8 de la mañana, la primera emisión por estas frecuencias de Grupo Encuentro. Síganos en redes sociales, Encuentro W Radio Oaxaca, y en nuestro portal encuentroradiotv.com. Soy Francisco Vázquez Jiménez, 4 de la tarde en Oaxaca. Hasta pronto.
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2: ¿Qué tal? Ya son las 4 de la tarde con 10 minutos, 4 con 10, y de esta manera estamos iniciando Jazz Coffee en el 95.7 de FM. Llegamos a la mitad de semana, miércoles 10 de junio, esperando que estés muy bien, que estés teniendo una jornada excelente, y qué mejor que con un buen clima esta playlist también que tenemos para ti. Te platico que en este momento tenemos una temperatura de 22 grados con una sensación térmica de 24, ya tuvimos lluvia aquí en el centro y diferentes municipios. Ya lo sabes, las recomendaciones al respecto. Te saluda Itzel Flores, con mucho gusto de acompañarte en esta mitad de semana, esperando que sea una tarde agradable, como bien te comento, con buena música, esta playlist que tenemos especialmente para ti. Te voy a estar acompañando en este espacio hasta las 5, para que estés muy pendiente. Recuerda también que te puedes reportar a través de nuestras líneas de contacto. Es el 951-51-638-96 y 951-251-0773. Esperando que pues te comuniques, también que me platiques qué andes haciendo, desde dónde me estás escuchando, si estás en el auto, en el transporte público, sigues en la jornada de trabajo, qué mejor que en la comodidad de tu casa. Y si estás degustando ya de tus sagrados alimentos, muy buen provecho, qué mejor también de un buen café con este clima. También te traigo actualización vial para que lo puedas prever, y si vas a salir, déjame platicarte que continúan trabajos de remodelación, esto por rocas en la autopista Cuautla, Oaxaca, por si vas a salir, para que lo puedas prever. El día de hoy, hace unos minutos, se registró un accidente en Periférico, esquina 20 de noviembre. Ya pues se quitaron estos autos, ya se orillaron, pero pues resultaron lesionadas 4 personas. Esto ahí ubicado en la calle de 20 de noviembre y Periférico. También por la fuerte lluvia, te platico que hay un fuerte encharcamiento en Santa Lucía del Camino, a la altura del columpio de Ixcotel, así que maneja con precaución y considera pues también las rutas del terreno para evitar atascos por el nivel del agua. Hay circulación pesada en la calle de Eduardo Mata, a la altura de la avenida Símbolos Patrios, y a la vuelta continua, para que también lo puedas prever. Ya que estamos mencionando también el tema de las lluvias, déjame platicarte que en la zona de la agencia de Santa Rosa, por esta lluvia se registró una lluvia bastante intensa, lo cual provocó bastantes encharcamientos en esta zona. Esto mismo pasó en el crucero de San Sebastián Tutla, cerca del Monumento a Juárez. Está muy encharcado a esta carretera principal, para que lo puedas prever, manejar con muchísima precaución. Eso correspondiente a la actualización vial. Ya lo sabes que más adelante pues también te voy a dar otro recuento de esta actualización. En nuestra playlist te platico que acabamos de escuchar a Choni con el tema Dream You Dream. También escuchamos a María Angustia disfrutando de Smoke. Ahora te voy a dejar con Julia Aquino, el tema titulado Don't Let Me.

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5: Las 4 de la tarde con 20 minutos, seguimos disfrutando de esta playlist en este miércoles mitad de semana. Recuerda que estamos transmitiendo totalmente en vivo desde Valero Trujano, número 708, Colonia Centro. Te invito a seguirnos en redes sociales, nos vas a poder encontrar en todas las plataformas digitales como W Radio Oaxaca.
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1: Son las 4 de la tarde con 32 minutos. 4:32. Acabamos de escuchar a Eva Sur con el tema Dream Up You. También escuchamos a Manhattan Jazz con Felicidad. Y con esto también te comento que tenemos nuevamente actualización vial para que lo puedas prever, ya que se está registrando la lluvia intensa sobre Tlacolula de Matamoros en la carretera federal 190. Los automovilistas reportan la circulación y reducción de visibilidad en encharcamientos en diversos puntos de la vía, por lo que se recomienda conducir con precaución, encender las luces y respetar los límites de velocidad para evitar los accidentes. Otra misma zona, pues, donde vas a encontrar encharcamientos es Santa Rosa Panzancola, y también con dirección a en la ciudad de Jojo también se está presentando los encharcamientos, esto delante del monumento a Juárez. Sobre el bulevar también se está previsiendo para que lo puedas tomar en cuenta, eso conforme también a la actualización vial que tenemos en este momento. Recuerda, amigo Radio Escucha, que te puedes reportar a través de las líneas de contacto 951-51-638-96 o la opción WhatsApp 951-251-0773. Esperando que estés teniendo un excelente miércoles, que estés teniendo una agradable tarde y que mejor que con buena compañía musical. Con esto nos vamos a la pausa, son las 4 de la tarde ya con 33 minutos.
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1: Las 4 de la tarde con 36 minutos, 4:36, estamos de regreso. Seguimos disfrutando de la programación de jazz y te platico que vamos a escuchar ahora a Emil con el tema de Limb to Limb. También disfrutaremos de Emilia Clarke interpretando Level y finalmente cerrando el bloque de canciones a John Stevens interpretando Come Fly With Me.
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2: Son las 4 de la tarde con 47 minutos. Acabamos de escuchar a Jones con el tema Come Fly With Me. También disfrutamos de Emily Clark con La Belle. Y finalmente Emily con Live to Link. Con esto te platico que nos vamos a la pausa. También ya casi nos estamos acercando al final de este espacio. Son las 4 de la tarde ya con 47 minutos.
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2: Las 4 de la tarde ya con 50 minutos.

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2: Son las 4 de la tarde, ya con 59 minutos, 4:59 con este último tema a cargo de Manhattan Jazz, titulado Body on the Shoulder. Hemos llegado al final de esta emisión. Muchísimas gracias por la sintonía, por la escucha. Me despido de ti, soy Itzel Flores. Nos escuchamos el día de mañana. Mientras, te invito para que te quedes en la programación del 95.7 de FM.
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5: Estando hacia el caos provocado por la gente en la Ciudad de México, y no lo dicen solo opinadores conservadores o de la oposición al gobierno de Sheinbaum. Lo están reportando medios de comunicación de Inglaterra, de Francia, de la India, de Turquía, de Polonia, decenas de corresponsales internacionales que están aquí en la Ciudad de México y en el país para cubrir el fútbol. ¿Y qué termina narrando? Bloqueos, campamentos, barricadas y las amenazas de paralizar accesos al estadio y al aeropuerto. ¿Y qué tal hoy en el aeropuerto? No llegaron los maestros, pero sí llegaron los policías y hasta bloques de concreto pusieron. Y habrá quien diga, bueno, si no lo hacían les iba peor. Pero ante los turistas, pues los que quedaron ahí expuestos fueron los policías. Sky News mostró también escenas del Fan Fest en el Zócalo, que ni siquiera puede operar con normalidad. France 24 documenta bloqueos en las rutas que conducen al Estadio Azteca. The Guardian describe una ciudad donde la tensión política compite con la fiesta del fútbol. ¿Será que ellos también forman parte de la conspiración de ultraderecha? México está a horas, le decía yo, de inaugurar el evento más importante de su historia reciente. Pero el problema es que por ahora el mundo parece estar viendo más las tiendas de campaña, los bloqueos y las protestas que el propio balón. Mañana quizás sea otra historia. Y quizá en estas horas que siguen se arreglen las cosas con el magisterio. Pero contra esta imagen que todos están reproduciendo, ya no hay discurso que alcance. Tendrá que haber una solución verdadera. Soy Enrique Hernández Alcázar y en este nuevo horario de 5 a 7 de la noche, comenzamos.
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5: Bueno, y lo que le decíamos, los maestros amenazan y las policías se despliegan. Víctor Sandoval, cuéntanos cómo estuvo la jornada de hoy a unas horas de la inauguración.
8: ¿Qué tal, Enrique? Buenas tardes. Quiero decirte que ya ha terminado, ¿eh? Prácticamente el dispositivo de seguridad continúa en el aeropuerto, aquí donde nos encontramos, donde permanece la policía. La gente no bloqueó el aeropuerto, lo hizo la policía de la Ciudad de México. Prácticamente desquiciaron la circulación, tanto Terminal 2 como Terminal 1, colocando bloques de concreto en el eje 1 norte, a la altura del metro Hangares, también en lo que es este puente que conecta el circuito hacia la terminal 1, colocaron bloques de concreto, atravesaron camiones de la policía, colocaron aproximadamente unos 800, 900 elementos detrás de los camiones todavía, y más de 2 horas y media ahí cerrando la circulación. Los turistas extranjeros, nacionales, que están en este momento con mucha actividad aquí en la terminal aérea, simplemente tienen que caminar aproximadamente 1 kilómetro para poder llegar, ya sea para abordar un avión o bien para buscar un taxi de aplicación, porque no permitía a la policía salir. Todavía a esta hora, en las diferentes puertas, tienes que mostrar el pase de abordar en la calle a los elementos de la privada, pasando el cristal a los elementos de la marina, y ya más adelante, pues buscar tu mostrador, dependiendo la línea aérea a la que vayan a viajar. Vamos a escuchar, Enrique.
4: Bueno, de hecho venimos regresando a la Ciudad de México, no nos esperábamos este caos. No sabemos ni cómo vamos a salir de aquí, si resguardarnos, si movernos, no sabemos.
9: No hay transporte.
4: No hay, el metro está cerrado, el transporte de aquí nomás no, las plataformas también, entonces no, está horrible.
10: No sé de qué se trata, solo veo que hay policías por aquí, policías por allá, no sabría, pues...
9: ¿De dónde viene usted?
10: Yo soy de, bueno, vivo aquí, pero soy de Oaxaca.
9: Oaxaca. ¿Cómo ves? ¿No puedes moverte?
10: No, pues es que vengo a traer a mis papás y pues está todo un caos. Y pues mi papá no ve y se imagina ahora para llevarlo.
9: ¿Y dónde está tu papá?
10: Apenas van a llegar.
9: ¿Pero no puedes entrar a recibirlos?
10: No puedo entrar a recibirlos, tengo que esperarlos acá. Sí.
9: ¿Y quiero llegar?
10: Como eso de las 3:30, por ahí así. Y pues no sé ni cómo moverlos porque hay un caos.
9: ¿Cómo ves esto como extranjero?
11: Bueno, como extranjero yo he visto que más bien lo asusta a uno, ¿verdad? Porque ver tanto policía, ver a uniformado que con mamparas, y más bien lo que hacen es asustarlo, ¿verdad? Es una completa locura, ¿verdad?
9: ¿No puede salir de usted de aquí?
11: No, tenemos rato estar esperando lo que es el Uber, ¿verdad? Le dice que 8 minutos, le sube a 12 minutos, entonces, ¿verdad? Nos va a tocar buscar otra área para poder conseguir un transporte, ¿verdad?, que nos lleve al destino.
8: Enrique, pues parte de algunos testimonios y prácticamente quien desquició la circulación, quien prácticamente bloqueó, taponeó todas las vías rápidas que llegan al aeropuerto, fue la policía y ningún manifestante hasta esta hora. El dispositivo sigue, la policía se encuentra replegada, distribuida en todas las entradas y sobre todo también pues con la molestia de los usuarios que tienen que mostrar el ticket, el pase de abordar impreso o electrónico en la calle, y si quieren comprar algún boleto adentro no pueden hacerlo, si quieren hacer alguna operación bancaria tampoco la pueden hacer, simplemente las personas que van a abordar algún avión. Enrique, el reporte.
5: Gracias, Víctor.
8: Hasta luego.
5: Y hay otra marcha dirigiéndose hacia los rumbos del Estadio Azteca, la marcha del Halconazo, la marcha también de las madres buscando a sus desaparecidos. Octavio García, ¿cómo está la circunstancia al sur de la ciudad?
12: Yo, Enrique, me encuentro aquí más bien en el centro de la ciudad, a la altura de Circuito Interior y Calzada México-Tacuba, en la marcha para conmemorar el Halconazo, que transcurrió de manera pacífica, Enrique, desde la Escuela de Ciencias Biológicas del Instituto Politécnico Nacional hasta el Faro Cosmos, lo que era antiguamente el Cine Cosmos, aquí ubicado en Circuito Interior y Calzada México-Tacuba, hoy Calzada
5: claro,
12: México-Tacuba.
5: Claro, es que están marchando en el mismo lugar que en el 71 ocurrió el Halconazo.
12: Exactamente, y ahorita bajo una pertinaz lluvia, Félix Hernández Gamundi, integrante del Comité Estudiantil 1968, ofrece un discurso, te repito, bajo una pertinaz lluvia, y aunque son pocos los integrantes, esta marcha se desarrolló de manera pacífica, se quisieron integrar los del bloque negro, no los dejaron y solo accedieron a que participaran si se quitaban las capuchas, algo inédito que me ha tocado ver en estas movilizaciones, Enrique.
5: Vaya, bueno, pues estaremos informando. Cualquier cosa que pase, nos avisas, Octavio.
12: Con toda oportunidad, Enrique, gracias.
5: Hoy la presidenta Claudia Sheinbaum dijo que todavía no se sabe si estará ella en el Fan Fest de mañana en el Zócalo de la ciudad. Es más, no se sabe si mañana va a operar con normalidad el Fan Fest del Zócalo. Y ya dijo que si no se puede, por las manifestaciones de la gente, pues hay otros 18 puntos donde pueden hacerse la inauguración. Imagínense nada más, el FanFest del Zócalo, el más grande de todos los FanFest, se instalaron pantallas gigantes, lo que por cierto, todavía estaban trabajando en los últimos detalles de instalación, pues a lo mejor no funciona mañana, en el día de la inauguración del Mundial, a la cual no asistirá Claudia Sheinbaum al estadio, y probablemente, ahorita por lo menos que estamos usted y yo platicando, no está confirmado que pueda pisar la plancha del Zócalo para la inauguración del Mundial, por lo menos en el Fan Fest de este centro neurálgico de la Ciudad de México. Así lo dijo en la mañana.
13: Sobre el Fan Fest, les vamos a informar, ¿sí? Posteriormente.
5: A ver, ese es Clara Brugada. Vamos a escuchar a la presidenta Claudia Sheinbaum primero.
14: Ya tomaré la decisión en su momento, si lo vemos aquí o salgo a alguna de las 18 sedes. Yo creo que hoy en la tarde se dirá sobre el tema del Zócalo. Pero si por alguna razón no se puede usar el Zócalo para la inauguración, hay 18 sedes donde se puede ver de manera gratuita.
5: Y ahora sí escuchamos lo que dijo sobre el FanFest y si va a estar o no va a estar la jefa de gobierno Clara Brugada.
13: Sobre el FanFest, les vamos a informar, ¿sí? Posteriormente, la definición, rápidamente les diremos cómo vamos a hacer, ¿sí? ¿Qué vamos a hacer con respecto al FanFest? Pues sí, seguramente ya sea que se grabe un video, se les convoca rápidamente, al fin ustedes siempre están pendiente de la información, no se preocupen, van a estar informados de cómo va a ser.
5: Bueno, pues ojalá que sea con tiempo, porque imagínese usted que si están los reporteros en Palacio Nacional, porque ahí es la mañanera, ¿no? Y no hay FanFest en el Zócalo, y les dicen, no, ¿saben qué va a ser en Xochimilco? No, pues ahí te encargo el traslado, ¿no? O en Iztacalco, o en dónde va a ser, bueno, en fin, nadie sabe dónde va a ser. La jefa de gobierno también habló de las manifestaciones.
13: Actuaremos si algunos buscan aprovechar las movilizaciones para cometer delitos. Como platicábamos hace algunos días aquí con la presidenta de la Comisión de Derechos Humanos, que agradecemos mucho su asistencia en esta reunión. Una cosa es el respeto de los derechos humanos, y otra es cuando se cometen delitos en una manifestación. Así que no vamos a aceptar agresiones, daños, ni actos que pongan en riesgo a la población ni el patrimonio público o privado.
5: Bueno, y finalmente Pablo Vázquez Camacho también habló del equipamiento que portarán los policías a partir de mañana.
15: Este es el equipamiento de la policía cuando actúa en la conducción de movilizaciones, y es un equipamiento que está pensado bajo la doctrina de nuestro protocolo, que tiene como eje central, decíamos, el diálogo, la contención, el encauzamiento, y es así como trabajamos. Lo que ven aquí es el equipamiento que tienen nuestros policías, nuestras policías, y es un equipamiento, hay que decirlo también, como lo ven, que se renueva constantemente para proteger a nuestro personal. ¿Sería cuánto?
13: Esto es lo más importante, es que los policías no van armados. No van armados y no van a ir armados. Ningún policía de la ciudad. O sea, van con su uniforme de protección personal. Y de ninguna manera en las manifestaciones se permite que vayan armados. Es su uniforme de protección.
5: Bueno, pues ahí está lo declarado por las autoridades. El balón está como rehén en estos momentos de las manifestaciones, de las pugnas políticas y de las estrategias de contención, para ver cómo es que mañana todo corre con normalidad. Las vialidades, el aeropuerto, el FanFest, la llegada de los aficionados al Estadio Azteca, que ya aquí ayer César Cravioto, el secretario de gobierno de la ciudad, nos decía, pues que lleguen a las 7 de la mañana, a las 8 de la mañana al estadio. Imagínense esa espera. Bueno, pues esa es la recomendación de las autoridades hasta este momento. En la línea telefónica se encuentra Carlos Seoane, es especialista en temas de logística y de seguridad. Carlos, ¿cómo estás? Qué gusto saludarte. Estás en Zoom.
16: Mi querido Enrique, muy buenas tardes. Saludos a todos los que nos escuchan.
5: ¿Cómo ves la circunstancia? ¿Cómo estás viendo cómo se está resolviendo o no esta previa a la inauguración del Mundial?
16: Y ahí, Enrique, escucho el programa desde que arrancó y digo, México somos el país del 5 para las 12. O sea, teníamos 8 años sabiendo que esto iba a acontecer, y me parece increíble desde las remodelaciones, las obras, el bacheo, las negociaciones con los grupos que sabíamos que iban a estar. Entonces, voy a decir, por un lado me entristece el decir, ¿por qué siempre nos ven como nos ven, ¿no? El tercer mundo es su esplendor. Y pues están estirando las ligas. Y esto es como una escena que hemos visto en las películas muchas veces. De viene el coche de los malos, viene el coche de la policía y se van a dar de frente y de repente alguien da el volantazo, ¿no? Y aquí, pues yo lo que veo es que la gente no da el volantazo y el gobierno no da el volantazo. Y estamos literalmente al 5 para las 12. O sea, mañana es el día D. Mañana todo el mundo va a estar pendiente de sus televisores, de la ceremonia de inauguración, de los números musicales. Y nosotros estamos hoy aquí en este instante diciendo, no sabemos qué va a pasar. me entristece, no te puedo decir otra cosa.
5: La ciudad está partida por 5 partidos, en especial por el partido de mañana, el de la inauguración, y luego vendrán otros 4 partidos en el estadio Ciudad de México, como se le ha llamado para esta competencia. Y no más, ¿eh? Son 5 partidos en la Ciudad de México y mira la circunstancia. Obras, remodelaciones, que los ajolotes, que el morado, que el amarillo, que los maestros, que las vialidades, que las marchas, que los colectivos de desaparecidos, lo que provoca una ventana tan grande como la del Mundial de Fútbol.
16: El Mundial de Fútbol, Enrique, y la inauguración. Uh-huh. O sea, no va a tener jamás la misma ventana México-Chequia, o algún otro partido de Guadalajara. Digo, ahorita no tengo los equipos en la mente, sí, sí. Pero es ahorita, es todo mundo unidos por un balón, válgame. Y pues es el centro de atención. Y habrá causas muy justas, muy, muy justas, como la de las madres buscadoras. Y hay otras que dices, es una vil y vulgar extorsión, como la de la CENTE. Y bueno, y todos los que se suben, algunos que probablemente dicen, es momento de reclamar y nuestro reclamo es válido, independientemente de que estoy aprovechando una ventana para tener una mayor proyección, o pues el que dice, veo burro y quiero viaje, ¿no? Tú pégate, a ver qué sacamos. Y pues bueno, tienes a un gobierno que yo percibo 3 opciones. La primera es, damos todo a quien nos lo pida. Sientas un terrible precedente, no va a haber fondos para pagar o van a tener que recortar de otro lugar para tener ahorita y dárselos a estos grupos de presión y todo se resuelve, la fiesta maravillosa, el FanFest padrísimo, los maestros se retiran y bueno, todo jala, pero pues vamos a tener una factura brutal a pagar en el futuro. Segundo camino, pues básicamente es, utiliza la policía, utiliza la fuerza y como bien escuchamos a Clara Brugada decir, una cosa es manifestarse, otra cosa es delinquir, limpia las vías, ten los puntos neurálgicos como el aeropuerto libres y despejados. Y la tercera opción, que yo veo que ya venció, o sea, llevan semanas diciendo vamos a negociar las mesas, los distintos miembros del gabinete, las mesas de negociación. Ahorita leía que una mesa de negociación de 5 horas y salen de la CENTE diciendo pausa porque no nos están dando todo lo que queremos. Y muy importante, Enrique, después del México-Sudáfrica, esto ya no va a tener el mismo peso y la misma validez. ¿Por qué? Porque ya no somos la misma ventana del mundo.
5: Vaya, por lo pronto los maestros han anunciado que, bueno, hace un ratito que hubo un receso en la mesa de negociación con las autoridades del gobierno federal. Dice que los funcionarios están o estarían proponiendo nuevos elementos en el ámbito educativo y de seguridad social. Es decir, están trabajando a marchas forzadas con todo para que se desactiven estas protestas rumbo a mañana.
16: Y mira, lo único que puedo decir es mucho éxito, buena suerte, porque quien vamos a perder vamos a ser todos. México como país, México como anfitrión, los ciudadanos que queremos pues gozar un rato de distracción, de buen fútbol, de fiesta. Mis recuerdos de México 86, saliendo de tercero de preparatoria, son la cosa más extraordinaria y exquisita que viví en mi adolescencia. Y ahorita veo y digo, independientemente que ya pasaron muchos años, no lo siento, no lo vibro, no lo veo. Desde que abres el periódico y dices Donald Trump y los bombardeos de Israel y la conflictividad del mundo, que probablemente estaba igual hace 30 años, pero no lo sabías o no lo conocías, pero pues queda de manifiesta la pobre operación para contener esto desde hace semanas, que sabías que iba a ocurrir. Y repito, estamos a las 5:20 de la tarde del día anterior de la inauguración y no sabemos qué va a pasar.
5: Sí, a menos de 20 horas, estamos a menos de 20 horas de que suene el silbatazo inicial, a 18 horas de que sea la ceremonia de inauguración. En fin, ojalá que todo salga bien mañana. La verdad es que es el deseo.
16: Mira, te digo algo, Enrique, va a salir bien. Digo, no es intuición, va a salir bien, pero va a haber muchos sacrificios en el camino. Sacrificios que no nos vamos a enterar, pero que vamos a acabar pagando en el futuro. Sacrificios para los que van al estadio y van a tener que pasar un viacrucis. Pero bueno, pues si no quieres entrar, no entres. Y si no quieres regresar al Mundial, pues no regreses. Entonces va a haber muchos sacrificios visuales, visibles, quejas. Y me preocupan más aquellos que ni tú, ni yo, ni nadie se van a enterar para que pueda ocurrir lo que debe de ocurrir y lo que sabíamos que iba a ocurrir desde hace 8 años. y que en 2 meses o en 2 años o en 8 años vamos a saber que se dieron esta tarde, esta noche o mañana en la mañana y que vamos a acabar pagando todos los mexicanos.
5: Bueno, Carlos, te agradezco esta conversación y ya estaremos platicando.
16: A tus órdenes, Enrique. Buenas tardes. Gracias por la invitación.
5: Hasta luego. Muy buenas tardes. Es Carlos Seoane, especialista en temas de logística y seguridad. ¿Usted qué piensa? ¿Se resuelve todo? ¿Mañana con normalidad el FanFest, la ceremonia de inauguración y el partido México contra Sudáfrica? Ojalá. Yo lo deseo. Pero sí, habrá que ver después con lupa qué se negoció y qué nos queda de deuda para el resto de los tiempos. Son las 5 de la tarde con 21 minutos. Pausa y volvemos.
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5: 24 minutos. Hay 4 acusaciones secretas en el caso de los Chapitos y Rubén Rocha Moya que están guardadas bajo llave en Nueva York. La indagatoria judicial contra los hijos del Chapo Guzmán y el ex gobernador, el gobernador con licencia de Sinaloa, Rubén Rocha Moya, no termina en los nombres que todos conocemos. Y de eso vamos a platicar.
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5: Expedientes. Arturo, ¿cómo estás? Buenas tardes.
1: ¿Cómo estás, Enrique? Buenas tardes. Ahora más temprano.
5: Ahora más temprano porque mundial. Porque mundial. Estreno de horario mundialista. Oye, un póker secreto en Nueva York, sí, que pueden ser bombas importantísimas en este caso que tanto has trabajado.
1: Exactamente, ¿no? Estarán en algunos de estos expedientes los nombres que han estado pululando todas estas semanas de los acusados, de los que no tienen visa. Bueno, pues está por verse, Enrique, pero lo que podemos confirmar, ya darlo como un hecho el día de hoy, es que en efecto hay más órdenes de aprehensión solicitadas por la fiscalía, revisadas por un gran jurado y giradas por la jueza de Nueva York, relacionadas con el cártel de Sinaloa y la operación de los Chapitos. ¿Y por qué lo podemos afirmar? Bueno, recordemos y hemos ido a lo largo de estos meses que surgió el caso de Rubén Rocha, hemos tratado de entender y hemos estado investigando pues de dónde vienen estas acusaciones, ¿no? Y una cosa que ya podemos decir con claridad, Enrique, es que, y ya lo habíamos adelantado un poco en ocasiones anteriores, es que todo esto se desprende de que en el 2023 el Departamento de Justicia de Estados Unidos dijo: voy a presentar ya en tribunales un caso por el tema del fentanilo, hay récords de muertes de fentanilo, y tengo claro que es el cártel de Sinaloa, aunque en su momento, hace años hubo mantas de que no, narcomantas, de que nosotros no traficamos eso, no. El Departamento de Justicia dijo, es el cártel de Sinaloa el que está moviendo el fentanilo, ya desplazó la cocaína y otras drogas, y concretamente son la facción de los hijos del Chapo, ¿no? Entonces, en marzo del 2023 se presentó esa gran acusación que además difundió ampliamente el Departamento de Justicia, hablando de este caso en Nueva York por la introducción del letal fentanilo y acusando a 21 personas, entre ellas los dos hijos mayores del Chapo. Bueno, el dato que hoy podemos ya poner sobre la mesa, el dato duro, es que luego de esa acusación o de esa presentación de ese gran expediente contra de esas personas, ha habido 9 acusaciones más relacionadas con el mismo tema. Es decir, con la operación de los Chapitos, con el tráfico de fentanilo, se han agregado 9 acusaciones más. Cada una ha pasado por un gran jurado y ha derivado en órdenes de aprehensión. De esas 9, Enrique, públicamente ya conocemos 5 de ellas y están bajo secreto, bajo confidencialidad, 4 que ya fueron presentadas, que ya pasó por un gran jurado, que ya se giraron las órdenes de aprehensión y que no conocemos hasta el día de hoy en contra de quién. De hecho, la última que públicamente se reveló fue la acusación. Cada una de estas acusaciones tiene un nombre técnico, se llama acusación sustitutiva. Sí. Han habido 9 de ellas. La 9ª fue la que incluyó a Rubén Rocha y compañía, estaba bajo secreto. En abril, por decisión del Departamento de Justicia y del gobierno del presidente Donald Trump, se hizo pública, se emitió un comunicado y se conocieron esos 9 nombres de esa acusación, esos 10 nombres dentro de esa acusación número 9, ¿no? Antes, Enrique, ya se había dado a conocer la 1, la 5, la 6 y la 7, y se habían dado a conocer porque las personas que estaban en ellas fueron detenidas. En este caso eran empresarios, lavadores de dinero y operadores de narcolaboratorios relacionados con los Chapitos, que ojo, no estaban en la acusación original, pero que conforme fueron siendo detenidos, al momento en que fueron presentados en la corte, se desclasifica su acusación, excepto con este último caso, con el de Rubén Rocha y compañía, donde sin estar detenidos aún, se decidió hacer pública la información. ¿Esto qué es lo que nos lleva a concluir, Enrique? Y además ya confirmado por fuentes que consultamos, que la acusación número 2, la número 3, la número 4 y la número 8 no se han hecho públicas, pero están presentadas. Puede haber en cada una de ellas una o varias personas acusadas, porque veamos que la 9 eran 10, en las otras eran 1 o 2 personas. O sea, mínimo habría, si supusiéramos que solo hay un acusado por cada una de las acusaciones secretas, pues mínimo habría 4, pero posiblemente sean bastante más. Y pues ahora, Enrique, ¿cuándo conoceremos o cuándo tenemos confirmación de quiénes son los acusados ahí? Si son otros políticos, si son otros empresarios o quiénes, pues cuando sucedan 2 cosas: o que estas personas sean detenidas y presentadas en la corte, o que por alguna razón política o estratégica o lo que sea, decida el Departamento de Justicia darlas a conocer, aunque las personas no hayan sido detenidas, como vimos con Rubén Rocha.
5: Híjole, híjole, es decir, vienen más nombres, no sabemos de qué tamaño, de qué color, de qué sabor, pero hay más implicados que no conocemos en este momento, pero que ya están en esos expedientes.
1: Ya, bueno, yo creo que esto le da todo el sentido. ¿Recuerdas que en la crónica de la audiencia del general, una de las frases que llamó la atención fue la de la jueza, que dijo que vendrían más acusados, ¿no?
5: Sí, bueno, y que había montones de evidencias, ¿no?
1: Exactamente. Bueno, los datos que ahora estamos diciendo, pues son el sustento de eso. Ella es la jueza que ya libró las órdenes de arresto en las acusaciones número 2, 3, 4 y 8. Solo que los nombres no se conocen, pero ella ya sabe que hay, además de todo el montón de personas que públicamente ya se conoce que están acusadas, algunas de las cuales siguen prófugas, como los hijos mayores del Chapo, aunque pues, hay versiones crecientes de que hay negociaciones, vamos a ver qué pasa si se entregan o no, pero la jueza perfectamente conoce que ya ha librado otras órdenes de arresto, ¿no? Entonces, pues yo creo que este tema, y eso estamos hablando por lo menos de otras cuatro. ¿Habrá ya una acusación sustitutiva número 10 o puede venir en el futuro? Porque la cosa no para en estas 9, que puede venir la 10, la 11, la 12, o sea, están las 4 que ya podemos confirmar que existen, pero pueden venir otras en el futuro conforme van sumando testigos la fiscalía.
5: Oye, de la lista de los 10 que incluía a Rocha Moya, Insunza, sí, al general Mérida, etcétera, ¿cuántas acusaciones eran de este tipo de acusaciones de las que hablas?
1: Era una, es que era la acusación número 9. La acusación número 9 incluía estos 10, ¿no? Por cargos de conspiración para cometer...
5: Sí, para ejemplificar que en estas otras 4, pues puede haber...
1: Puede haber una
5: lista de 3, de 4, de 5, de 1, ¿no?
1: Totalmente, o sea, pueden ser uno, pueden ser varios, ¿no? Depende también, yo creo que de la lógica, conforme arman los paquetes de personas, déjame decirlo así, los Estados Unidos, entonces... Pues esa es la cosa, pueden haber a muchos, pueden ser 4, pueden ser...
5: ¿Habrán soltado la más fuerte? La 9 era la más fuerte, porque esa finalmente sí la filtraron. Estas otras, después de ver lo que pasó, a lo mejor dicen, no, mejor espérate.
1: Hicieron pública, pues mira, el Departamento de Justicia se mantuvo en muy buen secreto la de García Luna y la de Cienfuegos, hasta que detuvieron a las personas. O sea, pueden tener nombres pesados, Enrique, muy pesados... Incluso
5: y no filtrarse.
1: Y no darlas a conocer. Aquí creo que sí se enmarca, y por eso las lecturas, algunas de las cuales pueden tener algo de cierto, pues en este juego político, en esta forma de Donald Trump y de su gobierno de hacer las cosas, ¿no? En esto que ya hemos hablado, la instrucción.
5: Que eso sí fue lo que molestó al gobierno de México, que se hayan filtrado, ¿no?
1: Pues sí, porque además, pues hacerlas públicas permitiría. Pues, a ver, ¿por qué son secretas, Enrique? Porque en general la lógica es, pues, no queremos que los acusados se enteren hasta que los
5: agarren. Que no se pele, ¿no?
1: Exactamente, ¿no? Entonces, en este caso, exactamente, por eso la de García Luna, la de Cienfuegos, pues hasta que confiadamente o el general iba a Disneyland y general García Luna se creía muy seguro en Estados Unidos, les cayeron y cuando los presentaron en la corte ahí, se transparentó la acusación, ¿no? Pero eran acusaciones que ya llevaban tiempo presentadas, ¿no? Entonces, insisto, aquí puede haber nombres muy importantes que a lo mejor por alguna razón jurídica o que sería lo más lógico, se mantienen bajo reserva, pero sí llamó la atención y ahí me parece que estuvo la molestia de México de que se hiciera público esto. A lo mejor era porque tenía que pedir una extradición, no lo sé, ¿no? Pero ha habido otros mexicanos que también han esperado hasta que pasen del otro lado para detenerlos. Entonces, bueno, ahí creo que entra el juego político. Entonces, pues, vamos a ver, ¿no? Interesante, insisto, cómo se van... se va armando este rompecabezas que es esta acusación de fentanilo del cártel de Sinaloa aquí en Nueva York.
5: Bueno, ahorita se están viendo unos a otros así, ¿serás tú? ¿Seré yo? ¿Serás tú? ¿Seré yo? ¿Será él? ¿Será aquel? Bueno, en fin, a ver qué pasa con el paso del tiempo. Arturo, te mando un abrazo, ya mañana empieza el Mundial, mañana ya hay juego en Estados Unidos, por cierto, por la tarde-noche.
1: Sí, exactamente, y a ver que cada Mundial siempre caen ciertos detenidos, ciertos personajes confiados en los estadios. Vamos a ver si no ocurre eso. Y por cierto, pendiente, porque hay muchos temores de que el ICE pudiera aprovechar las congregaciones de aficionados.
5: Sí, sí. Bueno, estaremos contigo en el reporte. Gracias, Arturo.
1: Dale, hasta luego.
5: Arturo Ángeles, periodista y colaborador en este programa con sus expedientes. Hacemos una pausa, son las 5:35.
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5: Oiga, está bueno el debate en redes. A ver, se lo voy a plantear a usted y quiero que nos escriba ya sea en arroba Enrique en vivo, en Instagram, en Facebook, en X, en TikTok, o que nos llame aquí a la cabina, 55-51-668-900 en la zona metropolitana del Valle de México, o en todo el país que nos esté escuchando, 807-18-1414. Es un caos México. Los medios están queriendo que fracase el país, que fracase el mundial. O hay quienes quieren tapar esa realidad y ver todo bonito. Y fundamentalmente también desde el gobierno. Salvador Zaragoza, que es coordinador de información de este programa, hay un debate ya muy intenso. Después de que la presidenta Sheinbaum ayer pusiera el video de Ricardo Salinas Pliego llamando a algo más que marchar de blanco, y la presidenta asumiendo que estaba llamando a la violencia, y que dice que está detrás de todo este caos que se está proyectando en el país por las marchas, los bloqueos, las obras, etcétera, que están ahí, que son reales, tampoco vamos a decir que no están, y que dicen es un complot de la ultraderecha, y que hoy lo están replicando muchos medios internacionales respetados,
6: Ya lo leíste tú al principio de ese programa, pues medios internacionales, que efectivamente la cobertura se está convirtiendo en eso, ¿no? En las vallas que están ahí en el Zócalo, en las obras mal construidas, mal terminadas o que no se han terminado de...
5: ¿Pero hay un punto medio? ¿O debería haber un punto medio? ¿O estamos en un momento en donde... Ah, no, ellos dijeron que iban a ser diferentes y están haciendo todo igual o peor? O sea, ¿dónde está el balance? ¿Hay un balance? ¿Debería de haber un balance?
6: Y yo creo que el balance, pues exactamente, debería de ser la fiesta, el mundial, ¿no? Lo que nos van a ofrecer los equipos. Pero parece que en ese debate ya no hay, o sea, están los extremos. Están totalmente los extremos. Y pues tú ves televisoras, ¿no? Desde sus espacios todos los días viendo y asumiendo una posición totalmente... beligerante.
5: Pero también ves a los youtubers del bienestar diciendo todo es precioso, qué bonito el morado y qué bonito el ajolote y qué bonito.
6: O del otro
5: sin
6: lado,
5: la menor crítica.
6: O del otro lado del gobierno, que debe de asumir la responsabilidad de que pues tuvo 8 años para entregar y preparar un mundial y todo lo hicieron como
5: desde
6: dijo.
5: Desde junio del 2018 sabíamos que éramos sede.
6: Y como lo dijo Diego Pertesen, al chilazo, o sea, perdón, pero así lo hicimos.
5: Porque no me digas que ahorita el metro ya está al 100.
6: No, por
5: a ver,
6: supuesto.
5: Corno, tú que
6: por supuesto
5: ¿ya
6: que
5: está
6: no.
5: Al 100?
6: No, no es el 100.
5: Y es mañana,
6: Y es mañana, entonces dices, híjole, pues no hay puntos medios. Mañana. No hay puntos medios en esta cuestión. Y la realidad es que en algún momento, pues a mí sí me entristece, porque digo, pues lo que debió de convertirse justamente en una fiesta.
5: Ahora, yo creo que teníamos en la cabeza que estábamos reviviendo el Mundial del 86, y no es el Mundial del 86, son 5 partidos en la Ciudad de México, 5.
6: Sí, pero importante.
5: En el 86 hubo partidos, ahí te va, en el Azteca, en Ciudad Universitaria, en Nesa,
12: Toluca.
5: En Toluca y en Querétaro,
12: hasta
5: es decir,
12: Irapuato,
5: en la zona centro.
12: Hasta en Irapuato,
5: en León,
12: Monterrey.
5: En Monterrey, no, pero era el Mundial en México. Hoy somos convidados de Norteamérica, es decir... El FIFA Gate que Estados Unidos le armó a la FIFA por no darle la sede del Mundial del 22 se frenó mágicamente cuando le entregaron la sede del 2026 y le dijeron, bueno, pero invita a México y a Canadá. Y llegó en el peor momento de Norteamérica. No me digas que nada más aquí hay los problemas. En Estados Unidos, que van a tener 80 partidos o 70 y tantos, pues también está mal. ¿Hay puntos medios, Ernesto Cruz, que has visto en la calle? ¿Está bien el metro? ¿Están bien las calles? ¿Ya está todo listo?
12: Yo creo que no hay nada listo, pero analizando la historia de las Copas del Mundo y también de los Juegos Olímpicos, la verdad es que ambos eventos siempre son inoportunos. A lo largo de sus casi 100 años de historia.
5: Sí. Qué buena frase.
6: Ahí tienes, por ejemplo, lo que le pasó a Grecia en los Juegos Olímpicos después
5: de
6: hacerlo.
5: ¿Por qué dices que siempre son inoportunos, Ernesto?
12: Pensemos desde Uruguay 1930, estaba la Gran Depresión. Medio mundo estaba en crisis.
5: Estuvo a nada de cancelarse.
12: Pensemos en Brasil 2014, todas las broncas que venía arrastrando el gobierno de Lula.
5: Que hay algunos que hoy comparan a lo que está pasando en México con las manifestaciones de aquel Brasil que decían era un golpe blando para derrocar a la presidenta
6: Dilma Rousseff.
12: A lo que voy es que no creo que ninguna de las problemáticas que se están peleando deban perder importancia, porque ahí debe estar el foco, en la justicia y en la paz social. Pero lo cierto es que, conociendo la historia de los mundiales y los Juegos Olímpicos, cuando veamos en retrospectiva de qué se acuerda la gente, estoy seguro que nadie se va a acordar de las manifestaciones. Nos vamos a acordar del campeón del mundo.
5: Es muy potente la imagen del fútbol.
6: La narrativa, la propia narrativa. Pues sí.
5: A ver, ¿De qué te acuerdas más del 86? ¿Del abucheo de De La Madrid o de recibir Maradona la Copa no, de pues, manos de De La Madrid?
6: Pues Maradona, ¿no? Digo, a quien... Híjole.
5: Sí, pero a ver, son problemas que si López Obrador hoy estuviera en la oposición, ¿no usaría el Mundial para sus
6: totalmente,
5: causas? ¿No estaría marchando en las
6: totalmente
5: calles? ¿No estaría bloqueando calles?
6: O invitando a las madres buscadoras, manifiéstense para... Sí, totalmente.
5: ¿Habrá
6: sí,
5: que pero ver, llegando al poder ya no les hacen caso.
12: Habrá que preguntarle, sin cizaña, al por ejemplo, a los miembros de la oposición, ¿qué prefieren? Como aficionado, ¿prefieres que pierda México o prefieres que gane México? Porque si mañana, por alguna razón, llega a perder México... Híjole. Todo lo que estamos viviendo, ahí sí va a ganar más importancia las manifestaciones para el público de a pie, para el que tal vez no, para el que está fuera de la Ciudad de México. Híjole,
5: ya están alimentando la
6: sí,
5: la teoría de la sí, conspiración a lo bruto.
6: Al ratito vas a platicar con Nicolás Romay y pues de la conferencia que dio Gianni Infantino, pues el de la BBC se le plantó y le dijo así, perdón, pero o sea, también en Estados Unidos, o sea, ¿volteas a ver Estados Unidos?
5: ¿Qué dijo Infantino? Dijo,
6: relax.
5: Pensemos en lo bonito. O sea, lo mismo que los gobiernos, ¿sí? ¿No? Y dicen, ¿sí? Nosotros no somos los reyes del mundo, ni nos metemos en la política, pero dejemos los problemas de lado, disfrutemos el mundial. Y sí, tal vez como dice Juan Villoro, el fútbol son esos 90 minutos, en este caso estas 7 sí, semanas, en donde... Ponemos un paréntesis a la estúpida y horrible y triste realidad que vivimos y sí, gozamos un poquito. Es como nuestro pet time, el tiempo de mascotas, el tiempo feliz, el tiempo para juguetear y estar platicando de otras cosas y no de ya nos subieron a la gasolina y ya nos hicieron fraude y no nos...
12: Sobre todo porque ¿no? Como mexicanas y mexicanos se nos tiene prohibido ser optimistas. Y yo creo que esta pues es
5: no
12: una
5: sé
12: herramienta...
5: si nos tienen prohibido o la realidad...
12: La realidad es la
6: supera,
12: que nos lo prohíbe.
6: No se ha superado, ¿no?
5: Bueno,
12: pero si en
6: pero lo padre, mira, lo padre de esto, chicos, es que aquí en W, a partir de mañana, todos los partidos,
12: todos,
6: totalmente gratis.
5: Ahí todos. Está.
6: Y eso,
5: Salvador Infantino.
6: Y eso, perdón, ¿quién lo tiene?
5: No,
6: nadie lo tiene. Nadie. Más
5: por
6: que
5: más
6: nosotros,
5: que digan somos lo.
6: No. Aquí.
5: Acá es la casa del mundial.
6: Eso.
5: Esta es la casa del mundial. Bueno, híjole, pero sí se cruzan todas estas cosas. Tampoco es que nos hagamos ojos de chícharo, ¿no?
6: No, pues no.
5: Ahora díganos ustedes.
6: ¿Qué opinan?
5: Mándenos sus reflexiones. ¿Qué le parece importante? ¿Qué le parece que se está exagerando? ¿De verdad es así caótico el asunto? O pues es como decían en las clases de periodismo. Nota no es que un perro muerda a un niño, sino que un niño muerda a un perro.
12: Y habrá que ver mañana esta hora en el Ángel de la Independencia.

0: O en las redes sociales. Son las 7:48.
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0: Bueno, y por si le faltaba algo a esta, digamos, a esta temporada mundialista, hoy Trump se despertó con el pie izquierdo, se despertó de malas. Yo creo que tenía rosácea, así como luego le sale así en el cuello y en las manos, y el pelo no se le enderezaba, el pelo naranja, porque, qué bárbaro, dice el señor Trump, odio decírselo a México, pero vamos por el narco por tierra. Ah, y además, por cierto, estoy pensando en no renovar el T-MEC con México y Canadá, porque ni nos necesitamos, no necesitamos a estos dos. En plena víspera de la inauguración que organizan los tres países, hágame usted el favor. Francisco Villalobos, ¿cómo estás?
2: Enrique, te saludo también esta bella cobertura mundialista de W Radio desde la también mundialista Houston, Texas, que este domingo también comenzará el mundial aquí con el Curazao Alemania. Y antes de sumergirme en el tema que me trajo a ti y a tu programa, compañero, el tema de Trump y lo que acabas de mencionar, en mi humilde opinión, nadie me preguntó, pero en mi humilde opinión, la gran diferencia del México 86 ahora es de que México no es una sociedad que no venía de una tragedia inimaginable. Sí, meses sí. Antes, y cómo resucita como sociedad, como hermanos, sin importar este.
0: Sí, ese fue gran factor también, tienes toda la razón.
2: Básicamente, el primer llanto de felicidad que hubo después de esa tragedia inimaginable del 19 de septiembre de 1985 fue precisamente ese partido inaugural en el México 86. Yo pienso que
0: y sobre todo el partido México contra Bélgica y aquel gol de Quirarte donde sale con los brazos agradeciéndose, bueno, regalándoselo a su padre que había muerto hace algunos meses atrás, ¿no?
2: Y qué golazo. Sí, en mi opinión, el gol más hermoso de los mundiales, que me disculpe el señor Maradona, pero esa tijera de Negrete.
0: La tijera de no, bueno, fue cállate.
2: Fue algo maravilloso, pero bueno. Sí, amaneció de muy malas el señor que vive en la Casa Blanca, compañero. ¿Por qué? Porque amaneció en Estados Unidos con el peor índice de inflación desde hace más de 5 años. Y el señor que prometió que iba a acabar con la inflación, la guerra de Ucrania y todo lo que más, y lo iba a acabar en la primera semana de presidencia, ya va más de la mitad de la misma, bendito sea Dios, que ya se va a acabar esto relativamente pronto. Y bueno, pues o sea, no ha podido lograr sino empeorar la situación debido a la guerra de Irán y pues estas declaraciones afortunadas amenazando prácticamente renovar el Tratado de Libre Comercio si México no acaba con el narco y aparte amenazando de que va a ir por el narco por tierra, especialmente para poder deslindar el tema del día, compañeros, que es la inflación de este país que está también en vísperas de comenzar la Copa Mundial. En primer lugar, a nadie le alcanza los boletos, por mucho que ganen en dólares, nadie le alcanza un $900 para pagar un bendito Curazao Alemania, o sea, como si fuera precio de, no sé, caray, de semifinal de conferencia de la Liga Americana, de fútbol americano, por amor de Dios. La gasolina que está en California a $7.50, aquí que supuestamente en Houston la gasolina tiene que ser más barata de todo el país, puede estar a vuelta de ruedas, a salto de agua, como se diga, de las refinerías, está a $4 el galón, algo inimaginable, algo que ni siquiera en la pandemia vimos, los precios de la comida, la inflación, entonces como que así el apetito de celebrar. Si no agregas los 40 grados centígrados que se sienten aquí, pues como que no hay mucho, y obviamente el señor presidente de esta nación busca la manera como distraer, y qué mejor distraer que irte contra México, tu cliente favorito, tu rompe en caso de emergencias, para distraer los encabezados.
0: Bueno, pues sí, vamos a escuchar como dijo Trump este asunto de el combate frontal al narcotráfico por tierra.
3: Algo que me parece fascinante de las negociaciones del T-MEC es que pretenden que lo renovemos apenas 6 años después de que se firmó. La verdad, no sé si lo renovaré, porque para ser honestos, a Estados Unidos le va mucho mejor sin ellos. No necesitamos ni sus automóviles, ni su energía, ni su aluminio. No necesitamos nada de lo que tiene Canadá, ni nada de lo que tiene México. Pero ellos sí necesitan todo lo que tenemos nosotros. Y si quieren que lo renovemos, tienen que empezar a tratarnos mejor.
0: Bueno, eso era lo del T-MEC, pero ahí está. Así, con ese humor se levantó y Donald Trump. Francisco, te mando un abrazo.
2: No, rápidamente, Minnesota y toda la cuenca de fronteriza con Canadá, el 70% de su electricidad es generada desde Canadá. A ver si no lo necesitan o no en el invierno. Fuerte abrazo, hermano. Sigamos al pendiente.
0: Gracias, Francisco Villalobos.

0: desde Houston con el reporte. Son las 7:53.
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0: Diego Pettersen, ¿ya estás listo para el México, Corea, el España, Uruguay y lo que se acumule?
2: Oye, no quiero darles a desear, pero aquí en Guadalajara la fiesta ya empezó.
0: No, bueno, pues es que ya sabemos, ¿no? ¿Cómo es el ánimo tapatío, mi querido Diego?
2: No, Corea llegó desde el viernes, hay Festival de Corea en Zapopan el sábado, ya se inauguró hoy el Fan Fest ahí en el centro, y bueno, todo listo porque mañana también empieza aquí el Mundial, el segundo partido del Mundial aquí en Guadalajara, y va a ser justamente Corea contra Chequia. Es que pues ya vamos a ponernos en pausa futbolera, como dijiste en su momento, que dice Juan Villoro.
0: Bueno, vámonos con la primera, mi querido Diego, venga.
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0: ¿Dónde quedó la ultraderecha? ¿Dónde quedó la bolita? ¿De qué lado está?
2: Oye, de verdad que de todas las cosas que ha hecho la 4T, algunos malabares verdaderamente sensacionales, ninguna como esta que decir que la CENTE es la extrema derecha, ¿no? Y que se ha aliado la CENTE con la extrema derecha. La CENTE, lo platicado, es un, digamos, nace en los años 70, uh-huh. Principalmente, Enrique, como una forma, pues sí, de disidencia con el magisterio, pero también apoyado por el gobierno para tener controlados a los movimientos guerrilleros a los cuales los maestros se habían sumado, particularmente en Guerrero y Oaxaca, el EPR, el ERPI. Y curiosamente, desde entonces, o sea, lo que dijeron es mejor tener a estos grupos subversivos en la nómina y saber quiénes son, uno por uno, ¿no? Y no estarlos buscando y persiguiendo en la selva. Fue parte de la manera en que México solucionó en su momento el problema de los movimientos guerrilleros en el sur del país. Y desde entonces los tienen también, hay que decirlo, completamente infiltrados. El CISEN, ahora el CNI, sabe perfectamente qué movimiento hace cada uno de las secciones de la CENTE. Y esto de que hayan agarrado a los cuetones, pues no fue ninguna denuncia ciudadana, fue un pitazo del agente del CISEN que está ahí siguiendo paso a paso a los padres de los 43, a la gente, etcétera. Decir que es de extrema derecha me parece ya una forma de ver verdaderamente desesperada del gobierno de tratar de desestimar a un movimiento que ellos le dieron ala, estaban prácticamente aniquilado, primero por Calderón, luego por Peña Nieto, y ahora están viendo a ver quién apadrina, quién se queda con este monstruito. Que no se hagan, ese monstruito es de la izquierda, guste o no a los de izquierda.
0: Es que yo no sé si el gobierno que está en el poder desde el 2018 es de izquierda, borraron esas líneas. La verdad es que luego son más conservadores que los conservadores, mano.
2: Sí, o sea, en materia, digamos, de apreciación de libertades, han sido profundamente conservadores. En fin. Menos Claudia Sheinbaum en la Ciudad de México que López Obrador. Y
0: sí, un poquito más López Obrador, la verdad, se ha dicho, claro, pero bueno.
2: Y hay una sensación dentro del grupo de que está con la gente de que es el momento de radicalizar a el gobierno mexicano, y lo están presionando. Y me parece, yo creo, tengo casi una 98% de convicción de que mañana gana México y de que la gente en un ratito va a anunciar que regresa en agosto.
0: Bueno, ya veremos. Y por ahí van a sonar cajas registradoras, tal vez, ¿no?
2: Sí, cómo no.
0: En fin, vámonos a la segunda.
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0: Goliza en Coahuila y hasta Vicente Fox salió a festejar al PRI. ¿No será que quiere coquetear con Alito?
2: Mira, pues como que huele a pan de muerto y apenas es
0: joven, ¿no? Qué manchado.
2: Tratando de recordar una elección del PAN estatal con un resultado tan, tan malo, o sea, de 2%, y la verdad es que me tuve que ir hasta la elección de agosto de Tabasco en 1988, que el PAN no presenta candidato y obtiene menos de 1% de los votos, sin candidato. Desde entonces no hay una sola elección donde el PAN hubiera tenido un resultado tan, tan malo. ¿Qué, cuál puede ser la explicación de eso? Una explicación, por supuesto, tiene que ver con que la refundación del PAN ha sido un absoluto fracaso, que esta idea de legarse al fascismo con este lema de patria, familia y libertad, ¿no? Francamente, fascista, ¿no? De Mussolini. Y la otra, que también hay que ver, que es que lo que hay en Coahuila es un voto útil, y quien canaliza el voto útil es el PRI. Es una elección absolutamente polarizada, en este caso entre el PRI y su aliado local, la Unión Cívica, y Morena. Y todos los partidos que no fueron en alianza, a todos les fue fatal, no solo al PAN, le fue fatal al Verde, le fue fatal al PAN y le fue fatal a Movimiento Ciudadano. Si vemos la elección que viene, el año que entra, en Chihuahua y Querétaro, por ejemplo, quien está en la lona es el PRI en las encuestas, tiene 5 y 3% respectivamente. Entonces, esto puede explicar que en realidad lo que está pasando es que si hay un voto útil, es, la elección es morena o no morena, en todos los casos, y que el partido que tiene el poder, pues, es el que está canalizando el voto. Pero ¿qué pasa en todos aquellos estados donde no es ni el PRI ni el PAN el que gobierna? Ahí o hacen alianza o los van a borrar a los dos.
0: Pues sí, la verdad es que solitos, híjole, bueno, yo no sé si podemos comparar Coahuila con el resto del país, pero bueno, por lo pronto sí fue una goliza. Y ahora, a la joya.
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0: ¿Qué traes, Diego?
2: ¿Eh?
0: A ver, ¿qué traes?
2: Mira,
0: ¿qué traes con Tabasco, Diego?
2: Es a Dan Augusto, que le hace una entrevista larguísima, pero vamos a ver la emoción con la que dice que va a ganar México. Vamos a escuchar esto.
3: Brasil está, México.
4: ¿Usted cree que Brasil todavía tenga la fortaleza de llegar? Bueno, sí, medio de...
3: De Brasil es que tienen que aprender a conjuntar las individualidades.
4: Yo le veo como más posibles a España, ¿no?
3: España... Alemania, que siempre dicen que Inglaterra está muy bien, México puede dar la sorpresa, no. Juega en casa.
4: No. Inglaterra. Eso usted es muy optimista, bien. Senador. Muy optimista.
3: Más o menos lo que uno ve. Este muchacho mora.
4: Pero ahorita que ya le están operando los ojos, ya va a ver mejor la selección.
2: ¿Qué tal, Enrique?
0: Bueno,
2: pues, hijo. O sea, antes de que le operen los ojos, uno puede ver bonito. Y todo lo que pasa, ya decías, todo en México se ve morado. Demorado el metro, demorado el estadio, demorado todo.
0: En fin, gracias, Diego. Te mando un abrazo y aguas con Brasil, ¿eh?
2: Aguas con Brasil y aguas. Ah, mira, mañana vamos a estar festejando esta hora, Enrique, vas a ver.
0: Bueno, un abrazo, Diego.
2: Hasta pronto.
0: Diego Petersen, reportero, periodista allá en Guadalajara. Última hora, Sandra Tapia salió la gente de la conferencia de prensa que dio ahí después de la negociación con las autoridades federales. ¿Qué dijeron? ¿Se van? ¿No se van?
5: Enrique, te saludo. Muy buenas tardes. Justamente están en ese tema de si se van o no se van, porque la Coordinadora Nacional de Trabajadores de la Educación ya salió de esta sesión de la Secretaría de Gobernación que tuvieron desde las 11 de la mañana. Lo cierto es que han dicho que tras la propuesta que dio el gobierno federal a sus planteamientos, ellos irán a su campamento para planteárselo a los integrantes de la CENTE de todas las secciones en el país. Así que ha señalado en conferencia de prensa al término de esta reunión Eva Hinojosa, integrante de la sección 18, bueno, representante de la sección 18 de Michoacán, que la dirigencia magisterial no está facultada, Enrique, para tomar decisiones unilaterales, uh-huh, ya que las respuestas deberán ser revisadas por las bases del movimiento. Indicó que, bueno, uno de los temas abordados durante esta reunión de este miércoles fue su seguimiento a la propuesta para que se haga una abrogación de la ley del ISSSTE de 2007, y dijo que el gobierno federal planteó continuar con las mesas de trabajo, mesas técnicas para analizar diversos aspectos vinculados con las demandas de esta abrogación. También indicó, reconoció que la CENTE esperaba una respuesta más concreta a sus demandas. Insiste en la CENTE a través de la maestra Eva Hinojosa, que durante este encuentro sí se presentaron ofrecimientos por parte de las autoridades.